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Jueves 11, el servicio público va a poder tomarse un descanso para disfrutar pues del inicio del Mundial. A ver, hoy por la mañana, durante la conferencia de prensa de la presidenta Claudia Sheinbaum, se dio a conocer que, de acuerdo a un decreto publicado en el Diario Oficial de la Federación, hoy también, el sector público federal podría tomarse el día jueves. Y deja ahí a consideración de la iniciativa privada si tienen espacio, pues igual que no la gente no vaya a trabajar. Horas después, como fichas de dominó, para que usted se lo imagine, como fichas de dominó, las entidades federativas, los estados del país, anunciaron poco a poco que pues ese día lo iban a dar de asueto para que pues los trabajadores del gobierno, en este caso, pudieran disfrutar de la inauguración del partido. A ver, vámonos por partes. Dejo por sentado que a mí no me gusta el fútbol. No soy fanático del fútbol. No tengo un equipo, ni en México ni en Europa. No tengo un equipo. No me gusta el fútbol. Eso para dejarlo como antecedente. Entonces, dado este tema como antecedente, a ver, nos queda el tema de qué tan importante es el fútbol para el mexicano. Y es, a ver, de las cosas menos importantes, la más importante es el fútbol. Y por ende, un evento como este, que por tercera ocasión se inaugura un mundial en México, no estamos diciendo que lo organice por tercera ocasión, estamos diciendo que por tercera ocasión se organiza un mundial en México, pues da para que ese fervor futbolero pues se ponga sobre la mesa y pues la autoridad defina si hay posibilidad de otorgar un día de asueto o no. Bueno, le decía yo. Luego de este anuncio que se hizo en la mañanera del pueblo, así poco a poco los estados fueron anunciando que permitirían que el servicio público de cada entidad pudiera faltar o les otorgaban el día de asueto. Y también aquí en Zacatecas, no fue la excepción, por supuesto, hace unos minutos el secretario general de gobierno, Rodrigo Reyes, anunció que hay día de asueto el próximo jueves 11 de junio. Explicaba ahí que el gobernador David Monreal, junto con su equipo, hizo un análisis de pues qué posibilidades habría de otorgar este día de asueto. Luego de este análisis, el secretario general de gobierno fue quien hizo este anuncio que hoy ya conocemos. El próximo 11 de junio, el servicio público estará de asueto. Nosotros ese día, nosotros vamos a estar aquí a las 6 de la tarde. Es innegable, pues aquí vamos a estar a las 6 de la tarde, pues platicando. Yo creo que ese día, pues sí, le vamos a pedir a Lalo Benavides que nos acompañe toda una buena parte de ese programa, pues porque el tema va a ser fútbol. Y le reitero, y se lo pongo sobre la mesa, hablo desde mi total desconocimiento del juego, de las tácticas de los jugadores, de los equipos que vienen. Yo digo que va a ganar Países Bajos, pero también lo digo desde mi desconocimiento. Los que saben, pues dicen que puede ganar España, que puede ganar Francia, que puede ganar Portugal. Ahí hay una serie de equipos que consideran que pueden ser quienes obtengan el triunfo durante este Mundial. La esencia aquí de todo esto es que el próximo día jueves habrá asueto en el sector público en Zacatecas. Ya quizá cada empresa vaya determinando si da el día o si se toman un tiempo ahí en el horario laboral, pues para sentarse a ver el partido en la oficina, ¿no? Pero eso ya lo determinará pues cada empresa, la iniciativa privada determinará si hay oportunidad de que la gente que trabaja en oficina pues tenga el tiempo de, creo que el partido empieza a la

0: mañana, creo. La transmisión empieza algunas horas antes. Pero creo que el partido empieza por ahí de la una. Entonces, pues ya cada empresa determinará si hay oportunidad de que sus colaboradores se tomen el tiempo de ver el partido o no. Eso ya lo determina la iniciativa privada. En tanto, en el servicio público habrá asueto. No es un tema... Uno es un tema de Zacatecas, es un tema que inició con el gobierno federal, luego continuó con otros estados. Luego de Zacatecas, más estados también continuaron anunciando que que el próximo jueves no habría trabajo. Y pues bueno, mire, sobre el fútbol. Ayer lo platicábamos en Diálogo Público. Diálogo Público usted lo puede ver por el 24.1 todos los lunes a las 4 de la tarde. Si usted nos hace el favor de acompañarnos los lunes a las 4 de la tarde para estar en Diálogo Público. Ayer lo platicábamos en Diálogo Público. Hay personas, digo, para excusar sentarse a ver el Mundial, ¿no? Hay gente que hemos considerado, que piensa, que escribe bien, que razona, que analiza todos estos temas. Y pues yo sigo quedándome con lo que escribió Eduardo Galeano hace algunos años. Eduardo Galeano, él escribió Las venas abiertas de América Latina, un libro base en preparatoria, en la universidad, para entender los procesos sociales en América Latina. Él escribió hace muchos años ese libro, Las venas abiertas de América Latina, y uruguayo, Eduardo Galeano. Eduardo Galeano, fanático del fútbol, además, escribió en alguna ocasión, allá por el 1994, por allá por el Mundial de Estados Unidos, dijo, es el fútbol, es un gran negocio, el mundial, las marcas incluso se llegan a aprovechar de los países, hoy lo sabemos. De pronto tenemos equipos que no deberían de estar ahí porque no tienen el suficiente nivel, pero cerraba Eduardo Galeano esa reflexión diciendo, pero son dioses los que juegan. Son hombres, en este caso, los que juegan el Mundial varonil, o son hombres dotados de una capacidad fuera de lo común, extraordinaria. Y se entiende ahí mejor que nada la palabra, está más allá del ordinario, extraordinarios. Son hombres extraordinarios, son hombres fuera de lo común, son dioses los que se paran en la cancha, esos 22 hombres que se paran en la cancha a jugar. Y solo por esa razón, decía Eduardo Galeano, me voy a sentar a ver el Mundial. Eduardo Galeano ya murió, pero hay que reconocer que son seres extraordinarios los que juegan un Mundial. Y pues eso será una excusa también para sentarse a ver algún partido de este Mundial de fútbol. Un Mundial que organiza Estados Unidos. Un Mundial que... Hace rato leía un texto donde decían, ¿cuándo se jugó el primer partido del Mundial 2026? Ah, caramba, pues todavía no inicia el Mundial, ¿no? El Mundial empieza el jueves. Dice, sí, hay una fecha específica que fue el primer partido del Mundial 2026. Fue cuando la FIFA definió que Qatar sería la sede del Mundial del 2022. Ahí, en 2018, cuando definió la FIFA que Qatar sería el organizador del Mundial, ahí inició el primer juego de Estados Unidos, cuando montó una enorme investigación que vinculó a personas de la CONCACAF, de la CONMEBOL, con una serie de ilegalidades en torno a la organización del Mundial. Ahí se jugó, dice este texto, ahí se jugó el primer partido. Y si no se hubiera iniciado esa investigación, hoy el Mundial sería en Estados Unidos, nadie lo sabe, pues. Pero rescato este texto que leí hoy en la mañana sobre el tema. ¿Cuándo se jugó el primer partido del Mundial? En 2018, cuando Qatar fue nominado como organizador del Mundial 2022. Bueno, y de esto hay para platicar la historia de los países, para platicar sus condiciones sociales, económicas, políticas, para platicar un montón más allá del fútbol, pero bueno, ya nos detenemos en esta parte. ¿Y qué le parece si vamos con información? Este día, hoy el gobernador comenzó oficialmente el operativo especial verano 2026 del programa Heroínas y Héroes Paisanos. Dio el banderazo de salida al gobernador David Monreal, destacó que Zacatecas ha registrado un crecimiento sostenido en la atención a migrantes y visitantes, con un incremento de 16% en las asistencias brindadas de 2024 a 2025, reflejo de una mayor afluencia de paisanas y paisanos que regresan o transitan por la entidad. Al dar el banderazo de arranque de este importante programa, que tendrá lugar del 9 de junio al 9 de agosto, y en el contexto del desarrollo de la Copa Mundial de Fútbol en México, explicó que los resultados presentados muestran, ojo, este es muy importante, ¿eh? Este dato que le voy a regalar, hay que destacarlo. En 2025 se brindaron en Zacatecas más de 248,000 asistencias frente a las 214,000 registros de 2024. 2025, 248,000 asistencias. En 2024 fueron 214,000, lo que representa un incremento de 3,922 asistencias. Esto de 2024 a 2025. Allá en las instalaciones del Batallón de Infantería 97 en Fresnillo, el gobernador explicó que lo anterior confirma la recuperación de la confianza de las y los migrantes para regresar a su tierra, así como el fortalecimiento de la actividad económica vinculada al turismo, el comercio y los servicios en el estado.
1: Podemos, pues, apreciar cómo es importante el quehacer de cada uno y de cada una de nosotros. Para estos operativos y para que se hable bien de Zacatecas, uno de los temas que más daños hizo es el de la violencia, el de la inseguridad. Nos hicieron una famita internacional, no nacional, de tal suerte que ni nuestros propios familiares querían venir. Poco a poco hemos logrado revertir y de ser el estado más inseguro pasamos a ser el estado más seguro de la República. Pero no es suficiente lo que estamos logrando como fuerza. Ahora es igual lo más importante, la participación ciudadana, la participación de la institución en la proximidad, en el acercamiento.
0: Bien, ante autoridades y representantes de los tres órdenes de gobierno, el mandatario estatal informó que durante este operativo se desplegarán acciones de orientación, asistencia y protección para garantizar que el ingreso, tránsito y salida de los mexicanos residentes en el extranjero se realice con respeto a sus derechos, seguridad y patrimonio. En su mensaje, el gobernador destacó que el crecimiento en el número de visitantes es el resultado del esfuerzo institucional para recuperar la paz, fortalecer la confianza ciudadana y mejorar la atención a quienes regresan a Zacatecas o transitan por el estado durante los periodos vacacionales. Mencionó que el estado de Zacatecas ha logrado revertir gradualmente la percepción negativa que durante años generaron los problemas de inseguridad, lo que ha permitido que cada vez más familias vuelvan a visitar a sus seres queridos y a disfrutar de los atractivos de la ciudad.
1: Es un buen momento para darle atención a nuestro visitante, el turista. Hoy, el ramo del turismo se disputa, lo disputa la zona de playa, lo disputa la zona de cultura, lo disputa la zona de compras, de shopping, y la gente finalmente decide en su necesidad de su atención, ¿a dónde vas? Por eso hoy todos estamos obligados a dar lo mejor de sí para que regrese nuestro turista y que nuestra gente venga a visitarnos.
0: Esa es la parte fundamental de todo este tema, es la parte esencial, la atención al turista. Y mire que sobre todo en esta temporada, en estas vacaciones que ya se aproximan, pues la competencia es durísima en materia de turismo. Y le digo por qué, porque de los centros, de los grandes centros poblacionales, ya sabe usted, Guadalajara, Monterrey, Ciudad de México, León, también otro de los grandes, bueno, Mérida lo pongo aparte, también es un gran centro poblacional, pero lo dejo aparte porque ahí es playa, pues. Bueno, tiene playa muy cercana. Pero de los grandes centros poblacionales del país, lo que buscan en estas fechas es salir y prefieren la playa sobre otros destinos. Entonces, el tema fundamental es aquí. ¿Queremos que vengan más turistas? Requieren buen trato. O sea, la autoridad puede gastar millones de pesos. Millones. La Secretaría de Turismo puede hacer 900 mil giras de promoción. 1,000,000 de giras de promoción. Los empresarios hoteleros pueden ofrecer las mejores promociones en sus hoteles. Las mejores. Desayuno incluido, por ejemplo. Las mejores promociones en sus hoteles. Pero ¿sabe cómo se decepciona un turista? Cuando se acerca a usted y le dice, oiga, ¿me puede ayudar? ¿Cómo llego a el Templo de Fátima? Y que usted ponga cara de, tengo muchas preocupaciones, tengo muchos problemas, no tengo tiempo, no sé. Toda la inversión que se hizo, los millones de pesos de inversión que se hicieron en materia turística, el millón de giras promocionales que hizo el secretario de Turismo, las mejores ofertas hoteleras que se hayan puesto sobre la mesa, ahí se acabaron porque una persona le hizo una cara fea al turista. Ahí se acabaron. O sea, ¿cómo le explico? O sea, el esfuerzo de cientos de personas por ofrecer un buen servicio. Ahí se acabó la tarifa preferencial del hotel. La atención de el mesero, la mesera en el restaurante. La atención en el acceso al hotel. El buen servicio que prestó la persona que vendía sombreros. Ahí se acaba. Y le voy a ser sincero, el tema del turismo es un tema de la ciudad en su conjunto. Entonces es cuando ve una mala cara. Ya ves, te dije, nos hubiéramos ido a la playa. En la playa nos tratan mal, pero hay playa. Y se acabó todo el esfuerzo, ¿eh? Ahí se acaba todo el esfuerzo. Aquí el tema fundamental es lo que nosotros como habitantes de esta ciudad, como habitantes de este estado, hacemos por el turismo. Nada tiene que ver que usted no tenga hotel, restaurante o algún negocio que esté relacionado con el turismo. Una mala atención a quien nos pide ayuda, y que regularmente son turistas, y la persona se va a encargar de platicarle a todo su vecindario que en Zacatecas lo trataron mal. ¿Quiere apostarlo? Apostemos. Se va a encargar de decirle a todo su vecindario que en Zacatecas lo trataron mal, que no lo ayudaron, que somos unos grosos. Bueno, todo. Entonces, lo que le quiero decir es, el punto que quiero llegar es, si la persona que atiende en el restaurante pone de su parte, si el hotelero pone de su parte, si el secretario de Turismo pone de su parte con la promoción correspondiente, si el gobierno del estado pone su parte pagando la promoción correspondiente, ¿por qué nosotros no tenemos que poner de nuestra parte? Digo, no está mal que volteemos y le digamos, quiere llegar a... ¿Dónde dijimos? Sí, al Templo de Fátima. Mire, vayas aquí derecho. ¿Qué le quita? ¿30 segundos? ¿40 segundos? A lo mejor no es la mejor explicación, pero la persona se va a llevar una buena impresión. Sí, es que en Zacatecas me encontré un señor que me dijo, me quiso decir, ay, nos perdimos, pero luego encontramos unas nieves y ya se nos pasó y luego ya vimos Templo de Fátima. Encontramos un parque y ahí en el parque había unas nieves muy ricas y ya en lo que nos tomamos la nieve ya empezamos a buscar y encontramos el templo. ¡Ah! Cambia la cosa. Bueno, eso nos toca a todos hacer esa parte en materia turística. 6:28 PM, vamos a hacer una pausa. Regresamos en unos minutos. Vamos a platicar con el responsable de la carrera, de las carreras administrativas en lo que antes se conocía como el TEC regional, hoy el Instituto Tecnológico Zacatecas. Vamos a pausa, regresamos.
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20: Ciudades mexicanas, patrimonio mundial. Querétaro. La extraordinaria belleza de su invaluable patrimonio arquitectónico. Uno de los mejores ejemplos de mezcla cultural se encuentra en Querétaro. La ciudad fue trazada en dos partes diferentes. La primera fue construida de una manera rectangular para los conquistadores españoles, y la segunda fue construida de forma irregular para los pobladores indígenas de la región. El esplendor de esta ciudad se vivió entre los siglos XVII y XVIII, periodo en el que se levantaron los principales monumentos de la ciudad, como el Palacio de Gobierno, el Templo y Exconvento de San Agustín y el Templo de Santa Rosa de Viterbo. Llamada por España en el siglo XVII la Perla del Bajío y considerada por la corona como la tercera ciudad del reino, la extraordinaria belleza de su invaluable patrimonio arquitectónico, ejemplo excepcional de ciudad colonial.
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0: En la línea, saludo con gusto al maestro Jorge Martínez Murillo, jefe del Departamento de Ciencias Económico-Administrativas del Instituto Tecnológico de Zacatecas. Maestro, ¿cómo está? Buenas tardes.
23: Buenas tardes, Isaías, aquí con el gusto de saludarte a ti y a todo tu foro.
0: El trabajo del instituto no se detiene y hay buenas noticias para quienes quieren estudiar en este instituto.
23: Así es, Isaías, como bien lo venimos haciendo estos últimos años, pues nosotros como tecnológico pues estamos ahorita en una etapa tanto de actualización como de modernización y sobre todo de expansión, ¿no? La idea aquí de venir a platicar contigo, pues es darles a conocer esa parte, ¿no? Todo lo que les ofrece el Instituto Tecnológico de Zacatecas y precisamente pues de las carreras de licenciatura en administración y en la ingeniería en gestión empresarial.
0: ¿Qué entendemos por una ingeniería en gestión empresarial?
23: Sí, bueno, la carrera de ingeniería en gestión empresarial está diseñada para, si bien saber todos los procesos administrativos que tiene que llevar una organización, ya sea donde tú trabajes o un emprendimiento que tú tengas, también tener todos los conocimientos de procesos industriales, procesos de producción. Sí, aquí en Zacatecas es una carrera muy factible, por lo mismo de que tenemos muchas empresas aquí en el estado que necesitan ese perfil. Empresas como todas las empresas automotrices japonesas necesitan a alguien que tenga todos los conocimientos necesarios sobre el tema administrativo, pero pues también el tema de producción industrial, todos los procesos que conllevan tanto de producción como de mercadotecnia, como de ventas.
0: Maestro, ¿este es un tema muy específico vinculado a la administración o va un poco más allá?
23: Sí, no, o sea, va más allá. Ahora sí que la persona que quiera estudiar la ingeniería en gestión empresarial, pues su límite ahora sí que es del cielo, ¿no? ¿Por qué? Porque hay muchas puertas en las cuales tú puedes acceder, muchos caminos, muchas áreas en las cuales puedes implementar todo, como te comento, todos los procesos industriales y también todos los procesos administrativos, porque independientemente del ramo de cualquier empresa o de cualquier organización, se necesita ese conocimiento pues, prácticamente en cualquier departamento. Esta carrera ha sido la última carrera que se ha implementado aquí en el Instituto Tecnológico Zacatecas. Si bien ya es una carrera que cumple 15 años, pues es recientemente nueva y es una carrera pues, que está obviamente en constante evolución. Si es una carrera a la cual muchas personas quieren entrar, y qué mejor que ingresen en una institución como la de nosotros, que 4 de octubre ya cumplimos 50 años, ¿no? Entonces son 50 años de experiencia que nos respaldan, siempre dando la mejor calidad educativa de nuestro estado.
0: En este momento que se necesita el vínculo entre la empresa y la educación, ¿queda muy bien esta ingeniería?
23: Claro, sí, y sobre todo, como le comento, en un estado como el de Zacatecas, sí, que se necesita mucho este perfil productivo y también empresarial. Sí, es una carrera muy amplia y la cual estoy seguro que todos los muchachos de preparatoria, todos las personas que tengan interés en ella, se van a quedar maravillados con la amplia gama de oportunidades que les ofrece.
0: Bueno, la licenciatura en administración es, diría yo, otro punto de vista sobre el mismo tema, impulsar empresas.
23: Claro, yo creo que la administración es algo que todos llevamos en nuestra vida y que tenemos que tener el conocimiento. La licenciatura en administración, pues obviamente está diseñada para entender y conocer todos los procesos administrativos, como te comento, desde los departamentos de recursos humanos, desde los departamentos administrativos, contables, etcétera, a un camino también cuando tú quieres emprender. Saber cómo tienes que hacerlo, saber cómo tienes que trabajarlo para cometer los menos errores posibles y poder tener una empresa, un negocio, un emprendimiento de éxito.
0: Déjeme detengo en este tema. Veo a muchos chavos, chavas tratando de emprender y pueden ser muy buenos en su área, pero fallan en la administración y ahí está el potencial de la carrera.
23: Sí, claro, eso se busca, ¿no? Cometer los menores errores posibles y también comentarte que aquí dentro del Instituto Tecnológico de Zacatecas contamos con una incubadora de empresas, la cual ayuda a todos esos alumnos, pueden ser alumnos o pueden ser personas externas que buscan desarrollar su empresa, pues la vincula, la desarrolladora de empresas se encarga de eso, de apoyarlos, de llevarlos de la mano, de enseñarles cómo, qué está bien, qué no, desde un proceso administrativo hasta llegar al producto final en una cuestión de mercadotecnia también.
0: ¿Cómo se acercan al instituto para obtener más información de estas dos carreras?
23: Sí, bueno, pueden venir aquí presencialmente a nuestras instalaciones en un horario de 8 o 4 de la tarde. Todavía esta semana estamos en proceso de registro para nuevos ingresos. Pueden venir aquí, aquí pagan su ficha de ingreso, y les van a pedir una serie de documentos que aquí, para no alargarnos, aquí se los van a decir. Pero también, si se les dificulta ahora sí que venir a conocernos, Pueden seguirnos en todas nuestras plataformas, desde Facebook, que es TKNM Zacatecas, e Instagram también, TKNM Zacatecas, y para que nos conozcan, para que conozcan no solamente las dos carreras que ahorita yo les estoy platicando, que son las que me toca dirigir en este momento, sino las otras 6 licenciaturas e ingenierías que también ofrecemos, ¿no? Ofrecemos una amplia variedad de oferta educativa, que sé que se les va a adecuar a los distintos perfiles de todos los muchachos del estado o de todo México, que puedan venir a conocernos, y sé que se van a llevar un gran sabor de boca.
0: Bueno, de preferencia las redes sociales.
23: Así es.
0: ¿Me repite cuál es la red social de Facebook?
23: Es TKNM Zacatecas.
0: Uh-huh. Ahí para que las chavas y chavos interesados se informen y, de ser necesario, se trasladen al instituto para más información. Maestro, le agradezco mucho la comunicación esta tarde.
23: Bueno, muchísimas gracias a ti y a todo tu público, Isaías. Un gusto saludarte nuevamente, y pues cualquier cosa aquí el tecnológico también tiene las puertas abiertas para ustedes.
0: Maestro, por tomarnos la comunicación. Son las 6 de la tarde con 43 minutos. Le informo rápidamente. Pues, hablando del tema turístico, ya que estábamos en el tema turístico, que hemos platicado un buen rato sobre el tema, hoy formalmente, porque esto empezó el pasado 2 de junio, sí. Esto empezó el pasado 2 de junio, pero hoy formalmente se le dio la bienvenida a este vuelo de Guadalajara-Zacatecas o Zacatecas-Guadalajara. La nueva conexión fortalece la competitividad turística de Zacatecas al facilitar la llegada de visitantes provenientes de Jalisco y de diversos destinos nacionales e internacionales que tienen conexión a través del Aeropuerto Internacional de Guadalajara. Fíjese que yo, cuando anunciaron este vuelo, la verdad es que, he de reconocer, no entendía todo lo que significaba. Hasta que me explicaron. Y este vuelo sirve muy bien para una conexión de playa con ciudad colonial. A veces los turistas internacionales buscan unas... hay turistas internacionales que dicen Cancún y se acabó la vida, ¿eh? Ahí están en Cancún, se quedan en Cancún. Pero hay otro tipo de turismo que dice, ok, playa sí, pero requiero recrear el espíritu. Entonces, dame algo cultural, dame una ciudad cultural. Y esa es la función de este vuelo. Entonces, la gente está en Puerto Vallarta y tendrá la facilidad de conectarse con Zacatecas. O sea, viene de playa a ciudad cultural. Eso por un lado. Ahora, eso es de los turistas internacionales. Llegan a Puerto Vallarta, están en Puerto Vallarta. Los que así lo solicitaron, pues tienen acceso a una ciudad cultural, a una ciudad colonial. Pues aquí está Zacatecas como opción. Eso es para los que entran. Ese es un sector. Pero el otro es el que sale de Zacatecas para ir a Guadalajara para conectarse con el país completo, ¿eh? Porque de Guadalajara salen vuelos a todos lados. Y a veces más baratos que salir de Ciudad de México. Y si los inconvenientes de llegar al Aeropuerto Internacional de la Ciudad de México, que ya no le platico más. Sin todos esos inconvenientes, el tema es que Guadalajara conecta todo el país. Entonces, uno puede salir de Zacatecas, en media hora está en Guadalajara, y de Guadalajara conectarse a... Dígame usted la ciudad con la que quiera conectarse. Juárez, Chihuahua, Hermosillo, Puerto Vallarta, Mazatlán, hace rato platicábamos de Yucatán, o ir a Mérida, ir a Cancún. O sea, uno ya se conecta con el país desde Guadalajara. Esa es la importancia del vuelo. Es que de pronto nos quedamos con la idea de el vuelo a Ciudad de México. Sí, está bien. El vuelo a Ciudad de México, sí, es bueno. Ojalá hubiera una aerolínea de bajo costo que recuperara ese vuelo a Ciudad de México, pero el vuelo a Guadalajara conecta con el país, incluyendo Ciudad de México. Sí, creo que los vuelos de Guadalajara a Ciudad de México son como las salidas del ómnibus aquí en la central de autobuses, salen cada media hora. Estoy exagerando, pero es una forma de ejemplificarle la facilidad que representa salir de Zacatecas en avión hacia Guadalajara y que desde Guadalajara conecte hacia el mundo. La ruta hacia México y hacia el mundo. La ruta inició operaciones el 2 de junio y contará con 3 frecuencias semanales los días martes, jueves y sábado, a fin de brindar una alternativa rápida y eficiente para las y los viajeros de negocios, turismo y visitas familiares. El vuelo Zacatecas-Guadalajara tiene una duración aproximada de 1 hora con 4 minutos, con salida a las 17:05 y llegada a las 18:11. 17:05 y llegada a la 1 hora de vuelo. ¿Cuánto se hace uno en camión? ¿6 horas? ¿5? 6, ¿verdad? 6, gracias, nadie. 6 horas. 6 horas es uno en camión, es 1 hora de vuelo. A Ciudad de México uno se hace, en teoría, 8 horas, pero según la manifestación, ahí ya es otro tema, ¿no? Pero en vuelo se hace uno en avión como 1:15, hasta donde me alcanzo a acordarme. 1:15, 1:15. En camión, uno se hace 8 horas, pero si hay manifestación en la caseta de Querétaro, pues ya, olvide usted, ¿no? Ya. Ahí ya no hay forma de hacer más cosas. La practicidad de este horario, ¿no? Bueno, y luego de Guadalajara a Zacatecas, también dura 1 hora el vuelo, sale a las 3 de la tarde con 10 minutos y llega aquí a las 4 de la tarde con 14 minutos. Con esta nueva ruta, Zacatecas se integra a una red aérea estratégica que conecta con más de 65 destinos directos en 7 países a través del Aeropuerto Internacional de Guadalajara. Ahí está, 65 destinos directos en 7 países a través del Aeropuerto Internacional de Guadalajara, uno de los principales centros de conectividad aérea del país. Entre los destinos nacionales disponibles mediante conexión se encuentran... Ah, mire, aquí ya tenemos bien el dato. Ahí le platico. Ciudad de México, por si usted quiere volar de Guadalajara a Ciudad de México, le digo que es broma, pero a lo mejor no es broma. Salen muy seguido vuelos a Ciudad de México desde Guadalajara. Puede viajar a Monterrey, a Tijuana, a Puebla, a Querétaro, a San Luis Potosí. Ah, caray, estaría bueno, ¿no? Uno de Zacatecas a Guadalajara y luego de Guadalajara a San Luis Potosí. No está práctico, pero bueno. A Mérida. Usted llega a Mérida. A media hora está Puerto Progreso. Va usted a la playa. Una cosa maravillosa. Puerto Vallarta, le decía hace rato. Ah, bueno, Mérida, Hermosillo y Culiacán. Y luego los destinos de playa como Cancún. Puerto Vallarta, que está muy cerca también de Guadalajara. Los Cabos, Mazatlán e Iztapas y Guatanejo en Guerrero. Si usted es así muy de Acapulco, pues ahí le queda, de Iztapas y Guatanejo le queda cerca Acapulco, pero si usted no es tanto de Acapulco, Iztapas y Guatanejo es una buena opción. Asimismo, la conectividad internacional permite enlazar a Zacatecas con Los Ángeles, Chicago, Dallas, Houston, Atlanta, Denver, Phoenix, Las Vegas, Miami, San Francisco, Seattle, Oakland, Nueva York y Orlando, y en Canadá con Toronto, Vancouver, Montreal y Calgary. He ahí la importancia de un vuelo a Guadalajara. Bien, son las 6 de la tarde con 50 minutos. Vámonos a los deportes con Lalo Benavides.
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0: Bien, señor, el señor Lalo Benavides ya está aquí en cabina. Señor Benavides, lo veo muy veracruzano.
1: Sí, sí, es la playera que ya no existe de los Tiburones Rojos de Veracruz. ¿No? Exactamente, es ya una memoria que queda por ahí.
0: Pero eso fue un mal negocio de todos, ¿no?
1: Pero absolutamente hasta el pueblo veracruzano que sí, se quedó sin fútbol. Sí, y es una de las plazas que más dinero deja por la cantidad de aficionados que van al estadio.
0: Se lo cuento como chisme.
1: A ver.
0: Queda entre usted y yo.
1: Venga.
0: ¿Sabe que Veracruz estuvo a punto de ser sede mundialista en 86?
1: No sabía.
0: Bueno, la competencia fue el Estadio Luis Pirata Fuente, uh-huh. Es conocidísimo, creo que lo acaban de remodelar incluso.
1: Sí, lo dejaron precioso porque ya tiene techo, es algo que le faltaba.
0: Ah, ok. Y el Estadio Nesa 86.
1: Y ganó Nesa.
0: Sabe política y todas esas cosas. El Estado de México.
1: Sí, sí, sí, la cercanía con la ciudad.
0: Entonces, en esa batalla entre el Luis Pirata Fuente y el Estadio Nesa 86, allá en aquel mundial que sí organizó México.
1: Exacto.
0: Ganó.
1: Ahí le ganó la CEF. Fíjate, esa historia no me la sabía.
0: Esa es muy buena historia. Esa es una buena historia porque lleva política, mucha política, y lleva también ahí un tema de conectividad con la Ciudad de México.
1: Exactamente. Sí, sí, eso mata lo demás, ¿no?
0: Que estaba, o sea, ahí.
1: Es lo que hablas ahorita de la importancia de un vuelo que te lleve a todo el mundo.
0: Sí, a todo el mundo, sí. Yo no entendía eso de Guadalajara hasta que me lo explicaron. Y yo, no, pues sí.
1: Tú vienes de Vancouver, ¿sí? Entonces tomas un vuelo a Guadalajara y de ahí te conectas a Zacatecas, sí, y se acabó.
0: Y llega uno rápido.
1: Sin problema, ¿eh? O sea,
0: en lugar de ser 6 horas desde Guadalajara hasta acá en camión, seis.
1: En camión.
0: Estamos hablando que uno viene de Vancouver y nadie lo fue a esperar.
1: Exacto. Entonces, no, tomas tu avioncito y medio estás aquí. Medio estás
0: rapidísimo. Muy bien, vámonos.
1: Vamos a ver el fútbol, vamos a hablar mucho de fútbol porque el equipo de Leones de Zacatecas ya inició la pretemporada. Obviamente, pues había que dar un reporte médico por parte de todos los jugadores. Ellos se sometieron a las pruebas físicas, obviamente, que exige la federación. Evaluaciones cardiológicas completas reportando un estado óptimo de la plantilla. Posteriormente ya empezaron los entrenamientos en la Ciudad Deportiva Tierra Adentro a cargo del director técnico Luis Muñoz. Y hay algo muy importante, todavía no se autoriza el calendario de la Liga de Expansión. Se espera que sea para finales del mes de julio, pero todavía no hay nada
0: ¿hasta
1: claro.
0: ¿Hasta julio?
1: Hasta julio.
0: ¿Por qué no en junio?
1: Ah, no,
0: porque
1: no,
0: estamos
1: ya
0: en la Copa del Mundo. Es que me quedé con el dato aquel que la Liga empezaba.
1: La Liga MX sí empieza el fin de semana del Mundial, de la final del Mundial.
0: Ahí me quedé con ese dato.
1: Sí, pero esta, como son nuevos equipos, es un calendario un poquito más chico, okay, y tardaría 1 o 2 semanas más.
0: Ah, perfecto.
1: Todavía no la presentan, pero pues ya se dijo que va a iniciar a finales de julio, uh-huh, y que el equipo de Zacatecas va a enfrentar en un amistoso a los Panzas Verdes de León el sábado 27 de junio en el primer encuentro amistoso. Hablan de más, pero todavía no se tiene firmado absolutamente nada. Bueno,
0: perfecto.
1: Para muchos jugadores, el Mundial de Fútbol es una vitrina para que crezcas y te puedas hacer un equipo más grande a partir de donde estás.
0: Por supuesto.
1: Para otros es despedirse dignamente, es decir, ya jugué mi último Mundial, tal es mi primero y el último, y ya me voy. Uh-huh. Pero fíjate qué curioso el caso de Raúl Jiménez, que antes de jugar la Copa del Mundo, el Fulham inglés ya lo dio de baja.
0: Sí, sí, sí.
1: Entonces lo dio de baja, no por malo ni porque se peleara, sino sí, porque el contrato, sí, concluye.
0: Claro.
1: Y él tiene la gran oportunidad de brillar, hacer goles en la Copa del Mundo, y esto le permitiría saltar incluso a un equipo mayor en Europa. ¿Cuál es la facilidad? Que ahora, como agente libre, no tienes que pagar nada al equipo que es dueño de tu carta.
0: Okay.
1: Tú eres dueño de tu carta y tú sabes con quién la negocias y en qué condiciones. Eso sí me hace interesante, ¿eh?
0: Y está bien porque puede dar el paso a un gran equipo inglés. Digo, no es que el Fulham no sea malo.
1: Pero hay muchos mejores. Exactamente, como el Chelsea, el Arsenal, etcétera, o incluso irse a otro una liga más competitiva, como puede ser la España, Francia, Inglaterra.
0: ¿Ya es jugador europeo o no?
1: No, todavía no. Él no, todavía no, pero pues ahí está. Ahora, con el Brexit, él ya no hizo nunca el trato para volverse comunitario.
0: Claro.
1: Él, recordemos, estuvo en el Wolfham y después en el Fulham, y bueno, pues ahí estuvo ya muchos años y nunca hizo nada por volverse comunitario.
0: Sí, porque al brincar a Europa, pues eso le facilita ya moverse de país.
1: En, ¿no?, Europa continental, porque sí, Europa Inglaterra en la isla, pues es otra cosa.
0: A ver, Europa es una cosa, Inglaterra es otra.
1: Totalmente.
0: Desde hace miles de años. Si no, pregúntenle a los romanos qué trabajo, exacto, les costó conquistar Inglaterra. Bueno.
1: Totalmente. Así las cosas con Raúl Jiménez. Ojalá. Te digo algo, yo veo que Raúl, de mí te acuerdas, vas a decir, este es un brujo. Raúl Jiménez le va a hacer gol a Sudáfrica.
0: El jueves.
1: El jueves.
0: Raúl Jiménez le hace gol a Sudáfrica.
1: De mí te acuerdas.
0: Unos tacos.
1: Unos tacos, va.
0: Va, órale.
1: Yo ya tengo el marcador, pero sé que uno de los goles...
0: Ver, empecemos por el de Raúl
1: Es el de Raúl Jiménez. Raúl Jiménez le anota a Sudáfrica.
0: Sí, pero para todos los radioescuchas.
1: ¡No! ¡Tú y yo, hombre! Bueno, ya que estamos en cosas alegres, deja decirte que la presidenta de México, la doctora Claudia Sheinbaum, abanderó a la selección nacional que nos va a representar. Estoy en el CAR, en el Centro de Alto Rendimiento. Qué bueno que no los movió de su entrenamiento, porque sí, muy bueno. Obviamente ya hay que seguirnos preparando para este primer partido del Mundial. Y te lo voy a leer así tal cual, dice... Al concederles el honor de poner la bandera en sus manos, la patria confía en que como buenos y leales mexicanos sabrán cumplir con su protesta por el bien del pueblo y por el bien de la nación. Que su ejemplo inspire a millones de mexicanas y mexicanos a creer en la fuerza del deporte y en el poder de sus sueños. Muchas felicidades, les deseamos el mayor de los éxitos. Que viva la selección, enhorabuena.
0: Sí nos ilusiona. Sí.
1: A mí me super ilusiona. Sí, sí. Mira, cada 4 años, bueno, cada 2, porque también hay Juegos Olímpicos, yo creo que cada 2 años el mundo deja sus tensiones políticas, geográficas, económicas, de salud, alimentarias, y entonces entras en un periodo vacacional. Creo que todos deberíamos disfrutar de este periodo vacacional que nos da la Copa del Mundo y no estar pensando otras cosas.
0: Sí, ¿no? Por lo menos la mente no la pone. Digo, con el tema de Irán también no hay. Ahora sí que la... El tema se vino al Mundial, ¿no? Con el tema de Irán.
1: Exacto. Pero ahorita bueno, te voy a tocar un punto ahí.
0: Venga.
1: Bueno, el siguiente tema. Ya está designado quién va a ser el árbitro que va a pitar el juego inaugural entre México y Sudáfrica. Se trata de Wilton Sampaio, brasileño de 44 años. Bueno. Que él, bueno, pues ha recorrido varias Copas del Mundo. Estuvo en el Mundial de Clubes, Copa América, repechaje del Mundial de Clubes. Entre sus antecedentes más cercanos, bueno, él estuvo en el partido del América contra el LAFC, que en el América quedó eliminado. Esto en el Mundial de Clubes hace apenas unos meses. Uh-huh. Y bueno, también fue central designado para el duelo entre Monterrey y el Inter de Milán, ya en el Mundial de Clubes. Es decir, conoce bien el fútbol mexicano y bueno, pues ojalá nos vaya muy bien. En Qatar 2022, Sampaio dirigió el partido entre Arabia Saudita y Polonia, que era el mismo grupo de México, pero tocó otros países, que terminó 2-0 en favor de los europeos. Y bueno, en cuartos de final fue el silbante de la victoria de Francia, 2-1 ante Inglaterra. O sea, es decir, es un hombre que regularmente no se equivoca, que le puedes confiar partidos difíciles, como es una inauguración,
0: claro,
1: porque estás en casa con todo el país viéndote, no te puedes dar el lujo de equivocarte, y creo yo que va a ser un buen silbante, es decir, alguien en que sí podemos confiar, ¿no?
0: A ver, Sampaio es brasileño.
1: Sí.
0: ¿Le toca pitar a un... ¿Cómo?
1: Ahí está.
0: A ver,
1: ahí
0: es que son, como son latinos...
1: Sí, pero es de diferente confederación.
0: Ah,
1: una cosa es Sudamérica y otra somos nosotros, Norteamérica. Sí,
0: Conmebol es una cosa, CONCACAF es otra.
1: Exactamente.
0: Por eso puede.
1: Ah. Si él fuera guatemalteco, no podría.
0: ¿Costarricense?
1: No podría. Menos. Canadiense no podría.
0: Menos, sí.
1: Ajá. Y tampoco puedes poner a un árbitro africano, porque es Sudáfrica.
0: Claro, claro, claro.
1: Y ya que estamos hablando de Sudáfrica, fíjate que el mejor árbitro de la Confederación Africana de Fútbol, espero pronunciarlo bien, se llama Omar Abdul Kadir Artan, él es de Somalia, iba a hacer historia por ser el primer árbitro somalí en pitar una Copa del Mundo.
0: Ok.
1: ¿Y qué crees? Llegó a Estados Unidos, ahí a Chicago, al O'Hara Airport, y le dice, señor, usted no puede entrar. Oiga, pero que no puede entrar. Oiga, pero aquí está mi carnet de FIFA de árbitro. Sí, pero no tiene visa. No puede entrar.
0: Llegó sin visa.
1: Es que necesitas una visa especial con... Vamos, una visa de trabajo porque te van a pagar por esto.
0: Claro, sí, por supuesto.
1: Entonces le dijeron, señor, usted se regresa. Oiga, pero es que la FIFA me dijeron que con mi carnet, porque la FIFA hizo un trámite. Sí, pero ¿qué creen? Que usted es de las 909 mil naciones que no tenemos permitido dejar entrar porque es de Somalia.
0: ¿Por qué somalí? Pues.
1: El mejor árbitro de África no va a poder pitar la final. Se regresó a Turquía y ahí obviamente la Confederación Africana de Fútbol habló a Zurich, donde está la oficina central de FIFA, a ver qué va a pasar. Porque claro, imagínate, esto lo sumamos a los aficionados de Irán, que con boleto pagado tampoco van a poder entrar a los Estados Unidos.
0: Y el mismo equipo, ¿no?
1: O sea, imagínate, por eso el equipo está aquí en Tijuana, que yo voy a la fiesta mundialista. La cuestión es que no vas a jugar ahí en el estadio de los Xolos. No. Te tienes que desplazar a Los Ángeles, a Vancouver.
0: Y a Seattle.
1: Exactamente. Entonces, va a ser un problema.
0: Bien. No, señor Benavides,
1: muchas gracias.
0: Gracias. Nos vamos. Que tenga usted una muy buena tarde. Nos encontramos mañana.

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4: Nacido en Tapachula, Chiapas, el 20 de septiembre de 1942, Marco Aurelio Carballo fue una figura crucial en la construcción de un nuevo periodismo en México, así como de una literatura audaz. Realizó estudios en la Facultad de Economía de la UNAM. Se desempeñó como reportero del periódico El Celsior, como jefe de información de la revista Época y del diario Uno Más Uno, además de impartir talleres y ser jurado de concursos de periodismo. La obra de Marco Aurelio Carballo incluye cuentos, crónicas y novelas como De Quijotes y Dulcineas, Mujeriego, Vida Real del Artista Inútil y Muñequita de Barrio. Disfruta a continuación un fragmento del relato inédito El asesino de Mariano Escobedo, escrito por Marco Aurelio Carballo, el cual te situará en una dimensión inhabitada de la Ciudad de México.
5: El asesino no se daba por vencido. Quería alcanzarme a toda costa. En medio de mi angustia, reparé en que la distancia que nos separaba a ambos no disminuía. Tampoco aumentaba. Traté de indagar por dónde andábamos. Corríamos rumbo al sur, sobre Bolívar. Al llegar a Torquemada, giraría a la izquierda y correría 2 cuadras para llegar a casa. Crucé Isabel la Católica gambeteando en medio de veloces corrientes de vehículos. Eran los primeros que miraba en todo el trayecto. La lluvia de bocinazos cayó sobre mi cabeza. Intentaría correr más a prisa en el último tramo. Faltaban unos metros para llegar. Volví la vista de nuevo. El asesino parecía haberse quedado atrás, pero no. Ahí estaba. A mi derecha, a unas cuantas zancadas, a unos centímetros. Corría como un demonio. Había que pensar en algo. Qué triste es morir atacado por la espalda sin ofrecer resistencia. Me iba a detener. Iba a hacerle frente. Y me salvaría si lograba atraparlo de las manos antes de que soltara la primera descarga de golpes.
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0: Acaban de escuchar a la Orquesta Filarmónica de Acapulco con los temas María Bonita, Coyuca de Catalán, El Negro de la Costa, Taxco de Mis Amores y Refresquerita de Iguala, aquí en la programación musical de Radio Zacatecas.
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0: Acabamos de presentarles en la programación musical de Radio Zacatecas Todo se acaba, Selva Umbría, Elvira, Dulcísimo es llorar, Desde la barca marina, Ay qué bonito es la danza, Al pie de un árbol, Y sale la luna, Se mete el sol, en la voz de Marilú Treviño.
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8: La Copa del Mundo original ha sido robada en dos ocasiones. La primera fue en Londres en 1966, de donde se recuperó unos días después por un perro. La segunda fue en Río de Janeiro en 1983, donde el trofeo fue fundido y nunca se recuperó. Londres, 1966. Apenas unos meses antes de la Copa del Mundo Inglaterra 66, el trofeo fue sustraído de una exhibición pública en el Westminster Central Hall de Londres. El hallazgo, una semana después, un perro de raza Border Collie llamado Pickles encontró la copa envuelta en papel periódico mientras daba un paseo con su dueño en el sur de la ciudad. El trofeo fue recuperado a tiempo y el evento pudo celebrarse normalmente. En 1970, Brasil se adjudicó con la Copa Jules Rimet en propiedad tras ganar su tercer mundial. El trofeo original se guardaba en la sede de la Confederación Brasileña de Fútbol en Río de Janeiro. En diciembre de 1983, unos ladrones sometieron al guardia de seguridad, desmontaron la vitrina y robaron la copa. Los delincuentes entregaron el trofeo a un joyero, quien la cortó en pedazos y la fundió para venderla como lingotes de oro en el mercado negro. Debido a esto, la FIFA decidió que a partir de ese momento la copa original jamás volvería a ser entregada en propiedad a ningún país. Los campeones reciben una réplica bañada en oro y la original permanece bajo la máxima seguridad en la sede de la FIFA.
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0: buenas noches, yo soy Lalo Benavides, le doy la más cordial bienvenida a este espacio informativo. Gracias por estar con nosotros y bueno, vámonos a hablar de cuestiones del clima, porque como usted se habrá dado cuenta, todo el día hemos tenido nubes, esto debido a una tormenta tropical que se acercó al Pacífico mexicano y que obviamente, bueno, pues está llegando aquí a nuestra ciudad. Es por eso que hemos tenido nubes durante el día y por supuesto la noche. En este momento tenemos una temperatura de 19 grados centígrados, un cielo parcialmente nublado y para mañana las condiciones meteorológicas se van a mantener. Déjeme decirle que no tenemos posibilidades de lluvias para hoy la noche, pero mañana seguramente pues va a cambiar todo esto. Bien, es momento de cerrar el día con la información más importante ocurrida en las últimas horas.
1: Informa el gobernador que paro magisterial cuesta 3 millones de pesos diarios al Estado. Podría dejar el Mundial derrama de hasta 200 millones de pesos en comercios de Zacatecas. Inauguran autoridades oficialmente la nueva ruta aérea Zacatecas-Guadalajara.

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Gracias por continuar con nosotros. Una disculpa, tuvimos una pequeña falla técnica, pero ya estamos aquí de vuelta para llevarle la información. Y le platico que como parte del programa Rescate Carretero, el gobernador David Monreal Ávila supervisó los trabajos de rehabilitación de la carretera Fresnillo-Valparaíso-Vicente Guerrero, obra en la que el gobierno de Zacatecas invierte más de 30.2 millones de pesos provenientes de recursos propios para mejorar las vías de comunicación del estado en este año del Progreso 2026. El mandatario estatal constató el avance de la intervención, que abarca una longitud total de 38.7 kilómetros del kilómetro cero hasta el 38 más 700 en tramos aislados y que beneficiará de manera directa a las y los habitantes de las comunidades de la región de Fresnillo que utilizan esta vía para trasladarse, comercializar sus productos y acceder a diferentes servicios. De acuerdo con la Secretaría de Obras Públicas que encabeza Mildred Carla Montes Inchaurregui, la obra inició el 9 de mayo del 2026. Al corte, el 8 de junio, registra un avance físico del 13%. Los trabajos contemplan la colocación de carpeta asfáltica de 5 centímetros compactos en dos tramos, del kilómetro 0 al 6 más 435 y del 33 más 100 al 38 más 700, que suman 12.03 kilómetros, así como riesgo de sello de kilómetro de 11.500 al 21.275 y van también del tramo carretero del kilómetro 21.905 al 22.935, equivalentes a 10.8 kilómetros adicionales. De manera complementaria, en la totalidad del tramo se realizan acciones de deshierve, desmonte, bacheo superficial y profundo, así como aislado, sellado de grietas y sellamiento horizontal, a fin de garantizar condiciones seguras en la circulación. A la fecha, las labores de terracerías presentan un avance de 95% con 7.98 hectáreas de deshierve concluidas en el derecho de vía y casi 19 de las 20.32 hectáreas de desmonte programadas. Asimismo, se completaron los 6.000 metros lineales de sellado de grietas y se han colocado 632 de los 3.788 metros cúbicos de carpeta asfáltica en caliente previstos en el tramo del kilómetro 0 al 1 más 800. Esta intervención da continuidad a las acciones realizadas en años anteriores sobre esta misma vía, ya que en el 2023 se colocó carpeta asfáltica de 5 centímetros en 4.4 kilómetros bajo la modalidad de administración. En 2025, el Ayuntamiento de Fresnillo aplicó carpeta de 3 centímetros en 10.8 kilómetros, mientras que por contrato el gobierno del estado ejecutó riego de sello en 5.6 kilómetros y carpeta asfáltica en 6.4 kilómetros más, de modo que al concluir la presente etapa, la totalidad del camino habrá sido rehabilitada. El gobernador Monreal destacó que el programa de rescate carretero es una de las estrategias prioritarias de su administración para dignificar la red vial estatal y rural, detonar la economía regional y garantizar traslados seguros para las familias zacatecanas. Bien, eso en el municipio de Fresnillo. Déjeme platicarle que aquí en la capital del estado, bueno, pues continúan los trabajos, ya que con el objetivo de formalizar los trabajos de planeación y coordinación de dos de las celebraciones más emblemáticas del estado, se llevó a cabo una reunión de organización del Festival del Día de Muertos Zacatecas 2026 y del Festival de Luces de Navidad, también Zacatecas 2026,

0: encabezada por la presidenta honorífica del Sistema Estatal para el Desarrollo Integral de la Familia, Sara Hernández Campa. En el encuentro participaron enlaces de diversas dependencias del gobierno del estado y aliados estratégicos, quienes sumarán esfuerzos para garantizar el éxito de ambos festivales, que año con año fortalecen la identidad cultural, promueven la convivencia familiar y atraen a visitantes de distintas regiones del país. Durante la reunión, la señora Sara Hernández de Monreal anunció el calendario preliminar del Festival del Día de Muertos, que dará inicio el próximo 26 de octubre con una serie de actividades culturales y artísticas enmarcadas en la Agenda del Progreso. Detalló que el 28 de octubre se llevará a cabo el recorrido por los arcos y espacios decorados, el 30 de octubre se realizará el tradicional y muy esperado gran desfile del Día de Muertos, considerado uno de los eventos más representativos de esta celebración, y el 31 de octubre tendrá lugar un gran concierto alusivo a esta festividad. Como parte de las novedades para la edición 2026, reiteró que Oaxaca será el estado invitado, lo que permitirá a las familias zacatecanas y visitantes conocer y disfrutar una muestra de las tradiciones, expresiones artísticas y culturales que distinguen a aquella entidad, reconocida por la riqueza de sus celebraciones del Día de Muertos. Respecto al Festival de las Luces de Navidad 2026, se informó que las actividades comenzarán el 1 de diciembre, con lo que se dará paso a una temporada llena de color, espectáculos y actividades para las familias zacatecanas y, por supuesto, los visitantes. El tradicional gran desfile navideño se llevará a cabo el 17 de diciembre, consolidándose como uno de los eventos más esperados de la temporada decembrina. Durante la reunión se reiteró la importancia de la coordinación interinstitucional y la participación de aliados estratégicos para fortalecer la organización de ambos festivales, que se han convertido en referentes culturales y turísticos del estado. Con estas acciones, el gobierno de Zacatecas, encabezado por el mandatario estatal David Monreal, reafirma su compromiso de impulsar actividades que promuevan la cultura, las tradiciones y la convivencia familiar, fortaleciendo el orgullo e identidad de sus habitantes. Bien, vamos a hablar ahora de turismo. Tenemos muchas notas en este tema. Primero le platico que el vuelo Zacatecas-Guadalajara fue inaugurado formalmente la mañana de este martes. Ruta aérea con media hora de duración y en la que 170 viajeros llegaron a nuestra entidad desde la Perla Tapatía.
1: Para hacer este corte de listón, nos ayudan todos y dice una, dos, tres, adelante con este corte de listón. Queda inaugurada la ruta Guadalajara-Zacatecas de Volaris. Enhorabuena, fuerte el aplauso por parte de todos los presentes. Ahí está, muchísimas gracias.
2: Este martes fue inaugurado formalmente el vuelo Zacatecas-Guadalajara de Volaris, que desde el pasado 2 de junio inició operaciones. Esta ruta permitirá la conectividad del estado con el resto del mundo.
3: La apertura de esta ruta representa una nueva alternativa de viaje para los pasajeros de Zacatecas. Guadalajara es un destino clave por su actividad económica, educativa, médica, turística y familiar. Pero además, al ser una base importante para Volaris, abre oportunidades de conexión hacia otros destinos dentro de su red. Ya más adelante Jorge les dirá cuántos. Para OMA, cada nueva ruta es resultado de un trabajo constante de coordinación, análisis de mercado y colaboración con aerolíneas, autoridades y socios estratégicos. La aerolínea fortalece su presencia en este aeropuerto y se mantiene como el principal operador en este aeropuerto, con conectividad hacia destinos nacionales e internacionales que atienden distintos perfiles de viajero.
2: El vuelo arribó de Guadalajara con 170 pasajeros. Jorge Roberto García, ejecutivo de Volaris, destacó que desde el inicio de operaciones de la compañía en 2009, han transportado a más de 3 millones de personas y adelantó que seguirán apostando por Zacatecas, ya que el peso que tiene su comunidad migrante es imprescindible.
4: Estamos muy contentos en Volaris, pero sobre todo estamos muy contentos porque hoy estamos conectando Zacatecas con Guadalajara. Guadalajara es uno de nuestros hubs más importantes y eso le permitirá a todos los zacatecanos poder conectarse con cerca de 56, bueno, más de 56 rutas de forma directa. Entonces, creo que es algo muy importante. El día de hoy ya operamos con 4 rutas. Operamos Tijuana, operamos Ciudad de México y operamos Los Ángeles, Chicago y San José. Entonces, esta ruta se suma a esta colección de rutas que ya están operando y lo que buscamos es seguir desarrollando Zacatecas, ¿no? La pregunta que generalmente nos hacen es, bueno, ¿y qué sigue? Pues seguimos evaluando, seguimos apostando por Zacatecas. Creemos que Zacatecas tiene un potencial enorme. ¿Por qué? Porque tiene una comunidad migrante muy grande.
2: La compañía resaltó la gestión de la Secretaría de Turismo, que en un año ha logrado la operación de dos rutas más, Guadalajara-Jalisco y Oakland en la Bahía de San Francisco, California, el año pasado. Leroy Barragán Ocampo, titular de la dependencia, indicó que pese a los avances, hay que aspirar a más, por lo que el objetivo es otro vuelo entre Zacatecas y la Ciudad de México.
5: Acaba de arribar el vuelo procedente de Guadalajara, viene casi lleno y bueno, pues nos da muchísima alegría que así sea porque pues es un vuelo muy, muy importante para la conectividad de Zacatecas y el mundo. Este aeropuerto, uno de los más grandes de nuestro país, pues le da una oportunidad a todos nuestros migrantes, a todos nuestros turistas que quieren visitar Zacatecas y a toda nuestra gente de Zacatecas que pueda salir a cualquier destino. Esta aerolínea tiene 29 destinos de Estados Unidos, más 11 destinos de playa en México y los demás destinos a cualquier ciudad de nuestro México. Como decía un empresario ayer, dice, pues yo ya compré mi boleto a Nueva York, salgo de Zacatecas, llego a Guadalajara y en hora y media estoy volando a Nueva York. Y en un costo, la verdad, muy, muy accesible, ¿eh? Hoy el vuelo redondo no pasa de $2,400 pesos, redondo.
2: Viajeros destacaron que en poco más de media hora llegaron de Guadalajara, que además los precios son accesibles y que los aviones son prácticamente nuevos. Quienes iban de Zacatecas hacia la Perla Tapatía se dijeron convencidos de que un vuelo así era necesario.
6: Media hora, me parece que media hora.
7: ¿Te pareció bien el vuelo?
6: Sí, gracias.
8: Ya estoy listísima para ir a ver, o sea, ojalá hubiera partido las Chivas, miren, para ir.
9: Es una ruta que pues, se había esperado mucho, ¿no? Sobre todo porque hay mucha gente que viaja de Zacatecas a Guadalajara y al revés. Entonces, pues vamos a ver de qué se trata toda esta ruta.
2: Con imágenes de Juan Carlos González e información de Andro Silva, N24.
0: Sin duda alguna, una ruta aérea que comunica a Zacatecas con Guadalajara y, por supuesto, con el resto del mundo. Bien, vamos a seguir hablando del turismo porque con la participación de más de 350 elementos de seguridad vigilando las principales carreteras de la entidad, dio inicio el programa Héroes Paisanos, que contará con 20 módulos de atención.
2: Oficialmente, arrancó el operativo especial de verano 2026 del programa Héroes y Heroínas Paisanos, que instalará 20 módulos de atención a lo largo y ancho del estado. Desde las instalaciones de la Guardia Nacional en Zacatecas, autoridades estatales y federales realizaron el banderazo de inicio que para este año tendrá una característica especial, ya que coincide con la celebración de la Copa del Mundo en México, Estados Unidos y Canadá.
10: Durante este operativo, reforzaremos nuestras funciones esenciales en todo el territorio zacatecano, especialmente en las carreteras federales y puntos de mayor tráfico. A partir de hoy, intensificamos la vigilancia y los patrullajes preventivos con el propósito de inhibir conductas peligrosas, prevenir accidentes y brindar apoyo inmediato ante cualquier eventualidad.
2: Se instalarán también paraderos de descanso en 14 municipios como lo son Calera, Concepción del Oro, Fresnillo, Sombrerete, Valparaíso y Zacatecas. Por su parte, la Guardia Nacional anunció que tendrá presencia en rutas estratégicas y también instalarán módulos de información y asistencia. Arturo Medina Mayoral, secretario de Seguridad Pública, reconoció que la circulación de transeúntes se incrementará, por lo que el despliegue de las fuerzas de seguridad será importante. En total, participarán 106 elementos de la Sedena, 164 policías estatales, 54 de la Guardia Nacional y 21 del Instituto Nacional de Migración, sumando un total de 350. El monitoreo también será aéreo, a través de drones y dos helicópteros, además de las rutas carreteras.
11: Nuestro estado es un punto obligado de tránsito para quienes se dirigen hacia importantes destinos como Monterrey, Guadalajara y la Ciudad de México. Miles de personas recorrerán nuestras carreteras durante las vacaciones de verano.
12: Para el Instituto Nacional de Migración, esta celebración también representa una gran responsabilidad. Somos los primeros en dar la bienvenida y la primera puerta de entrada para millones de personas que visitarán nuestro país y especialmente para miles de mexicanas y mexicanos que regresan a su casa para reencontrarse con sus familias y sus raíces. Este contexto, el programa Heroínas y Héroes Paisanos, se prepara para desarrollar uno de los operativos más importantes de su historia, pues los ojos del mundo estarán puestos en México.
2: En el 2025, el programa Heroínas y Héroes Paisanos cerró con 248 mil visitantes a Zacatecas, cifras logradas gracias a la pacificación del estado, resaltó el gobernador David Monreal Ávila, quien hizo un llamado tanto a servidores públicos como a la ciudadanía a reforzar la buena anfitrionía que caracteriza al zacatecano ante la próxima llegada de miles de turistas nacionales e internacionales y al regreso de cientos de paisanos que vienen a visitar a sus familias.
7: ¿A qué nos lleva combatir este tipo de malas prácticas? A la confianza del ciudadano, a que disfrute de su pueblo, de nuestra ciudad, que en ese disfrute haya consumo, haya estancia, que ese consumo y esa estancia lleve al bienestar de quien proporciona el buen servicio, que ese buen servicio haga economía social y que esa economía dé fortaleza de desarrollo al estado. Es virtuoso, por eso yo celebro que se esté dando. ¿A qué más nos lleva la visita y ese fortalecimiento de lazo entre el paisano que está allá y el paisano que vive acá y que aprovecha sus vacaciones? Al intercambio y fortalecimiento de la remesa.
2: Con imágenes de Juan Carlos González e información de Andro Silva, N24.
0: Y obviamente para recibir a los turistas que vienen desde Guadalajara en avión, a los paisanos que vienen de los Estados Unidos vía carretera, pues hay que capacitar al turismo. Y así es que, como parte de las acciones orientadas a fortalecer la competitividad del sector turístico, el gobierno del estado, encabezado por el gobernador David Monreal, mantiene el programa anual de capacitación gratuito para el sector turístico del Progreso 2026, una estrategia que impulsa la profesionalización de quienes integran esta actividad económica en la entidad. En esta ocasión, la Secretaría de Turismo impartió la capacitación Manejo de Conflictos para Meseros, dirigida a prestadores de servicios turísticos afiliados a la Cámara Nacional de la Industria de Restaurantes y Alimentos Condimentados, la CANIRAC, con la participación de 40 personas. La actividad se desarrolló en el Hotel Mesón de Jovito, donde las y los asistentes adquirieron herramientas enfocadas en la comunicación efectiva, la atención al cliente y la resolución de situaciones que pueden presentarse durante el servicio. Estas acciones forman parte de la política impulsada por el gobernador Monreal para fortalecer la calidad de los productos y servicios turísticos del estado mediante procesos de capacitación que contribuyan a la profesionalización del sector. Durante la jornada se abordaron temas relacionados con el manejo de situaciones complejas entre clientes y personal del servicio, con el propósito de fortalecer las habilidades necesarias para brindar una atención profesional, respetuosa y eficiente. A través de este programa, la Secretaría de Turismo continúa acercando herramientas de formación a las y los prestadores de servicio con el objetivo de fortalecer la calidad de la oferta turística de Zacatecas y contribuir al desarrollo del sector en las distintas regiones del estado. Bien, y vamos a hablar ya del Mundial de Fútbol, porque estamos prácticamente a horas de que rode el balón e inicie la Copa del Mundo, y que tiene que ver también con el turismo y, por supuesto, con los restaurantes. Y es que la rema económica que deja el Mundial de Fútbol también va a beneficiar a Zacatecas, ya que expertos afirman que podría ascender hasta los 200 millones de pesos simplemente para el comercio zacatecano.
13: La Copa Mundial de Fútbol 2026, que tendrá como una de sus sedes a México, no solo representa una fiesta deportiva de talla internacional, sino también una oportunidad económica sin precedentes para miles de negocios. En el tema empresarial, se estima que el torneo podría generar una derrama superior a los 65 mil millones de pesos en el país, impulsada por la llegada de millones de visitantes nacionales y extranjeros que demandarán servicios de hospedaje, alimentación, transporte, entretenimiento y comercio. Los principales beneficiarios serán los hoteles, restaurantes, bares, agencias de viaje, aerolíneas y empresas de transporte, especialmente en ciudades como Ciudad de México, Guadalajara y Monterrey. Sin embargo, especialistas destacan que el impacto económico no se limitará a las grandes empresas, ya que una parte importante de la derrama llegará a pequeños negocios que aprovecharán el entusiasmo mundialista para incrementar sus ventas. De acuerdo con estimaciones de la Alianza Nacional de Pequeños Comerciantes, entre 8.500 y 10.000 millones de pesos podrían quedarse directamente en tiendas de abarrotes, taquerías, cocinas económicas, comercios de botanas y otros establecimientos. A ello Se suma el crecimiento esperado en la venta de artículos alusivos al fútbol, como playeras, banderas, gorras, recuerdos y productos personalizados, lo que también abrirá oportunidades para talleres de serigrafía, imprentas, diseñadores gráficos y pequeños emprendedores. Aunque Zacatecas no será sede de la Copa del Mundo, especialistas consideran que el estado podría beneficiarse indirectamente con la derrama económica que generará el torneo, tomando como referencia las estimaciones nacionales. Comercios relacionados con alimentos, bebidas, artículos deportivos, impresión de publicidad, agencias de viaje y establecimientos que transmitan los partidos que podrían captar entre 100 y 200 millones de pesos durante las semanas que dure la competencia. Impulsados, además, por el consumo de aficionados que seguían el evento desde la entidad. Con imágenes de Juan Carlos González para N24 Noticias y Radio Zacatecas, Franco Elizondo Márquez.
0: Y precisamente hablando del Mundial, le platico que este próximo jueves 11 de junio se suspenden las clases de educación básica, media y media superior en toda la entidad para que las y los estudiantes puedan disfrutar tanto de la inauguración del Mundial de Fútbol, así como el partido México-Sudáfrica desde la comunidad de su casa.
2: Las escuelas estatales se sumarán a la interrupción de actividades escolares este jueves 11 de junio, día de la inauguración de la Copa del Mundo, tras la medida anunciada por la presidenta Claudia Sheinbaum. Gabriela Pinedo Morales, secretaria de Educación, informó que en Zacatecas se interrumpirán las clases ese día. Adelantó que la noticia se socializará con padres y madres de familia a la brevedad.
14: Efectivamente, como lo comentó el secretario general en la mañana, en el estado de Zacatecas, desde la Secretaría de Educación, se está informando ya los diferentes niveles que por indicaciones del gobernador se otorgará el día. Esto será en los diferentes niveles en educación pública.
2: Detalló que serán cerca de 300 escuelas estatales y aproximadamente 50.000 alumnos los que verían interrumpidas sus actividades. Indicó que otros sectores, principalmente públicos, posiblemente no se verán afectados con esta decisión.
14: Pero también podrán adherirse las escuelas privadas que así lo determinen. Entonces, pues sí, se sumaría Zacatecas a esta iniciativa que ya se ha dado a conocer en otros estados y pues estaremos informando por redes sociales y por los medios de la Secretaría de Educación para que llegue este aviso oportunamente a todas las regiones.
2: Respecto al paro que mantiene el Sindicato Nacional de Trabajadores de la Educación, sección 34, Pinedo Morales, informó que este martes tuvo un acercamiento con los dirigentes estatales, a quienes dijo, en todo momento, se les ha respaldado. Esta movilización mantiene sin clases a cerca de 220.000 alumnos de educación básica en Zacatecas desde el pasado 1 de junio.
14: Por otro lado, en el tema de la 34, pues nosotros hemos estado muy pendientes. Sabemos que ha habido atención de la autoridad federal, tanto del secretario de Educación como de la propia secretaria de Gobernación, a las maestras y maestros de Zacatecas. Estamos a la espera de que se alcancen acuerdos que logren finalmente que las maestras y maestros zacatecanos tomen la decisión de levantar el paro. Estamos muy pendientes, nos mantenemos en el respeto absoluto.
2: Con imágenes de Juan Carlos González e información de Andro Silva, N24.
0: Bien, y así como niñas y niños van a faltar a la escuela, le platico que este jueves también será asueto para los trabajadores del gobierno del estado, quienes podrán disfrutar desde su casa la inauguración del Mundial. Esta es una decisión del gobernador David Monreal para promover la convivencia familiar.
15: Con el objetivo de mantener la convivencia familiar con motivo del Mundial de Fútbol, el gobernador David Monreal Ávila, a través del secretario general de Gobierno, Rodrigo Reyes Muguerza, y por gestiones del líder del Sindicato Único de Trabajadores al Servicio del Estado, Municipios y Organismos Paraestatales, otorgará a trabajadores el jueves 11 de junio como día de asueto para que puedan disfrutar en familia de esta gran fiesta del balompié.
16: El día de ayer recibimos un oficio por parte del SUTSEMOP, específicamente por parte de su secretario general, el maestro Carlos Acevedo, solicitando que el día 11 de junio, el día de la inauguración y el partido inicial del Mundial, los trabajadores y trabajadoras sindicalizados a servicio del Estado pudieran contar con este día de asueto para disfrutar de esta gran fiesta, que siempre, cada 4 años es una fiesta, pero ahora que va a ser aquí en México, en nuestro país, resulta todavía más icónico y también, hay que decirlo, será un día para la memoria de los mexicanos y mexicanas. Por eso el gobernador ha decidido que el día 11 de junio los trabajadores y trabajadoras, no solamente sindicalizados, sino todos los que están al servicio del gobierno del estado, puedan disfrutar de ese día con su familia para fortalecer precisamente la convivencia familiar y para celebrar de ese día juntos y juntas, hijos, hijas, padres, madres de familia, todos y todas disfrutar de este gran evento. Ya también el secretario me comentó que enviará muy pronto, el día de hoy, esta misma solicitud a los presidentes y presidentas municipales, que creo vale la pena también incentiven la convivencia familiar en este día jueves 11 de junio.
15: Rodrigo Reyes Muguerza recordó que por indicaciones del mandatario estatal, la Secretaría de Educación otorgará el permiso para que niños, docentes, administrativos y todo el personal de educación de nivel básico, medio y medio superior puedan disfrutar de este día en compañía de su familia.
16: La decisión de que en los niveles de educación básica, media y media superior de educación pública, los alumnos, alumnas, maestros, maestras y directivos también puedan contar con este día para disfrutar en familia de este primer partido México-Sudáfrica y de la inauguración del Mundial 2026. Se trata de una oportunidad muy buena para tener en la memoria este día y sobre todo tenerlo como un día, sí, muy importante para el país, para el mundo, pero sobre todo un día de convivencia familiar, de esos días que se te quedan en la memoria. Así que a disfrutar el jueves.
15: Con imágenes de Juan Carlos González para N24 Noticias y Radio Zacatecas, Tere Muñoz.
0: No hay pretexto, todos podemos disfrutar de tanto en la ceremonia de inauguración como el partido México-Sudáfrica. Bien, vamos a una pausa. Es muy breve porque hay mucho que platicar con usted.

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3: Gracias por continuar con nosotros. Hoy le platico que a partir de junio de este año, la credencial para votar tendrá nuevos elementos de seguridad, haciendo mucho más confiable este documento de identificación oficial.
4: La credencial para votar emitida por el Instituto Nacional Electoral continúa evolucionando para responder a los desafíos tecnológicos actuales y fortalecer la protección de la identidad de millones de mexicanas y mexicanos. A partir de junio de 2026, el INE puso en circulación los tipos I y J de la credencial para votar, los cuales incorporan nuevos elementos de seguridad, inclusión y autenticación documental que refuerzan la confiabilidad del documento de identificación oficial más utilizado en el país.
5: Una credencial diseñada con estas siguientes medidas de seguridad. Es un nuevo diseño de elementos ópticamente variables en la fotografía. Me voy a permitir poner un modelo de credencial. Aquí en la fotografía, en esta parte, va a tener unos logos en los cuales al momento de moverlos van a tener oportunidad de apreciarlos estos nuevos diseños y son ópticamente variables, es decir, tienen que moverlos para poderlos ver. Y tiene microtextos, ¿verdad? Es decir, tiene aquí en las líneas que ustedes pueden ver, realmente la línea está hecha con los datos, el nombre del ciudadano, ¿verdad? Nada más que es algo que no se ve a simple vista, pero toda esta línea son letras y son que componen el nombre del ciudadano. Esa es otra medida de seguridad. Tiene las siglas de línea al fondo, que también son parcialmente visibles, ¿verdad? Si se fijan muy bien. Entonces, otra de los, es un efecto de realce en el cual aquí en este extremo tiene la palabra INE. Y se va al tacto, se puede identificar la I, la N y la letra E.
4: Araceli Frías Flores, vocal ejecutiva del Instituto Nacional Electoral, refirió que desde septiembre de 1992, cuando el entonces Instituto Federal Electoral asumió la responsabilidad de expedir este instrumento de identidad, el objetivo ha sido claro: proteger los datos personales de la ciudadanía y desarrollar mecanismos cada vez más robustos para prevenir alteraciones, manipulaciones o intentos de falsificación.
5: Así como también tiene elementos táctiles al relieve y patrones debilitados, lo que permite contar con un documento más robusto frente a riesgos de vulneración. Incorporan una actualización en los códigos bidimensionales del QR, esto es, en esta parte. Esto ya existía, ¿verdad? A través del QR, con una aplicación, se podía bajar al celular, por ejemplo, y al leer el QR se podían identificar los datos del ciudadano. Esto no quiere decir que cualquiera se vulneran los datos. Esto no queda en ningún registro. Es nada más para apoyar la identificación del ciudadano. Ahora lo que va a hacer es que lo puede decir en voz, ¿sí? O sea, lo va a poder repetir y se van a poder repetir algunos datos del ciudadano. También tiene efectos tridimensionales y otra de las cosas que no quiero que se me pase es que en la parte de atrás, en estos logos que tiene, en estas claves, tiene los logos de cada uno de los estados de la República. Entonces, es algo muy interesante porque la actualiza y la hace como parte de nuestra identidad. Pues nuestro logo es el último, es el de Zacatecas.
4: Actualmente la credencial para votar no solo permite ejercer uno de los derechos fundamentales de la ciudadanía, sino que también se ha consolidado como el principal medio de identificación oficial utilizado en México.
5: La parte donde decía sexo va a venir la palabra género. Entonces, puede ser que diga mujer, hombre o no binario. La palabra no binario, pues aquellos que se identifican como, que no se identifican como hombre o como mujer. En este sentido, las personas, si llegan con su acta de nacimiento, se les registra como no binarios y se les registra en la estadística que nosotros tenemos en el estado. Si él, aunque o él o ella trae no trae acta de nacimiento, pero se identifica como no binario, nosotros de todas maneras lo vamos a poner. Y lo vamos a poner porque es su derecho, ¿sí? Pero no entra en la estadística de nosotros, ¿verdad?
4: Glenny Martínez Hernández, vocal del Registro Federal de Electores de la Junta Local Ejecutiva del INE, resaltó la importancia de que quienes cuenten con el documento vigente no necesitan actualizarlo, ya que sigue siendo válido hasta el momento en que expire.
1: Que tan solo en el estado de Zacatecas tenemos un padrón electoral de 1,364,000 ciudadanos. Y bueno, obviamente estos ciudadanos 1,314,000 ciudadanos tienen en este momento, portan una credencial para votar vigente, pero estos ciudadanos pueden trascender por diversas causas por las cuales pueden acudir nuevamente a nuestros módulos de atención ciudadana. Me refiero a un cambio de domicilio, un extravío, un robo, un deterioro, y eso haría pues la posibilidad de que estos ciudadanos puedan acudir a nuestros módulos de atención ciudadana.
4: Con imágenes de Juan Carlos González para N24 Noticias y Radio Zacatecas, Tere Muñoz.
3: Vamos a otras noticias, porque debido al paro magisterial que mantiene Tomás las instalaciones gubernamentales, se dejan de realizar trámites de diversa índole, lo que le cuesta a la entidad un promedio de 3 millones de pesos diarios, informó el gobernador David Monreal.
6: El gobernador David Monreal Ávila informó que su administración trabaja junto con la Secretaría de Finanzas en la integración de un plan especial para evitar mayores afectaciones económicas derivadas del paro magisterial que mantiene bloqueados los accesos a Ciudad Administrativa y a diversas oficinas gubernamentales desde hace varias semanas. El mandatario afirmó que la situación ha generado complicaciones importantes para la prestación de servicios y la recaudación estatal, los cuales se estima ascienden a cerca de 3 millones de pesos diarios.
7: Si me dices en el tema de ingresos, pues se ha limitado. Si se recaudaban 8 millones al día, se están recaudando 5. Hay que fortalecer los nuevos instrumentos porque, por ejemplo, ahora si haces gala de las nuevas tecnologías, ahorita estoy trabajando con un programa que le pedí a la Secretaria de Finanzas para darlo a conocer en lo inmediato, de pago por línea o de pago a través de plataformas, como se está haciendo en el mundo y en el país, que no necesites ir a la oficina para ir ayudando también en este tipo de condiciones.
6: En este contexto, durante la conferencia matutina de la presidenta Claudia Sheinbaum Pardo, el secretario de Educación Pública, Mario Delgado Carrillo, destacó el respaldo que el gobierno federal ha otorgado al magisterio zacatecano. Informó que tan solo en apoyos recientes destinados al sector educativo en la entidad, se han canalizado recursos especiales a los 48 millones de pesos, con el objetivo de atender compromisos y fortalecer las condiciones laborales de los trabajadores de la educación.
8: Pero, por ejemplo, el rezago educativo en Zacatecas, tenemos acuerdos con ellos para apoyar, por ejemplo, procesos de titulación de maestros, una recuperación o un bono especial para maestros de educación física, para acompañantes musicales, para docentes de artes en Zacatecas, para médicos escolares, también un bono para los jubilados y plazas para nivel superior. Por ejemplo, en este año tuvimos apoyos para Zacatecas extraordinarios para toda esta gestión de alrededor de 47 millones de pesos.
6: Con imágenes de Juan Carlos González para N24 Noticias y Radio Zacatecas, Franco Elizondo Márquez.
3: Vamos ahora a temas de educación, ya que las instalaciones del Instituto Politécnico Nacional aquí en Zacatecas presentan deficiencias desde hace más de 10 años, por lo que los estudiantes se manifestaron solicitando mejoras en estas instalaciones educativas.
4: Estudiantes del Centro de Estudios Científicos y Tecnológicos número 18 y de la Unidad Profesional Interdisciplinaria de Ingeniería Campus Zacatecas, ambas pertenecientes al Instituto Politécnico Nacional, se manifestaron la mañana de este martes a las afueras de la institución ante una serie de irregularidades que desde hace más de una década se viene presentando y que afirman poner en riesgo la salud, integridad y la educación de las personas que ahí acuden.
9: Hay un evidente desvío de recursos que son pues destinados hacia la escuela y hacia el alumnado. No tenemos las instalaciones básicas y dignas para poder venir a estudiar aquí. Los salones están ahora sí que en deplorables condiciones, los techos se caen, las puertas se caen, las ventanas igual, las bancas, no se diga, están así desde hace 10 años y nunca se les ha dado un mantenimiento de nuevo. No hay internet, no hay servicios básicos como agua, luz, gas, el internet no se ha pagado. Entre esos servicios básicos debe la escuela casi 100,000 pesos, teníamos entendido. Esto ya se había informado, pero igual la escuela hizo cortina de humo, nos mandaban a nuestras casas porque se les hacía más fácil hacer eso. Ahorita se supone que estamos en clases en línea. Ayer por la noche se nos avisó con esa premura de que íbamos a tener clases en línea debido al internet. Sin embargo, el internet es una falla que tenemos desde hace ya casi un año debido al cambio de administración que hubo justamente hace un año. Entonces simplemente lo están haciendo también para silenciar este movimiento, ya que ayer empezamos con todo esto. Hay hostigamiento y acoso laboral por parte de directivos hacia maestros, hacia trabajadoras. Muchos de ellos tienen que renunciar a estos puestos y quedarse nada más con su plaza como, bueno, no con su plaza, con su empleo nada más de maestras. Otros muchos son despedidos injustificadamente de un día para otro. También hay encubrimiento de acosadores y pedófilos dentro de la institución y favores legales, así como personas que no están capacitadas para dar clases aquí.
4: Emiliano, estudiante afectado, afirmó que ya hicieron entrega a las autoridades de un pliego petitorio en el que exigen las mejoras en las instalaciones y sobre todo que se cuente con los servicios básicos, por lo que dieron un plazo de 48 a 72 horas para que respondan satisfactoriamente sus peticiones o radicalizarán el movimiento.
10: Nosotros ya mandamos un pliego petitorio que está firmado por las autoridades correspondientes aquí del CECIT y de la UPIS. Y si no hacen caso a nuestras peticiones en un lapso de entre 48 a 72 horas, pues tomaremos acciones tanto legales como tomar un paro y tomar instalaciones.
9: Otro punto importante que también pues, nos afecta a todos como alumnos y también como plantel educativo es que el agua que ahora se tiene y que se está haciendo uso no es agua que se está administrando de Chiapas ni de ninguna otra empresa pues, para esto, sino que se está bombeando de la mina que está justo detrás de nosotros, lo cual pues, contiene alta cantidad de minerales pesados, y esto ya ha causado también afecciones tanto en alumnos como maestros, así como salpullidos. Entonces, pues sí. Es otro punto muy importante que acabe de recalcar.
4: La comunidad estudiantil pide que se tomen cartas en el asunto y se resuelva a la brevedad para continuar recibiendo la educación que se merecen y que por años ha caracterizado a la institución. Con imágenes de Juan Carlos González para N24 Noticias y Radio Zacatecas, Tere Muñoz.
3: En otras noticias, la presencia de una jauría de entre 15 y 20 perros que han mostrado conductas agresivas dio pie a que la Dirección Municipal de Protección Civil de Zacatecas haya implementado rondines de seguridad en las inmediaciones de las Lomas de Bracho.
6: La Dirección Municipal de Protección Civil de Zacatecas mantiene una vigilancia en la zona de Lomas de Bracho y la carretera a la UFA, luego de que habitantes reportaran la presencia de una jauría de entre 15 y 20 perros que han mostrado conductas agresivas hacia personas y otros animales. El coordinador de la corporación, Luis Felipe Quintanilla, explicó que se trata de ejemplares que posiblemente han perdido contacto constante con la población y desarrollado comportamientos propios de perros ferales. Es decir, que regresan a un estado semisalvaje al vivir sin control humano durante largos periodos. Como muestra del riesgo, informó que recientemente esta jauría habría atacado un caballo, provocándole heridas que finalmente le causaron la muerte.
11: Hemos detectado pues ya esta jauría, es un aproximado de 15 a 20 perros. Recordemos que estos perros, como se les conoce, ferales o silvestrados, son perros que han perdido el contacto y la dependencia con los seres humanos, que regresando, ellos regresan a un estado salvaje, a diferencia de un perro callejero común que suele interactuar interactuar con las personas y depender de sus desechos, de los perros, a los temas de los perros ferales, huyen del contacto humano, que se organizan en jaurías y sobreviven por medio de la caza. Entonces, bueno, pues la recomendación que ahorita, de hecho, nosotros estamos haciendo muy extenso precisamente para evitar este tipo de ataques, comentarte hace aproximadamente 15 días un caballo murió en este punto derivado a esta jauría y a esta manada de perros.
6: Ante la situación, exhortó a la población a no intentar enfrentarlos ni ahuyentarlos por cuenta propia, evitar caminar solos por las áreas donde han sido detectados y reportar de inmediato cualquier avistamiento a los cuerpos de emergencia para que la autoridad competente pueda intervenir de manera segura y oportuna.
11: Es que en ningún momento mostremos miedo, no hay que gritar, recordemos que los perros detectan la inseguridad, hablemoslo con voz firme, el decirle no y quieto, pero nunca, nunca con miedo. Hay que, bueno, pues recordar, si nos acorralan estos perros, hay que levantar los brazos o abrir nuestra chamarra para lucir más imponentes. Si hay un ataque inminente, pues colocar cualquier objeto como mochila, paraguas, chamarras, como escudo. Si uno cae al suelo, pues es importante que cubramos la nuca, el cuello y la cara con los brazos y adoptemos una posición fetal para mayor seguridad. Usar objetos de defensa ante una agresión directa, utilizando como palos, piedras, para disuadirlos y sin darles nunca la espalda. Bueno, esto es las recomendaciones que nosotros hacemos ante el ataque precisamente de esta jauría, de esta manada de perros.
6: La alerta surge además en un contexto de preocupación por recientes ataques de perros en Zacatecas. El pasado fin de semana, una jauría agredió a dos personas en la comunidad Rancho López Velarde, conocida como Toribio, en el municipio de Calera. El hecho dejó como saldo la muerte de un hombre en el lugar y el fallecimiento posterior de una mujer mientras recibía atención médica. Con imágenes de Juan Carlos González para N24 Noticias y Radio Zacatecas, Franco Elizondo Márquez.
3: Y nos vamos rápidamente a la información deportiva, platicándole que Mineros de Zacatecas inició ya la pretemporada con los exámenes médicos de rigor en los que los jugadores participaron en evaluaciones cardiológicas completas, reportando un estado óptimo en toda la plantilla. Posteriormente realizaron los primeros entrenamientos allá en la Ciudad Deportiva Tierra Adentro, bajo las órdenes del director técnico Luis Muñoz, iniciando con alta intensidad las cargas de trabajo físico y táctico. En cuanto a los juegos de preparación, Mineros visitará el Club León el próximo sábado 27 de junio en un encuentro que servirá para evaluar el ritmo de juego y los primeros conceptos tácticos de la estratega de cara a la competencia oficial, por lo que será los próximos días cuando se hagan oficiales las altas y bajas con las que se estructura el equipo definitivo para el torneo de apertura 2026. Y a pesar de que todavía no se publica el calendario de la Liga de Expansión, se espera que el torneo inicie el último fin de semana de julio. Bien, vamos a hablar ahora de Raúl Jiménez, que ya está prácticamente a horas de jugar el Mundial, y déjeme decirle que para muchos futbolistas el Mundial es una gran oportunidad para dar el salto a un club más importante, mientras que para otros van a intentar cerrar sus carreras al máximo nivel antes de pensar en un regreso a casa. Bien, pues esto pareciera ser el caso de Raúl Jiménez, toda vez que ha quedado fuera del Fulham de Inglaterra, ya que el contrato del atacante mexicano llegó a su fin y la institución inglesa decidió incluir una lista de jugadores que no continuarán para la próxima temporada. Jugando para el equipo londinense, Jiménez registró 9 goles y 3 asistencias en 43 partidos de la campaña 2025-2026. Esta decisión convierte a Jiménez en agente libre, lo que significa que podrá negociar con cualquier equipo sin necesidad de que exista una transferencia de por medio. Así pues, a partir de su desempeño en el Mundial, podría permanecer en el balompié europeo antes de pensar en un posible regreso al fútbol mexicano. Y bien, nos vamos ahora a hablar de la selección mexicana ya a nivel completo, porque la presidenta abanderó a nuestra selección, esto previo a su participación en el Mundial que arranca este próximo jueves, ya pasado mañana, en la Ciudad de México frente a Sudáfrica. Ahí el guardameta Guillermo Ochoa fue elegido para recibir el Álvaro Patrio en una ceremonia que se realizó en las instalaciones del Centro de Alto Rendimiento, donde el equipo se encuentra concentrado. Durante el evento, la mandataria dio el siguiente mensaje a los jugadores: al concederles el honor de poner la bandera en sus manos, la patria confía en que como buenos y leales mexicanos sabrán cumplir con su protesta por el bien del pueblo, por el bien de la nación, que es su ejemplo y que inspire a miles y millones de mexicanos a creer en la fuerza del deporte y el poder de sus sueños. Muchas felicidades, le deseamos el mejor de los éxitos. Fueron las palabras de la presidenta al abanderar a la selección nacional mexicana. mexicana. Por último, le platico que ya árbitro para este partido inaugural, se trata del brasileño Wilton Sampaio, que fue asignado para impartir justicia en el partido inaugural del Mundial entre México y Sudáfrica. Él tiene 44 años de edad, es un árbitro experimentado que cuenta con un recorrido en Copas del Mundo, Mundial de Clubes, Copa América y repechaje en el Mundial de Clubes. Así pues, un brasileño va a estar pitando en el partido de México contra Sudáfrica. Bien, es así como llegamos al final de este espacio informativo. Yo soy Lalo Benavides, agradezco el favor de su atención y lo espero mañana con muchas más noticias. Mientras tanto, descanse.

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No por nada, el disco de Eugenia León, La Suave Patria, que busca homenajear al poeta de Jerez Ramón López Velarde, es un hito de la canción en México. Guiados por el espíritu que trasluce el poema homónimo, el trabajo músico-gráfico de la cantante y su equipo logró consolidar, en 12 canciones, un paseo por la patria, dura y suave, sus esencias, su gente y sus paisajes. De La Casita Blanca, de Agustín Lara, vamos a La Orilla de un Palmar y luego al Caminito de la Sierra de Joaquín Pardavé. De El Preso Número 9, nos trasladamos a la inmortal melodía de María Grieber, Alma Mía, una grabación que, en palabras de Pablo Espinosa, es un acontecimiento trascendental para la

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6: Hola, hola, soy Claudia Mejía. Estamos en un nuevo episodio de Ya Oíste. Hoy vamos a hablar sobre alimentación. Ya sé, a veces es como de la rutina, el trabajo, no podemos alimentarnos bien y que llega el fin de semana y nada más queremos estar en casa, no hacer nada, pero creo que es muy importante. Hoy está conmigo un nutriólogo, es Cristian Gómez Montoya. ¿Cómo estás?
7: ¿Qué tal? Mucho gusto. Pues estoy encantado de estar aquí acompañándolos.
6: La alimentación, cuando nos queremos enfocar justo en nuestra alimentación, es que quiero bajar de peso. Creo que es más como esa parte. Quiero bajar de peso, no tanto por quiero estar saludable. Entonces, ahí también hay un entorno de mitos muy grandísimos.
7: Claro, hay que empezar nuevamente con esta idea de disfrutar estos alimentos, de incluir pues una gran variedad, de empezar otra vez a disfrutar estos alimentos, de ya empezar a entender lo más valioso que es justo esta experiencia, en dónde podemos encontrar nutrición, pues realmente en todos lados, en lo que, por ejemplo, Navidad, Año Nuevo, que el Día de la Candelaria, realmente muchas veces nos juntamos para comer, para consumir alimentos, que si quiero regalar un detalle, doy chocolates, también aquí podemos encontrar nutrición justamente porque entra esta ingesta de alimento y ahí también, esto también es dieta, no nada más es, ay, la dieta milagro, ay, esta dieta que me va a ayudar a bajar de peso, porque como tú bien lo dijiste, muchas veces nos enfocamos en el peso solamente sin enfocarnos en lo que realmente vale la pena, que es la composición corporal, nuestra salud y el porqué de ese alimento que estamos consumiendo.
6: Dijiste dieta, dieta es comerte un chocolate. Dieta, o sea, abarca toda tu alimentación.
7: Sí, sí, dieta va muchísimo más allá. Es lo que consumes, sea lo que consumas día con día, eso es dieta. Okay. Así sea, comas nada más una manzana, eso ya entraría dentro de una dieta diaria.
6: Ok, y entonces, ¿cuál es la diferencia en llevar justo un plan alimenticio acorde a tus necesidades?
7: Ok, pues mira, llevar un plan alimenticio acorde a tus necesidades es justo eso, ir controlado, dependiendo si tienes alguna patología, dependiendo si tienes alguna necesidad, algún objetivo, si quieres también dirigirlo hacia algo más sencillo, hacia algo más, no sé, no a todos nos gusta lo mismo. Entonces aquí también entra esta parte de nosotros como profesionales de salud, irnos dirigiendo y acomodando, adecuando estos planes de alimentación organizados a cada persona, no tanto que las personas hagan lo que yo digo si no les gusta, porque realmente no lo van a seguir, van a decir, ah, pues si este producto milagro o así, por más que funcione, no lo voy a consumir. Pero creo que aquí es importante esta parte de aterrizar hacia dónde quieres ir y qué necesitas con tu alimentación.
6: O sea, sí o sí, todos, todas, debemos de acudir con un nutriólogo, con un profesional, para saber qué comer y saber qué comer bien, si se puede.
7: Claro, y se puede comer rico, se puede comer saludable, se puede comer bastante variado dentro de lo que tú necesitas en tu ingesta diaria recomendada, porque muchas veces pensamos que no, que debemos de comer pura lechuga, que debemos de comer puros licuados, puros jugos inclusive, ¿no? Que se tiene esta creencia, pero la realidad es que no va por ahí. Debe de ser como las características de la dieta correcta, debe ser variado, debe ser suficiente, debe ser adecuado para cada persona, inocuo, que esto quiere decir que sea saludable, limpio para las personas, que no nos haga daño, que cumpla con las características de higiene adecuadas también en el manejo de alimentos, y creo que esto también es muy importante de revisar.
6: Y si una persona que es vegana o vegetariana, vegetariana es diferente, ¿no?
7: Ahora sí, vamos a hablar
6: sobre eso. Pero una persona que es vegana y no tiene un seguimiento constante o adecuado de un profesional como lo es un nutriólogo, ¿qué impacto tiene en su salud?
7: Bueno, es importante mencionar aquí ya un poquito más específico, por ejemplo, nutrimentos como la vitamina B12, la vitamina D, el omega 3, y estos muchas veces no se pueden cubrir con una dieta 100% vegana. debido a que estos se encuentran mayormente en alimentos de origen animal. Sí se puede ya incluirlo en suplementación, pero hay veces que los mismos veganos dicen, no, yo de plano ni suplementación. Ahí hay que encontrar la manera, es todo un reto, la verdad, también encontrar como la manera de decir, a ver, estos alimentos pueden cumplir un poquito más con lo que necesitas. Se puede tener también un tipo de vida saludable diaria siendo vegano, pero sí tomando en cuenta que es importante cuidar esta parte de la vitamina B12, el calcio, el hierro, la vitamina BD, como te decía, el omega 3, porque es esta parte donde ya entran como estos mitos de que no, si haces veganismo, ya vas a bajar de peso, vas a verte bien, o vas a ser débil, siempre te van a contar puntos buenos o puntos malos, ¿no? Por eso es importante siempre acercarte con un profesional, porque en redes vas a encontrar opiniones a favor o en contra. En las noticias, de qué tendencias, en todos lados siempre te van a decir mucha información. Y como me decías, hasta una amiga puede llegar y, oye, no, es que mira, fíjate que bajé 10, 15, 20, 30 kilos, pero no es tanto enfocarnos en el peso, sino enfocarnos en nuestra composición corporal.
6: Pues sí, porque puedes pesar 90 kilos, pero tu masa corporal es menor que el músculo. Uh-huh. Entonces no es lo mismo.
7: Sí, un ejemplo que me gusta mucho darle a mis pacientes es esta idea de pesas, por decir también otro número, 70 kilogramos, pero bajas un kilogramo de grasa y luego subes un kilogramo de músculo, vas a seguir pesando los mismos 70 kilos, pero tu composición corporal va a ser muy diferente y tu salud también pues puede tener también cierto reflejo, ¿no? Y pues esta parte del veganismo muchas veces se cree erróneamente que es un tipo de dieta, pero no, como te decía, es un estilo de vida que justamente se deben de seguir. Las personas, cada persona sigue una idea diferente acorde a su contexto.
6: ¿Y qué pasa con el vegetariano?
7: Ok, bueno, la diferencia entre el vegano y el vegetariano es que el vegetariano a veces sí puede incluir alimentos de origen animal como el huevo o la leche, ya sean ovo-lacto-vegetarianos incluyen ambos, lacto-vegetarianos incluyen solamente productos de leche o lácteos, y los ovo-vegetarianos solamente huevo, pero el vegano sí es un poquito más cerrado a querer consumir. Pero pues hay varios tipos de veganos, realmente hay inclusive un tipo de vegano que solamente consume frutas, semillas que han caído, ni siquiera dañan la naturaleza. O sea, también entra esta parte del medio ambiente y la parte ecológica, por lo que te decía también de no dañar la naturaleza, de la huella ambiental.
6: Yo creo que este episodio se tiene que llamar ¿Por qué ir con tu nutriólogo? Un nutriólogo. Porque sí, o sea, todo el mundo tenemos esta idea de que ir al nutriólogo es como de, va a tardar un buen en que yo llegue a mi meta, o ya que me dé lo que me tenga que dar. Pero en realidad no es así, ¿no? Uh-huh. Y ahorita tú no lo estás diciendo. Entonces, cambiar ese chip no es tan fácil. Pero como tú decías, empezar por algo ya es una ganancia, ¿no?
7: Sí, y es importante para nosotros nutriólogos empezar a ver esta cuestión de si mi paciente tiene tal característica, se le complica tal cosa, esto no le gusta, por ejemplo el aguacate, ¿no? Que claro que es un alimento con gran cantidad de nutrimentos, si no le gusta no es como que ya te lo tienes que comer, porque va, al contrario, nunca va a volver a regresar a la consulta. Y también entra esta parte, ¿no? De respetarlo, de decir, bueno, si no le gusta el aguacate, ¿qué otro alimento le puedo ofrecer a mi paciente para que él diga, me gusta y estoy cumpliendo, ¿no? Siempre es dar estas opciones, porque realmente opciones hay muchas.
6: Cristian, muchísimas gracias por acompañarme aquí a este episodio.
7: No, muchísimas gracias a ti por invitarme, por también escucharme, por apoyar también a las personas en esta cuestión de la información, que empiecen a escuchar también todos estos temas que son bastante importantes.
6: Él fue Cristian Gómez Montoya, yo soy Claudia Mejía, nos vemos en un próximo episodio. Adiós.
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Es un gusto saludarte en este espacio de música de jazz, Jazz 97.9. Esperamos que la música que te presentaremos en esta ocasión sea de tu completo agrado. Hoy vamos a ofrecerte a la pianista brasileña Tania María, del disco Canto de 2012, los temas Cariño Brasileño, Florete, Te Voy a Amar, Eso es Bueno, Canción de Carlos y Gracias, Mr. G. Es la pianista Tania María.

Acabamos de ofrecerte Cariño Brasileño, Florete, Te Voy a Amar, Eso es Bueno, Canción de Carlos y Gracias Mr. G, con la pianista brasileña Tania María, de su disco Canto, del año 2012.

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Continuamos en este programa de música de jazz, Jazz 97.9. Ahora te presentaremos a la pianista brasileña Tania María. De su disco Tiempo del año 2012, te ofrecemos Finca, sentado a la orilla del camino, La lluvia cayó, Sí hombre, Bronces y cristales. Es Tania María y su piano.

Te hemos presentado los temas Finca, Sentado a la orilla del camino, La lluvia cayó, Sí hombre, Bronces y cristales, con la pianista Tania María, de su disco Tiempo, de 2012.

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En 1991, Renato Borghetti ganó un premio al Disco del Año en la categoría regional por parte de la Asociación Paulista de Críticos de Arte. Algunas de sus producciones discográficas comienzan el año de 1984, el título Gaita Ponto. En 1985, Renato Borghetti. En el 88, este tal Borghettiño. En el 91, Borghetti. En 1994 grabó Acordeonista, en 1996 Gaucho y en 2002 En Vivo desde Viena. En el 2002 Humberto Petrín y Renato Borghetti y en 2005 Gaita.com. En 2005 sacó otro disco titulado Gauchos de Quinton Record Viena y en 2007 Fandango. Con una amplia trayectoria musical escucharemos al brasileño Renato Borghetti y este disco que se titula precisamente Fandango, el último en su haber del año 2007.

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19: Les presentamos a continuación historias de la música mexicana, la Guelaguetza, con la marimba de los hermanos Moreno García. Les ofrecemos la Martiniana, Dios Nunca Muere, la Tonalteca, la Tortolita, Flor de Piña, Pinotepa Nacional, Sones de Betaza, y golondrina oaxaqueña.

0: Con la marimba de los hermanos Moreno García, les hemos presentado música de la Guelaguetza. Escucharon la Martiniana, Dios Nunca Muere, la Tonalteca, la Tortolita, Flor de Piña, Pinotepa Nacional, Sones de Betaza y Golondrina Oaxaqueña.
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Andrés Calamaro inició su trabajo como productor de bandas como Los Fabulosos Cadillacs y Enanitos Verdes. Además, durante esta época participó como bajista y tecladista invitado de Luis Alberto Spinetta en su disco Privé y regaló algunas de sus canciones a artistas de la talla de Nito Mestre, Mónica Posse y María Rosa Llorio, que las grabarían en sus discos. Conduciendo su propio programa de radio, Bienvenidos al Hotel, conoce a Ariel Roth y conforman una sociedad musical para grabar entonces dos discos solitarios de Calamaro y salir a las carreteras de Argentina. Esta vez se desinteresan por seguir los cánones musicales de la época y se dedican a su pasión, el rock and roll. Junto con grandes músicos y en colaboración estrecha con algunas personalidades, salen a la venta en 1988 y 1989 respectivamente los discos Por Mirarte y Nadie Sale Vivo de Aquí, con los que Calamaro demuestra su independencia y madurez musical. Escucharemos algunos otros temas del disco Calamaro on the Rock 2010.

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En su acercamiento a la música popular, Luciano Pavarotti grabó duetos con Eros Ramazzotti, Sting, Andrea Bocelli, Celine Dion, Liza Minnelli, Elton John, Tracy Chapman, Frank Sinatra, Michael Jackson e inéditamente con el brasileño Caetano Veloso, la argentina Mercedes Sosa y el grupo de rock irlandés U2. Un dueto con Sarah Brightman nunca se pudo concretar, aunque siempre fue deseado por los dos artistas. Pavarotti fue solicitado en teatros de todo el mundo hasta su retiro en la Ópera Metropolitana de Nueva York el 13 de marzo del 2004, donde interpretó el papel del pintor Mario Cavaradossi en la ópera Tosca de Giacomo Puccini, al lado de Carol Banes. En mayo del 2004, en vísperas de su cumpleaños número 70, el tenor anunció el Tour del Adiós, compuesto por 40 conciertos en todo el mundo, para despedirse de los fieles seguidores de su canto.

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1: La música de Italia abarca un amplio espectro de ópera y música instrumental, los estilos tradicionales de cada región del país y un conjunto de música popular y romántica basada tanto en fuentes nativas como extranjeras. La música ha sido tradicionalmente una de las características culturales de la identidad étnica y nacional de Italia y mantiene un sitio relevante en la sociedad y la política del país. Las innovaciones en la escala musical, la armonía, la notación y la música teatral produjeron el desarrollo de la ópera a finales del siglo XVI, así como la lucha de la música clásica europea, incluyendo la sinfonía y el concierto. Italia cuenta también con músicos románticos que han tenido gran éxito a lo largo y ancho del mundo. Vamos a escuchar a Zucchero, a Patti Bravo, a Fabio Concato y a Gianluca Grignani con interpretaciones muy conocidas en México y, por supuesto, en Italia.

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1: A continuación les ofrecemos del disco Mi Alma Mexicana con Alondra de la Parra y la Orquesta Filarmónica de las Américas, Sinfonía número 2, Las Antesalas del Sueño, del compositor Federico Ibarra, Clepsidra de Mario Lavista e Ingesu de Enrico Chapela.

0: les hemos presentado con Alondra de la Parra y la Orquesta Filarmónica de las Américas, Sinfonía número 2, Las Antesalas del Sueño, de Federico Ibarra, Clepsidra, de Mario Lavista, e Ingesu, de Enrico Chapella.
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El ensamble latinoamericano se forma en el mes de mayo del año 2000 con trabajadores docentes de la Coordinación General de Extensión Universitaria y de la Unidad Académica de Música de la Universidad Autónoma de Zacatecas. El objetivo principal de esta agrupación es el de integrar un repertorio representativo de la música iberoamericana con especial énfasis en la música mexicana y zacatecana para difundirlo de forma amplia tratando de llegar al público más diverso. Voces del Sur es el primer material discográfico de ensamble latinoamericano que sale al público. Reúne algunos temas del enorme acervo musical iberoamericano. Las identidades y las diversidades están representadas en estos temas que cobran vida en bombo, guitarra y voz y que tienen la finalidad de llevarlo, a través de la música, a un encuentro con las voces del sur.

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1: Con Sonaranda de Anastasia, de México Distrito Federal y de su disco Corazón Florido, les presentamos la suite La Red en 7 movimientos. Semilla, que es una evocación de sonidos prehispánicos. El murmullo del agua, su género es un bambuco yucateco. La garza, es un son jarocho. Las ranas, que es un sonecito purépecha. Viento, son istmeño. Lumbre, un son huasteco. Y por último, la red, que es un son jalisciense.

0: Les hemos presentado del disco Corazón Florido con Sonaranda de Anastasia y de la suite La Red los siguientes temas: Semilla, El Murmullo del Agua, La Garza, Las Ranas, Viento, Lumbre y La Red.
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Sumada a la riqueza musical estaba la voz de Philip Bailey, detrás de la cual la banda armonizaba como el mejor de los grupos Motown, con la intensidad de James Brown o la improvisación de un grupo de jazz fusión. Además, sus presentaciones en el escenario eran elaboradas y trepidantes. El motor de la versatilidad de Earth, Wind and Fire era el mismo eclecticismo que unía a la banda. Era una diversidad impulsada por una creencia espiritual amplia que se manifestaba en un conjunto de pensamientos positivos. El elemento que servía de unión era la composición de Maurice White. Sólido, impredecible con los arreglos, inteligente con los ganchos y estructurado en la unión de los instrumentos, hizo de Earth, Wind and Fire la banda más impecable del funk. Si bien es cierto, no todo lo que grabaron fue un éxito. Lo correcto es que ellos fueron los primeros en amarrar todos los ritmos que les habían precedido y los convirtieron en un espectáculo impresionante.

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0: Bienvenidos, bienvenidos, muy buenos días les de Dios en esta maravillosa madrugadita aquí en la capital del estado de Zacatecas. Son 5 de la mañana con 10 minutos. Su servidor y amigo Manuel García Lara les saluda. Bueno, pues desde aquí, desde la colonia Díaz Ordaz, donde nos encontramos transmitiendo en vivo, ¿verdad? En esta madrugada hermosa, en esta madrugada pues un poquito cálida, ¿verdad? Tenemos un vientecillo ligero, fresco, pero bueno, pues una temperatura de 13 grados Celsius en esta madrugada de miércoles 10 de junio, un tercio del mes de junio se fue, y bueno, pues mañana ya el Mundial de Fútbol, ¿verdad? Bueno, pues vamos a ver cómo nos va en esos fútboles, ¿verdad? La temperatura máxima esperada para el día de hoy aquí en la capital del estado de Zacatecas será de 24 grados Celsius y 25 grados Celsius, más o menos. Por ahí vamos a andar, es decir, vamos a seguir teniendo calorcito. Se puede presentar la precipitación, ¿verdad? Las lloviznitas temprano, ¿verdad? Como ayer a las 9 de la mañana, dice, al filo del mediodía, parte de la mañana y al filo del mediodía, nos puede caer algo de precipitación el día de hoy. Pinta para que llueva pues prácticamente todo el día. Eso nos dice, ¿verdad? Las herramientas. Pero bueno, pues vamos a ver. Vamos a ver qué nos depara el día de hoy. Con esto las precipitaciones. La sensación térmica de 12 grados Celsius. Un poquitito más fresca debido a un vientecillo leve de 9 kilómetros por hora. Vamos con esta melodía y con esto amanecemos. Ánimas, que no amanezca, San Antonio Aguilar.
1: 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Vamos a un corte musical. Oh,

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Continuamos. Déjeme platicarle qué le voy a compartir en esta madrugadita. Bueno, no sé si usted ha visto esta problemática en el mundo de la producción de agave mezcalero, en el mundo también de la producción de agave para la para el tequila, y bueno, pues en el caso nuestro de aquí de Zacatecas, pues tenemos la denominación de origen de mezcal, y de unos años para acá hemos visto cómo los precios del agave se han caído estrepitosamente. ¿Y qué es lo que tenemos que hacer, amigos y amigas productoras, amigos radioescuchas? Bueno, pues revisar los números, los datos, las estadísticas de superficies de producción, y bueno, pues hacer ahora sí que uso de la asesoría, de lo del acompañamiento de los que les saben mover esto, de los números, de las estadísticas y de los modelos, ¿verdad?, predictivos ante el reto de la sobreproducción. Investigadores del INIFAP, del Instituto Nacional de Investigaciones Forestales, Agrícolas y Pecuarias, bueno, pues realizaron un modelo predictivo, pues obviamente un instrumento de estadísticas para transitar hacia un manejo sustentable del agave mezcalero. La implementación de estos modelos estadísticos avanzados permite proyectar la superficie plantada de agave, ofreciendo una herramienta clave para reducir la incertidumbre económica de los 125 mil familias que dependen de la industria del mezcal en México. En la última década, el mezcal ha pasado de ser una bebida regional a un fenómeno de exportación global. Este auge ha provocado un crecimiento explosivo y desordenado en la superficie plantada de agave, especialmente del agave angustófilo Hau, el espadín, el famoso agave espadín, ¿verdad? Sin embargo, este éxito arrastra, bueno, pues sin lugar a duda, pues el problema de la falta de planeación productiva, debido a que el agave requiere entre 6 y 8 años para alcanzar su madurez. Los productores han enfrentado históricamente ciclos de escasez y sobreproducción que impactan severamente los precios y la estabilidad del sector. Para enfrentar

esta problemática, un equipo de investigación de expertos del INIFAP y del Instituto Politécnico Nacional de Oaxaca desarrolló un estudio comparativo de modelos de pronóstico. El objetivo central fue identificar cuál de las herramientas estadísticas es más precisa para estimar la disponibilidad de materia prima a futuro, permitiendo a los tomadores de decisiones anticiparse a las fluctuaciones de mercado. Y bueno, pues este modelo estadístico con algoritmos evalúa diversos modelos, ¿verdad? O más bien desarrolla diversos modelos econométricos, destacando el uso de modelos ARIMA o de autorregresión integrada. Y bueno, pues estos algoritmos analizan series de tiempo históricas para identificar patrones de comportamiento y proyectar tendencias futuras. Al analizar los datos de la superficie sembrada registrada entre 1982 y 2022, la metodología permitió medir el crecimiento sin precedentes de la producción de agave, la cual registró un incremento del 69% tan solo en el periodo de 2018 al 2023, más lo que se siga sumando. Yo he visto todavía por aquí en algunas zonas de Zacatecas, sobre todo en la zona acá de Moyagua, en los cañones, en los últimos años, híjole, que por arte de magia se incendian y se incendian fragmentos, porciones o cerros completos. Y eso nos lleva a que utilizan como excusa el incendio forestal para luego radicar la plantación de agave, ¿verdad? Y luego después ahí andamos con el problema de la sobreproducción del agave. Entonces, ¿qué es lo que estamos viendo? Bueno, pues este modelo matemático nos dice que con los datos históricos de 1982 a 2022 nos arroja pues un pronóstico de la superficie, más o menos el ciclo biológico de 6 a 8 años de madurez, el crecimiento explosivo en los últimos 5 años, que ha sido del 69%, que es bastante, bastante, y obviamente vienen sus efectos, que es el impacto ambiental, que es lo que les estoy comentando, y la sostenibilidad del territorio, de las franjas donde se van a establecer, pues obviamente, los agaves, ¿verdad? Y bueno, los resultados mostraron un patrón preocupante en la expansión de la frontera agrícola, que se ha dado, bueno, pues mayoritariamente bajo esquemas de monocultivo. Y bueno, esta práctica intensiva no solo incrementa la incidencia de plagas y enfermedades, sino que acelera la erosión del suelo y de la deforestación por la apertura de nuevas áreas de cultivo. La investigación subraya el uso de la estadística como un instrumento para transitar hacia un manejo sostenible que proteja la biodiversidad y el patrimonio biocultural de las regiones mezcaleras. Finalmente, el estudio enfatizó que contar con un pronóstico confiable permite a las organizaciones de productores y a las autoridades forestales tomar decisiones fundamentadas, evitar la saturación del mercado, que es vital para garantizar que el mezcal siga siendo un motor de desarrollo rural y no un ciclo de pérdidas financieras para las familias campesinas. Esta nueva investigación, pues, es el resultado conjunto de investigadores del INIFAP, del CENIT-COMEF y del CIDIR, Unidad Oaxaca, y la Secretaría del Trabajo y Previsión Social. Y todo esto estuvo encabezado por el doctor Ángel Saúl Cruz Ramírez del INIFAP, y que me parece fundamental, amigos y amigas productoras, amigos radioescuchas, porque hoy en día, bueno, pues ni siquiera la plántula de agave quiere comprar a la gente, porque es un trabajar, estar desahijando, sacar los hijuelos, y debido a que, bueno, pues a que nos hemos extendido demasiado con este tema de la plantación de agave espadín o los diversos tipos de agaves que tenemos para la producción mezcalera. Ya les decía, bueno, pues en los últimos años hemos visto cómo se consumen cerros completos. Y si usted va en la carretera federal 54 de Zacatecas a Guadalajara, pasando Jalpa, Jalpita la Bella, Juchipila,
a Pozol y todos estos lugares, llegando a Moyagua, en la zona de Curvas, allá entre Santa Rosa y esta parte de Jesús María. Y bueno, pues nos podemos dar cuenta de cómo a los cerros que antes estaban frondosos, llenos de árboles, llenos de vegetación, pues les ha ido ganando la plantación de agave mezcalero, y eso implica que posteriormente tengamos el problema de la sobreproducción, y luego vamos a andar ahí llorando que nadie nos quiere comprar las piñas, ¿verdad? O la producción. Recuerda que es una inversión de 5 a 8 años, ¿verdad? Que es, hay que estarle invirtiendo en el cuidado, en el desarrollo fitosanitario del cultivo. Y bueno, pues para todo esto, para establecer más plantaciones, pues requerimos de esta planeación, de estos modelos matemáticos, para que nos digan la viabilidad del cultivo. Y obviamente el impacto de los precios de mercado, que eso es también muy importante. Aún y cuando tengamos la demanda del agave, pero también hay que ver el costo, ¿verdad? Si es pagable, si es rentable, los costos y también, bueno, pues los precios en el mercado. Pues todo esto implica, pues, tener una buena planeación, amigos y amigas productoras. Y bueno, pues en este caso particular, aquí en el estado de Zacatecas, tenemos que echarle ojo y tenemos que echarle números a las plantaciones. Tenemos tres zonas muy importantes de plantación de agave, allá hacia Los Cañones, acá por el rumbo de Pinos con el Salmeana, y pues estos espadines que nos referimos, pues este modelo fue desarrollado con plantación de agaves espadines, los espadines que tenemos hacia el norte, allá rumbo a Sombrerete, aquella zona donde también está estableciéndose plantaciones y cultivo de agave mezcalero. Bueno, pues ahí las cosas para la reflexión, amigos y amigas radioescuchas, amigos productores. Y qué bueno que hay este tipo de herramientas e instrumentos, que no nos vaya a pasar lo que los amigos de Jalisco, ¿verdad? Que ya están las plantaciones y ya nadie quiere el agave ni regalado, y bueno, pues nomás echaron a perder pues las áreas de cultivo, ahí dejaron y ahí tienen sus agaves, y hoy en día, bueno, pues es complicado la venta, la comercialización del agave, mucho menos de las plántulas. Así es que cuando veas las barbas del vecino, ¿verdad? Ya sabe el dicho, hay que poner las nuestras a remojar, porque tacan hijo. Son 5 de la mañana con 28 minutos. Vamos a un cortecillo y regresamos.

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Regresamos a este amanecer zacatecano.

Bueno, pues vamos a escuchar una bonita melodía. Ya vamos a llegar a la media. Vamos a escuchar al grandioso Pedro Vargas con esta hermosa melodía, La Noche Negra, La Negra Noche, aquí en el 97.1 de Radio Zacatecas. Y continuamos, deleítese de esta maravillosa melodía muy nuestra, muy mexicana, y bueno, pues con una voz excepcional de Pedro Vargas. Vamos con esto.

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1: ¿Tu cultivo presenta alguna plaga o enfermedad? 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Ahí te orientan. Vamos.
2: Cal. Bien, bueno, pues regresamos rápidamente. Y bueno, yo le recuerdo efectivamente que en el Comité Estatal de Sanidad Vegetal le orientan, amigo y amiga productora, amigo productor, bueno, pues con todos los temas de plagas, ¿verdad?, de enfermedades fitosanitarias, es decir, ocasionadas a nuestros cultivos, ¿verdad?, y bueno, pues también el acompañamiento que nos puedan dar en este tema del desarrollo fenológico de nuestros cultivos. Hay cosas muy importantes, interesantes, en donde nos podemos acercar con nuestros amigos del Comité Estatal de Sanidad Vegetal. Uno de ellos, bueno, pues es la aplicación, el uso de materiales biológicos, es decir, de insectos benéficos, ¿verdad?, que nos ayuden a controlar las plagas. En estos momentos en donde, bueno, pues hay algunos cultivos como chiles, ¿verdad?, algunas hortalizas, jitomates, cebollas, maíces de punteo, ¿verdad?, de riego, frijol de riego y todo este tipo de cultivos en donde el acompañamiento es básico, es fundamental. Y bueno, pues no está por demás que cuando tengamos algún problema de presencia de plaga o de enfermedad, pues asistamos con los amigos del Comité Estatal de Sanidad Vegetal, o bien también con los amigos del INIFAP, porque también tenemos grandes especialistas que nos van a acompañar, nos van a ayudar con todo este tema del acompañamiento, el consejo, la asesoría. Y obviamente, bueno, pues usted puede asistir con su ingeniero agrónomo, ¿verdad?, de preferencia, pero pues o a las casas comerciales, a veces ahí brindan la asesoría en este tema de acompañamiento o en el desarrollo de nuestros cultivos, en las plantaciones, en lo que tengamos por ahí. Pero bueno, lo importante de todo esto, amigo y amiga Radio Escucha, que usted siempre esté al tanto, ¿verdad?, observando su cultivo, y si ve cualquier cosilla, alguna plaga por ahí o que se andan marchitando las plantas, bueno, inmediatamente acudir a con quien usted tenga la confianza, ¿verdad? Pero bueno, pues para eso está también las instituciones como el INIFAP o como el Comité Estatal de Sanidad Vegetal. Bueno, vamos a escuchar en esta mañana pues este otro tema interesante, este tema de las características de me acuerdo tantito.
3: Estabas en vivo. Sí.
4: Sí, va.

0: Vamos con los amigos del campo. Escuchemos con atención a los especialistas.
1: Es característica de los enjambres de abejas mellifera, son mellíferas. Me corresponde a mí darla. Mi nombre es Priscila de la Torre Monterrubia. Soy médico veterinario zootecnista, egresada de la Facultad de Medicina Veterinaria y Zootecnia, y actualmente estoy trabajando en la Secretaría de Agricultura, en la Dirección General de Producción Ganadera, específicamente en el Programa Nacional para el Control de la Abeja Africana. Entonces, el tema que vamos a abordar hoy sería el de características de los enjambres de abejas melíferas. Para este tema...
2: Bien, ahí está el tema, las características de los enjambres de abejas melíferas. Vamos a escuchar un poquito sobre esto y aprender un poquito más en esta maravillosa madrugada. Son 5:39 minutos.
1: Lo primero es tener algunos conceptos presentes. Entonces, el primero que vamos a ver es el de qué es una colonia. Entonces, es importante saber que una colonia de abejas es un organismo que está que están de manera cooperativa unos con otros y que tienen funciones específicas dentro de su colonia. Entonces, una colonia de abejas va a estar conformada por una reina, obreras y zánganos. La reina va a tener la función de poner los huevos tanto de obreras para y zánganos, y mantener el orden dentro de la colmena. Las obreras son las que van a llevar a cabo todos los trabajos dentro de la colonia. Entonces van a ser desde nodrizas, cereras, constructoras, pecoreadoras, etcétera. Y los zánganos van a tener la función de fecundar a la reina. Entonces tenemos aquí que la colonia es el organismo y la colmena va a ser la casa donde habitan las abejas. Entonces, hay que aprender a diferenciar estos términos. Entonces, otro término que tenemos que tener en cuenta es el término de evasión. Evasión significa el abandono total de la colmena. Entonces, esta evasión se va a dar por ciertos factores que van a poner a las abejas en como un estado de no confort. Entonces ellas van a buscar un lugar más adecuado para vivir. Factores que se pueden presentar son sobre todo presencia de plagas. Se da mucho cuando hay hormigas o aves, recientemente la llegada de la avispa. Entonces todos estos van a ser factores que van a hacer a las abejas que busquen otro lugar donde vivir. Otros pueden ser presencia de olores extraños. Muchas veces, por ejemplo, se da que cuando los apicultores aplican un tratamiento contra la barroa, como puede ser el timol, y no lo aplican en las cantidades o en las dosis adecuadas, el olor tan fuerte hace que las abejas se vayan llevando más. Por menos, hay que tener en cuenta todos estos factores. Otras, pues, son importantes, ¿no? Que son como que haya escasez de agua o de alimento. Entonces las abejas van a ir en busca de un lugar mejor para su colonia. Otro término importante que debemos manejar es la enjambrazón. La enjambrazón, a pesar de que a veces es considerada como un defecto o algo no tan bueno, es imprescindible para que haya una subsistencia de la especie, ya que es la manera natural en la que las abejas se reproducen. Esta enjambrazón se va a dar por ciertos factores. Uno es, primero, se presenta en las épocas de floración. En México, estas épocas sobre todo se dan en la primavera y en el otoño. Son, pues, hasta ciertos puntos son un poco marcadas. Entonces, cuando hay esta abundancia, tanto de néctar como de polen, pues hay una creciente aumento de la población apícola y empieza a haber un desarrollo al máximo en la colonia. Entonces, al haber este desarrollo tan grande de la colonia, la feromona real ya no es suficiente, entonces las abejas ya no empiezan a regular bien las actividades de las obreras, entonces ya se empiezan a detectar como que ya no hay una reina ahí, entonces buscan larvas menores a 3 días de edad, las empiezan a alimentar únicamente con jalea real empiezan a alargar las celdillas y las empiezan a colocar en posición vertical. Y de esta forma, las larvas que originalmente iban a ser de obreras se transforman en larvas que van a dar origen a una reina. Entonces, al no haber el espacio suficiente por esta creciente desarrollo de la colonia, pues la mitad se queda y la mitad se va. Más adelante vamos a abordar un poquito más en este tema. Entonces, derivado de estas situaciones que puede ser la evasión o la enjambrazón, vamos a tener dos tipos de enjambres. Entonces, el primero va a ser el enjambre de tipo reproductivo. Como ya lo mencionamos, poco antes de que las reinas nuevas emerjan, la reina madre o la reina antigua sale con la mitad de la colonia para poder establecerse en otro lugar. Entonces, este enjambre reproductivo va a llevar una reina, va a llevar varios miles de obreras, va a llevar unos cientos de zánganos, y se dice que los enjambres casi no te pican, pero porque llevan como algunas reservas de alimento en los buches, entonces eso dificulta el aguijoneo por parte de las obreras. Entonces, aquí es como vamos a tener un enjambre reproductivo, únicamente son abejas que vamos a ver como en estos cúmulos y muchas abejas volando, porque pues van de paso buscando un lugar nuevo donde poder establecer esa colonia que se divide. El otro tipo de enjambre es el enjambre evasivo. Como ya vimos, pues va a estar determinado por ciertos factores detonantes. Este se puede presentar en cualquier época del año. ¿Por qué? Porque va a depender de que se presenten esos factores detonantes que ya vimos, ¿no? Que puede ser plagas, escasez de alimentos, escasez de agua, olores, etcétera. Entonces, únicamente vamos a ver abejas en tránsito que están buscando un lugar mucho mejor donde poder establecerse. Entonces, aquí vamos a ver qué diferencias existe entre un enjambre y una colonia. Es importante que cuando queramos hacer el aprovechamiento de uno u otro, pues sepamos que estamos capturando, ¿no? Ya sea un enjambre o una colonia, y cómo vamos a hacer de manera adecuada el manejo. Entonces, aquí vamos a ver las diferencias entre una colonia y un enjambre. Entonces, un enjambre, como ya se mencionó, son abejas que están en tránsito. Las vamos a ver como se ven aquí en la imagen, que son un cúmulo de abejas. Por lo general son dóciles. Esto se debe a que son abejas que, como están en tránsito, pues no están bien alimentadas, están sedientas, no hay reserva de alimento, no llevan cría, ¿no? Únicamente son la mitad de la colonia que sale con la reina antigua, y están buscando un lugar donde volver a establecer esa colonia. Entonces, al ser un poquito más dóciles, pues hace un poquito más fácil su captura. Y a diferencia de una colonia silvestre, estas obviamente ya son abejas, al ser una colonia, pues ya están establecidas. Como vemos aquí, ya hay una formación de panales, en esos panales ya hay reserva de alimento, ya hay cría, por ende son más defensivas, y al estar ya establecidas y alimentadas, pues tienen mejores condiciones físicas. Entonces, para su captura, esto se tendría que tomar ciertas precauciones, un poquito más de precauciones que con un enjambre, que únicamente son abejas que van de paso. ¿Y qué particularidades vamos a encontrar de las abejas y de las colonias de abejas y de los enjambres en las ciudades? Aquí, a diferencia de zonas rurales, aquí pues las abejas se adaptan a la infraestructura urbana. Entonces, pues vamos a encontrar en ciertos lugares. Entonces, los enjambres regularmente los vamos a encontrar en jardines, parques, panteones, los vamos a ver aquí en los postes de luz, en los plafones, en las marquesinas, porque como mencionamos, únicamente están como descansando para continuar y buscando un lugar que sea confortable para ellas donde poder establecerse hasta que encuentran una zona de confort. Entonces ya ahí se van a poder establecer como una colonia. Mientras, solo los vamos a ver así, porque están de paso. Y las colonias de abejas, al adaptarse a la infraestructura urbana y encontrar una zona de confort donde poder establecerse, normalmente lo encontramos en algunos huecos, que ya sea entre los muros de las casas, como se puede observar aquí en las imágenes, en los ductos de chimeneas, en alcantarillas, o sea, un lugar donde ellas sientan seguro y en confort. Un ejemplo es, una ocasión me tocó ir a visitar una escuela, donde nos hablaban porque había abejas, pues ya se habían establecido había un árbol que había levantado un poquito el piso y se habían establecido en esa parte de abajo del piso y ya estaba establecida como tal la colonia, ya no era un enjambre. Entonces, pues ahí dificultaba mucho el manejo, ¿no? Y se tienen que tener ciertas precauciones, ahí se tendría que evaluar. Pues uno era una escuela, el otro no estaba nada accesible el enjambre, entonces, la colonia, perdón. Entonces, pues se evalúan estas cuestiones para saber si se pueden aprovechar, si se pueden rescatar, ¿no? Pero pues, no, regularmente están como en estas zonas que son poco accesibles ya las colonias. Y que tenemos que tomar en cuenta para la prevención y control de esta formación de enjambres o para capturar los enjambres o las colonias. Entonces, uno, los apicultores es importante que estén en una revisión de manera periódica de sus colmenas y detecten estos factores.

0: esos signos que ya se mencionaron, ¿no? Como el hecho de la población está al máximo de crecimiento, viene una época de exploración, hay presencia de celdas reales, entonces pues yo tengo que hacer, pues, tengo que, si veo celdas reales, esos signos de enjambra son, pues tengo que destruir esas celdas reales, tengo que colocar alzas para darle espacio a la colmena que está creciendo, y tengo que realizar divisiones para que, pues, en lugar de que haya un enjambrazón, pues yo empiezo a dividir mis colonias y empiezo a hacer esa reproducción y aprovechar esta reproducción natural que tienen las abejas. Se considera el reemplazo anual de la reina, es importante para evitar las reinas, entre más africanizadas o africanas sean, pues tienden más a enjambrar. Como ya se mencionó, al tener este panorama en las zonas urbanas, donde se establecen en zonas de jardines y todo eso, entonces hay que tener un constante monitoreo, sobre todo en las épocas que sabemos que vienen las épocas de floración. Entonces, monitorear estas áreas, hacer brigadas de trampeo para poder prevenir esta formación de enjambres. Entonces, es un monitoreo constante y colocar estas trampas, estas enjambres, que nos van a ayudar a controlarlo y evitar accidentes por picaduras de abejas. Aquí se tiene que considerar mucho, como mencionábamos, siempre se tiene que anteponer la integridad física, tanto de las personas que están alrededor de donde se ha formado un enjambre y de las personas que van a hacer las capturas. Entonces siempre se tiene que considerar las medidas necesarias y tener en cuenta que primero va a la vida de las personas y mascotas en caso de que haya, y después se viene la parte de respetar las abejas y evaluar qué tan probable es que se pueda o no capturar ese enjambre o la colonia y rescatarlo, siempre preservando salvaguardando la vida y la integridad de las personas. Entonces es un tema súper importante cuando se quiera hacer esta captura, y siempre pues a hablar como las personas adecuadas, ¿no? Que sepan hacer el manejo adecuado y que tengan todo el equipo y los implementos adecuados para hacer esta captura, y que hagan una buena evaluación si se puede realizar o no. Entonces, por mi parte sería todo. Espero que el tema, a pesar de ser cortito, sea un tema de provecho y de interés, y haya resuelto algunas dudas y les haya servido. Muchas gracias.
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Bien, bueno, regresamos rápidamente. Son 5 de la mañana con 54 minutos. Bueno, pues la invitación hoy para un curso muy interesante con estas calorones, estos calorones que hemos tenido, amigos y amigas radioescuchas, amigos productores, amigas productoras. Hoy, 10 de junio, el INIFAP invita a este curso Garrapatas y Enfermedades Transmitidas, por las garrapatas. Abordaje desde una salud, es un evento virtual que se va a transmitir a eso de las 10, de las 9 de la mañana, y bueno, pues será transmitido de manera virtual. Así es que, amigas y amigos productores, con estas altas temperaturas, con esta humedad que ya nos llegó, pues tenemos que blindarnos con el uso y manejo del ganado contra la presencia de la garrapata. Obviamente, bueno, pues este curso está interesante. Se va a transmitir por vía Zoom, es decir, por esta plataforma de internet, ¿verdad? En el teléfono nos podemos conectar. Hay un ID de sesión que es el 892-2182-9477, código de acceso 005085. Lo vuelvo a decir, curso virtual de garrapatas o manejo de garrapatas y enfermedades transmitidas por las garrapatas. Este evento es del INIFAP, la Secretaría de Agricultura, ¿verdad? Y obviamente también la Secretaría de Salud, que está involucrada en esto. El evento será hoy miércoles 10 de junio, por ahí a las 9 de la mañana. Vamos a escuchar esta bonita melodía con las Pandoras, ¿verdad? Fallaste, corazón. Y luego le paso otra vez, bueno, pues el ID y cómo está el programa de este curso que pasará el día de hoy a partir de las 9 de la mañana.

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6: Bien, bueno, son prácticamente ya las 6 de la mañana, faltan 10 segunditos. Y bueno, déjeme decirle, regresando de nuestro corte, le voy a pasar el ID completo, cómo ingresar a este curso virtual para el manejo de garrapatas y enfermedades transmitidas por las garrapatas, ¿verdad? Que será hoy a las 9 de la mañana, ¿verdad? Para que usted se pueda inscribir. Le voy a pasar el programa completito y bueno, pues usted participe de este maravilloso curso. Y bueno, pues con estas temperaturas de humedad que ya tenemos, pues hay que estar al pendiente de nuestro ganado y cuidar la presencia de las garrapatas y las enfermedades transmitidas por estas. Así es que, bueno, pues regresando a nuestro corte, le digo todo esto de este curso que es totalmente gratuito y virtual a través del INIFAP. Vamos a nuestro corte.
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Regresamos a este amanecer zacatecano.

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Continuamos. Son 6 de la mañana con 10 minutos. 6 de la mañana con 10 minutos. Aquí en el 97.9 Radio Zacatecas. Bueno, pues le informamos cómo andamos, cómo estamos. Inmediatamente, bueno, hemos abierto pues las imágenes de satélite de el Servicio Meteorológico Nacional, la Comisión Nacional del Agua. Y esto es lo que le puedo decir, amigo y amiga radio escucha, amigo productor, amiga productora. El día de hoy tendremos presencia de precipitaciones interesantes, importantes en territorio zacatecano. Y bueno, pues por ahí desde las 8 o 9 de la mañana, desde las 9 de la mañana nos puede caer algo de precipitación aquí en la zona metropolitana, en la capital del estado y en gran parte del territorio zacatecano. Figúrese usted que tenemos un canal de baja presión con presencia prácticamente en toda nuestra entidad, cubriendo prácticamente el territorio zacatecano, lo cual, bueno, pues nos hace el día, ¿verdad? Nos pone contentos, muy felices, porque, bueno, pues a través de esta circunstancia podremos decirle que tendremos precipitación gran parte del día de hoy. Así las condiciones, amigos y amigas radioescuchas, que nos maneja, bueno, pues el Servicio Meteorológico Nacional, la Comisión Nacional del Agua. Pues es importante comentar cómo está todo esto. Boris nos deja bastante humedad, ingresó humedad al interior de la República Mexicana. Y bueno, pues ahí viene ya también la tormenta tropical Cristina, allá viene por Centroamérica, pero irá recorriendo poco a poquito bueno, pues todo el Pacífico mexicano. Y la humedad también se va a ir recorriendo. El Océano Pacífico tiene bastante cobertura nubosa. Y bueno, pues poco a poquito nos recuerda que vamos a llegar al día de San Antonio, ¿verdad? Emblemático en el tema de las precipitaciones. Y bueno, pues nosotros contentos con este maravilloso, digamos que mapa, información que nos comparten los amigos de la Comisión Nacional del Agua, el Servicio Meteorológico Nacional, y bueno, pues nosotros contentos, pues porque pues ahí está la presencia de precipitaciones en territorio zacatecano, sin lugar a dudas. Así es que, pues qué más le puedo platicar, amigo y amiga radio escucha, amigo productor. Tenemos el pronóstico también para los próximos días, pero bueno, pues se lo vamos a platicar despuesito de que, a ver, ya me abrió. Obviamente, esto de la nubosidad nos va a dejar algunas precipitaciones, pero de manera especial déjeme explicarle el mapa infrarrojo que también maneja. El pronóstico de precipitación que maneja el pronóstico de precipitación nos indica que las lluvias se van a sentar un poquito más en prácticamente todos los cañones, parte de Genaro Codina, la Sierra Fría en Aguascalientes, la parte occidental, Montes Escobedo, Valparaíso, Jiménez del Teul y una zona por ahí de Fresnillo, Zacatecas, Jerez, en donde, bueno, pues la zona de la Sierra Madre Occidental estará un poquito más beneficiada con estas precipitaciones, según este mapa infrarrojo que nos maneja el Servicio Meteorológico Nacional. Y bueno, pues esta circulación ciclónica pues se va a estar moviendo, todo este ingreso de humedad y este canal de baja presión que cubre prácticamente todo el estado de Zacatecas. Y bueno, pues así tendremos el día de hoy en nuestra entidad federativa intervalos de chubascos de 5 a 25 milímetros por hora, aunque también seguiremos con temperaturas cálidas a muy cálidas. Y bueno, pues de aquí al sábado seguiremos teniendo la presencia de precipitaciones en nuestra entidad. Se pronostica que los remanentes del ciclón tropical Cristina se desplacen sobre Chiapas y Tabasco, ingresando más humedad al territorio nacional. Inclusive esa humedad se va a recorrer rumbo al Golfo de México por ahí el sábado y va a reforzar la probabilidad de lluvias no solamente en el sureste mexicano, sino que va a ir recorriendo la humedad
por el Océano Pacífico y por el Golfo de México, imagínense. Bueno, pues qué bueno que las condiciones de precipitación se nos van a dar de buena manera aquí en territorio zacatecano. Y bueno, pues el jueves continuaremos con los chubascos aquí en nuestra entidad federativa. Para el día viernes seguiremos con intervalos de chubascos de 5 a 25 milímetros. Y para el sábado, al arranque del fin de semana, aquí en nuestra entidad federativa, bueno, pues.

0: productores. Bueno, pues nosotros muy contentos con todo esto. Pues, ¿qué más le puedo platicar? ¿Qué más le puedo decir? Bueno, vamos a esto del curso el INIFAP. Pero bueno, lo voy a dejar para cuando estemos en la parte final de nuestro programa. Recordará usted que ayer le comenté que fue el Día Mundial de los Océanos. Bueno, pues la Dirección General de Escuelas Técnicas, ¿verdad?, los famosos de JETAS, de preparatorios, bachilleratos técnicos, hizo una transmisión especial con motivo del Día Mundial de los Océanos, que me gusta mucho porque bueno, pues hace conciencia no solamente en la parte del sector acuícola, ¿va?, el sector productivo de nuestro país, en los océanos, en los cuerpos de agua, en la gente que vive del mar y de todo este tipo de cosas, sino que también empieza a hacer conciencia o promueve la conciencia en los jóvenes, en la población joven, juvenil, los que están apenas en las escuelas, aprendiendo un poquito de esto. Y bueno, pues, ¿por qué comento esto? Que nos falta, pues, inculcarle a nuestros muchachos, pues, ese conocimiento, ese interés, ¿verdad?, esa curiosidad, alimentar, bueno, pues, todo este tipo de inquietudes para que, bueno, de una u otra manera, pues, también se pongan manos a la obra con los temas de los océanos. Así es que, bueno, pues vamos a escuchar, aunque sea un fragmentito el día de hoy, de esto del Día Mundial de los Océanos, aquí en el 97.9 Radio Zacatecas. Así es que no le cambie y vamos a escuchar aunque sea un fragmento, porque ya son las 6 de la mañana con 17 minutos y todavía tengo que compartirle este curso que se celebrará hoy a las 9 de la mañana, este curso virtual que imparte el NIFAP y que tiene que ver con la garrapata y la transmisión de enfermedades de la garrapata. Ahorita que la condición de temperaturas y humedad están álgidas aquí en nuestra entidad, pues es momento de poner mucha atención en el tema de las garrapatas en el ganado, ¿verdad? Así es que, bueno, pues vamos con esto del Día Mundial de los Océanos.
1: Todas y todos ustedes, es un honor para nosotros darles una cordial bienvenida a este importante evento de la Dirección General de Educación Tecnológica, Agropecuaria y Ciencias del Mar, donde hoy conmemoramos el Día Mundial de los Océanos. Esta fecha nos invita a reflexionar sobre la importancia de los océanos en nuestras vidas. No solamente representa el 70% de la superficie de nuestro planeta, estamos estrechamente ligados y relacionados a nuestros océanos de diferentes maneras. Respiramos su oxígeno, comercializamos, comemos, hacemos muchas actividades inherentes al océano. Sin más que agregar, en nombre de nuestro director general, el doctor Mario Hernández, damos por inaugurado este importante evento. Muchas gracias. Disfrútenlo.

Les damos la más cordial bienvenida a las transmisiones en vivo del Calendario Ambiental Conciencia para la Sostenibilidad 2026, donde se reúnen las fechas más significativas relacionadas con el cuidado del medio ambiente, la biodiversidad y la sostenibilidad. Este es un espacio para sensibilizar, reflexionar, motivar, pero sobre todo, actuar.

en torno a los principales retos ambientales que enfrenta el planeta. Esto es a través de conocer las experiencias exitosas que realizan las unidades educativas de nuestros planteles, siendo un foro de intercambio de ideas, de buenas prácticas, que ya se ha ido posicionando como un programa de alto impacto en la educación ambiental. En esta penúltima transmisión en vivo de este semestre, tenemos la cápsula número 4, titulada El viento de la innovación. Parte de esta miniserie de podcast que sirve de preámbulo en las transmisiones en vivo para este año 2026. Y pues espero sus emojis en el chat para saber si les gusta, si no, y pues a ver si hacemos el siguiente capítulo, y si no, pues ya, bueno. Les habla Carla Ávila, la voz de la sostenibilidad en la DGTAICEM, y el equipo de desarrollo sostenible de la Dirección de Investigación les invita a adentrarse a este fabuloso mundo del desarrollo sostenible y pues a disfrutar. Muchas gracias.

0: Siente esto. El aire no solo trae mensajes, trae energía. He viajado hacia donde el viento nunca descansa para encontrarme con alguien que sabe cómo capturarlo sin encarcelarlo.
1: ¡Ey, Nahui! ¡Cuidado con la gorra! ¡Bienvenidos a las alturas! Soy Ekatl. Aquí en la DGTICEM, el aire es nuestro combustible y nuestra inspiración. Muchos ven el viento y solo piensan en clima. Nosotros vemos energías renovables. En mi especialidad, aprendimos a convertir estas ráfagas en la electricidad que mueve nuestras granjas acuícolas y nuestros laboratorios.
0: Ekatl puede leer las corrientes del cielo para predecir tormentas o guiar la polinización.
1: Y usa esa intuición para diseñar sistemas eólicos y solares. En nuestros planteles, la técnica nos enseña que no necesitamos quemar el pasado para iluminar el futuro. La innovación técnica es la que nos permite producir sin dejar una huella de carbono.
0: Pero Óxido prefiere el humo. Sus máquinas prefieren lo viejo, lo que asfixia y lo que oscurece el sol. Él quiere un cielo gris, porque el gris es el color de su industria.
1: El smog es aire herido, pero nuestras turbinas están girando más fuerte que nunca. No vamos a permitir que bloqueen el sol ni que ensucien nuestro aliento. La tecnología eólica es nuestro escudo contra su contaminación.
0: Gracias, Ekatl, por enseñarnos que el cielo no tiene límites cuando la técnica tiene conciencia.
1: ¡Vuelen alto, guardianes! ¡El viento está de nuestro lado!
0: En el próximo episodio, Xiu nos mostrará cómo el fuego y el calor transforman nuestro esfuerzo en alimento para todos. Soy Nahui, y el futuro ya está soplando.

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1: Bien, bueno, pues ¿qué les parece este espacio maravilloso que encontramos? Este espacio maravilloso que encontramos con los amigos de la Dirección General de Tecnológicos Agropecuarios, que también es parte fundamental de seguir motivando, incentivando a los chicos que están en la preparatoria, en los tecnológicos agropecuarios, y que, bueno, pues nos van a estar hablando de todos estos temas tan maravillosos. Escuchamos esto del viento, la energía eólica, qué importante es las energías limpias, y bueno, todo esto encaminado. O prepararon un programita muy bonito para el Día Mundial de los Océanos, que estaremos compartiéndoles en estos días de aquí al viernes. Nos vamos a ayudar a estos maravillosos materiales, estos chicos que de la mano de sus maestros, de sus profesores, de la Dirección General de Tecnológicos Agropecuarios en nuestro país, bueno, pues están haciendo estas cosas mágicas para llamar más la atención de nuestros jóvenes, de nuestros muchachos en el sector rural y también aquí en la ciudad, que es muy importante, muy interesante. Bueno, vamos a nuestra parte final, amigos y amigas radioescuchas, amigos productores. Déjenme, ir a esto del curso que será virtual, este curso del INIFAP, hoy a las 9 de la mañana. Este curso que se va a transmitir y que aborda el tema de las garrapatas y las enfermedades transmitidas a nuestro ganado, ¿verdad? Un enfoque abordado desde una salud. A las 9 de la mañana usted puede inscribirse, es vía Zoom. El ID de la sesión, ahí dígale a su nieto, sobrino, hijo, es el 892-2182-9477. El código de acceso es 005085. Bueno, le pueden también dar una emisión de una constancia, se cuesta 100 pesillos, pero si no, pues no, ¿verdad? Con todo lo que usted pueda aprender, usted puede registrarse obviamente en este transcurso del día en https://forms.gle/YFXUTL-OUXSN-PK9R5. Bueno, ahí yo publiqué, compartí el curso en mi perfil de Facebook, ¿verdad? Lo hice público para que usted pueda acercarse a esta página de internet del INIFAP, o en Facebook póngale INIFAP. Y ahí está la forma, ahí están las claves también para este curso que será a las 9 de la mañana y es totalmente virtual, gratuito. Se va a abordar, perdón, primeramente a las 9 de la mañana, cambio climático en la presencia, en la persistencia de la zoonosis transmitida por la garrapata. Luego viene introducción al estudio de las garrapatas. Posteriormente, identificación de garrapatas, colecta y conservación. Luego, enfermedades transmitidas por garrapatas, ¿verdad? La anoplasmosis bovina, que es tremenda. Aquí lo platicamos una vez con el ex rector y médico veterinario y excelente médico y productor de ganado, Paco Flores Sandoval. Enfermedades transmitidas por garrapatas, ya lo decíamos, a las 10:30. Y luego, enfermedades transmitidas por garrapatas como la Ehrlichia canis, esa es otra de las enfermedades. Diagnóstico y vigilancia en el Laboratorio Estatal de Salud Pública, esa es de allá de Sonora. Perspectivas para el control de garrapatas, bacterias, ¿verdad? Acaropatógenas. Y luego, desarrollo de vacunas para el control de las garrapatas. Y finalmente, abordaje integral de la ecología y determinantes sociales de las rickettsiosis en Yucatán. Entonces, como usted puede ver, es un problema no solamente de un estado, de una zona de la República Mexicana, sino que es variadito en todo el país. Podemos observar, salvo en el estado de Chihuahua, donde hay un control maravilloso. Hace años les están invirtiendo este tema de la garrapata, y bueno, pues nos da gusto, pues, porque hagan las cosas bien en algún lugar. Sí, hay que aprender de ellos. Pero bueno, así las cosas el día de hoy, amigos y amigas. Escuchen, ya se nos fue el tiempo. Nos vamos a despedir con esta bonita melodía con Javier Solís, esto que se llama El Loco. Son 6 de la mañana con 30 minutos. Su servidor y amigo Manuel García Lara lo invita para que mañana nos acompañe en punto a las 5 de la mañana en un nuevo Amanecer Zacatecano, en otro Amanecer Zacatecano más. Y bueno, pues aquí lo espero, Dios mediante. Mañana ya el Mundial, mañana ya andamos ansiosos. Vamos a ver qué tal nos sale ese partidillo, ¿verdad? Contra los amigos de Sudáfrica. Bueno, nos vamos. 6 de la mañana con 30 minutos. Lo invito para que permanezca en la programación de Radio Zacatecas de 97.9 y del Sistema Zacatecano de Radio y Televisión. Su amigo y servidor Manuel García Lara le desea un maravilloso miércoles. Con cuidado, porque después de las 8 de la mañana parece que se viene el agüita. Unas lloviznitas, pues lo que sea, bienvenido. Hasta la próxima.
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3: En 1932, Noel Rosa utilizó la palabra en un samba cuando expresó: el samba, la determinación y otras bozas son nuestras especialidades. En los finales de los años 50 y el principio de los años 60, solamente los jóvenes usaban el término bossa nova en su modismo para definir cualquier cosa nueva o estilo nuevo. Escuchemos algunos sones de bossa.

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8: Las contribuciones históricas del país en el campo de la música forman parte del orgullo nacional. La relativamente reciente historia de Italia como país unificado incluye el desarrollo de la tradición operística difundida por todo el mundo. Incluso antes de la formación de Italia como nación, fue cuna de importantes innovaciones en cuestiones como la notación musical y el canto gregoriano. Pero Italia también es muy conocida por estas interpretaciones que han hecho eco a lo largo del mundo, y es que los cantantes, los intérpretes italianos, tienen el romanticismo a flor de piel. Y continuamos con 15 éxitos de la música de Italia.

0: Todos unidos con la selección. Bueno, el día de hoy está con nosotros el secretario de Economía, Marcelo Ebrard, la subsecretaria de Industria y Comercio, también de la Secretaría de Economía, Jimena Escobedo. Y están... ¿te faltó Pepe Merino aquí? Bueno, está la Agencia de Transformación Digital, José Antonio Merino, y está el doctor Borja, director de COFEPRIS, y nos acompaña Altagracia Gómez, ya saben, nuestra coordinadora de este grupo de empresarios y empresarias, y nos ayuda en muchísimas cosas, Altagracia. Aprovecho para agradecerle mucho todo lo que hace de manera honorífica por México, porque no es por el gobierno, sino por México. Bueno, vamos a presentar, ya están, perdónenme. Está también Cristel Arellano, titular de la unidad de la Coordinación Nacional de Transformación Digital. ¿Me olvidé de alguien? No. Y están con nosotros el vicepresidente y director general de Mercado Pago, Pedro Rivas, y Aleira Orozco, directora de Relaciones de Gobierno de Mercado Pago México. La mañanera la vamos a dividir de la siguiente manera. Primero un enlace, porque es miércoles de vivienda, hasta Durango. Después, el secretario de Economía nos va a presentar una inversión muy importante de Mercado Libre, Mercado Pago. Después Jimena nos va a presentar lo que es la Oficina de Inversiones de la Presidencia de la República. Y después Pepe Merino nos va a presentar tres decretos muy importantes que emitimos para facilitación de trámites. Esa es la mañanera del día de hoy. Y vamos a cerrar con tres videos. Bueno, vamos primero con el enlace de vivienda. Y bueno, va Marcelo, después Mercado Pago, luego Jimena y luego José Antonio Peña Merino. Pero antes, el enlace de vivienda. Adelante. Adelante, gobernador Esteban, Octavio, Edna.
1: Muy buenos días. Muy buenos días, presidenta. La verdad que muy contentos de estar enlazados con ustedes de Durango. Hoy entregamos pues las primeras 450 viviendas en Infonavit. Está con nosotros el director del Infonavit, está nuestra amiga secretaria de SEDATU, Edna, está Mari, que es la beneficiaria de este programa y que la verdad está bastante contenta. Y nosotros agradecidos con usted, presidenta, por este programa que está llegando así a las familias más necesitadas, a las que no podían entrar en otros tiempos a este programa. Hoy tienen su departamento y hoy no solamente van a tener que no pagar renta, sino que ya es pues su casa. Y esto es bien importante para todas las mujeres, sobre todo las mujeres de México, para las familias de Durango, y le estamos en verdad muy agradecidos a usted y a su gobierno, a todo el equipo. En nosotros nos tocó pues donar el terreno junto con el alcalde, exentar todos los pagos de impuestos municipales y estatales, y bueno, al Infonavit pues le tocó a su gobierno el poder hacer pues todos estos complejos de casas. Igual hace 15 días estuvo aquí nuestra secretaria Edna y entregamos también casas a través de INSUS. Entonces estamos llegando muy rápido a la meta en Durango y pues agradecidos con todo su apoyo y todo su respaldo, presidenta.
0: Gracias, Esteban.
2: Presidenta, muy buenos días, presidenta, pues con el gusto de estar aquí. Como decía el gobernador, hace 15 días entregamos vivienda de CONAVI, de la Comisión Nacional de Vivienda, y hoy con Infonavit. Nuevamente, presidenta, decirle que las viviendas están muy bonitas en este 19º miércoles de vivienda. Informar que en Durango la meta original eran 12.200 viviendas nuevas, logramos incrementar la meta a 34.745. 5.400 por parte de CONAVI, 25.000 por parte de Infonavit, y serán, aquí ya se incorpora FOISTE con 4,345. Ya llevamos un avance, es importante el avance que tenemos en Durango con 16 proyectos, ya llevamos el 41% de avance. La inversión total será de más de 20,000 millones de pesos y pues generará más de 104,000 empleos directos y todos los beneficios que tiene el programa. Ahorita voy a escuchar el testimonio de doña Mari, que es increíble. Gracias, presidente.
0: Octavio.
3: Presidenta, muy buenos días. Aquí desde Durango, en el fraccionamiento Infonavit Acereros. Informarle, presidenta, que esta es la entrega de vivienda número 26, incluidas las que usted ha encabezado, y decirle que en el país ya llevamos 90 fraccionamientos donde estamos entregando vivienda. De esos 90, presidenta, 32 ya están totalmente agotados. Hemos colocado al día de hoy más de 22,700 viviendas los derechohabientes. Y en este mes de junio vamos a abrir 14 fraccionamientos en distintos estados del país. Aquí en Infonavit Acereros se construyen 450 viviendas. Todas están colocadas ya entre los derechohabientes y el día de hoy vamos a darle 36 familias. Quiero aprovechar, presidenta, para agradecerle al gobernador de Durango, a Esteban Villegas Villarreal, por todas las facilidades que nos ha dado, al alcalde de Durango, José Antonio Ochoa Rodríguez, que también nos ha brindado todas las facilidades, y al desarrollador, a José Juan Manuel Ayala, de Sólida Integra, así se llama la empresa, porque la verdad están muy bonitas las viviendas, quedaron muy bien, ahorita las vamos a poder ver. Concluir, presidenta, diciéndole que aquí son 25,000 viviendas la meta del Infonavit, las vamos a cumplir este año. Ya tenemos contratadas 14,000 viviendas y en los próximos meses llegaremos a 26,000. Vamos a superar un poquito la meta. Y si nos lo permite, presidenta, pasaríamos a entregarle su vivienda a María de Jesús Frausto Domínguez para que nos dé su testimonio.
4: Buenos días, señora presidenta. Mi nombre es María de Jesús Frost.
0: María de Jesús, buenos días.
4: Buenos días.
5: ¿Su llave?
4: Mi llave. Le voy a mostrar mi departamento. Si gustan pasar.
5: Adelante, María.
4: Sí.
5: Platíquenle a la presidenta.
4: Ay, disculpe, estoy nerviosa. Señora presidenta, antes que todo, agradecerle por esta oportunidad. Este gran programa nos vino a cambiar la vida. De vivir de un cuartito junto con mis hijos, mi familia, pues, y a un departamento hermoso, amplio. Cada quien ya, pues, mis hijos con su cuarto. Es una gran felicidad. No tiene idea de lo feliz que nos hace a muchas familias. Y no nomás yo, somos muchas familias en las cuales no creíamos llegar a tener un lugarcito, pues. Y le agradezco al director, que se va a hacer un algo especial, al de Infonavit, al señor gobernador, la secretaria, por este gran sueño, porque es nos hizo un sueño realidad, porque no podíamos creer. Le agradezco y bendiciones para usted.
5: Platícale cuánto pagabas de renta, Mami, y cuánto vas a pagar ahorita.
4: Pagaba 3,500 y ahorita nada más voy a pagar 2,500.
5: Y ya es tu casa.
4: Y ya es mi casa y está preciosa, está alta. Amplia, alta. Uy, para la calor va a estar buenísimo porque va a estar fresquecita. Los ventanales me gustaron mucho, mucho, porque entra mucha luz. Es un lugar que va a estar lleno de amor. Lleno de amor y gracias a usted, señora presidenta.
0: A ti, María Jesús.
4: Muchas gracias, presidenta. Que Dios la bendiga.
0: Con todo cariño. Felicidades.
4: Gracias.
1: Gracias,
0: gobernador. Sí,
1: buen día.
0: Octavio,
1: en verdad, Edna. Bien contentos. Sé que va a presentar ahorita, ya lo dijo, tema de inversión. Y también le quiero agradecer de una vez por la inversión de Antier con Fermachem, 1.600 millones de dólares. Yo soy de los que sigue creyendo, igual que usted, que México va a crecer mucho en inversión, y eso va a ayudar bastante a Durango y a México, y Durango está poniendo su granito de arena. Felicidades por lo de Fermachem, presidenta, porque lo anunciamos juntos y ahorita con los anuncios que va a hacer, ojalá que todos aquellos que no creen empiecen a creer que esto es una realidad y que Durango va para hacer algo muy grande y que México va a seguir generando un gigante en nuestro país. Felicidades, presidenta.
0: Gracias, Esteban. Gracias a todos. Felicidades, María de Jesús. Bueno, cerramos el enlace y vamos con el secretario de Economía.
6: Con su permiso, presidenta. Colegas distinguidas, distinguidos invitados. Bueno, brevemente señalar que, como lo acaba de decir el gobernador del estado de Durango, se ha estado dando seguimiento a las inversiones que son la prioridad para la presidenta de México. Y el día de hoy vamos a anunciar una inversión muy relevante. Voy a ser muy breve en la presentación. Es de un monto de 4.600 millones de dólares. Probablemente sea una de las inversiones más importantes en este periodo. Se trata de Mercado Libre. Es una empresa, como ustedes saben, latinoamericana, de origen argentino. Su objetivo, ahora lo van a explicar, es la expansión de su infraestructura, su sistema y digitalización de pagos y servicios financieros. Van a crear 8.000 nuevos empleos. Esta es nueva inversión y se va a llevar a cabo en 2026. Esto tiene efectos en 19 entidades federativas, incluyendo la Ciudad de México. Y está íntimamente vinculado con el Plan México, porque va, como uno de los objetivos de estas inversiones, es darle acceso a esta plataforma digital de comercialización, cada vez más importante, a pequeñas y medianas empresas, no nada más a las grandes, con acento en las mexicanas. Bueno, les doy la palabra a Mercado Libre. Pedro, tú vas a presentar. Adelante, por favor.
0: Gracias, Marcelo.
7: Presidenta. Buenos días, señora presidenta, Claudia Sheinbaum, secretario de Economía, Marcelo Ebrard, autoridades y medios, así como los mexicanos y las mexicanas que nos acompañan el día de hoy. Mercado Libre lleva 26 años comprometido con México, y ese compromiso no solo se mantiene, se fortalece con la misma convicción que hemos mostrado siempre. Convicción que nace de las millones de personas, de emprendedores, de pymes, que cada día confían en nuestro ecosistema de Mercado Libre y de Mercado Pago. Para vender, para comprar, para cobrar, para obtener financiamiento y para crecer. Son ellos quienes guían nuestras decisiones y son también el motor de cada paso que damos hacia adelante. Porque Mercado Libre buscamos entregar lo mejor para todos y lo mejor para México. En el 2025, anunciamos una inversión récord en el país. Nos comprometimos a seguir evolucionando y ampliar las oportunidades de ingresos, empleo, progreso, y cumplimos. Hoy me enorgullece que en este 2026 estaremos destinando 4.600 millones de dólares. 4.600 millones de dólares, nuevamente la mayor cifra anual en la historia de Mercado Libre en México. Esto significa un incremento del 35% contra lo que invertimos el año pasado. Este monto, que incluye tanto inversión en capital como en gastos operativos, está dirigido principalmente a los siguientes pilares. Uno, fortalecer el desarrollo tecnológico de nuestro ecosistema, con innovaciones en nuestro marketplace para seguir impulsando el comercio electrónico y nuestras soluciones financieras a través de Mercado Pago, hoy la aplicación financiera más descargada del país. Dos, seguir expandiendo nuestra red logística, que es la que nos permite garantizar la mejor entrega y la mejor experiencia. Tres, ampliar el acceso a servicios financieros para más mexicanos, más emprendedores y más servicios financieros para las pymes. Cuatro, continuar posicionando nuestras marcas. Y cinco, generar empleos de calidad en todo el país. Año tras año hemos aumentado nuestra plantilla y en 2026 no será una excepción. El talento sigue siendo el motor de nuestro crecimiento. Hoy somos más de 36 mil empleados directos en el país y nuestro plan de expansión completa la creación de 8.500 empleos adicionales. Estos empleos están enfocados en fortalecer las operaciones de logística, además de posiciones en áreas de negocio, corporativas, de mercado pago y de mercado libre. Detrás de estas 8.500 contrataciones hay historias reales. Para muchos será el primer empleo formal, para otros la oportunidad de desarrollarse una carrera y seguir creciendo. Son miles de personas y familias mexicanas que van a poder proyectar su futuro con mayor estabilidad y más herramientas. Al concluir el 2026, seremos más de 42 mil personas trabajando para Mercado Libre, para Mercado Pago en este país. Todo este talento colabora sobre una base tecnológica robusta que potencia a la compañía en cada etapa de su cadena de valor. La tecnología es la columna vertebral de Mercado Libre y de Mercado Pago desde sus orígenes. Así es como nacimos y así es como construimos lo que hacemos el día de hoy. Es lo que nos ha permitido mejorar la oferta de crédito, crear experiencias más simples e intuitivas y fortalecer la seguridad de todo el ecosistema y así aumentar el impacto. Cada solución tecnológica que incorporamos transforma la vida de las personas y brinda claras oportunidades a millones de mexicanos que confían en nosotros todos los días. Esta combinación de talento, infraestructura y tecnología es lo que nos ha permitido llegar lejos. Más de un millón de pymes utilizan nuestro ecosistema para crecer. Tenemos presencia en los 32 estados de la República con una red logística que nos permite hacer entregas mismo día en 37 ciudades. En el entorno financiero, Mercado Pago es la segunda cuenta digital con más usuarios en México y tiene más de un millón de terminales punto de venta activas, la mayor parte de ellas en pequeños emprendimientos y negocios, a quienes les hemos dado más de 2.5 millones de créditos para que puedan seguir creciendo. Pero estos números son parte de algo más grande. Se trata de digitalizar la economía, seguir con la misión de democratizar el comercio y las finanzas de las personas. Estamos convencidos de que la digitalización es la mejor manera de impulsar la inclusión financiera, para que cada mexicano, esté donde esté, tenga una oportunidad para acceder a un crédito, a una tarjeta o a la posibilidad de habilitar un negocio. De ahí nace nuestra intención de solicitar una licencia bancaria, proceso que hoy está avanzando. Ese es el verdadero reto, ese es el verdadero impacto transformador y multiplicador de Mercado Libre. Las pymes, los emprendedores, los pequeños comerciantes se encuentran en nuestra plataforma y encuentran en nuestra plataforma una puerta de entrada a la economía digital, así como los usuarios que diariamente encuentran una enorme variedad de productos y múltiples soluciones financieras. Imaginemos, por un momento, a un emprendedor en Jalisco que fabrica juguetes y tiene su propia marca. Cuando accede a nuestra plataforma, su enlace se potencia. Pueden vender en cualquier rincón del país, con entregas en menos de 48 horas. Esto le permite acceder a millones de clientes y cuando necesita capital para comprar insumos o para invertir más en su inventario, puede obtener créditos con Mercado Pago. Para esto es que destinamos nuestros recursos en el país, para que la tecnología, las finanzas digitales y el comercio se conviertan en oportunidades concretas gracias a nuestro ecosistema que es único en este país. Vivimos un momento en donde la tecnología está redefiniendo aceleradamente cómo producimos, cómo vendemos, cómo accedemos a oportunidades. En este contexto, México tiene todo para ser protagonista. Vivimos un momento en donde la tecnología está redefiniendo, el Mercado Libre, creemos que en ese potencial. Por eso estamos haciendo esta apuesta por el país, para seguir construyendo las capacidades que permitan a millones de mexicanos ser parte de este futuro. Esto es una muestra de nuestro compromiso para crecer oportunidades y también para seguir entregando lo mejor para todos, lo mejor para México. Muchas gracias. Gracias, señor presidente.
8: Jimena. Muchas gracias. Con su permiso, presidenta. Bueno, como lo mencionó la presidenta ahorita, vamos a hablar de los tres decretos que la presidenta firmó el mes pasado. El primero es el de acciones inmediatas para la inversión. Siguiente, por favor. Siguiente. Siguiente. Bueno, el contexto, como ustedes recordarán, la presidenta anunció el 4 de mayo en Antropología la creación de este decreto. ¿Y este decreto qué hace o en qué beneficia? Crea la Oficina Presidencial para la Promoción de Inversiones. ¿Eso qué quiere decir? Primero, un seguimiento directo que le da la presidenta a las inversiones en nuestro país, que refuerza lo que ya se ha venido haciendo con el gabinete económico encabezado por la presidenta con el portafolio de inversión. ¿Y para qué va a funcionar esta oficina de presidencia? Uno, para acelerar los trámites de inversión en un plazo no mayor de 30 días que se hayan otorgados, y asesorar y acompañar a las empresas en todo el camino para poder hacer mucho más eficiente y rápido la resolución de sus trámites. Siguiente. ¿Cómo se establece qué proyectos sí van a tener esta agilización y cuáles no? A través de un comité que encabeza la Secretaría de Economía y la Agencia de Transformación, y donde también está la Secretaría de Hacienda, la Secretaría de Energía, Medio Ambiente, Buen Gobierno, el CADER, que también está aquí, Altagracia, y que ya fue instalado formalmente el pasado 28 de mayo. Siguiente. Ahora, ¿qué proyectos pueden participar? ¿Qué proyectos se pueden registrar en esta plataforma? Proyectos que cumplan con alguno de los siguientes tres requisitos. El primero, el proyecto es a desarrollarse en alguno de los polos. Eso quiere decir en los polos de la Marina, los polos del Istmo o los polos también de la Secretaría de Economía. Proyectos que tengan un monto igual o mayor a 2,000 millones de pesos o proyectos que sean vinculados con los sectores estratégicos que también ya hemos presentado dentro del marco del Plan México, que son energético, infraestructura tecnológica, químico, electrónico, textil, semiconductores, aeroespacial, dispositivos, farma, automotriz, como principales de estos sectores. Al día de hoy, desde que se instaló este comité, ya tenemos 22 proyectos que tienen el visto bueno de este comité, que tienen que ver con estos sectores y que ya implica una inversión de $8,000 millones, donde ya en los próximos días se estarán emitiendo estas autorizaciones de antes de los 30 días. Siguiente. Ahora, ¿cuáles son los beneficios que tiene todo lo que estamos presentando y esta autorización inmediata? La primera, la reducción del tiempo y costo de espera para iniciar los proyectos, la reducción de los procesos burocráticos, que es algo que nos ha pedido la presidenta acelerar a todas las dependencias, y la generación de mayor certidumbre en el sector privado para la ejecución de sus proyectos. ¿Esto qué beneficios también hace? Que estamos acelerando inversión, que estamos acelerando la creación de los empleos en el país y que estamos apostando y acompañando a todos aquellos proyectos que van a dejar un valor agregado en nuestra economía. Siguiente. Y aquí pasaría, y antes de pasar al video para que podamos saber cómo se puede hacer, la pregunta que nos han estado haciendo, ¿qué pasa con aquellos proyectos que no entran dentro de la ventanilla? Como también lo establece el decreto y que los proyectos que están en el portafolio, los proyectos que llegan directo, se está trabajando ya, como lo menciona el decreto, para que sean autorizados una vez que cumplen con todos los requisitos en menos de 90 días. Entonces, con esto estamos refrendando el compromiso de acelerar la inversión y la creación y el desarrollo en el país.
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0: Adelante.
10: Con su permiso, Presidenta. Muy buenos días a todos. Quiero empezar con algo que ocurre todos los días en cualquier hogar de México y ejemplifica para qué nos sirve COFEPRIS. Posiblemente hoy muchas familias están desayunando. Alguna madre de familia se está preparando para ir a trabajar y se está maquillando. Otra madre le está dando un jarabe a su hijo. Alguien más está comprando un medicamento en la farmacia. Alguien que está siendo hospitalizado está siendo intervenido. Y alguien tuvo que asegurarse que todo esto que se está empleando en los hogares mexicanos sea seguro para salud y no les haga daño. Esa es la COFEPRIS. Es parte del Gobierno de México que, junto con otras dependencias del Gobierno, se asegura esta parte para asegurar el derecho a la salud que tienen los mexicanos y que está dentro de la Constitución. COFEPRIS es la autoridad que cuida que los alimentos, los productos de uso diario, los equipos en los hospitales no pongan en riesgo la salud de la gente. Y no es un asunto solo de salud. Las industrias que vigila equivalen al 10% de la economía del país y por eso su transformación es parte del Plan México. La de una autoridad que protege la salud y al mismo tiempo le da certeza regulatoria a la industria para invertir en México, asegurar la calidad, seguridad y eficacia sin sobreregular. La siguiente, por favor. El cambio más importante está en la forma de hacerlo. Y conviene explicarlo bien porque suele entenderse mal. No se trató de eliminar trámites que la gente necesita para proteger su salud, sino de quitar requisitos que estaban de más e integrar procesos que antes se duplicaban. Un trabajo que hicimos de la mano de la Agencia de la Transformación Digital, y agradezco aquí a su equipo, a Pepe Merino y Cristel Arellano, de manera que donde había 340 trámites, hoy hay 125, con la mitad de requisitos de 14 a 7, y con tiempos de respuesta que bajaron de 100 a 24 días en promedio. Detrás de estas cifras hay un cambio de fondo, porque antes se revisaba con desconfianza, aunque no hubiera un riesgo real. Y hoy concentramos la revisión donde el riesgo de verdad existe y mantenemos la vigilancia mientras el producto está en el mercado. Así es como cuida un buen sistema sanitario la salud. No solo el día que un producto o servicio se aprueba, sino todo el tiempo. Nuestro modelo se basa ahora en la confianza. Por eso muchos avisos ya son inmediatos y los trámites administrativos ya no se requiere dictamen. Y cuando una agencia sanitaria seria del mundo ya comprobó que un producto es seguro, reconocemos ese trabajo sin repetirlo. Y para esto, para que esto no se quede en papel, pusimos en marcha un equipo de seguimiento en las ventanillas e incluso usuarios simulados para cerrarle el paso a la corrupción. La siguiente, por favor. En ese mismo criterio se ve con claridad en la investigación clínica. La investigación clínica son los estudios que prueban que si un tratamiento innovador sirve y es seguro. Antes, autorizarlos tomaba hasta 9 meses y hoy lo resolvemos en 30 días, ya que integramos la revisión de COFEPRIS y de los comités de ética e investigación de los hospitales donde se lleva la investigación, para que esta ocurra al mismo tiempo y no una tras otra. Aquí lo importante no es la velocidad misma, sino que buscamos que los mexicanos tengan la oportunidad de recibir los tratamientos que los científicos prueban y que pueden cambiarle su vida y que esa investigación se haga en México. La siguiente, por favor. En esa misma lógica de transparencia, pusimos al alcance de cualquier persona el visor de registros sanitarios y medicamentos, donde una familia, una farmacia o un hospital puede comprobar si una medicina está autorizada y buscarla por su nombre, la sustancia activa o el fabricante, lo que sirve a la vez para que las compras públicas se hagan con información abierta y para que la gente tenga una forma sencilla de cuidarse de los medicamentos falsos. Y en un mes pondremos en línea también la de dispositivos médicos. La siguiente. Y como de poco serviría todo esto si para cada gestión la persona tuviera que ir a una oficina y formarse varias veces, estamos reuniendo los trámites en una sola ventanilla digital que entra en operación en julio, pensada para que el regulado encuentre todo en un mismo lugar, desde su computadora, sin peregrinar entre oficinas ni depender de intermediarios. Arranca con 17 trámites, 9 de ellos que la persona resuelva por su cuenta de principio a fin y se irá completando poco a poco. La siguiente. Y para quien prefiere que lo atienda una persona o no se lleve bien con las computadoras, está la línea 079, abierta las 24 horas del día, los 365 días del año, donde con una sola llamada se pueden conocer los requisitos, los costos y los plazos de cualquier trámite de COFEPRIS, presentar una queja o pedir ayuda cuando algo se les atore. Tan solo de febrero del año pasado a mayo de este año han tenido más de 68,000 llamadas. De modo que hoy tenemos una COFEPRIS más rápida, más transparente y más sencilla, pero con la misma firmeza para proteger la salud, y esto es justamente lo que la vuelve una pieza clave del Plan México. Porque cuando hay reglas claras y tiempos cortos, las empresas se invierten y se produce más medicina en el país, y así avanzamos a algo más grande, que es no depender del exterior para algo tan esencial como nuestras medicinas y otros productos e insumos para la salud. A la población general le quiero comentar que vamos a hacer los trámites más rápidos, pero nunca a costa de su salud, porque esa es, al final, la razón de ser de COFEPRIS. Muchas gracias.
11: Sí. Muchas gracias. Bueno, a mí me toca presentar la Plataforma Nacional de Establecimientos Mercantiles. Recuerden, la mayor parte de los trámites que hacen las personas, nosotros estimamos 85%, ocurren en el ámbito local, y esto es algo que estamos haciendo justamente de la mano de municipios y estados en el país. Siguiente, por favor. De manera muy rápida, esta plataforma implementa el Modelo Nacional de Establecimientos Mercantiles y es un cambio radical en términos de los requisitos que en los municipios se solicita para que una micro o pequeña empresa pues pueda iniciar operaciones. Pasamos de 7 licencias a 6 avisos y una licencia. Esto quiere decir, el aviso implica que la empresa, la familia, la persona que inicie un negocio, simplemente notifica a las autoridades del inicio de actividades y ya queda del lado de la autoridad hacer la verificación que corresponda, pero no condiciona la apertura del negocio a una aprobación. La única licencia que permanece es la licencia de bebidas alcohólicas. En lo que toca al aviso de funcionamiento, remodelación, medidas preventivas que incluye protección civil, medio ambiente y anuncios publicitarios, así como renovación, son simplemente avisos. Eso implica pasar de un promedio de 63 requisitos para abrir un negocio pequeño o micro a solo 10, que es una reducción del 84%, y de 60 días promedio que tomaba para poder iniciar el funcionamiento a un inicio inmediato que pueden hacer incluso desde el celular. Siguiente, por favor. Esto se habilitó desde el mes de abril y además implica que los municipios que van adoptando de manera gradual de la mano de la Coordinación de Transformación Digital a cargo de Cristel Arellano, pues son trámites que ya nacen homologados y eso elimina el tema de que entre un municipio y otro se pidan distintas cosas, ¿no? Y se accede en establecimientos-mercantiles.gob.mx/ventanilla. Siguiente, por favor. Llena, el proceso es muy fácil, ahorita lo explico en video de manera mucho más clara. Llenas un formulario, siguiente, subes los documentos y obtiene una CUSE para iniciar actividades que puedes presentar en caso de que una autoridad llegue a hacer una verificación. Siguiente, por favor. Al momento llevamos 71 municipios que ya cuentan con esta plataforma de establecimientos mercantiles. El proceso es, el desarrollo es de la Agencia de Transformación, se entrega a los municipios, se capacita a las personas que el municipio designe que van a operar esta ventanilla y se implementa en sus trámites. La meta es cerrar junio con los 100 municipios que concentran la mayor cantidad de empleos y recuerden que son justamente las micros y pequeñas empresas, los negocios familiares los que generan más empleo y que es el 50% del total de empleos y por supuesto se irá escalando al resto de municipios. Es un trabajo de mucha coordinación, pero que la verdad tanto municipios como estados han recibido de manera entusiasta. Siguiente, por favor. El video.
9: ¿Tienes un negocio o estás a punto de abrir uno? Hacerlo realidad ahora es más fácil que nunca. Te presentamos la Plataforma Nacional de Establecimientos Mercantiles, el sitio para realizar todos tus trámites para que pequeños y medianos negocios operen 100% en regla. Para iniciar, solo se necesita una cuenta llave MX. No importa la etapa en que te encuentres, puedes iniciar el proceso desde cero si tu negocio aún no está en marcha o regularizar su operación si ya estás atendiendo a tus clientes. Si ya sabes qué trámite necesitas, puedes usar el flujo de selección manual. Si necesitas orientación, la plataforma te ayuda con un breve cuestionario guiado. Solo debes ingresar horarios, metrajes y aforo del establecimiento. El sistema te dirá exactamente qué trámites te corresponden. Selecciona los trámites que necesitas realizar y guárdalos en la carpeta de tu negocio. Desde esta bandeja podrás seguir el estatus de cada uno y descargar los comprobantes cuando quieras. Realizar el trámite de aviso es muy sencillo. Completa la información del formulario y carga la documentación. En 5 minutos, tu aviso se generará de forma inmediata y podrás descargar el acuse y puedes validar la vigencia al escanear el código QR. Tramita avisos de funcionamiento, remodelación, renovación, medio ambiente, medidas preventivas, anuncios publicitarios y más. Todo en línea y en un solo sitio. Entra hoy mismo a la Plataforma Nacional de Establecimientos Mercantiles.
11: Muchas gracias.
0: Bueno, como ven, son muchos anuncios que tienen que ver con facilitar las inversiones. En primer lugar, esta inversión tan importante de Mercado Libre, de más de 4,000 millones de dólares en nuestro país, que les agradecemos y además muestra la confianza en México, en primer lugar. Segundo, esta oficina de la Presidencia de la República para promoción de las inversiones. En este momento es para las inversiones grandes, las que son de más de 2,000 millones de pesos, pero va a ir bajando para que las empresas medianas tengan también acceso a poder resolver sus trámites en 60 días máximo. Entonces, en este momento es para 2,000 millones de pesos y va a ir reduciéndose. El objetivo es eliminar la corrupción que se pueda dar en algún espacio, que todo sea digital y que sea muy rápida la resolución de todos los trámites para que puedan iniciar su inversión. El tercero son la disminución de trámites en COFEPRIS, que como lo explicó el doctor Borja, pues es una institución en donde pequeños productos, hasta grandes, tienen que pasar por ahí para poder ser incorporados al mercado. Entonces, se redujo de manera muy importante los trámites y ya había iniciado con el presidente López Obrador una reducción o una eliminación de la corrupción en esta institución y seguimos en ese proceso. Mientras menos trámites, también va a ser más fácil obtener el registro y al mismo tiempo proteger la salud y eliminar la corrupción. Y la cuarta es para pequeños negocios, muy pequeñitos, establecimientos mercantiles, que normalmente aprueba el municipio y el estado. Entonces, en este momento hay 71 municipios. Invitamos a todos los municipios del país a que se incorporen a esta plataforma. El objetivo es que en 24 horas un pequeño establecimiento pueda tener su resolución de que ya puede iniciar su operación sin prácticamente ningún trámite, y si hay algún pago de derechos, que se haga también de manera electrónica. Pues esta es la información del día de hoy, resultado de un trabajo permanente que hacemos en el Gabinete de Economía, que encabezamos todos los lunes y que participa, evidentemente, coordinando el gabinete, el secretario de Economía y también la Agencia de Transformación Digital. Y al frente de la oficina de presidencia están dos mujeres. Está Jimena Escobedo, que es la subsecretaria de Economía, y Cristel Arellano, perdón, Cristel. Cristel Arellano, que es la que está, es la mujer que está detrás de toda la disminución de trámites en el país, y ellas dos son las que se encargan de esta oficina de Presidencia de la República. Bueno, vamos a ir, ellas van a ir estado por estado para irla presentando, que se conozca, y sobre todo esta ventanilla única en donde se puede incorporar toda la información. Bueno, esta es la información del día de hoy. Sobre, a ver, alguien que no haya preguntado tanto. A ver, acompáñenme.
12: Muchas gracias, soy Carolina Cimenti de TV Globo Brasil y quería preguntar sobre el Mundial. Somos apasionados de fútbol como los mexicanos, de los juegos y también de la cooperación de los países durante el Mundial. Entonces, Presidenta, quería hacer una pregunta. Si una selección debe establecerse en México y viajar constantemente para disputar sus partidas en los Estados Unidos debido a las restricciones migratorias, como es el caso de Irán, ¿considera que esto crea un desventaje competitivo frente a otros equipos? ¿Debería FIFA y el gobierno de México, como coorganizador del Mundial,

0: de Irán y sus acompañantes, su equipo, no pueda pernoctar en su país. Más allá de que nosotros somos partidarios de que debe abrirse el mundo y que somos partidarios de la paz, cada país tiene su política. Y en esa perspectiva también nosotros somos partidarios de la autodeterminación de cada país en sus decisiones. ¿Qué hicimos nosotros? Facilitar. Entonces no se permitió la entrada de todo el equipo de Irán. Recibimos una llamada de FIFA preguntándonos si estaríamos dispuestos a recibir al equipo. Y dijimos sí, claro que sí. Pusimos todas las instalaciones de Tijuana. Agradecemos, ¿cómo se llama el equipo de Tijuana? A los Cholos de Tijuana, que hayan prestado sus instalaciones, y obviamente al gobierno de Baja California, que dio todas las facilidades. Se quedan ahí. Nos ayudó mucho la secretaria de Turismo, Josefina, para que se diera todo este proceso. Entonces están en Tijuana y van a viajar a sus partidos. Entonces México siempre está dispuesto a ayudar a todos los pueblos del mundo. Vamos por acá. Vamos por acá, por acá, por acá. Sobre este tema. A ver, ¿quién? A ver, aquí la compañera. Vamos a tomar pocas preguntas hoy, porque ya estamos de espíritu mundialista.
1: Presidenta, buenos días a todos. Sandra Aguilar, de Grupo Informativo. Presidenta, yo le preguntaría, con esta inversión de los 4.600 millones de dólares que ha anunciado en estos momentos esta empresa, Mercado Libre reafirma que existe confianza precisamente pues en el Plan México, y también reafirma que hay certeza jurídica para las inversiones.
0: Pues es el resultado de la confianza en México. Si no hubiera confianza en México, el peso no estaría como está. Por cierto, una buena noticia, ayer bajó la inflación. Bueno, bajó la inflación y fue, a ver si lo pones, el INEGI lo mostró, o el Banco de México, el INEGI, ¿no? Estamos abajo de 4%, que es por resultado del trabajo permanente que hemos estado haciendo para que no sube el precio de la gasolina, no sube el precio del diésel, el PASIC, el trabajo con los jitomateros para que disminuya las centrales de abasto. 3.94, abajo de 4%, sigue disminuyendo la inflación. Y entonces es parte de la confianza que hay en México, la certeza jurídica, y va a haber más inversiones. Como lo dije, este segundo semestre que viene va a ser muy bueno para el país.
1: Sí, bueno, esa era mi siguiente pregunta. Sí, precisamente el PASIC recientemente firmado había abonado a esta cifra. Y bueno, presidenta, esta oficina de promoción de inversiones que también pues anunciaron recientemente, ¿brinda certeza? ¿Los empresarios siguen y continúan apostando precisamente a México?
0: Sí. ¿Quieres comentar algo, Marcelo, sobre este tema?
2: Bueno, es uno de los pocos países del mundo que va a tener una oficina de esa naturaleza, adscrita a la Presidencia de la República, ya instalada, ya funcionando. Estas son las normas que se dieron a conocer el día de hoy. Significa que todo el gobierno mexicano va a participar para facilitar o acelerar las inversiones en curso. Es el objetivo. Y la presidenta encabeza pues las reuniones de los lunes, pero ya esta oficina va a seguir, hacer un seguimiento proyecto por proyecto. Hay un sinfín de cosas que resolver en muchos de los proyectos, y el objetivo es apoyarlos y facilitar este proceso de inversión en nuestro país. Estamos compitiendo con otros países, y la creación de esta oficina ha llamado mucho la atención. Tengo muchas llamadas de varios países del mundo, en primer lugar Estados Unidos, de los estados de los Estados Unidos, de Nueva York, pero también de la Unión Europea, en Asia, Japón, Corea del Sur, porque casi no existe en ningún país. Es una aportación, una innovación de la estrategia mexicana de atracción de inversiones, y tenemos puesta la mira en que va a tener un gran impacto positivo para nuestro país, como lo estamos viendo el día de hoy con este anuncio.
1: Gracias, secretario. Presidenta, ¿me permite una pregunta más? No del tema, o regresamos.
0: A ver, hoy no vamos a entrar en polémicas. Hoy estamos solamente de amor y paz.
1: Solamente es su opinión. Sí. La oposición continúa denunciando que el expresidente

0: Andrés Manuel López Obrador, revive a la CENTE. Sabemos cómo se encuentran los escenarios, no solamente aquí en la Ciudad de México, en algunos estados más. Acusan pues precisamente que por derogar la reforma educativa nos encontramos así en estos momentos. Solamente conocer su opinión y sería todo de mi parte, presidenta.
1: Más tarde van a dar conferencia. Hay dos conferencias de prensa el día de hoy, además de la mañanera. Una por parte de el Gobierno de México, donde va a estar Mario Delgado, secretario de Educación, y la secretaria de Gobernación, Rosa Isela Rodríguez, y probablemente Martí Batres, director del ISSSTE. Entonces, esa es una conferencia para todo lo que tiene que ver con las movilizaciones que va a haber el día de hoy, que como siempre llamamos a que sean pacíficas. Y la otra es de la Ciudad de México, que también van a tener una conferencia de prensa relacionada también con sus actividades del día de ayer y de hoy. Gracias. Bueno, vamos de este lado a ver la compañera.
2: Buenos días, presidenta, gabinete. Preguntarle, justamente comentaba de esta conferencia con los secretarios de Gobernación y Mario Delgado. ¿Confía que a las 10 de la mañana hay reunión con la coordinadora, con este comité de que analiza las propuestas? ¿Se retoma el diálogo? ¿Confía que finalmente sea una forma de detonar o más bien cerrar este conflicto que tienen con la coordinadora? Que lleguen a un acuerdo hoy.
1: Ya lo van a informar ellos. Ya lo van a informar.
2: Y sobre el Plan México, no sé si el secretario nos pueda dar un porcentaje de avance de los logros de la meta final del Plan México hasta el momento. ¿Qué es lo que se lleva? ¿Cuánto porcentaje se puede decir que hemos alcanzado con los proyectos que han lanzado?
3: Bueno, yo diría, el Plan México vamos en tiempo y forma. Yo creo que la forma quizá más simple en que lo puedas ponderar, es que tenemos un ritmo de inversión extranjera directa muy elevado, respecto incluso a situaciones en donde había una condición mucho más favorable para nuestro país. La inflación va a la baja, nuestras exportaciones van al alza, las exportaciones automotrices están teniendo una diversificación, es decir, se esperaba un impacto mayor de aranceles y otras medidas, y gracias a las medidas que el Plan México previó, pues hay un proceso de ajuste favorable para nuestro país, lo ves en las cifras, es decir, la exportación de nuestra principal manufactura pues sigue adelante, afortunadamente. Y lo mismo te podría yo decir en otros rubros. Entonces, esto lo que te dice es que el conjunto de las medidas del Plan México está funcionando. Yo me haría la pregunta siguiente: en una situación tan difícil como la que estamos viviendo, ¿por qué? Pues porque hay aranceles, porque hay incertidumbre, porque estamos en guerra, porque hay muchísimos conflictos mundiales, porque está subiendo el precio de la energía, entre otros. ¿Qué sería de México si no tuviera su Plan México que preparó la presidenta Sheinbaum antes de entrar al gobierno? ¿En dónde estaríamos ahorita? Estaríamos en menos algo, en crecimiento económico, no tendríamos anuncios como los que estamos teniendo ahorita. Habría una desaceleración de la inversión extranjera, habría una caída del empleo muy pronunciada y habría inestabilidad cambiaria. Entonces, lo que tienes hoy es resultado de previsión, orden, eficiencia en el gobierno y un plan que encabeza la presidenta Claudia Sheinbaum. Eso es lo que yo te podría decir.
4: ¿Y comenta acerca de dónde vas a estar?
3: Ah, sí. Bueno, tenemos la siguiente semana, la siguiente ronda de conversaciones con los Estados Unidos. Me pide la presidenta que se los informe, se los comente. Estaba prevista, como ustedes saben, para el día 16, pero finalmente vamos a estar 15, 16, 17 y 18. El 18 yo tengo una reunión larga con el responsable de las negociaciones por parte de Estados Unidos, de la revisión. Entonces, toda la semana vamos a estar concentrados, nos va a acompañar Altagracia también, pues el nuevo embajador mexicano en Washington, Roberto Lazeri, desde luego todo el equipo de la Secretaría de Economía, y estaremos en la semana avanzando en este proceso de revisión de nuestro tratado con los Estados Unidos. Ya estamos preparados, tenemos todos los argumentos y estaremos por allá, como te decía, pues viajando desde el domingo, lunes, martes, miércoles, jueves, si es necesario nos quedamos hasta el viernes y ya regresando nos dirá la presidenta cuándo les informamos el detalle de esto. Pero México tiene conversaciones formales establecidas y un proceso de revisión en curso que era un objetivo principal pues al principio de estas conversaciones, porque no se sabía si íbamos a tener esas conversaciones formales o no, si se iban a dar en tiempo y forma. Están en curso y la semana que viene estaremos por allá.
2: Sí, gracias. Y perdón si no me presenté, Laura Arana del Sol de México. Presidenta, por último de mi parte, el abogado de uno de los integrantes o ex integrantes del cártel de los Zetas, Juan Pedro Saldívar Farías, está solicitando a las autoridades diplomáticas y consulares que busquen una posibilidad de repatriación, asegurando que la ilegalidad de la entrega forma parte de los delincuentes que de alguna manera fueron extraditados por parte de su gobierno. Preguntarle si se le comentó algo al canciller y cuál sería ahí la respuesta.
1: Quien responde es el Gabinete de Seguridad sobre este tema.
2: Gracias.
1: Vamos a ver. Sobre el tema. Al compañero allá atrás que no ha participado.
5: Presidenta, buenos días. Javier Tobar de la agencia France Press, venezolano. Mes y medio en México. Muchas gracias por la bienvenida. Quería preguntarle, presidenta, ¿cómo ve de cara al Mundial que inicia mañana? ¿Siente que puede haber algún tipo de preocupación con respecto a la llegada al estadio por parte de los fans? ¿Cree que es una situación que puede preocupar debido a las protestas que se están realizando?
1: Ninguna. Está todo bajo control.
5: Porque hay una recomendación de salir más temprano, de llegar más temprano.
1: Sí, por pues sí, para que no haya ningún problema. Hay una recomendación de salir más temprano, pero se va a llegar al estadio y va a ser una muy buena inauguración y también todo el ánimo a la selección.
5: ¿Ha tomado usted una decisión de dónde va a asistir el partido?
1: Sí, es muy importante. Si por alguna razón no se puede para el día de la inauguración el Zócalo, hay 18 sedes en la Ciudad de México que fueron planeadas con tiempo por la jefa de gobierno. Entonces, a ver si las puedes poner, las 18 sedes, donde se puede ver el partido de manera gratuita. Son 18 sedes donde se puede asistir sin ningún problema. A ver si lo... Sí. Y ya tomaré la decisión en su momento, si lo vemos aquí o salgo a alguna de las 18 sedes. Pero aún, yo creo que hoy en la tarde... se dirá sobre el tema del Zócalo. Pero si por alguna razón no se puede usar el Zócalo para la inauguración, hay 18 sedes donde se puede ver de manera gratuita. ¿Perdón? ¿Perdón? Ya vamos a informar, pero no hay problema. Todos los que tienen boleto van a llegar.
5: Sí, no, bueno, y queremos acompañarla
1: a usted
5: también.
1: Todos van a ver, porque además no hay clases, no hay trabajo de oficina, todo el mundo vamos a ver a la selección.
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2: Del año pasado a este, están llegando visitantes a la ciudad, a Monterrey, a Guadalajara, para los partidos y a todo México. Entonces, no hay ningún problema, se reciben más visitantes. Es más, como decimos nosotros, México está de moda.
3: Hay algunas preocupaciones con respecto a las obras en el aeropuerto, temas de infraestructura.
2: No, está perfecto el aeropuerto. La primera fase del Aeropuerto Internacional Benito Juárez de la Ciudad de México quedó terminada en tiempo y forma y está funcionando muy bien. Las salas, por ejemplo, de migración son otra cosa completamente distinta, muchísimos espacios para recibir a los visitantes, se puede entrar de manera electrónica o si no tiene el chip su pasaporte, pueden entrar a través de los agentes de migración que están en los distintos lugares. Quedó muy bien el aeropuerto. Después del Mundial viene la segunda y la tercera fase de remodelación.
3: ¿Algún temor de protestas en el aeropuerto? Es algo que se comentaba el día de hoy, no sé si tiene algún tipo de información al respecto.
2: Ayer y hoy está preparado tanto el gobierno de la ciudad como el gobierno de México. Hay mucha coordinación y no hay problema.
3: Bueno, muchísimas gracias, Presidenta. Y le dejo aquí mi solicitud formal de entrevista para usted. Gracias.
2: A las 18 sedes, perdón. Ahí están, a ver, hazla más grande. Álvaro Obregón, Parque La Bombilla. Azcapotzalco, Parque Tezozómoc. Benito Juárez, Parque Las Américas. Coyoacán, Parque de la Consolación. Cuajimalpa, Deportivo San Mateo, Tlaltenango. Cuauhtémoc, Plaza Garibaldi. Gustavo Madero, Campo Revolución. Gustavo Madero, Deportivo Hermanos Galeana. Iztacalco, Utopía Michuca. Iztapalapa, Utopía Meyehualco. Iztapalapa, Central de Abastos. Magdalena Contreras, Unidad de Independencia. Miguel Hidalgo, Bajo Puente de Tacuba. Milpalta, Deportivo San Francisco, Tecoxpa. Tlalpan, Deportivo Vivanco. Tláhuac, Bosque de Tláhuac. Venustiano Carranza, Utopía Eduardo Molina. Y Xochimilco, Deportivo Xochimilco. 18 sedes en la ciudad donde se puede ver de manera gratuita la inauguración, el partido, y van a estar abiertas las 18 sedes para todo aquel que quiera llegar y ver de manera gratuita los partidos. Bueno. A ver, Carlos, ya para cerrar.
4: ¿Qué tal? ¿Cómo está, doctora? Carlos Guzmán, de 4 Media Telecomunicaciones Veracruz. Pues consultarle, hablando de este ambiente mundialista, ¿dónde va a haber el juego inaugural? Nos comentaba que para que precise, si nos puede indicar.
2: Sí, a ver, vamos a ver cómo o sea, obviamente yo tengo que estar pendiente de todo lo que pasa. Hay un equipo que está encargado, pero pues yo tengo que estar pendiente. Entonces, ya sea que lo vea en una de las 18 sedes, o aquí mismo vamos a adaptar una televisión que ya lo teníamos programado para que todos los que trabajan aquí en el gobierno, los que van a venir a trabajar ese día, lo puedan ver.
4: Perfecto. Regresando al tema de economía, sí me gustaría preguntarle al secretario Marcelo, pues esta inversión muy importante que se anuncia de lo que es Mercado Libre y Mercado Pago, que es lo mismo, pues es récord, están pensando en que se va a renovar el T-MEC, ¿cómo va a estar el tema del T-MEC? ¿Cómo van las negociaciones, secretario Marcelo? Se tiene que ser, si no mal recuerdo, en la primera semana de julio, ¿no? Lo que es la firma de la renovación del T-MEC. Si nos puede comentar cómo está este tema de inicio, por favor, secretario.
5: Bueno, yo diría que la expectativa que percibimos en el mercado internacional es de que la posición que tiene México hoy, ¿cuál es la posición que tiene? Es la mejor si lo comparas con todos los demás países. ¿A quién le resulta más caro o más barato participar en el mercado de Estados Unidos? A México le resulta más barato que a muchos competidores, a Vietnam, por ejemplo, es más caro, a la Unión Europea es más caro, a muchos países de Sudamérica también. Bueno, entonces tenemos una posición favorable. Merced a las llamadas que ha hecho la presidenta con el presidente Trump y lo que se ha trabajado. Bien, entonces el objetivo es mantener esa posición durante este proceso de revisión del tratado. En lo que estamos ahorita es ya en conversaciones formales, esta es ya segunda ronda, nos toca ir a Washington, como acabo de informar, para presentar los puntos de vista y planteamientos que México tiene. Ya escuchamos ahora que vinieron de Estados Unidos, los de Estados Unidos, nuestras primeras reacciones, ahora nosotros llevamos la postura mexicana. El 1 de julio no quiere decir que termines el proceso. El 1 de julio está establecido como una fecha relevante para iniciar la revisión formalmente. Es para lo que es. Entonces, lo que estamos haciendo es trabajar preparatoriamente con estas conversaciones y no esperarnos a después del 1 de julio iniciar el trabajo. Esto fue lo que nos pidió la presidenta y se acordó con Estados Unidos. Bueno, para más detalles de qué resulta de esta conversación que vamos a tener, pues la semana siguiente, no esta, sino cuando regresemos, ya cuando nos diga la presidenta, pues les informaremos en detalle dónde vamos. Pero lo que es importante respecto a tu pregunta es que no quiere decir que el 1 de julio termine. El 1 de julio es un procedimiento establecido para iniciar la revisión del tratado.
4: De inicio. Y también pues, consultarle a la gente de Mercado Pago es qué condiciones ven en el país. Obviamente ustedes mencionaban los micronegocios. Yo tengo una experiencia en el tema de micronegocios. Es muy importante esta terminal. Se maneja incluso hasta en los comercios de tianguis. Regularmente va uno ya al tianguis y ya no es tan factible que saca sus pesitos, ¿no? Sacan su terminal Mercado Libre y Mercado Pago, pues aprovechando que están aquí. Pues es preguntarles en este año cuánto es lo que estiman crecer justamente en ese tema y también obviamente con esta logística a cuánto aspiran a llegar a millones de mexicanos obviamente con este tema de abrir el mercado. Banco de México lo ha intentado hacer con el tema de CODI, de simplificar lo que es las finanzas, de no traer el efectivo en la bolsa. El metro lo ha hecho de la Ciudad de México también con el tema de que pasas el celular y ya pagas, pero es preguntar es justamente en este tema, ustedes son líderes en el mercado, es a qué aspiran en este caso el mercado mexicano.
0: Bueno, como estamos expresando con la inversión que estamos haciendo en el país, somos muy optimistas de la oportunidad que existe aquí y existe una oportunidad, como mencionamos, de digitalizar parte de la economía. Existe la oportunidad de traer a muchas pymes y a muchas personas a la inclusión financiera y estamos viendo que esto es el comienzo de una inversión y de una relación, o la continuación de una relación a largo plazo entre Mercado Libre, Mercado Pago y México. Estamos viendo que las terminales punto de venta que tenemos aparecen cada día en más tianguis, en más comercios en todo el país. Estamos en 99% de los municipios actuales, hay una terminal de Mercado Pago procesando para cualquier persona en México que quiera abrir o potenciar o cobrar con su negocio. Estamos viendo que también hay una oportunidad enorme para acompañar y financiar a estos comercios. Estamos viendo que hay una oportunidad muy grande también para abrirles el mercado a estos comercios para que puedan comercializar sus productos utilizando la plataforma de Mercado Libre para vender a lo largo de todo el país. Por lo tanto, una vez que se combinan todos estos factores, vemos que hay una oportunidad muy grande y estamos apostando muy fuerte por México.
4: ¿A cuánto aspiran en este año a llegar a terminales colocadas?
0: Pues hoy tenemos más de 1 millón de terminales colocadas. El crecimiento de esas terminales viene creciendo mucho. También ya abrimos una herramienta que se llama Tap to Pay, que los teléfonos celulares también ya se pueden convertir en terminales. Entonces, cualquier persona que tenga un teléfono celular inteligente puede empezar también a utilizarlo como una herramienta de cobro. Entonces, el crecimiento de esto y la digitalización es muy real.
4: Perfecto, gracias. Y bueno, consultar una precisión, doctora. Habló de esta oficina presidencial para inversiones, mencionó al secretario Marcelo, que es un ejemplo icónico a nivel mundial. Es que nos precise más sobre esta oficina presidencial de inversiones. Hablaba usted que van a comenzar con los grandotes, como diríamos por ahí, 2,000 millones, si no mal recuerdo, para arriba. Pero es preguntarle, cuando lleguen al tema de medianas empresas, ¿A qué aspira esta oficina presidencial? ¿Cuál es el, supongo que el monto que estiman de empresas que abran justamente cada año de aquí a 2030, doctor?
2: Cuando platicamos con empresarios, medianos, grandes, y les preguntas qué es lo... Si le pidieras algo al gobierno, ¿qué le pedirías? Y siempre nos dicen rapidez en abrir un negocio. Hay trámites que se llevan 2 años. Y además todo es con papel. Bueno, en algunos casos ya no. Pero muchos siguen siendo con papel, donde llevas el mismo papel a una oficina. El mismo papel a otra oficina. Una vez no puedes sacar este permiso si no te han dado de este. Y si en este se tardaron, pues ya no puedes continuar. Si llegaste al tercer nivel y te dicen, no, es que fíjate que no te acepto este papel, entonces tienes que empezar desde el principio. Entonces es un procedimiento demasiado tardado que no tiene ningún sentido. Y además se presta para que en alguno de esos espacios pueda colarse la corrupción. Entonces, lo que estamos haciendo es digitalizando. Al digitalizar, que no tengas que ir personalmente a una oficina, pues se hace mucho más rápido. Ahí subes todos tus papeles y es obligación de los gobiernos certificar que esos papeles son reales, porque los emite el propio gobierno. Y entonces el objetivo es que en 60 días máximo tengan todos sus permisos, desde los municipales hasta el federal. Ese es el objetivo de la oficina de presidencia. Y ahora es para inversiones de 2,000 millones de pesos, pero la idea es que vaya más abajo para que todos puedan hacerlo. Y para los pequeñitos, si vas a abrir una tienda de alguna cosa en tu colonia, pues que te metas a la computadora y a las 24 horas tienes tu permiso ya y no tengas que estar haciendo cola para que abras tu negocio. Entonces, nos falta, digamos, el de en medio. Entonces, vamos por ese también, para facilitar que los trámites sean muy rápidos. Hay sectores que requieren más tiempo, por ejemplo, la minería requiere mucho más tiempo de análisis porque los impactos ambientales pueden ser muy graves. Esos sectores, por lo pronto, no entran a esta ventanilla. Prácticamente minería es la única que queda fuera, pero hay otros esquemas que permitan, siempre con consulta social y garantizando que no, o los mínimos impactos ambientales, que pueda tener alguna autorización, dependiendo del lugar siempre.
4: Usted lo intentó hacer cuando era jefa de gobierno, hizo un convenio con, si no me acuerdo, Sonora, se llevó creo que a Pepe Merino a Sonora para hacer esta digitalización.
2: Sí, por ejemplo, en Sonora tienen muy avanzada la digitalización. De hecho, un compañero que trabajaba con nosotros en la ciudad se fue a coordinar los trabajos de digitalización de Sonora. Cuando lo hicimos en la ciudad, dijimos, esto no es propiedad de la ciudad. Lo abrimos a que cualquier estado de la República pueda tener esta tecnología, porque son tecnologías propias, son desarrollos propios. Ya lo vamos a presentar aquí, todo lo que estamos haciendo con la fábrica de software, que son, ¿cuántos jóvenes? 300 jóvenes que trabajan en la fábrica de software del Gobierno de México y estamos avanzando en la fábrica de inteligencia artificial. Que también son jóvenes que se están incorporando para acelerar todos los procesos del gobierno. Entonces, estamos en este esquema que permita pues acelerar todas las inversiones.
4: Y ya para finalizar, consultarle, hace unas semanas se hizo un escándalo por una clausura de un desarrollo allá en Cancún. El presidente López Obrador intentó hacer una clausura de Xilbabá, es un desarrollo que está en Yucatán. Incluso afectó cenotes, por ahí, no me acuerdo si fue Emir Ibrahim, un compañero que vive en Quintana Roo, que traía mucho ese tema. Se clausuró el desarrollo que pertenece al Grupo Xcaret porque afectaban los cenotes, incluso construyeron una réplica de la Basílica de Guadalupe abajo de un cenote. Es consultarle, ¿se va a clausurar definitivamente este tema? También Mara Lezama hizo algunas semanas una clausura de Animalandia, un desarrollo que está ahí en Playa del Carmen con la presidenta municipal, para hacer cumplir el artículo 4 constitucional, es preguntarle en dos vertientes, ¿se va a clausurar en definitiva Xilbabá? Y en el caso del otro, que es protección animal, ¿se va a hacer clausuras en otros estados del país? Para
2: Y le pedimos cumplir? A la Profepa también que venga, para que pueda explicar estos casos. Bueno, vamos con espíritu mundialista. Vamos a pasar tres videos de la selección. Tres videos. Mañana y mañanera, mañana. Mañana, mañanera. ¿Perdón? Va nada más la joven que ganó el concurso, sí. No sé si Gabriela Cuevas va a estar ahí, Gaby Cuevas va a estar ahí por ser parte de la organización, pero nada más.
6: ¿Tiene contemplado ya un operativo alterno para evitar el uso de la fuerza pública en el estadio?
2: Todo está contemplado. Ya lo va a informar tanto Rosa Isela y Mario como el gobierno de la ciudad. No, porque no hay pronóstico, nomás pura buena vibra la selección. Bueno, vamos. Bueno, pues es obvio, vamos a ver cómo están las cosas para ver si abrimos el Zócalo o no abrimos el Zócalo. Obviamente. Bueno, mire, son tres videos. Vamos, espíritu mundialista, unidad por la selección, mucha buena vibra. Son tres videos. Uno, ya conocen estos niños, ¿verdad? De Uganda, Nansana Kids. Seguramente ya vieron este video, pero para los que no han visto, le dedicaron un video a la selección. Vamos a verlo.
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0: todo, porque luego el lobo.
1: Bueno, ese es uno. El otro está más tranquilo. También lo hizo un, pues unos creadores. Todo, ninguno es oficial. Todo, por cierto, es claro, la canción de Julieta Venegas nunca pretendió ser la canción oficial del Mundial. Obviamente está dedicada, obviamente, a las niñas que juegan fútbol. Y la pusimos ese día, pues porque regalamos los boletos a las niñas, a las jóvenes que ganaron el concurso de las dominadas para tener los boletos del Mundial. Entonces vamos con este y luego el último, que dice algunas groserías, les adelanto, que lo hizo un joven de León, Guanajuato, que aunque diga groserías, la verdad es mi favorita. Entonces vamos con este y luego vamos con el otro.

0: Bueno, y la última. El joven se llama Carey, ¿no?
1: Corey,
0: de León, Guanajuato. Yo la vi en las redes. Y tenía mis dudas de si la pasaba por las palabras altisonantes. Pero la vamos a pasar.

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1: Brasil posee una veta interminable de talento futbolístico que los ha llevado a conseguir diversos títulos a lo largo de la historia. Los ingleses pudieron haber inventado el deporte, pero solo hay un pentacampeón en el mundo y está en el continente americano, con 5 copas obtenidas en los mundiales del 58, 62, 70, 94 y 2002. Los amazónicos son los más ganadores en mundiales, seguidos muy de cerca por los alemanes, con 4 copas obtenidas en el 54, 74, 90 y 2014. En tercer lugar, los italianos, que por segunda vez consecutiva no lograron clasificar a la Copa del Mundo. Ellos tienen 4, obtenidas en 1934, 38, 82 y 2006. Argentina tiene 3, obtenidas en 1978, 86 y en el 2022. Uruguay tiene 2, obtenidas en 1930 y 1950. Francia también tiene 2, obtenidas en 1998 y en 2018. Inglaterra tiene 1, obtenida en 1966. Y España también tiene 1 Copa del Mundo, obtenida en el año 2010. Alemania podría empatar a Brasil si este torneo logran levantar el trofeo, pero en las 2 ediciones anteriores no lograron pasar más allá de la primera ronda.
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1: La música de Italia abarca un amplio espectro de ópera y música instrumental, los estilos tradicionales de cada región del país y un conjunto de música popular basada tanto en fuentes nativas como extranjeras. Tal como otros elementos de la cultura italiana, la música es generalmente ecléctica. No existieron en la práctica movimientos proteccionistas para mantenerla libre de influencias foráneas, a excepción quizá del movimiento fascista de la década de 1920. La música italiana ha tomado elementos de las varias culturas que dominaron o influenciaron en el país, incluyendo la música de las tribus germánicas, la música árabe, la música griega, la francesa y la española. Las contribuciones históricas del país en el campo de la música forman parte del orgullo nacional. Algunos de los festivales más afamados de ese país son el Festival de San Remo, el Festival de los Dos Mundos y el Festival de Nápoles. Y algunos de los nombres de sus intérpretes más conocidos son Adriano Celentano, Adriano Papalardo, Alan Sorrenti, Albano y Romina Power, Amedeo Minghi, Andrea Bocelli, Ana Oxa, Bovisolo y Claudio Baglioni. Escuchemos los grandes hits de la música de Italia.

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1: La salud bucal infantil es fundamental para el bienestar y desarrollo de niñas y niños. 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

samba, bossa nova y la música popular brasileña se han fortalecido en los últimos años con las mejores mezclas de ambos mundos. La escena de baile de metro y la electrónica está creciendo en ciudades como Río y Sao Paulo, y DJs de todo el mundo han utilizado los ritmos cautivantes de Brasil como fundamentos de exóticos cócteles musicales que han llenado las pistas de baile de Los Ángeles a Londres. Las pistas de funky en Brasil Surco capturan el espíritu de este movimiento musical emocionante. Es un carnaval de corte borde de clásicos de bossa nova, remezclado, samba funk y ritmos hip de la nueva ola de Brasil. El resultado es una colección de celebración que satisface a los fans del clásico de la música brasileña, el soul, el funk y la electrónica. 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

0: tal? Muy buenos días. Les damos la más cordial bienvenida a una emisión más de este programa Hablemos de Salud, un espacio de Radio Zacatecas 97.9 de FM y redes sociales del Sistema Zacatecano de Radio y Televisión, donde abordamos temas que contribuyen al bienestar de las familias zacatecanas. Muy buenos días, Rocío Ortiz.
1: Muy buenos días, Ruth de Haro. Gracias a toda la audiencia por acompañarnos. Hoy hablaremos de un tema fundamental para el desarrollo y la salud de niñas y niños. Se trata de la salud bucal infantil. Muchas veces pensamos que los dientes de leche no requieren tantos cuidados porque eventualmente serán reemplazados. Pero esto es un mito que puede tener consecuencias importantes. Y bueno, aquí el especialista nos va a platicar.
0: Así es, para hablar de este tema nos acompaña aquí en cabina y agradecemos mucho su presencia el doctor Jesús Luengo Ferreira, responsable del programa en odontopediatría de la Universidad Autónoma de Zacatecas. Doctor, bienvenido a este espacio.
2: Muchísimas gracias, gracias por el espacio y muy buenos días para todos.
1: Nos da mucho gusto que nos ayude a compartir información con nuestra audiencia después de toda la preparación y formación que usted ha desarrollado. Si le parece bien para comenzar, ¿qué entendemos por salud bucal infantil? ¿Qué aspectos incluye además de tener dientes limpios?
2: Pues para iniciar, la salud bucal infantil se puede entender o comprender como un estado de bienestar de todo lo que es el complejo bucal u oral de los pacientes infantiles o de los pacientes adultos en general. Cuando hablamos de este tema en particular, no es solamente implica que podamos tener dientes libres de alguna enfermedad en particular, sino que todo el complejo que forma parte de esas estructuras orales o bucales estén en correcto funcionamiento. Háblese de músculos, nervios, órganos dentales, etcétera, etcétera. Todo esto va a favorecer un correcto funcionamiento del habla, de la masticación, de la fonación, de la estructuración de palabras, de la respiración, de la deglución, hasta de la propia digestión que tiene el cuerpo, y va de la mano con la salud integral de todos los pacientes. Si la boca, si el complejo bucal no se encuentra en buenas condiciones, la salud general de las personas está totalmente afectada. Muchas veces lo dejamos a un lado, no le damos la importancia, porque a lo mejor no nos implica una urgencia directa de ir al médico o de ir a un departamento o un área de emergencias médicas. Pero si no tomamos en consideración estos aspectos, la salud general se puede ver afectada, y más cuando vamos avanzando en edad. Entonces sí es importante tomar medidas a tempranas edades.
0: Así es. Me llama mucho la atención, doctor, lo que menciona en cuanto a todo lo que compone, no nada más son los dientes, ¿no? A lo mejor algunas veces pensamos que nada más la salud bucal se refiere a los dientes, a tener como una imagen o una buena imagen, una estética sobre los dientes. Pero todo esto es mucho más complejo, o sea, hay otras cosas que debemos de cuidar de nuestra boca.
2: Sí, claro que sí. Hay un mito, empezando con la palabra que iniciamos con la plática, hay un mito de que se cree que solamente los dientes es la parte importante de la boca, y en verdad es un complejo de estructuras que forman parte de ella. Los dientes es lo primero que vemos y es lo primero que nosotros atendemos desde que nos levantamos, que nos cepillamos, pero forman parte de tejidos de soporte, tejidos que son blandos como la encía, tejidos duros como el hueso que sostiene al órgano dental o a los dientes, la lengua, el paladar, una serie de estructuras que conforman todo ese componente bucal, pero que muchas veces dejamos desapercibido o no nos informamos al respecto. Uh-huh. Empezamos obviamente por los dientes. Si un órgano dental se ve afectado, los demás componentes de esta estructura se van a ir alterando. Si una enfermedad como la caries, que es la principal que todos tenemos como que muy presente, afecta al órgano dental, pero si no es tratada a tiempo, los demás órganos que están alrededor se van a ir viendo afectados. También. van a haber o se pueden instalar procesos infecciosos, procesos inflamatorios que pueden conllevar alteración de otros órganos incluso. En condiciones normales, llamemos normales cuando un paciente, en este caso paciente infantil, no sufre de ninguna alteración sistémica, de ninguna enfermedad asociada, solamente nos enfocamos al órgano dental o a los dientes y lo llevamos a consulta, es cuando ya el niño no aguanta el dolor o no duerme durante la noche. Sin embargo, cuando un paciente infantil tiene una enfermedad sistémica asociada, llámese, lamentándolo mucho, una cardiopatía, una alteración del corazón, enfermedades infecciosas o enfermedades oncológicas como cáncer, la salud bucal es sumamente importante. Por ejemplo, en el caso de los niños con cáncer, a estos niños su terapéutica de radio o de quimioterapia puede verse interrumpida por una infección o por una lesión bucal. Entonces, eso va alargando, postergando el tratamiento que es de urgencia, en este caso sí, porque involucra la vida de un paciente infantil. ¿Por qué? Por el riesgo de infección. Igualmente, un paciente cardiópata que tenga una alteración cardíaca a cualquier nivel tiene un alto riesgo de sufrir una infección en ese órgano. Si no se atiende correctamente y de manera oportuna una infección bucal o una alteración bucal, esto puede conllevar a que el corazón sufra mucho más o se invadan o podamos esparcir la infección de las bacterias hacia el corazón con los mismos procedimientos. Entonces, sí es de mucha relevancia el cuidado bucal.
0: Claro, porque todo lo que abarca, ¿no? Y todo lo que puede, en todo lo que puede
2: repercutir.
0: Sí. Exactamente. Porque es tan importante cuidar la salud bucal desde los primeros años de vida. ¿Y esto cómo influye en la alimentación, doctor?
2: Pues fíjese, ahí también allí otro punto, otro aspecto muy importante. Como sociedades estamos altamente acostumbrados a estilos de vida y a ritmos de vida. Y también manejamos conocimientos limitados o que se van pasando de generación en generación. Se tiene el mito de que al odontólogo tenemos que ir ya cuando tengamos todos los dientes o cuando tengamos dolor. Y lo cierto es que cuando hablamos de odontología infantil, desde incluso cuando las parejas se están preparando para concebir, para tener una familia, es importante que ya recibamos información sobre cuidados bucales, sobre estilos de alimentación, hábitos de vida, que empecemos a romper paradigmas. Por eso es tan complejo atender las enfermedades, porque tenemos que empezar mucho antes de la concepción. Y la realidad es que nuestra sociedad todavía no está educada ni preparada para atender eso. Nosotros, como formadores de futuros odontopediatras y también como especialistas en el área de pediatría infantil, nos abocamos a hacer un trabajo muy, muy fuerte a ese nivel, donde el odontopediatra, fomentamos mucho que el odontopediatra busque insertarse a los equipos multidisciplinarios en los hospitales, con los médicos, con los pediatras, con los ginecólogos, para poder también intervenir a esos niveles. Ya cuando la mujer está en embarazo, empieza a ocurrir una serie de cambios, donde también repercuten en la salud principal de la mujer embarazada, pero también en el producto, también en ese bebé que está en formación. Entonces, cuando cambiamos estilos de vida, cuando implementamos estrategias de salud adecuadas y oportunas, empezamos a instalar nuevos hábitos. Cuando el bebé nace, nadie le dice a las mamás cómo se debe de hacer la higiene o en qué momento. Se supone que los más capacitados o el primer contacto con el que tiene la mamá son los médicos, son los pediatras. Sin embargo, a veces hay un poquito de desinformación donde quedamos los odontólogos un poquito relegados. Sin embargo, seguimos trabajando fuertemente en eso, donde podamos nosotros también formar parte de ese equipo. Y a esos primeros niveles, cuando el paciente acaba de nacer o está en ese periodo neonatal, que es desde el nacimiento a los primeros 28 días de nacidos, poderle informar a las mamás la importancia del amamantamiento, la importancia de la leche materna, la importancia de la higiene, qué hacerla, cómo hacerla, con qué hacerla, en qué momento, con qué frecuencia. Porque se piensa también que la higiene tiene que iniciar cuando ya aparecen los dientes.
0: Sí.
2: Es importante, claro, pero la higiene tiene que venir desde antes.
0: Sí, es erróneo. Quizá hemos estado equivocados, ¿verdad? Pensar así en es. Eso, en que hasta que aparecen los primeros dientitos ya se les cepilla así muy suavecito.
2: Así
0: pero
2: es.
0: La higiene es entonces desde que...
2: Desde el nacimiento. O desde mucho antes.
0: ¿Y cómo se hace? ¿O por qué es importante, doctor?
2: Ok. La leche materna es sumamente importante para la parte nutricional, inmunológica y de protección, incluso hasta de conexión afectiva de mamá e hijo. Sin embargo, todo lo que consuma la mamá, toda la salud integral de la mamá, es lo que le va a estar aportando uh-huh. a ese producto, a ese bebé. Si la mamá no está bien nutrida, si no se alimenta adecuadamente, si no tiene buenos controles o no tiene una salud adecuada, obviamente la calidad de esa leche no va a ser la más adecuada. A eso le sumamos los mitos de la abuelita, de la mamá, de la vecina, de que dale esto porque tiene cólicos o porque no quiere tomar el pecho o dale aquello porque está muy flaquito, etcétera, etcétera. Entonces empezamos a darle a los bebés otras cosas que en ese momento no necesitan. La leche materna contiene una cantidad de beneficios y de nutrimentos uh-huh. importantísimos. Sin embargo, es un alimento que cuando el bebé está en ese proceso de amamantamiento, los residuos de leche quedan en la boca, ¿sí? No solamente pasa de hacia la garganta y obviamente hacia el aparato digestivo, no, queda también en lo que es el fondo de las encías, de los vestíbulos, en lengua, debajo de la lengua, uh-huh. todos esos residuos quedan allí.
0: Uh-huh.
2: Y ese, al ser un alimento, si no se retira, se va descomponiendo poco a poco y va creando un ambiente propicio para que bacterias que tenemos normales en boca se vayan nutriendo de esos residuos y vayan cambiando de una flora o una microbiota, como le llamamos nosotros, uh-huh. condiciones normales que todos tenemos, estos estamos favoreciendo a que se transformen y evolucionen a una microbiota o a microorganismos, bacterias, mucho más específicos que van produciendo ácidos en la boca. Entonces, cuando empieza el brote dental o la erupción dental de los primeros dientes temporales, que le llamamos también de leche, van a erupcionar en un ambiente totalmente ácido. Y son órganos dentales que están en formación, no están totalmente mineralizados, no están totalmente formados. Entonces, ¿qué va a suceder? Estos órganos dentales van a estar sujetos a cantidades de ácidos muy elevados, uh-huh. y si a eso le sumamos que no hay una higiene adecuada, o una nula higiene, obviamente los órganos dentales van a empezar a perder minerales de manera muy rápida y se va a formar o instalar la enfermedad que se llama caries dental. Uh-huh. Ahorita me hacía una pregunta de cómo hacer la higiene.
0: Uh-huh.
2: La recomendación que nosotros hacemos desde las primeras etapas de la vida es desde que el paciente nace, la higiene tiene que ser posterior al amamantamiento. ¿Con qué hacerla? Podemos envolver el dedito con una gasa, la humedecemos con agua que sea potable, que sea normalmente de garrafón, a temperatura ambiente, y de esa manera la vamos a pasar por todos los vestíbulos, por la encía, interior de carrillos, la lengua, el piso de la boquita, para tratar de remover todos los residuos de esa leche que se queda allí, para ir fomentando que el ambiente bucal cada uh-huh. vez sea

0: de leche o temporales, ya podemos introducir cepillos dentales con cerdas muy suaves, con características muy específicas, para poder iniciar esa remoción de los alimentos o de los restos de alimentos que quedan en boca.
1: Sí, qué interesante, doctor. Y justamente hablando de esto, de que broten estos primeros dientitos, estas primeras piezas, la edad en la que se está dando y si hay algún plazo que ya nos pueda causar alerta de que no le han salido los dientes, entonces acudir con un especialista.
0: Sí, fíjese, hay pautas internacionales y estudios que nos marcan periodos específicos en donde deben estar erupcionando los dientes temporales. Sin embargo, la misma evolución que tenemos como sociedad y desarrollo, estilos de vida, estilos de alimentación, qué comemos, a qué hora, con qué frecuencia, está cambiando todos estos patrones. Lo vemos a diario en el programa de posgrado de especialidad en odontopediatría de la universidad, donde nuestros alumnos se están formando y obviamente ellos se les inculca este conocimiento científico, toda la actualidad y la evidencia que se discute a nivel mundial. Sin embargo, cuando llegan los pacientes a la clínica, la realidad es otra. Y vamos entendiendo o nos vamos dando cuenta de que ese patrón que dicen las investigaciones o con lo que nos formamos está cambiando
1: Sí.
0: totalmente, pero es gracias a esta situación.
1: Okay.
0: Lo importante es que durante los primeros 12 o 18 años, perdón, meses de vida, ya el paciente tiene que empezar a presentar la erupción dental. Normalmente empiezan los dientes inferiores del sector anterior o del frente, como también le pudiéramos llamar. De ahí empiezan a erupcionar principalmente. Va a depender de muchos factores y uno tiene que ver con lo que mencionaba anteriormente, el amamantamiento. La estimulación que causa o que origina, que produce el amamantamiento en un paciente infantil, en un neonato, es muy importante, porque el niño cuando está en ese proceso de amamantamiento estimula todo el complejo bucal, todo el complejo, como le llamamos nosotros, estomatognático, músculos, huesos, tendones, toda la musculatura que forma parte de cabeza y cuello. Entonces, eso fomenta a que se esté ejercitando continuamente. Es como un gimnasio. Está ejercitando un conjunto de músculos y de estructuras, y eso fomenta que la erupción dental y el crecimiento del hueso sea lo más armónico posible. Hay veces en las que, por diferentes motivos, los niños no se pueden alimentar por el pecho o el seno materno y se le tiene que dar bajo otras condiciones, como es el biberón. Y aquí sucede de que sí se logra el efecto de la alimentación, pero esa estimulación o esas funciones de todo ese complejo de músculos, huesos, todas esas estructuras no están siendo estimuladas correctamente y puede ser un factor, oígase bien, puede ser, no es que sea per se, para que la erupción dental pueda ser retrasada. Incluso el crecimiento armónico de huesos y músculos no sea el más adecuado. Entonces sí es importante el amamantamiento y durante los primeros 6 meses de vida. ¿Sí?
2: Así es, sobre el cuidado de la salud bucal desde los primeros años, ¿de qué manera impacta en el habla y el aprendizaje de los niños?
0: Pues siempre les digo a mis estudiantes, la higiene bucal es como la higiene general. Nosotros nos bañamos todos los días. Una, dos, tres veces, pero nos bañamos todos los días. Así tiene que ser incorporada la higiene bucal. Un hábito que se tiene que instaurar mínimo 2 veces al día. Lo ideal son 3 veces al día, pero lo tenemos que incorporar. Incluso cuando yo estuve en periodo de formación, cuando estudiaba, mis maestros siempre nos decían, hay que inculcarle a los pacientes que cuando se bañe, tiene que cepillarse. Como que lo instaure como algo. ¿Por qué importante es la higiene? Porque si la higiene no se instaura como hábito de manera correcta y de manera efectiva, entonces ese paciente infantil puede estar propenso a desarrollar la principal enfermedad que nos agobia a los odontólogos, que es la caries dental. Siempre le digo también a mis estudiantes, estamos en el año 2026, tenemos toda la tecnología del mundo, tenemos carros eléctricos, teléfonos súper inteligentes, sin embargo, no hemos podido atender o eliminar o controlar correctamente.

0: una enfermedad como la caries dental. ¿Será que no la estamos entendiendo cómo se comporta? ¿Será que hay otros factores? Y en ese entendimiento se ha descubierto de que sí, hay otros factores que como sociedad no les tomamos mucho en cuenta y solamente nos enfocamos a las cosas azucaradas o a los alimentos azucarados. Si esta enfermedad cuando se instala en estos primeros años de vida no es atendida o controlada correctamente, obviamente el órgano dental va a empezar a perder minerales y por consiguiente pierde su estructura, se empieza a debilitar y se empieza a romper. Y es cuando empezamos a ver esos famosos hoyos, manchas negras en los órganos dentales, que si no es atendido, obviamente va a avanzar a tejidos más profundos del órgano dental y consecuentemente, si tampoco se atiende, empieza a causar dolor, puede producirse infecciones y obviamente eso va a afectar la calidad de vida del paciente. Un niño a temprana edad que no es atendida por la enfermedad, ¿qué va a pasar? Va a tener dolor al comer, al tomar agua. Es un niño que probablemente va a estar de mal humor, triste. Es un niño que en la escuela puede tener ausentismo escolar por el dolor. Puede generar gastos en la familia por tener que ir a consultas médicas u odontológicas que generan un gasto. Entonces es un complejo, no solamente el órgano dental, sino toda la familia se va a ver afectada. El papá o la mamá que tiene un niño bajo estas condiciones no va a dormir. Al día siguiente se va a levantar al trabajo sin energía o preocupado, ¿qué tiene mi niño? ¿Qué tiene mi niña? ¿Cómo lo soluciono? ¿Con quién lo llevo? ¿Sí? Entonces, sí es importante atender todo esto. Y no solamente con el tema de caries dental. La salud bucal implica también cómo se van posicionando, cómo se van desarrollando los órganos dentales en boca, lo que también puede originar maloclusiones, que es la malposición dental, que si no es atendida a tiempo, puede originar, obviamente, otros costos de tratamiento. Sabemos que los tratamientos comúnmente de brackets o de aparatología generan un costo bastante importante, sin embargo, es parte de la salud. Si hay maloclusiones adecuadamente y el bolo alimenticio, no lo vamos a deglutir adecuadamente. Entonces, por eso muchas veces también nos puede caer mal la comida,
1: sí,
0: porque no es bien triturada, no es bien cortada, no es bien deglutida. Entonces, son cosas que a veces como sociedad no conocemos, pero estamos formando especialistas para poder atender todas estas situaciones.
2: Sí, y ahorita que mencionaba esto, pues también hasta la limpieza se complica cuando no están en su...
0: Que habla de limpieza. Hay otro aspecto que vivimos mucho con los pacientes y lo vemos mucho en el posgrado. En ese proceso de educación y de formación que tenemos de nuestros estudiantes, ellos a su vez son replicadores de educación y de instalación de nuevos hábitos y de mejores hábitos a los pacientes y a los papás. Porque no es solamente atender al paciente infantil, es atender y orientar y educar al papá, a la mamá, sobre las medidas que se deben de instaurar. Y muchas veces hay papás que nos causan muy buena impresión de niños de 3, 4 años que llegan a la consulta y nos dicen, doctor, doctora, mi niño, ¿qué cree? Ya se cepilla solo. Él solito se cepilla. Y qué bueno, ¿verdad? Que tiene esa iniciativa el niño y los papás están supervisando de que está haciendo la higiene o intentándola. Sin embargo, a esas etapas nadie le dice a los papás que un niño entre 3 y 4 años, incluso 5 años, no tiene la capacidad motriz fina para poder realizar los movimientos del cepillado dental de manera adecuada. Okay. Ellos todavía están en un proceso de desarrollo y de maduración cognitiva. Entonces, no es que esté mal que el niño intente cepillarse solo, está muy bien, es de aplaudir. Sí. Sin embargo, papá o mamá tienen que supervisar siempre esas actividades para remover adecuadamente los restos de alimento que se quedan en boca. Un niño entre 7 y 8 años es cuando ya empieza a lograr ese desarrollo cognitivo y motriz que le va a permitir realizar adecuadamente una técnica de cepillado lo más efectiva posible, siempre con orientación y supervisión.
1: Sí. Muy bien, pues es excelente todo lo que nos está compartiendo el doctor Jesús Luengo Ferreira, responsable del programa de Enodontología.

0: Pediatría de la Universidad Autónoma de Zacatecas. Doctor, la cuestión de la posición de los dientes es hereditario, pero ¿qué le parece si hacemos la pausa y al regreso nos comparte? Nos platica.
1: Claro que sí.
0: Vamos a la pausa. Gracias.
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2: Gracias por continuar con nosotros en esta emisión de Hablemos de Salud con el tema Salud Bucal Infantil con nuestro invitado, el doctor Jesús Luengo Ferreira, responsable del programa de odontopediatría de la Universidad Autónoma de Zacatecas, quien nos ayuda a conocer del cuidado de la salud bucal, pues desde los primeros días o incluso desde antes de nacer un bebé, porque todos los factores van de alguna manera sumando para mantener esta salud o, en lo contrario, afectando el desarrollo bucal y el desarrollo de el niño. Estábamos platicando antes de irnos a la pausa, doctor Jesús, sobre el posicionamiento que muchas veces tienen las piezas dentales. Si esto es hereditario o son otros factores, que nos platicara, por favor, al respecto.
3: Claro que sí. El tema en particular de la malposición dental o de las maloclusiones tiene un componente genético, obviamente que sí. Hay casos en donde la condición no es solamente genética. Puede haber casos genéticos y otros casos que no son genéticos. En los casos genéticos, las manifestaciones se empiezan a ver a muy tempranas edades, ¿sí? Dependiendo de la severidad y de la condición que tenga el paciente y también ese componente genético que tenga. Cuando no es directamente relacionado a la genética, se relaciona probablemente con una mala o una inadecuada estimulación de este complejo bucal que no ha sido estimulado correctamente durante los primeros años de vida, donde ese complejo de huesos, músculos y órganos dentales no están armoniosamente ubicados por esa falta de estimulación. Y a medida que el niño va creciendo y se va desarrollando, todo el complejo va creciendo, pero crece desordenadamente, pudiéramos decir. Entonces, al no estimularse bien el crecimiento óseo, la de los huesos, ¿qué va a pasar? Los órganos dentales van a erupcionar, sí o sí, pero si ese hueso no está estimulado y no tiene un crecimiento adecuado, los órganos dentales se van a posicionar como ellos vayan pudiendo en la cavidad bucal, muchas veces de manera desordenada y de manera errónea. Entonces, sí es importante atacarlo de manera temprana. Hay otras veces en las que por malos hábitos, la mandíbula, ¿sí?, que es, digamos, del componente craneofacial o del componente bucal, es el hueso que se encuentra móvil. Es un hueso que tiene desplazamiento. Y muchas veces por una postura inadecuada, por un hábito inadecuado, este hueso puede posicionarse, rotar, ubicarse en otra posición diferente a la ideal y puede generar que haya una malposición de ese hueso y empiece a estimular un crecimiento y por lo tanto una desarmonía a nivel bucal. Son los pacientes que nosotros los catalogamos como clase 3. Son aquellos pacientes que vemos con la carita como de bruja, le llamamos coloquialmente, donde la mandíbula la vemos así, hacia adelante.
2: Alargadita.
3: Están como así, hacia adelante. El público no nos puede ver, pero más o menos con la ilustración que hacemos pueden imaginarse. Entonces, esa malposición del hueso va generando condiciones en donde el paciente obviamente va a afectar su autoestima completamente, ¿sí? Perdón. Y que si no es atendida de manera oportuna, obviamente va a afectar el autoestima y todo el complejo bucal.
4: ¿Sí? Así es como, bueno, afecta pues la autoestima en el crecimiento de cuando van creciendo los niños que tienen a lo mejor los dientitos así mal acomodados. Ahora háblenos de los tiempos, de los cuándo aparecen o cuándo sería normal que aparecieran las primeras piezas dentales, cuándo no. Hemos sabido casos de niños que ya nacen a lo mejor con uno o dos dientitos, ¿no? Uh-huh. ¿Por qué sucede eso?
3: Pues hay condiciones en, digamos, en nuestra fisiología como cuerpo humano, uh-huh. y hay dientes neonatales, que son dientes que se forman durante ese proceso, ya cuando el paciente nace, pero están durante los primeros 28 días de

0: nacido, ¿sí? Entonces, hay condiciones que pueden estimular la formación o la aparición de esto. Hay diferentes teorías, no hay una sola causa en particular. Son teorías muy técnicas, digamos, en el lenguaje odontológico, pero se cree que es pura una hiperactividad de diferentes componentes, de diferentes tejidos, durante el proceso de formación de todo este complejo, durante el crecimiento y el desarrollo del feto, que puede condicionar la aparición de estas entidades. La dentición se puede clasificar como la dentición temporal, que son los dientes de leche, son los primeros dientes que tienen los pacientes y que pueden estar a partir de los 6 meses de nacimiento en adelante, ¿sí? Meses más, meses menos. A medida que el paciente crece, entre los 5, 6 o 7 años, empieza una fase de recambio dental. Uh-huh. Y entramos a una fase que se llama dentición mixta, donde la dentición permanente, los dientes de leche, ahí se empiezan a exfoliar o se empiezan a perder para darle paso a los dientes permanentes, ¿sí? Por eso se llama mixta, porque está en esa fase de recambio. Se van dientes temporales y empiezan a erupcionar dientes permanentes. Y ya alrededor de los 11, 12, 13 años, empieza ya a establecerse la dentición permanente, que es la dentición que nos va a acompañar durante toda el resto de nuestra vida. Por eso es muy importante establecer estrategias de prevención, de cuidado a tempranas edades, porque todo lo que hagamos en esos primeros años de vida va a repercutir más adelante. Es como la salud integral. Si tenemos hábitos adecuados de alimentación, de higiene, de ejercicio, etcétera, etcétera, ajá, nuestra salud, cuando vayamos desarrollando y creciendo en edad, va a ser seguramente adecuada. Ocurre lo mismo en la dentición.
1: Sí. Y, por ejemplo, este cambio, ¿en qué edades es propicio? El cambio de que van a caerse los dientes de leche y empiezan a salir los
0: dientes. Ok. Como le decía, hay varias etapas. En nuestro mundo, cuando empieza la dentición mixta, es una fase importante porque el paciente está en picos de crecimiento, ¿sí? Hay momentos durante la niñez y la adolescencia que el paciente infantil está en momentos donde hay liberación de hormonas, liberación de diferentes sustancias en el interior del cuerpo que favorece el crecimiento, ¿sí? De manera muy rápida, otros un poquito más lento, pero se da. Uh-huh. En niñas es un poquito más precoz y en varones un poquito más tardío, pero okay, de que se da, se da. Hay una etapa, por eso mencionaba que durante la dentición mixta, entre los 5, 6, 7 años, incluso hay edades, hay pacientes que todavía a los 8 están en ese proceso de recambio. Aunque los documentos, los libros o la evidencia nos dice que ya a los 8 años ya debería estar un poco más consolidada esa erupción dental, lo cierto es que en esas edades todavía están iniciando recambios con los dientes que se encuentran en la parte anterior o los dientes del frente de la boca. Entonces, esa es una etapa muy importante porque el niño está en crecimiento, está con una gran estimulación de sustancias al interior de su cuerpo, de hormonas, y es donde también hay un poquito, a veces hasta de rebeldía, como en la adolescencia. Empiezan a ser un poco más independientes, ya empiezan a no darle tanta importancia a la higiene, por eso es importante allí que los papás estemos ahí al tanto para poder atender si se instaura o se intenta instaurar una enfermedad bucal como la caries, que es la principal, poderla atender a la brevedad.
2: Así es. Y bueno, queremos compartir algunas de las inquietudes que nos llegan desde la audiencia. Y bueno, para eso agradecemos mucho el apoyo de Ale Arteaga ahí en redes, en el manejo de las redes sociales del Sistema Zacatecano de Radio y Televisión. Y por supuesto también a Lucita Valdés, su apoyo en el control de audio. Y bueno, por aquí tenemos una pregunta. Desde la audiencia nos dicen que si es normal que los dientes permanentes salgan chuecos. No es normal, sí.
0: Pudiéramos decir, lo ideal es que no, pero es parte de lo que comentaba al inicio. Si no hay una estimulación adecuada desde tempranas etapas de la vida, una adecuada alimentación, amamantamiento, también hay un componente genético que no podemos obviar, probablemente estamos creando un ambiente idóneo para que los órganos dentales erupcionen en una mal posición. Hay veces que hay condiciones sistémicas, hay condiciones particulares de cada paciente que condicionan a que un órgano dental o un diente salga en una mal posición, salga girado o salga chueco, como bien dice la audiencia. Hay condiciones, por ejemplo, en los que un órgano dental, durante esa fase de recambio de dentición permanente a dentición, perdón, dentición temporal a dentición permanente, hay órganos dentales que se quedan dentro del hueso, dentro del tejido y no erupcionan por diferentes motivos. Entonces, si ese órgano dental no erupciona, puede originar que los órganos dentales vecinos tengan un corredor de erupción o una guía de erupción diferente a la habitual. Es como una obstrucción que está allí. ¿Sí? Entonces, yo siempre pongo el ejemplo. Si en una maceta que usted cultiva y riega todos los días, le coloca a lo mejor una piedra o algo que le interrumpa ese brote normal, la planta va a buscar
1: otro lugar,
0: salir por donde pueda, por donde esté libre el camino. Sucede algo similar en la boca. Si hay una obstrucción, el órgano dental tiene dos opciones. O se queda donde está, en el interior del hueso, o busca una salida de escape. Es como si estuviéramos también en el tráfico. O nos quedamos allí hasta que ocurre, se quite la obstrucción, o buscamos una salida alterna. Entonces, hay condiciones que pueden motivar a que eso ocurra. Algunas tumoraciones también puede originar que un diente salga chueco, ¿sí? El componente genético, como les decía, una falta de estimulación a tempranas edades de ese componente bucal que hace que el hueso sea muy pequeño. Hay veces personas que tienen órganos dentales muy grandes, pero en huesos muy pequeños. Entonces, eso es un desorden total. Y por eso puede también motivar.
2: ¿Y eso se puede corregir, doctor, o no?
0: Sí, sí, sí.
2: ¿Desde temprana edad?
0: Sí, sí, sí. La ciencia ha avanzado muchísimo. Y hay áreas como la odontopediatría y la ortodoncia que nos encargamos prácticamente a la atención de la corrección de estas maloclusiones o malposiciones dentales. Principalmente durante estas primeras etapas de la vida, el odontopediatra es quien interviene con intervenciones de ortodoncia o de ortopedia para poder ir corrigiendo o redireccionando el crecimiento no solamente del componente bucal, de huesos y músculos, sino del órgano dental. Decirle cuál es la guía para que pueda colocarse en su lugar correcto. Y podemos intervenir desde etapas, desde los 5 años o incluso edades como 3-4 años, dependiendo de la complejidad que tenga la condición del paciente.
1: Sí, y justamente para ir revisando todas estas posibles problemáticas, ¿qué recomendación hace de visitar al dentista? Por ejemplo, en los primeros años, ¿cada cuándo se sugiere y así posteriormente?
0: Ok, como lo comentaba al inicio de la plática, el acercamiento con un odontopediatra, en este caso me voy a enfocar allí, debería de ser antes de la fecundación, ya cuando papá y mamá están pensando en tener familia. Eso sería lo ideal. Si no se puede, bueno, ya cuando la mujer esté en ese proceso de embarazo, otro momento ideal. Si no se puede, al momento del nacimiento, ¿sí? O durante los primeros años de vida, para empezar a instaurar y educar a esa pareja, porque no solamente mamá, es papá y mamá, para que puedan instaurar desde tempranas etapas de la vida hábitos de higiene y de alimentación correcta. Si no se puede tampoco, en cuanto erupcione el primer órgano dental, ya debemos de estar llevando al niño a la consulta con un odontopediatra.
2: Sí. Y ahí se va vigilando y verificando que sus posiciones sean correctas, que no tenga así ningún otro problema. ¿No?
0: Así es, y es mucho más económico. Exacto. A veces decimos, bueno, pero si ahorita no tiene prevenirlo, nada, pues a etapas tempranas se puede atender todo con tiempo.
2: Muy bien, por aquí tenemos.
0: Los traumatismos dentales es otro de los problemas que atendemos nosotros en el área de odontopediatría. Algo que estamos tratando de instaurar es educar a los maestros, porque normalmente esto ocurre durante
2: escuela.
0: la escuela, cuando el niño está en la escuela, en el recreo, corren, brincan, inventan cualquier juego y entonces hasta chocan entre ellos mismos.

0: mismos y puede
1: Sí.
0: ocurrir este evento. Allí lo ideal, hay diferentes tipos de traumatismos que puedan ocurrir en boca, desde un ligero golpe que nada más va a afectar los tejidos de soporte del diente, que no va a ameritar un mayor tratamiento, desde una pequeña fisura en el órgano dental, desde una pequeña fractura en el órgano dental.
1: Cuando el diente se parte, ¿verdad?
0: Se puede partir. Hay diferentes tipos de fracturas, ya son cosas mucho más técnicas de la especialidad y de los tejidos que afecte, porque muchas veces el niño se golpea o se cae y lo revisan rápidamente, ah, no, no tiene nada, pero a lo mejor quien sufrió el impacto o la zona donde fue el impacto afectó no al órgano dental, sino al tejido de soporte,
1: A
0: a
1: la
0: los
1: encía.
0: huesitos o a la encía. Entonces, a veces no le damos la importancia. Le damos la importancia es cuando el diente empieza, en algunas ocasiones, a cambiar de color. O cuando sale un absceso o un postema, como también se le conoce, ahí es cuando se prenden las señales de alarma y es cuando empezamos a tomar acciones. Lo importante es que en cuanto ocurra un traumatismo, un golpe, acudir, perdón, al odontopediatra para poder hacer una evaluación clínica, hacer una evaluación radiográfica y dar la orientación correcta. Hay veces que solamente amerita una medicación analgésica, antiinflamatoria, hábitos de higiene, cambio de alimentación, pero hay otras veces que se amerita tratamientos mucho más complejos, desde la reposición del diente, colocar suturas a los tejidos blandos porque se pudieron haber lacerado, tratamientos específicos en el órgano dental, colocación de férulas, inmovilización del diente o de los dientes afectados durante un tiempo específico. Entonces, si es un mundo también, la recomendación es que si esto ocurre, acudir lo más pronto posible al odontopediatra para que le dé la orientación y la atención adecuada al niño.
1: Muy bien. Sí.
2: Sí, pues yo creo que algo que ya todos intuimos, todos hemos escuchado, ¿no? La limpieza después de consumir dulces o consumir alimentos altos en azúcares. Pero hace rato usted decía que muchas de las veces nos preocupábamos solo por eso y había otros factores.
0: Así es. Yo también le comento a mis alumnos y hasta a los papás, no es el dulce en sí, no es el refresco, no es el juguito azucarado o la leche azucarada. Eso no es lo único. Hasta les comento, es criminal que no le des al niño un dulce, un helado, un juguito, una lechita. Hasta uno mismo lo consume durante su día a día. Aquí lo importante es la frecuencia con que se lo demos. ¿Cuántas veces al día? ¿Cuántos días a la semana? ¿Qué tanto componente de azúcar le estamos dando? Perdón, no solamente es el juguito, es que va acompañado de la fritura, del chocolate, de la galleta, del caramelo, de la paleta. Entonces no es un solo componente, es una serie de alimentos que le damos a los niños. Entonces es sumamente importante entender de que esos alimentos por sí solos no van a causar el daño. Tienen que ir acompañados con una supervisión, obviamente, de dietética. La alimentación tiene que ir sí, en sí por sí. Eso no se puede obviar. Pero hay componentes como la parte educativa, la parte social, la parte cultural, el acceso a servicios de salud, la ubicación geográfica, donde vivamos, ese acceso a los servicios de atención son tan importantes. Tenerlas visualizadas que forman parte del componente de salud. Si usted vive muy lejos de un centro de salud, si se siente mal, lo va a pensar dos veces para poderse trasladar 30 minutos, una hora o hasta más para esperar. Cuando llegue, también esperar un tiempo considerable, que puede ser también 30 minutos, una hora, a veces hasta más, para que le puedan atender. Entonces, eso es importante en el desarrollo también de las enfermedades bucales. El conocimiento que tengan los papás o que tengamos como papás para poder identificar algo no está bien con mi niño. Esto le estoy dando mucho de comer de esto, no se está cepillando adecuadamente para poder atender con prontitud y de manera puntual esas condiciones.
2: Sí, y bueno, también creo que no tenemos mucho el hábito, incluso los doctores, los pediatras, no hacen énfasis en esto, pero también cuando se les da un medicamento, se tiene que limpiar la boca.
0: Sí, sí, sí, hay algo muy, muy peculiar. A nadie nos gustan los medicamentos. Los medicamentos tienen un sabor horrible, y más cuando son en jarabe o en soluciones. Uh-huh. ¿Y qué hacen las casas farmacéuticas? Cuando el medicamento va dirigido a niños, le agregan azúcar en grandes cantidades para mejorarle un poquito el sabor, uh-huh, y el paciente infantil tolere o acepte, sí, un poquitito más. Pero ¿qué sucede cuando estos medicamentos, recordemos que la indicación es tomarla en periodos de tiempo, cada 6 horas, cada 8, cada 12, dependiendo de la gravedad o del tipo de medicamento? ¿Qué sucede cuando el medicamento toca a las 8 de la noche, a las 10 de la noche, a las 2 de la mañana, 5 de la mañana? Papá y mamá están cansados y su niño está enfermo. ¿Qué hacemos? Le damos el medicamento, un poco de agua y a dormir. Esas cantidades o esos residuos que siempre quedan en boca del medicamento van a estar allí y van a estar en contacto con los tejidos bucales, principalmente con los órganos dentales. Y esos azúcares se van descomponiendo y las bacterias que tenemos en boca se van a nutrir de esos azúcares y van a fomentar la producción de ácidos. Entonces, sí, estamos atendiendo, digamos, el problema principal, sí, de que aqueja al niño, el dolor, la molestia o la enfermedad en particular, pero al mismo tiempo estamos favoreciendo un entorno bucal no ideal para que estas bacterias puedan estar afectando los órganos dentales. Entonces, eso también hay que tener mucho cuidado. Lo ideal es siempre la higiene o el consumo de mucha agua. Es importante el consumo de agua.
1: Así es. Muy entre bien. Algunas otras recomendaciones que pueda usted compartir con nuestra audiencia, doctor, porque pues nos tenemos que despedir, se nos agota el tiempo, pero dígale a nuestra audiencia, a esas madres y padres y también cuidadores de niños, ¿qué podemos hacer para proteger la salud bucal de los niños?
0: Bueno, de manera general, les puedo decir que hoy en el estado de Zacatecas se está formando un equipo de especialistas en odontopediatría bárbaro, de amplia calidad, de amplio conocimiento, de amplia humanidad y sensibilidad, uh-huh, que pueda atender la salud bucal de los niños. Una de las principales recomendaciones, las que están a punto de ser mamás, por favor acercarse a un odontopediatra para buscar educación y una adecuada orientación sobre hábitos de higiene y de alimentación. Sí, las que ya son, ya ponerse en práctica, papá y mamá, acudir con el odontopediatra para empezar a cambiar esos estilos de vida y esos hábitos de alimentación e instaurar la higiene, que es lo primero a la población infantil en Zacatecas.
1: Pues agradecemos profundamente su presencia en cabina, doctor Jesús Luengo Ferreira, responsable del programa en odontopediatría de la Universidad Autónoma de Zacatecas, por compartir información tan valiosa sobre la salud bucal infantil.
0: Muchísimas gracias por la invitación y seguimos a sus órdenes.
2: Así es, también agradecemos la gestión para que estén estos invitados con nosotros del doctor Alfredo Salazar de Santiago de la Universidad Autónoma de Zacatecas. Muchísimas gracias. Recuerden que el próximo miércoles aquí los esperamos con más Hablemos de Salud.
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12: Campo.
5: Durante la conferencia La Informativa de Zacatecas, el mandatario David Monreal anunció para 2026 una inversión conjunta entre el gobierno del estado y el de México de más de 7.500 millones de pesos para potenciar al campo zacatecas.

0: La proyección de cadena económico y de ingreso para el Estado, si estamos pensando cuando menos de 2 a 1, estamos hablando de 15 mil millones de pesos la derrama económica, que es lo que te da la tranquilidad y que es lo que te genera la perspectiva de crecimiento y desarrollo en actividades primarias, concretamente la agricultura y la ganadería. Por eso es más importante de lo que se cree y de lo que se aprecia el campo zacatecano. El campo te está dando estabilidad, te está dando gobernabilidad, paz social. Por eso es muy importante el impulso y el apoyo, porque los 58 municipios de Zacatecas tenemos una dependencia del campo zacatecano.
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0: Bienvenidos. En nuestro programa de hoy vamos a ofrecerles en primer término música de Wolfgang Amadeus Mozart. Vamos a ofrecerles en primer término la obertura de su ópera La Simulación Simple, en una interpretación de la Orquesta Sinfónica de Basel bajo la dirección del maestro Moshe Atzmann.

Al iniciar nuestra audición de este día, les hemos presentado esta obertura de la ópera La simulación simple de Wolfgang Amadeus Mozart, en una interpretación de la Orquesta Sinfónica de Basel bajo la dirección de Moshe Atzman. En la continuación de nuestro programa, escucharemos también del mismo autor, Wolfgang Amadeus Mozart, la obertura de su ópera Lucio Sila, claramente inspirada en la personalidad de este protagonista de la historia romana, que escucharemos en una interpretación de la Orquesta Sinfónica de Basel bajo la dirección de Moshe Atzman.

Hemos escuchado la obertura de la ópera Lucio Sila, personaje de la historia de Roma, de Wolfgang Amadeus Mozart, en una interpretación de la Orquesta Sinfónica de Basel bajo la dirección de Moshe Atzman. Al continuar nuestra audición de este día, les ofrecemos a ustedes la sinfonía número 1 en si bemol mayor, llamada Primavera, de Robert Schumann, y que consta de 4 movimientos. Esta obra la compone su autor en el año de 1841, a la edad de 31 años, que sigue siendo una edad muy joven para una obra de esta naturaleza, pero además vale la pena mencionar que llega a la composición de la misma una vez que él ha ejercido ya ampliamente sus capacidades como compositor, principalmente en la música para piano o en canciones diversas que escribe tomando como base poemas, tomando como base algunos poemas de autores naturalmente de nacionalidad germánica. La verdad es que Schumann no se sentía seguro en el terreno orquestal, hasta que finalmente su trato afortunado con Felix Mendelssohn, su contemporáneo, y el estudio y el descubrimiento también de la última sinfonía de Franz Schubert, la Gran Sinfonía en Do Mayor, lo llevan finalmente a intentar abordar este género musical, y una vez que inicia a los 31 años de edad, como lo comentábamos, la primera composición de este género, afortunadamente continúa por este camino y termina realizando 4 composiciones sinfónicas, todas ellas afortunadamente de excelente manufactura. Esta primera sinfonía, muy adecuadamente llamada Primavera, porque refleja con toda claridad un estado de ánimo de pleno optimismo, lleno de vigor, y por qué no decirlo, de alguien que acababa de contraer matrimonio apenas el año anterior, nos deja, sin lugar a dudas, la muestra de que Robert Schumann, como compositor, no tenía por qué haber tenido o abrigado temores respecto del género sinfónico. Y ello lo vamos a constatar inmediatamente a continuación. Esta primera sinfonía de Robert Schumann, llamada Primavera, se compone de los siguientes 4 movimientos. El primero, andante un poco maestoso, allegro molto vivace. El segundo, larghetto. El tercero, scherzo molto vivace, trio primo molto più vivace, tempo primo, trio segundo, coda. Y finalmente, el cuarto y final, allegro, animato y gracioso. La interpretación de esta primera sinfonía de Robert Schumann la vamos a escuchar con la Orquesta Filarmónica de Budapest bajo la dirección de Tamás Breitner.

En esta sección de nuestro programa de hoy hemos tenido el agrado de ofrecer para ustedes la sinfonía número 1 en si bemol mayor, llamada Primavera, de Robert Schumann, compuesta en el año de 1841, cuando Schumann contara con 31 años de edad, que se compone de 4 movimientos y que acabamos de escuchar en una interpretación de la Orquesta Filarmónica de Budapest bajo la dirección de Tamás Breitner. En los minutos finales de nuestra emisión de este día, estaremos escuchando a la pianista mexicana Silvia Navarrete, quien nos ofrece este joropo del compositor venezolano Moisés Moleiro.

0: Hemos concluido nuestra emisión de este día con la interpretación de la pianista mexicana Silvia Navarrete a este joropo del compositor de nacionalidad venezolana Moisés Moleiro.
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0: Bienvenidos a Enfoque Cultural, es un gusto enorme saludarles en este miércoles 10 de junio. Las y los invito para que nos acompañen a lo largo de la siguiente hora. Tenemos mucha información que compartir con todas y todos ustedes. Le agradezco como siempre su apoyo en el control técnico al infaltable Willy Escobedo, en las redes sociales a Tefa Ramos. Recuerden que nos pueden buscar como Sistema Zacatecano de Radio y Televisión. Estamos en Facebook, Instagram, TikTok, YouTube y en X. En estas cinco plataformas se encuentran los contenidos de Canal 24.1, Canal 24.2 y Radio Zacatecas, los medios de comunicación que integramos el Sistema Zacatecano de Radio y Televisión. Y de veras, qué gusto estarles saludando en este día y sobre todo que traemos información muy diversa, muy variada. Quiero también compartirles el día de hoy el reportaje ganador del concurso de RFI en Español 2026, que en este caso es Mateo López López, estudiante de la Universidad de Antioquia, Medellín, Colombia. Él fue galardonado por su pieza sonora titulada Kilómetros de Agua, la cual aborda la problemática de la desigualdad en el acceso al agua. Como premio, Mateo obtuvo una pasantía de un mes con todos los gastos pagados en los estudios de Radio Francia Internacional en París. Si ustedes hacen un poquito de memoria, tenemos un vínculo, un convenio con Radio Francia Internacional de manera continua. Escuchamos algunas de sus producciones dentro de la barra programática de Radio Zacatecas y hoy les compartimos primero el previo, cuando se da a conocer al ganador, algunas de sus impresiones, y vamos a escuchar este reportaje que, bueno, ya lo escuché, me parece que queda más en lo expositivo de una problemática, pero ustedes escúchenos, ustedes como siempre sean quienes valoren lo que aquí les estamos presentando. Willy, vamos a escucharlo.
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2: El ganador de la edición 2026 del premio RFI Reportaje en Español, pues se trata del estudiante de periodismo colombiano Mateo López de la Universidad de Antioquia en Medellín por su reportaje Kilómetros de Agua. Me parece que es una muy buena combinación entre un tema muy duro como es el de la realidad del acceso al agua en un barrio, bueno, son ocupaciones ilegales, pero hay un problema de acceso real al agua y cómo cuentan realmente qué es lo que pasa cuando realmente uno no tiene agua, lo cual nosotros no estamos acostumbrados porque tenemos agua corriente en todos los días, en toda la vida. Es un tema muy duro, pero al mismo tiempo está hecho de una manera muy amena, muy inmersiva, pero también muy amena. Es un tema duro, pero tratado de una manera muy humana, diría yo.
3: Y el que estuvo ahí, el que nos trae ese reportaje, nos lleva de la mano, como dice Jean Mafour, para imaginarnos en ese lugar, es Mateo López. Hola, Mateo. Usted es el ganador de la 12ª edición del premio reportaje de RFI. Felicitaciones. ¿Cómo se siente?
4: Muchas gracias. Bueno, un saludo para todos en Francia. Muy emocionado, un poquito ansioso por conocerles también.
3: ¿Y su reacción al escuchar todos los elogios sobre su trabajo?
4: De pronto cuando uno hace las cosas no lo ve tan así porque pues está inmerso y tiene todo en la cabeza. Me alegra porque siento que se logró lo que se quería con el reportaje.
2: ¿Cómo se le ocurrió a usted el tema, tratar este tema y tratarlo de esa manera?
4: Creo que lo menciono en el reportaje. Yo vivo muy cerca a este barrio, pero como que siempre crecí en mi zona y no fue hasta que llegué a la universidad que empecé a andar más la calle y a ser mucho más cuidadoso con lo que veía. En la universidad tenemos el acompañamiento obviamente de los docentes y digamos todo el aparato técnico para la elaboración de los contenidos, audio, edición, cámara, y lógicamente pues creo que lo principal también es como lo editorial, ¿no? Cómo uno decide mirar las problemáticas, enfocarlas, y el acompañamiento ahí digamos desde la asesoría. Este reportaje yo lo hice pues tras una investigación, creación de mi trabajo de grado.
3: Recordémosle a los oyentes que quien gana tiene la posibilidad no solo de venir aquí y aprender un poco en nuestra redacción internacional, traer sus propias propuestas, pero realizar un reportaje en la región de París. ¿Cuál es el tema que usted escogió y por qué?
4: Analizando las realidades o lo que sucede en Francia, hay, digamos, estructuralmente aún problemas asociados al machismo, a la violencia de género. Entonces quise irme por ahí y la propuesta que tengo para el reportaje en Francia es precisamente sobre cómo las mujeres habitan los espacios de su territorio, dando una mirada sobre esos lugares de resistencia frente a esas violencias de género, a veces, yo lo planteaba, a veces tan crudas que tienen que ver con la vida, con la agresión física, con el maltrato.
3: Felicitaciones entonces a todos los participantes, y ahora sí vamos a escuchar Kilómetros de Agua de Mateo López.
5: Ninguno tiene agua para abajo, ya. Pega el tanque del agua y muere. Oiga, eso parece una adivinanza.
6: Desde las últimas casas de Altos de Oriente se ve hacia abajo los techos de los vecinos que durante los últimos 30 años han construido algunos barrios de la vereda Granizal.
5: ¿Sabes cuánta gente yo llegué aquí? Y me tiré una línea. 25 años, hermano.
7: Niño, usted viene para Santo Domingo, la tierra de los patiamarillos, con zapatos blancos por aquí, mijo, sale por pobres tenis.
6: Yo soy Mateo López, el de los tenis blancos, y hoy les traigo Kilómetros de Agua. En la periferia del suroriente de Bello, sus habitantes configuran sus hábitos cotidianos con una particularidad distinta a la mayoría de habitantes de la ciudad, y es cómo conseguir el agua. Llenar, cargar, mover, transportar, vaciar, almacenar, administrar, reutilizar y esperar. Las casas no tienen agua potable, de ahí que lavar, cocinar, hidratar no representa lo mismo para estas personas que para quien pueda estarme escuchando. A las 7 de la mañana salen entre 4 y 5 camiones que, como este que estamos escuchando, bombean agua a tanques comunitarios ubicados a bordo de carretera. Las empresas públicas de Medellín hacen la logística del transporte de agua potable, pero hasta las calles, porque desde la calle hasta la casa cada quien carga su agua.
8: Eso se la llevan de una, ahí no queda nada. El carro llega y llena y la gente se la carga. Usted, hay las filas de gente cargando.
6: Desde la calle se carga el agua, pero como alternativa está el agua de la canilla, agua cruda sin tratar y con sedimentos.
9: Cuando yo compré el lote, el agua era con la acción comunal. Entonces le pagaba la acción comunal, pero nunca el agua se iba tanto como se va ahorita. Ahora como el agua la tienen, ya la manejan son los muchachos, no sé cómo se llaman esos muchachos, como les dicen. Entonces ellos, cuando la gente no paga, presionan cortando el agua.
6: Los muchachos, quienes atribuyeron el negocio del agua no tratada, cobran un derecho inicial por la conexión al acueducto y por su uso cobran una cuota de 7,000 pesos colombianos cada semana, es decir, casi $2.
9: ¿Se pasa mañana otra vez?
10: Sí, se pasa mañana. Dale, amor, que la levita la llegue, apenas como yo la coloqué hace poquito.
9: Bueno.
10: Entonces apenas está llenando y la gente como está así de cantidad está recogiendo.
8: Ellos vieron que era buena renta. Ellos vieron que eso era muy buena renta el agua.
11: ¿Cómo hacen ellos para controlar eso? ¿Le cegueta y ya o qué?
8: Un cegueta y un tapón, claro.
6: Hasta ahora, en una periferia del municipio de Bello, la única manera de acceder al agua es, de ser potable, cargarla desde la calle o pagar por agua cruda sin tratar a estructuras ilegales que ocupan el papel de un estado ausente. A continuación escucharás de qué lugar estamos hablando y qué implica para sus habitantes vivir en estas realidades ante la necesidad de buscar un elemento vital, el agua.
9: Eso es lo más duro. Tenemos el agua como el oro. El agua muy, muy valorado.
12: Y es que lo es.
9: Sí, pero, donde el agua abunda, la gente no lo ve con tanto aprecio.
6: La vereda Granizal Bello está ubicada al suroriente del municipio, al límite con Medellín en la comuna 1 y 3. En los últimos años se han estimado 30.000 habitantes, aunque la información demográfica es poca. En la vereda, las comunidades han dado vida al barrio Regalo de Dios, El 7, Oasis de Paz, Manantiales, Altos de Oriente 1 y 2 y El Pinar. Todos barrios informales.
8: Es que nosotros llegamos aquí, esto aquí era El Pinar, aquí no había caminos. Eso era puro pantano, lodazal. Cada uno, la gente aquí martillaba hasta las 12 de la noche, 1 de la mañana, clavando sus palos, arreglando sus casitas. No había alcantarillado, no había agua.
11: ¿Cómo hacían con el agua?
8: En Alto de Oriente había un tanque muy viejo, ¿cierto? Que de ahí como que bajaban el agua, no sé. De ahí bajaban como una tubería de agua. Y estaba otro tanquecito allí, la traían a otro tanquecito.
6: El Pinar, uno de los barrios de la zona, fundado en 1996. Para entonces iba siendo habitado para cosechar la tierra y sus casas empleadas como lugar de descanso. A medida que fue siendo poblado, llegaron víctimas del conflicto armado que en su desplazamiento encontraron un lugar que habitar. Las condiciones de precariedad fueron hilando un entorno de violencia sistemática con la presencia de actores armados, desde guerrillas hasta organizaciones dedicadas a actividades ilícitas, estructuras que monopolizan el mercado y, en este territorio, el agua.
13: Aquí llegan primero los helenos, tengo entendido, y luego la FARC. Y luego llegaron delincuencias unidas, que no yo pues común, sino en el sitio que son
11: bandas criminales. Sí.
8: Después de la guerrilla.
13: Sí, claro.
8: Mantenían por ahí marcando las paredes.
6: Es de la zona oriental de la capital antioqueña. Y tercer paradoja, ante la ausencia institucional, las bandas ilegales son los proveedores del recurso hídrico. Están escuchando Kilómetros de Agua.
8: Tener el agua potable es muy importante. Es lo más importante porque nosotros hemos sufrido mucho en este barrio.
11: Toda la vida.
8: Sí, toda la vida de que entramos no había agua. Imagínese usted. Ya lo que tenemos es ganancia.
6: El agua, un bien vital. Una brecha de desigualdad en las labores domésticas marcan la diferencia. Lavar la ropa, lavar la loza, trapear, sacudir, bañarse, cocinar, hidratar.

0: que para mí cualquier gotica de agua, vea, cuando no hay agua en la llave, uno lava una taza, ese poquito donde lavo, uno no la bota, porque ese poquito hizo falta para vaciar el baño.
1: No, el agua es esencial. O sea, yo toda la vida he vivido en el campo y allá el agua le sobra a uno. Usted no tiene restricción de agua. Gaste la que quiera. Y pura.
2: Y pasar acá.
1: Sí, y pasar acá a sufrir por el agua. Eso es muy duro, no tener agua.
3: Y no poquita, vea.
4: Según ONU Mujeres, el rol de género en las labores domésticas perpetúa la desigualdad. Las mujeres dedican 2.5 veces más de tiempo que los hombres al trabajo de cuidado no remunerado. Quiere decir que ante la falta de agua se perpetúa una violencia contra la mujer que lleva injustamente una sobrecarga sobre el oficio o la labor doméstica.
0: Entonces uno tiene varias canecas.
2: Ajá. Ah, eso es.
0: Yo digamos, en el caso mío, tengo una caneca especialmente para cocinar.
2: La blanca.
0: La blanca. Y las otras canecas, pues también tienen agua limpia, pero se utilizo, digamos que. A ver, hay una que cuando hay mucha agua en la llave, recojo agua en esas, y esa me sirve para trapear, me sirve para lavar los platos, vaciar el baño, en dado taza, tal. Y tengo la otra que sí, para lavar los alimentos.
4: Estudios de la Universidad de Antioquia entre 2007 y 2015 explican el por qué la ingesta de esta agua presenta enfermedades como diarrea, cólera y hepatitis A en la población.
1: Mucha bacteria y mucha cosa. Pero somos animales de costumbre, nos acostumbramos a la.
2: Claro, el organismo.
0: Tampoco soy capaz de bañarme con agua de la que llevo. No. De hecho, hay veces que recojo agua y cuando se asienta queda más limpiecita. Pero no deja de ser maluca por no bañarse. No soy capaz de bañarme con eso.
1: Aunque yo en esa tampoco me confío porque esa agua no es limpia. Eso es agua de la misma represa con cloro y ya.
0: Yo tengo que cargar agua y cambiarlas porque tampoco. Si no la gasto. Si no la gasto, pues ni modo que yo la voy a dejar como le voy a seguir cocinando con agua ahí detenida.
3: Lo que pasa es que aquí hay una ley, pues, que eso es ley de ustedes y yo no conozco nada de eso, yo no hago nada así. Que si uno toca, que le meten una. Dijo, no, si no tienen agua, ¿qué me iba a decir? Dijo, si de pronto yo puedo sacar agua de ese tanque, dijo, hágale, ¿cómo se va a quedar sin agua y el agua ahí detenida?
5: Eso sí es muy cierto.
3: Mire, a ver, búsquele cómo puede, pero yo la veo dura, dijo, porque eso sin velocidad. Entonces, ¿usted qué me dice?
4: No han alcanzado las miradas a llegar a ser acciones. El acecho de la promesa del progreso omiten para lo que no alcanza. Esta es la realidad de un barrio que me impactó cuando lo conocí porque está al lado del mío. El agua, el elemento que hemos domesticado, no ha podido alcanzar para todos. Que si la gran invención del humano fue tener agua en su casa, ¿qué hay de los que aún la buscan en las calles?
2: ¿Dónde no va a ser el medio?
3: ¡Ya llegó!
6: Sí, ni siquiera la puesto.
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9: Ese reportaje que les acabamos de compartir, como les decía, me parece que sí va mucho en esa línea expositiva y sobre todo el darnos a conocer esas grandes problemáticas que existen en el mundo y que marcan esas brechas de inequidad tan considerables. Sin duda, muy importante la labor que se realiza desde Radio Francia Internacional a través de estos concursos, estas convocatorias que promueven la investigación a través del periodismo y que año con año saca esta convocatoria. Bien, vamos a cambiar de tema, ya que nos vamos a trasladar ahora imaginariamente hasta el hermoso municipio de Jerez. Y es que se estará presentando la exposición multidisciplinaria El Mundo Se Va a Acabar, en la cual vamos a poder apreciar pelotas o balones intervenidos justamente a propósito del mundial que estará dando inicio el día de mañana,

0: así como dibujo, fotografía, pintura, gráfica, arte objeto y otros en pequeño formato. Gracias al artista Javier Cortés por acompañarnos aquí en estos micrófonos para que nos platique sobre esta iniciativa que este no lo había adelantado. Nos había hablado sobre las piñatas que seguramente pronto veremos en el mercado, pero surge esta exposición, creo que en esta coyuntura muy oportuna a propósito del Mundial y que invita a las artistas, a los artistas, para que puedan expresarse. Bienvenido.
1: Muchas gracias, Yadira. Muy amable por la invitación, por la entrevista.
0: Qué gusto tenerte aquí y sobre todo porque, bueno, ya nos habías adelantado que iban a estar realizando diferentes iniciativas y pues llega una más.
1: Sí, pues este es un proyecto que estamos haciendo en Jerez para diferentes espacios que no están acostumbrados a recibir el arte y la gente que vaya a consumir, que vaya a comprar, que vaya a tomar un café, que vaya a tomar un trago, una cantina, pues se dé cuenta que hay obra.
0: Si te puedes dirigir un poquito más el micrófono.
1: Obra de arte.
0: Ay, perdóname. Bueno, que
1: Bueno,
0: vayan estos espacios alternativos, ¿verdad?
1: sí, que no está acostumbrado uno a la gente a ver obra, ¿no? Entonces, esta vez vamos a inaugurar una exposición en el Café Fuensanta, que tiene más o menos un año y que está ahí en el centro. Antiguamente estaba ahí una tienda de muy, muy, mucho antes estaba una tienda de ropa y de ropa y se encuentra todavía la estantería antigua. Entonces se nos ocurrió que que pudiésemos hacer una exposición que tuviera que ver con el mundial. Todo, bueno, le pusimos el nombre del mundo se va a CAFAR. Y si un día me has de querer, te debes de apresurar a Fuensanta. Y de ahí está conectándose ya directamente con Fuensanta, con el Café Fuensanta. Es posible que López Velarde, por que no se le hizo con Fuensanta, pues a lo mejor le pudo haber dicho, el mundo se va a acabar, te debes de, ¿cómo se dice? Si un día me has de querer, te debes de apresurar. A lo mejor no se hizo por esa diferenciación de edades. Tal vez Fuensanta era más grande, no me recuerdo, y Ramón López Velarde mucho más chico.
0: El
1: Bueno, entonces
0: parentesco.
1: el mundo ya como tal, el mundo es esférico, el balón es esférico y se estaba acercando. Estábamos pensando hacer una exposición antes con una obra, aprovechando la estantería de ese lugar. Una obra de Saraguer y Tarsicio Pereyra como ceramistas, ¿no? Para aprovechar esa estantería, les digo. Pero por ahí se atravesaron algunas cosas, entonces, y también se atravesó lo que viene del Mundial, y quisimos hacer algo relacionado, invitar a los artistas a que hicieran algo relacionado con el Mundial, otra vez, en pintura, en dibujo, en arte objeto, en grabado. Y los que quisieran intervenir balones o pelotas que tuvieran que ver con el mundial o la circunstancia también que para ellos les pueda significar. Puede haber muchísimas interpretaciones, puede muchos hacer algo del gusto por el mundial, por el fútbol, otros también por una circunstancia política que está atravesando este mundial. Es más que el interés por el fútbol, a lo mejor es más el interés por el dinero y todo lo que quisiera la gente decir ante este mundo más convulso, más controvertido, más lleno de guerras y todavía y se hace un mundial, se dejan a un lado muchas cosas, hay también mucha mentira, mucho gusto, mucha emoción, mucha cortina de humo y muchísimas cosas que tienen que ver con específicamente con este mundial que se hace aquí en tres países además, ¿no? Cuando a lo mejor ni si, unos podrían decir que mejor no se hiciera en Estados Unidos por el hecho de estar mismo bombardeando ahorita Gaza o Israel, Líbano e Irán, y ahí traen ese conflicto, y sin embargo están jugando algunos países de eso, todo un mundo de cosas que está como para estimular al creador, al artista, a hacer algo que tenga que ver, pues, con al final de cuentas, con el fútbol.
0: Una visión, una postura crítica es la que estaremos viendo en esta muestra multidisciplinaria que se va a estar presentando en el Café Fuensanta y que convoca a diferentes artistas emergentes, consolidados, que están viendo en estas propuestas, estas iniciativas que se están propiciando el espacio ideal para expresar su forma de ver el mundo, su preocupación ante lo que acontece y, como decías, el Mundial viene a ser un pretexto más.
1: Sí, es un pretexto, pero también es un gusto, es algo, un entretenimiento que todo mundo no estamos en, y más en México, que se hace aquí. Es un entretenimiento y también tenemos derecho al entretenimiento, ¿no? Entonces, ante este monopolio imperial y todas esas cosas, pues invitamos a los artistas a que hicieran un trabajo. La vez pasada hicimos una exposición en la cantina Centro Charro que se llamó El Caballo Mojino y la Niña de Jerez. Ahí participaron muchas personas. Ahora están invitados otras personas, aún nos vuelven a repetir. La cosa es que es darle siempre como juego a la gente que está comenzando también a hacer el arte, a la gente, a estimular a la gente en Jerez para que también vean otra manera de ver las cosas a partir del arte, de otros artistas, y también sea como una motivación para mismo Jerez. Y las cosas que estamos haciendo en Jerez, pues es ante algo que no nos pudiese gustar o ante algo que está tan polémico como alguna gente que no está de acuerdo, pues el arte, pues ahí está, es una manera de ver de otra manera las cosas, ¿no?
0: ¿Cuándo va a ser la...? Aún podrían participar e integrarse algunos artistas que nos estén escuchando, viendo. ¿Y cuándo va a ser la inauguración de
1: esta inauguración muestra? Va a ser el sábado 13 a las 4 de la tarde, comienza. Y qué bueno que me acordaste, porque es muy importante mencionar que en esta exposición, el programa más o menos va a estar así de... Bueno, pues va a haber la bienvenida por parte de la dueña del espacio, que es Selene, que le damos las gracias por abrir el espacio. Y en el programa, pues, está dos textos. Está de Verónica Redondo, Premio Nacional de Verónica Redondo del Arte, y de Moisés Arce, de Orozco, que es escritor. De Orozco, también va a haber un performance de Adrián, también va a haber un performance de Adrián, y va a mezclar ahí una pareja de... Van a mezclar ahí una Jerez, que, bueno, pues, va a ser algo también para que la gente se... que es darle, pues, la importancia a estas personas, sino nada más a los propios artistas visuales, ¿no? Sino que también es muy importante lo que van a escribir, lo que van a hacer, como el performance de Adrián, y quienes van a tocar también. Y bueno, pues es pasarla un rato. Y bueno, esta exposición va a estar, ahorita vamos a ver qué pasa, pero mínimo va a estar unos 2-3 meses. Y si funcionan bien las cosas, pues vamos a ocupar este espacio, ya platicamos con la persona, y hacemos otra exposición para el Día de Muertos. La cosa es buscar espacio. Ya tenemos ahí otras dos alternativas para y la gente se vaya metiendo en este nuevo movimiento que estamos tratando de hacer, pues por el gusto de hacer cosas, ya que unos de ahí, pues, ponerle un granito a su pueblo, ¿no?
0: Efectivamente. Recuerden, sábado 13 de junio, 4 de la tarde, la exposición multidisciplinaria El Mundo Se Va a Acabar. Si un día me has de querer, te debes apresurar a Fuensanta.
1: Así es.
0: No se lo pierdan, vayan, acudan a este espacio y sobre todo apoyemos estas iniciativas. Seguramente, y así lo espero, muy pronto Javier Cortés nuevamente esté en estos micrófonos dando a conocer más de las propuestas e iniciativas que van a estar desarrollando.
1: Muchas gracias, Yadira.
0: Al contrario, muchísimas gracias a ti. Vamos a escuchar la última cápsula de la doctora Violeta Tavizón con motivo del Día Internacional de los Museos. Ya cerramos con esta cápsula el ciclo que les estuvimos compartiendo. Espero que realmente ustedes aprendieran mucho sobre estos contenidos que nos invitan de veras a acercarnos, a apropiarnos del arte, de los espacios culturales de otra forma. Vamos a escuchar.
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4: estamos próximos o ya se celebró el Día Internacional de los Museos, que se celebra el 18 de mayo de cada año. Tres tips para que cuando visites un museo se convierta realmente en algo experiencial. Ahora sí, tip 3. Siempre digo que los museos son un oasis en medio de un caos, porque bueno, generalmente los museos en las ciudades pues están en puntos neurálgicos de la ciudad, en un centro histórico, en un lugar donde hay mucho bullicio. Y entonces cuando tú entras a los museos son como un oasis. Siempre digo que son como ese oasis, son como si entraras a una nave espacial, a un umbral diferente, a otra dimensión. Pero pensémoslo como una nave espacial, en donde entras a esa nave, te desconectas prácticamente de todo porque esa nave te abduce, te lleva a otro plano. Todo esto, claro, si tú lo permites, y esa nave particular te va a ir mostrando diferentes mensajes. Así que déjate llevar. Yo veo a los museos como esos entes vivos. De verdad ha sido algo que después de tantos años y de recorrer tanto, me he dado cuenta que los espacios van teniendo su propia personalidad, sus propias energías. Llámame loca si quieres, pero es algo que yo he ido percibiendo muchísimo y trato siempre de conectar con ello, y te recomiendo que lo hagas tú también, porque entonces se vive mucho más esa experiencia de recorrido en un museo. Así como nosotros somos el resultado de experiencias de nuestra familia, de las personas de las que nos rodeamos, también los museos son resultado de quienes habitan en ese momento en el museo. Habitar, ¿a qué me refiero? De quienes trabajan en ese momento, porque el museo adquiere una personalidad diferente y entonces lo puedes percibir diferente. Por ejemplo, puedes ver, ¿el museo está limpio? ¿El museo está ordenado? ¿Tiene una buena atención? ¿Las personas que están ahí te dan una energía linda, de buena atención, de tratarte bien? ¿Realmente las obras están organizadas de una manera asertiva en donde tú puedas deducir algún mensaje del conjunto de todas esas obras? ¿Sientes una armonía con el espacio, con las personas que lo habitan? ¿Recorres libremente cada sala o van observándote y pisándote los talones para ver si no te llevas algo o no tocas algo? Que eso es muy importante, paréntesis, no tocar, por favor. Uno puede tocar con la mirada, siempre digo, hay que tocar pero con la mirada las cosas. Otra cosa, por ejemplo, siempre los museos van a ser ese espejo, como te digo, de las personas que trabajan ahí. Si hay caos, si hay armonía, siendo un poquito más observador de lo habitual. Es cuando visitas una casa, inmediatamente te das cuenta de que si quien la habita, pues es una persona armoniosa, linda o muy, muy caótica y desordenada. Lo mismo sucede con los museos, así que permítete darte chance de descubrir eso. Estamos en el tercer tip, analiza cuando estás en este recorrido el museo como ese ente, como ese ser que de verdad está vivo, que late su corazón, y que quienes hacemos que lata su corazón somos quienes visitamos el museo, porque si no se convertiría en una bodega en donde se resguardan simples obras de arte y nadie las vería. Y bueno, pues sí, qué bueno, serviría para resguardarlas, para tenerlas cuidadas y protegidas, pero si no hay esa interacción con las personas, es como si ese ente pues no estuviera vivo. Así que démosle vida a los museos y formemos parte de la personalidad de esos maravillosos seres. Finalmente, te quiero invitar a que tomes nuestros cursos online, justo hablando de experiencias, y que veas la historia del arte desde otros puntos de vista. Yo te acompaño en cada uno de estos cursos todo el tiempo, así que te espero también en Ars Liber.
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0: Por continuar con nosotros en Enfoque Cultural, y sobre todo también le agradezco muchísimo a la doctora Violeta Tabizón por esta serie de cápsulas que hemos disfrutado mucho y que nos permiten conocer, apreciar de una manera diferente, como les decía, tanto el arte, la experiencia como tal, los espacios museísticos, que dice siempre, vamos con muchísima prisa y hay que darnos la oportunidad. Bien, vamos a cambiar de tema, ya que la Universidad Autónoma de Zacatecas, Francisco García Salinas, a través de la Unidad Académica de Historia y el Doctorado en Estudios Contemporáneos, está invitando a la edición 2026 de la Cátedra Plutarco Elías Calles, que contará con la conferencia Un auténtico parteaguas histórico, la confrontación de los modelos callista y cardenista 1935-1936, que impartirá el doctor Javier García Diego Datán, director de la Academia Mexicana de la Historia. A quien, por cierto, saludo con muchísimo gusto a través de la línea telefónica. Doctor, ¿cómo está? Bonita tarde.
6: ¿Sabe qué? Le estoy oyendo con muy bajo. Si me puede hablar un poco más fuerte, no sé ustedes cómo me están escuchando a mí.
0: Yo lo escucho perfecto. Dígame, ya me escucha mejor. Yo acá lo estoy presumiendo, doctor, que va a venir a visitarnos a Zacatecas.
6: No oí nada más que de repente oí García Diego, Academia de la Historia, y dije, soy yo. Pero pero no le estoy oyendo y me preocupa para tener una conversación sabrosa.
0: Bien, es que déjeme ver, están aquí
6: al aeropuerto
0: checando.
6: Porque parece que hay problemas en el aeropuerto y me voy con mucha anticipación para poder volar a Zacatecas. Efectivamente, llego hoy y mañana doy la conferencia.
0: Doctor, bueno, yo sí le escucho, le escuchamos bien. Espero que también usted nos puede decir por qué le parece tan importante abordar estas principales diferencias entre el modelo callista y el cardenista, que radican sobre todo en la forma de ejercer el poder político, la relación con la economía y el papel del Estado.
6: Sí, es primero que todo porque recibí una invitación por parte de mi colega, amiga, también miembro de la Academia Mexicana de la Historia, Mariana Terán, profesora de la Universidad de Zacatecas, a dar una conferencia dentro del marco de la Cátedra Plutarco Elías Calles. Entonces la pregunta sería, ¿por qué se llama la Cátedra Plutarco Elías Calles? Pero eso no me compete a mí, eso lo organizó la Universidad de Zacatecas. Y entonces le dije a Mariana que si la cátedra se llama Plutarco Elías Calles, pues yo podría dar una conferencia porque se cumplen 90 años de, digamos, el rompimiento entre Plutarco Elías Calles y Lázaro Cárdenas. Pero voy a su pregunta, a su comentario. Hay algunas personas que entienden, sí, pero también económico y social. Y tiene que ver con la crisis de 1929, la crisis económica mundial. En ese entonces no había partidos de oposición, todo estaba concentrado en el PNR, pero eso no quiere decir que en el PNR hubiera homogeneidad total. Había dos grupos, dos tendencias, y se dividían en qué actitud, cómo responderle a la crisis de 29. Entonces, algunos miembros del PNR proponían una actitud conservadora ante la crisis, bueno, ser muy responsables, moderados, no hacer más reforma agraria, consolidar, ayudar a los propietarios de tierras a que mantuvieran la producción, también ayudar a que los empresarios, bueno, pues que no hubiera huelgas para que la crisis no se agravara. Esa es una postura. Y hay otra postura dentro del PNR que sostiene lo contrario, que en una crisis como la que hubo ese año, que fue una crisis brutal a nivel internacional, pues que había que apoyar a los que más sufren las crisis, que son los sectores populares, obreros y campesinos. Entonces está, digamos, el PNR dividido y llega el año de 1933, finales de 33, todavía hay dos grupos, y lo que sucede a finales de 33 es que el PNR tiene que sacar a su candidato para la presidencia del país. Las elecciones serían en 34. Bueno, pues ahí se da una contienda, pierden algunos candidatos de la línea conservadora, de la línea moderada, y gana Lázaro Cárdenas. ¿Sí? Pero gana Lázaro Cárdenas presentándose como callista, como miembro del grupo de Calles, lo había sido desde 1915, tenía 20 años de ser miembro del equipo de Calles. Pero Cárdenas sí estaba claramente convencido de que para una crisis como la que enfrentaba México había que hacer reformas sociales. Esto no es exclusivo de México, es algo que se está dirimiendo a nivel mundial, el New Deal en Estados Unidos, la política bolchevique en la Unión Soviética, la política del nacionalsocialismo en Alemania, la política de Mussolini, todos estaban tratando de responder a esa crisis de 1929. Entonces, Cárdenas sabe que para hacer las reformas que él trae en mente, pues al que tiene que vencer no es a un partido de oposición, es a la parte de la clase política encabezada por Calles, que era el

0: tope máximo. Los calles, sus diputados, sus senadores, sus gobernadores. Entonces se da el enfrentamiento y una vez que gana Cárdenas, ya puede establecer su modelo de reformas. Porque antes esas reformas iban a ser bloqueadas por los gobernadores, por los diputados, por los senadores y por el jefe máximo directamente. Entonces es un conflicto muy importante. Se impone el modelo Cárdenas, que es un modelo, digamos, de un Estado interventor con compromisos de hacer reformas para beneficio de los sectores sociales. Es un Estado nacionalista, pero hay otra cuestión. El modelo cardenista no se va a continuar. Es una de las cosas curiosas de la historia. Tenemos una enorme admiración por Lázaro Cárdenas, pero su modelo no continuó. Su modelo fue retomado por la oposición, digamos, PRD, hoy Morena, pero de eso ya no voy a hablar. O sea, de lo que voy a hablar es de cuándo se dividió un modelo que proponían a una clase revolucionaria, empresarial, moderada, que los revolucionarios se convirtieran en los nuevos asentados, en los nuevos industriales y demás, o el modelo cardenista, que repito, ganó, aunque no se pudo consolidar. Esa sería mi respuesta a su pregunta.
1: Doctor, en cuanto lo escuchaba, decía yo, qué interesantes reflexiones, cuántas cosas no conocía, sabía sobre el tema, y dije, ¿cómo le va a hacer el doctor para sintetizar toda esta información tan relevante, todo este conocimiento en una conferencia? Pero bueno, sin duda es el reto para quienes van a acompañarlo.
0: Ese es el reto mayor. Y para colmo, los que damos conferencias, no sé, o clases, nos enfrentamos a una cosa. Tenemos un tiempo limitado, entonces hay que dar toda la información necesaria, todas las interpretaciones necesarias y hablar despacio. Ese es otro de nuestros enemigos, el no tener, digamos, una buena exposición por las prisas o por el deseo de dar una información exagerada. Entonces tiene que ser un balance de hablar claro y despacio, con palabras sencillas, y además dar la información y la interpretación necesaria.
1: Doctor, por favor, dígale a nuestra audiencia cuándo va a estar aquí en Zacatecas, en dónde va a estar impartiendo la conferencia y a qué hora.
0: La conferencia se va a dar en la rectoría de la universidad mañana en la tarde. Nos reímos mucho Mariana Terán y yo porque organizamos la conferencia, pusimos la fecha sin darnos cuenta que es la inauguración del Mundial. Pero entonces yo invito a la gente a que disfrute su partido. Si gana México, que se eche un brindis después del partido. Pero para las 6 de la tarde ya puedan acompañarnos en el auditorio de la rectoría de la universidad.
1: Excelente. Doctor Javier García Diego, le agradezco muchísimo que nos tomara la llamada. Esperamos mañana la concurrencia sea numerosa, los historiadores, todos los interesados se den cita.
0: Yo espero quitarle público al partido de fútbol. Con eso le digo todo.
1: Sí, vamos a competir,
0: la inauguración con la conferencia y creo que va a ganar la conferencia.
1: Claro que sí.
0: Óigame, le adelanto, el mes que entra vuelvo a Zacatecas, julio, de momento no tengo la fecha, pero nos volvemos a comunicar, para dar una conferencia sobre la guerra cristera en Zacatecas.
1: Lo voy a buscar para que nos dé la primicia.
0: Yo le doy la primicia.
1: Muy bien. Le agradezco mucho, le mando un abrazo muy afectuoso y aquí lo saludamos mañana.
0: El agradecido soy yo y nos vemos mañana.
1: Hasta luego.
0: Hasta luego, gracias.
1: Ahí está. No dejen pasar la oportunidad, como ya nos decía justamente el doctor Javier García Diego, el día de mañana, jueves 11 de junio, a las 18 horas, en el patio central de la rectoría de la UAS. Acudan, asistan a escuchar esta conferencia, un auténtico parteaguas histórico, la confrontación de los modelos callista y cardenista, 1935-1936. Yo hice una rápida búsqueda y la verdad que está súper interesante la perspectiva, la visión que tenía cada uno. Pero bien, vámonos al resumen de la información nacional. Continúen con nosotros, tenemos más información para ustedes.
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5: Luego de permanecer cerrado durante 20 años, reabre sus puertas el ahora llamado Museo de la Grandeza Teotihuacana, que será la antesala con alrededor de 174 piezas, incluida una pelota de hule de más de 3.600 años de antigüedad, de una nueva experiencia inmersiva en la mítica ciudad de los dioses. Este tercer recinto de la zona arqueológica mexiquense forma parte de los trabajos de la Secretaría de Cultura Federal, junto con la remodelación, nuevos guiones y contenidos y la modernización de los museos de sitio Cultura Teotihuacana y el de los murales teotihuacanos Beatriz Ramírez Aguirre de la Fuente, que ya podrán visitarse. Durante un recorrido por el sitio prehispánico encabezado por la secretaria Claudia Curiel de Icaza y Joel Omar Vázquez Herrera, director del Instituto Nacional de Antropología e Historia, entre otros coordinadores e investigadores del instituto, se pudieron observar los trabajos realizados a la zona para los que se invirtieron 37 millones de pesos. El Museo Textil de los Pueblos Indígenas y Afromexicanos abre sus puertas para mostrar la riqueza de ese arte popular desde la época prehispánica, encarnada en unas 200 piezas de tradición viva. La pinacoteca, ubicada en el Palacio del Marqués del Apartado, en la calle República de Argentina, esquina con Donceles, Centro Histórico, recibió una inversión de 80 millones de pesos para adecuar el inmueble. El recinto integra 12 salas permanentes, un depósito de colecciones, un espacio de usos múltiples, una sala de capacitación y un espacio lúdico, áreas de exposiciones temporales, una sala del Instituto Nacional de Antropología e Historia y una ventana arqueológica. La Casa del Poeta Ramón López Velarde no cambiará de nombre ni de vocación, garantizó Clara Brugada, jefa de gobierno de la Ciudad de México, refirió a su vez Alfonso Suárez del Real, asesor político de la vocería de presidencia. La instalación ahí de un cabaret, considerada un proyecto personal de Ana Francis López, titular de Cultura Capitalina, ha generado profunda indignación en la comunidad cultural. Los vecinos desaprueban esa propuesta porque han luchado por años contra los giros negros. Suárez del Real, ex titular de la Secretaría de Cultura de la Ciudad de México, expresó que la mandataria local afirmó que se queda con el nombre, la vocación y la revitalización, y no con el uso de la palabra cabaret, sino de café concierto. Tras el anuncio de que el recinto se convertiría en Casa de las Palabras, emitido hace unos días, la comunidad cultural rechazó el abandono del nombre del poeta zacatecano y el olvido de un fragmento de la historia cultural de nuestra ciudad, en palabras del escritor Marco Antonio Campos.
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1: Gracias por continuar con nosotros y les tenemos aquí una invitación para que se atrevan a descubrir la fotografía desde una perspectiva diferente. Anímense y participen en la fotografía desde otros sentidos. Una experiencia sensorial a ciegas que permitirá explorar el entorno más allá de la vista, despertando la percepción, la imaginación y la conexión con el espacio a través de los demás sentidos. ¡Ay! ¿Qué les parece? Esta es una actividad organizada por Sentir el Mundo y le agradezco muchísimo a José Novella, invidente, gracias por estar aquí, y Joana Alejandra Yogi, gracias por estar
7: gracias.
1: Acá.
7: Gracias.
1: Pues bienvenidos. A ver, yo ya estoy aquí diciéndole a nuestra audiencia de qué se trata todo esto, pero quiero que sean ustedes quienes nos expliquen cómo va a ser esta experiencia, esta aventura, porque aparte de todo es un recorrido.
8: Claro. Sí, gracias Yadira, gracias por
7: gracias
8: el espacio.
7: Gracias por el espacio.
8: A ver, Joyce, tú eres la indicada.
7: Bueno, esta dinámica consiste en que los asistentes van a hacer un recorrido a ciegas por las calles de Zacatecas. En ese momento van a estar tomando fotografías con los ojos tapados, y esto es pues más que nada para darnos cuenta de que la fotografía, más de ser un arte, no es únicamente dependiente del sentido de la vista, sino también desde, pues como lo dice el título de la actividad, desde otros sentidos, ¿no? Desde el tacto, desde el oído. Entonces, pues están cordialmente invitados. La actividad, bueno, el punto de partida es en el Parque Sierra de Álica, en punto de las 5 de la tarde, el martes 23 de junio. Vamos a llegar hasta Catedral y de ahí partiremos a la Fototeca de Zacatecas Pedro Valtierra para compartir las impresiones de los asistentes, qué sintieron, qué les pareció la experiencia y más que nada, pues, cómo se sintieron ellos al estar haciendo la actividad, ahora sí que, pues, con los ojos completamente cerrados, ¿no?
1: Ya nos habían hecho una invitación un tanto similar en lo que fue la caminata ciegas con esa caminata del bastón blanco en donde, pero bueno, ahí solo era un recorrido.
7: Solo era un recorrido,
1: ahí era solo un recorrido, sí. Pero ahora el reto todavía es mayor, porque aparte de llevar los ojos totalmente cerrados, bloqueados, hay que ir tomando algunas fotografías.
7: Exactamente.
8: Y eso es lo divertido, lo interesante de la actividad, porque pues no sabes lo que estás fotografiando. Lo imaginas a lo mejor a la perspectiva que ya conocen la ciudad, pero pues ya al ver la impresión, al decir, ah, me salió chueca, pero se ve chida la foto. Eso es lo divertido de la actividad. Esperemos si nos acompañen a vivir la experiencia y pues va a estar chido. Ahí te esperamos, ya.
7: Sí.
1: Platicaba previo con Javier Cortés y me decía, es que realmente me parece un reto súper interesante en el sentido de que de acuerdo a que si percibes un olor, quizás eso es lo que te llame la atención para tomar la fotografía, o un sonido también sea lo que llame la atención y tome la fotografía buscando capturar ese sonido.
7: Sí.
1: O sea, es lo que realmente va a ser lo rico, lo interesante de este recorrido que se va a hacer. ¿Cuándo?
7: Martes 23 de junio.
1: ¿Por qué justo en este día?
8: 23 de junio, porque...
7: Pues no sé.
1: ¿Les gustó ese día?
8: Pues
7: es que, bueno, estábamos planeándolo para el 25, pero por cuestiones ajenas a nosotros, pues no se pudo. Entonces, pues dijimos, bueno, el martes 23, y pues no más.
8: Sí, es que la fototeca tenía actividades ese día, y pues como nos brindaron su espacio para llegar ahí, pues conversar sobre las fotografías, pues decidimos hacerlo un par de días antes.
7: Uh-huh.
8: Solo fue por eso, más que nada ese día. Ay, porque un día después Joyce cumple años.
1: Ay, muy bien. Felicidades anticipadas.
7: Gracias.
1: Dije, si tenía que ver algo con la fecha de la toma de Zacatecas.
8: No, pues de hecho no. Solo, pues ojalá y aprovechemos el espacio. Si hay algunas actividades en el centro y pues que los acompañantes puedan tomar fotografías.
7: Y pueda ser capturado todo eso.
8: Algo. No sé qué vaya actividades haya, vaya a haber ese día, pero... Pues viva Zacatecas.
1: A ver, yo tengo dudas, tengo inquietudes. Ya me imaginé caminando por el centro, tratando de librar los diferentes obstáculos que también ya nos han contado que hay muchos y que desde la invitación a que seamos más sensibles, más conscientes, porque pues imaginemos como justamente invidente o... Joyce, ya me hice bola. Hey, no, Joana, como Joyce, Joana, Joyce, que anda caminando y de repente pues llegan y se encuentran con un poste en un lugar donde no estaba porque pusieron ahí una extensión del negocio. Entonces, bueno, ya me estoy imaginando que voy librando todo esto, ¿no? ¿Y cómo lo voy a hacer para tomar fotos? Bueno, ya voy a percibir sonidos, olores, quizá el viento, tantas cosas. ¿Cómo lo voy a hacer para tomar una foto? Con la duda.
8: Igual la cámara, pues, tocas el
1: Tenemos que llevar cámara.
8: No es necesario.
7: Cámara,
8: igual el teléfono pudiésemos
7: tenemos,
8: activar el Talback o la aplicación en la que te habla, donde ya te dice capturar cámara, ya, pues hay capturas. Ahí tocas, también sería parte, porque sí, yo también lo pensé así, dije, pues los que vayan a usar un teléfono, ¿cómo van a saber que le están tocando
7: al botón
8: de capturar? Y ya, pues al activar Talback, que es la aplicación que los celulares utilizan, que te habla, pues la que nosotros como ciegos utilizamos en el celular, ya te va diciendo, captura, enfoque el rostro izquierdo, rostro
7: cámara
8: derecho.
7: Cámara frontal, cámara posterior.
8: Y ya, pues ya es como que ya es parte también de hacerlos entrar un poco en nuestra vida, ¿no? En cómo es que nosotros percibimos la vida del día a día, que también nosotros como ciegos tomamos fotos, sacamos videos
7: selfies,
8: y pues somos activos en ese aspecto, porque pues tú sabes, ahorita ya las redes sociales es lo que se mueve y es como, pues andamos activos ahí haciendo nuestra labor social.
1: Oigan, ahora el reto va a ser que nos digan, cámara derecha. Y, ¡ay, cuál es la derecha!
7: Sí. Es otra derecha.
8: La otra derecha. Para que vean lo que se siente. Cuando sí. Vamos por la calle, a la derecha. No, a la otra derecha.
7: Y va a estar cute porque ahorita, bueno, están los andamios. Ojalá que les toque.
8: Sí, en el centro hay muchos andamios, mucha reconstrucción.
7: Sí, fueron los obstáculos con los que hoy nos enfrentamos, de hecho. Pero, pues, está interesante.
8: Es parte de la fotografía.
1: Esta es una iniciativa, una propuesta muy, muy bonita. Espero que quienes nos están viendo, nos están escuchando, se animen, participen, se den la oportunidad justamente de formar parte de esta actividad. Díganle, por favor, nuevamente a nuestra audiencia el día, el horario, de dónde salen, a dónde van. Porque por aquello de que alguien no llegara justo en el punto de salida, pues se pueda incorporar.
7: Sí, sí, claro.
1: Que acabo bien. Oigan, nomás se venda uno el ojo, los ojos, y ya luego.
8: Con uno.
1: Ay, sí. Fíjate que ya está con uno, ¿a poco no? Con uno.
8: Es el 23. 23 de junio. Comenzamos allí en el Parque Sierra Diálica, donde está la fuente. Ahí pues pensamos reunirnos en la fuente, caminar pues rumbo a Catedral, toda la avenida derecho, no llegar a otros lugares, sino seguir toda esa avenida hasta llegar a Catedral y de ahí subir a la fototeca. Sería el recorrido que haríamos. No sería tan largo, ¿verdad? Pero porque si pudiésemos entrar a Casa de Cultura, movernos por el Arroyo de la Plata, pero sí sería más complicado. Exacto. Y así como pues no van a ser muy diestros a caminar a ciegas, pues se las vamos a poner fácil.
7: Para que vean que no somos tan...
8: Tan malos.
7: Tan malos.
8: Pero sí, va a estar bonita la experiencia. Sí. Ojalá y nos acompañen. 23 de junio a las 5 p.m. comenzamos y ya, pues ahí nos alcanzan, si no, no se encuentran ahí.
1: Sí, vamos a sumarnos a esta iniciativa de sentir el mundo y vamos a sentirlo de la forma en la que
7: claro.
1: Justamente nos están invitando a hacerlo a través de despertar, de alertar otros sentidos. Vamos a dejar descansar un poco la vista y sumarnos a este ejercicio de tomar fotografías, descargar la aplicación que ya nos dijeron, ahorita no la recuerdan, para estar preparados y llegar y sumarnos a esta iniciativa. No sé, en la del bastón blanco estaba la opción de llevar a algún acompañante. Sí, en esta ocasión,
8: pues la idea es que todos vayamos, pues ahora sí que a oscuras, ¿no? Si vamos a llevar a alguien que nos vaya guiando, ¿no? Que nos vaya, digamos, describiendo. Aquí a la derecha estamos, no sé, enfrente de portales. Ya ustedes saben si apuntan para la izquierda, para la derecha. Y, pero si vamos a llevar a alguien que nos vaya guiando. Pero sí, pues nos gustaría que la mayoría fuéramos ahora sí que a ciegas. Y pues vivir esa experiencia de la imaginación, pues que dejarnos llevar a la imaginación.
7: Claro.
1: Y vamos a ocupar algún apoyo o algún recurso como un bastón, porque estaba imaginando, ay, así.
8: Pues si eres gustosa de llevar, no sé, un palo de escoba, un bastón, pues solo para ir tocando lo que va, si no, pues hacemos como la fila india,
1: okay.
8: Vamos tomando del hombro, ya, no sé, 3, 4, 5 personas, vamos en la fila, nos detenemos y ya cada quien voltea donde quiere voltear y tomar su fotografía, porque sí, pues igual... Yo ciego, volteé a la izquierda y quiero tomar a otro lado y me tomé a mi compañero ya. Pero sí, eso va a ser lo divertido, pero gracias.
1: Oh, muy bien.
8: Gracias, Yadi.
1: ¿Qué más nos falta por compartir y decirle a nuestra audiencia? Aparte de que están pidiendo que al menos una o dos coplas. Aprovechando sí, la presencia.
8: Ya los fans, a ver, échate una poesía, John.
7: Ay, no, tú canta.
8: Demuéstrales que eres una gran poeta y declamadora. A ver, sí.
7: ¿Yo?
8: Sí.
7: Tú empieza.
8: Bueno. Hey, en Enfoque Cultural, hoy les vamos a invitar a que vayan a tomar, fotografía con Joana, con el invidente, con toda la banda. Ahí los esperamos, gente. Ahí los esperamos a que tomen fotografía. Es el invidente, porque nos gusta tomar fotografías a ciegas. Te toca.
7: ¡Bravo!
8: Te toca. Grítale al público, bravo. Gracias, Yadira, por abrirnos el espacio.
7: Sí, muchas gracias.
1: Ya cambié el tema. Ok, muy bien. Recuerden, el próximo...
7: Me encantó.
1: 23 de junio, 5 de la tarde. El punto de partida es el Parque Sierra Diálica a la altura de la fuente.
7: Sí.
1: Y se va a realizar un recorrido en donde estarán llegando hasta Catedral.
8: Ajá.
1: y luego de ahí regresan, bueno, así bueno, lo imaginamos, a Fototeca de Zacatecas. Ajá. Y esta es una actividad organizada por Sentir el Mundo. Dense la oportunidad de vivir la fotografía desde otros sentidos. La aplicación, díganos otra vez.
7: Bueno, es que no se descarga, ya la traen los teléfonos.
8: Ya la traen incluida, ajá. Ya solo es activarla y pues allí díganos, les enseñamos a utilizarla. En iPhone es VoiceOver y en Android es Talkback.
7: En iPhone se activa, entramos a ajustes, luego presionamos en accesibilidad donde dice VoiceOver, le damos en activar y ya está.
8: Igual para Android en Talkback. Así, investíguenle. No. Esa es su tarea. Pero gracias, Yadira. Ahí nos esperamos. Las coplas, Joyce.
7: No, ya.
1: Pues bueno, excelente. Muchísimas gracias. No, gracias por acompañarnos. Gracias, José sí. Novella, invidente, rapero ciego. Joana Alejandra, gracias también por estar
7: gracias.
1: Aquí.
7: Gracias.
1: Muchas gracias por esta iniciativa. ¿Cómo los buscan en redes sociales?
8: El invidente. Y Joyce.
7: Joana Alejandra en Facebook. En Instagram, Joyce-Alejandra.
8: Y platícales de tu podcast.
7: Y tengo un podcast que se llama Sentir el Mundo en Spotify. Es un poquito inactivo debido a tareas, exposiciones y todo lo que conlleva el ser docente en formación, pero pues Sentir el Mundo es un espacio donde se dialoga sobre inclusión, sobre empatía, inclusión educativa, que es justamente lo que estoy estudiando y me encanta. Y pues ahí encontraron uno que otro episodio, pero pues sigan Sentir el Mundo desde Spotify.
8: Póngale play.
7: Y póngale play. TikTok, Joyce-Ale, y así súper cute.
1: Ahí está la invitación. Gracias, síganla, salud. Por favor. Muchas gracias nuevamente por estar aquí. Que sea todo.
8: Gracias, Yari.
7: Gracias.
8: Gracias, Enfoque Cultural.
7: Gracias.
1: Y gracias también a ustedes que nos acompañaron. Gracias, Willy Escobedo. Gracias, Estefa Ramos. Mi nombre es Yadira Rivera. Pásenla muy bien. Tengan una excelente tarde. Y recuerden, no le cambien. Sigan aquí en la 97.9 de FM, Radio Zacatecas. Zacatecas.
7: Sí,
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10: Miércoles 10 de junio, hora del flash informativo en Radio Francia Internacional. Con Juliette Lecuyer en la técnica, comenzamos.
11: Juan Cascón.
10: El Papa León XIV inaugura la torre principal de la Sagrada Familia. La visita del Papa a España completa la etapa de Barcelona en la que es ya la basílica más alta del mundo, coincidiendo con el centenario de la muerte del arquitecto Antoni Gaudí. Después de 3 días en Madrid y 2 en la capital catalana, el pontífice estará el jueves y viernes en las Islas Canarias. Escalada de tensión en Oriente Medio. Estados Unidos lanzó una oleada de ataques contra objetivos de Irán tras el derribo por parte de la República Islámica de un avión de combate estadounidense. Después, Teherán respondió con bombardeos sobre bases de Estados Unidos en varios países del Golfo. Violencia contra la población migrante en Irlanda del Norte. Los disturbios en Belfast han acabado con edificios quemados, impulsados por figuras de extrema derecha en redes sociales después del apuñalamiento de un ciudadano británico a manos de un hombre de origen sudanés.
12: But let me be clear, Mr. Speaker. The acts of violence and arson.
10: El primer ministro del Reino Unido, Keir Starmer, ha denunciado unos actos injustificados y asegura que ya está trabajando con la policía para restablecer el orden. En Francia, el primer ministro Sébastien Lecornu anuncia que próximamente lanzará un decreto para justificar, dice, el archivo de las denuncias por delitos sexuales. Esto en medio de la polémica por la inacción del Estado ante el caso Liana, en el que una niña de 11 años fue encontrada muerta tras haber sufrido una presunta violación. Amnistía Internacional acusa a Israel de llevar a cabo una limpieza étnica contra los beduinos y pastores de la Cisjordania ocupada. La ONG denuncia un crimen de lesa humanidad por el traslado forzoso de estas comunidades, como ya señaló Naciones Unidas. Y en la víspera del comienzo del Mundial de Fútbol, la presidenta mexicana Claudia Sheinbaum ha previsto un dispositivo de seguridad sin precedentes y se expresaba así sobre las protestas de los docentes que tienen lugar desde hace días en Ciudad de México, donde tiene lugar el partido inaugural. inaugural del Mundial.
13: Quieren dar una idea de que hay caos, de que hay problemas, justo en un evento internacional que hemos venido preparando desde hace mucho tiempo. Entonces, en primer lugar, la responsabilidad de la presidenta es hacer un llamado a todos, a que cualquier manifestación sea pacífica. Esto es muy importante para el pueblo de México y para los que nos visitan. Entonces, sí hay una provocación para evitar o para mostrar que hay caos en México.
10: Los últimos partidos de la fase preparatoria del Mundial. Argentina ha ganado 3-1 a Islandia y la República Democrática del Congo ha perdido 1-2 contra Chile. Hasta aquí el flash informativo. Gracias por escuchar Radio Francia Internacional.
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19: Nacido en Tapachula, Chiapas, el 20 de septiembre de 1942, Marco Aurelio Carballo fue una figura crucial en la construcción de un nuevo periodismo en México, así como de una literatura audaz. Realizó estudios en la Facultad de Economía de la UNAM. Se desempeñó como reportero del periódico El Excelsior, como jefe de información de la revista Época y del diario Uno Más Uno, además de impartir talleres y ser jurado de concursos de periodismo. La obra de Marco Aurelio Carballo incluye cuentos, crónicas y novelas como De Quijotes y Dulcineas, Mujeriego, Vida real del artista inútil y Muñequita de barrio. Disfruta a continuación un fragmento del relato inédito El asesino de Mariano Escobedo, escrito por Marco Aurelio Carballo, el cual te situará en una dimensión inhabitada de la Ciudad de México.
20: El asesino no se daba por vencido. Quería alcanzarme a toda costa. En medio de mi angustia, reparé en que la distancia que nos separaba a ambos no disminuía. Tampoco aumentaba. Traté de indagar por dónde andábamos. Corríamos rumbo al sur, sobre Bolívar. Al llegar a Torquemada, giraría a la izquierda y correría 2 cuadras para llegar a casa. Crucé Isabel la Católica gambeteando en medio de veloces corrientes de vehículos. Eran los primeros que miraba en todo el trayecto. La lluvia de bocinazos cayó sobre mi cabeza. Intentaría correr más a prisa en el último tramo. Faltaban unos metros para llegar. Volví la vista de nuevo. El asesino parecía haberse quedado atrás, pero no. Ahí estaba, a mi derecha, a unas cuantas zancadas, a unos centímetros. Corría como un demonio. Había que pensar en algo. Qué triste es morir atacado por la espalda sin ofrecer resistencia. Me iba a detener. Iba a hacerle frente. Y me salvaría si lograba atraparlo de las manos antes de que soltara la primera descarga de golpes.
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16: Ciudades mexicanas, patrimonio mundial. Oaxaca. Con una traza establecida desde 1529, que se conserva en la actualidad como herencia invaluable, resguardando uno de los conjuntos más ricos de arquitectura civil y religiosa del continente. Vale la pena admirar sus edificaciones, tanto civiles como religiosas, entre las que destacan el exconvento de Santo Domingo, la Catedral y el Teatro Macedonio Alcalá. Por esto, UNESCO ha reconocido e inscrito en la lista del Patrimonio Mundial el 11 de diciembre de 1987 al Centro Histórico y a la Zona Arqueológica de Monte Albán.
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18: La Copa del Mundo original ha sido robada en dos ocasiones. La primera fue en Londres en 1966, de donde se recuperó unos días después por un perro. La segunda fue en Río de Janeiro en 1983, donde el trofeo fue fundido y nunca se recuperó. Londres, 1966. Apenas unos meses antes de la Copa del Mundo Inglaterra 66, el trofeo fue sustraído de una exhibición pública en el Westminster Central Hall de Londres. El hallazgo, una semana después, un perro de raza Border Collie llamado Pickles encontró la copa envuelta en papel periódico mientras daba un paseo con su dueño en el sur de la ciudad. El trofeo fue recuperado a tiempo y el evento pudo celebrarse normalmente. En 1970, Brasil se adjudicó la Copa Jules Rimet en propiedad tras ganar su tercer mundial. El trofeo original se guardaba en la sede de la Confederación Brasileña de Fútbol en Río de Janeiro. En diciembre de 1983, unos ladrones sometieron al guardia de seguridad, desmontaron la vitrina y robaron la copa. Los delincuentes entregaron el trofeo a un joyero, quien la cortó en pedazos y la fundió para venderla como lingotes de oro en el mercado negro. Debido a esto, la FIFA decidió que a partir de ese momento la copa original jamás volvería a ser entregada en propiedad a ningún país. Los campeones reciben una réplica bañada en oro y la original permanece bajo la máxima seguridad en la sede de la FIFA.
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0: Escucharemos Estudio en Mi Mayor, una canción de Chopin, con Peter Schmalfus en el piano. Moldavia, poema sinfónico de Bedřich Smetana, con la Orquesta Filarmónica de la República Checa, bajo la batuta de Libor Pesek. Preludio a la siesta de un fauno, ballet de Claude Debussy, con la Orquesta Filarmónica de Belgrado, bajo la dirección de Igor Markevich. Y por último escucharemos Septimino o Septeto para vientos y cuerdas, en Mi bemol mayor, opus 20, de Beethoven. De esta obra escucharemos el tercer movimiento, Tempo diminueto, interpreta el Septeto Filarmónico de Stuttgart.

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0: Durante la conferencia La Informativa de Zacatecas, el mandatario David Monreal anunció para 2026 una inversión conjunta entre el gobierno del estado y el de México de más de 7.500 millones de pesos para potenciar al campo zacatecano.
1: La proyección de cadena económico y de ingreso para el estado, si estamos pensando cuando menos de 2 a 1, estamos hablando de 15.000 millones de pesos la derrama económica, que es lo que te da la tranquilidad y que es lo que te genera la perspectiva de crecimiento y desarrollo en actividades primarias, concretamente la agricultura y la ganadería. 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
4: 2:08 p.m. Bienvenido a Patriotas por 97.9 FM Radio Zacatecas. Soy Irvin Macías. Quédese aquí con nosotros porque le vamos a informar todo lo que ha pasado en Zacatecas, en México y toda la tendencia en las redes sociales, que hay mucho que informar, hay mucho que desmenuzar con usted, mucho que analizar, mucho que dialogar. Saludos por ahí al buen William Hernández, que siempre nos dice, y las noticias, William, las noticias las puedes encontrar en la barra matutina de noticias. Este es un programa de análisis, William, Guillermo. Programa de análisis, de diálogo. Te mando un saludo, te vi el día de ayer. Un saludo como siempre al buen William, al buen Memo, también Correa, que siempre son muy amenas las pláticas con ellos. Y déjeme le digo algo, hace unos minutos, usted sabe que previo a esta emisión de Patriotas, está la emisión de Enfoque Cultural de nuestra compañera Yadira, de Yadi. Y justo cuando veníamos llegando aquí a las instalaciones de radio, porque estábamos en el área de televisión, veníamos bajando, llegamos a las instalaciones de radio, ya había terminado Enfoque Cultural, grandioso programa, excelente. Estaban dos jóvenes, Yoyis y el joven Invidente, así es el sobrenombre, su nombre artístico, porque compone su propia música, su arte. Y estaba aquí, precisamente, en las instalaciones de Radio Zacatecas. Tuvimos la oportunidad de platicar un momento con él, de tomarnos unas fotografías, y nos decía que sí nos escucha, que a veces escucha a Marlene muy de malas, muy enojada con su servidor, regañándome.
5: ¡Ay, al revés!
4: Regañándome como siempre, haciendo crítica del actuar de los municipios, haciendo crítica del trabajo, del desempeño de algunas figuras públicas. Y vino con nuestra compañera Yadira porque precisamente venía a promocionar un evento. La fotografía desde otros sentidos, una experiencia sensorial a ciegas con los ojos tapados. Hacer fotografía, toda una experiencia sensorial a ciegas con los ojos tapados. ¿Cuándo va a ser? ¿Cuándo va a ser esta actividad? El próximo 23 de junio a las 5 de la tarde. Van a partir del Parque Sierra de Álica y va a finalizar en la Fototeca de Zacatecas Pedro Valtierra. Venían precisamente a anunciar este evento, Invidente, Yoyis, la fotografía desde otros sentidos, una experiencia sensorial a ciegas con los ojos tapados. Nos dejó por aquí algunos promos que voy a estar enseñando aquí en las redes sociales, en el Instagram, en el TikTok. Por supuesto, le voy a dar a mi compañera Marlene Botello para que lo pueda mostrar en las redes de testigo ocular de qué pasa, de afición política y, por supuesto, de el sistema zacatecano de radio y televisión. Un saludo, de verdad, una grata sorpresa, un abrazo a Invidente.
5: ¡Ay, un saludo! Oye,
4: que estuvieron por aquí, Marlene, que sí te escuchan, que te escuchan a veces de malas, ay, que eres no. Muy carrilla.
5: Eso te dijeron a ti.
4: Y que les gusta mucho la crítica que hacemos hacia algunos actores políticos y su trabajo y su desempeño en los municipios de Zacatecas y también en su labor legislativa. Entonces, un saludo Invidente que estuvo por aquí, que nos saludó.
5: Ay, a ver qué platicó. Día vienes a visitarnos.
4: Estaría muy bien, ¿no?
5: Pero nada más a nosotros, porque nada más a Yadis.
4: No, vino con nuestra compañera Yadira. Enfoque Cultural, no se pierda Enfoque Cultural también todos los días con Yadira.
5: La invitaría, pero ya se aventó usted un buen rato con ella hace rato.
4: Sí, ya, Yadi, ya tuviste tu hora, ya.
5: Y luego después se agarra media hora.
4: Todavía acá nosotros sí. Sí. Oye, pero grata sorpresa, un saludo a ellos dos, un abrazote de verdad. A toda la gente que nos escucha también, todos los días y que también está pendiente a través de las redes sociales, que nos están comentando al buen maestro Alejandro Valencia, que nosotros también, por supuesto, lo escuchamos. Siempre tiene un dato muy interesante que compartir, información importante que compartir.
5: Información que cura.
4: Información que cura. Alejandro Valencia, un saludo, un abrazo, por supuesto. Al secretario Ernesto Romo, que también por ahí, siempre con gran apertura hacia su desempeño, hacia sus actividades de informar, esa apertura de informar. A la senadora Vero Díaz, por supuesto que hoy tenemos noticias, vamos a platicar acerca de una medición de las eras. Vamos a estar platicando porque la sitúan a la cabeza de esta encuesta nuevamente, al igual que demoscopía y otras mediciones. Saludos a la senadora Vero Díaz, a la diputada Susana también un saludo, nos va a estar acompañando aquí el próximo viernes.
5: Oye, que andaba muy trabajadora, ahorita justamente muy estaban en sesión, ¿no?
4: Así es. Me dice Irving, hay mucho tema en el Congreso y el próximo viernes, si me abren la puerta, me abren los micrófonos, quiero ir a Patriotas porque tengo mucho que informar y platicar con ustedes. Le dije, diputada, tiene las puertas abiertas aquí de Patriotas para que venga de 2 a 3 el próximo viernes y nos platique todo lo que está sucediendo en el Congreso del Estado.
5: Muy por supuesto, trabajadora.
4: Oye, Marlene, hoy teníamos la colaboración de nuestro colaborador, obviamente, valga la redundancia, Rubén Flores, nos encuentra,
5: ahora qué
4: andan atareados. El secretario de Formación Política, Francisco Leandro, anda tareado. Este miércoles les vamos a poner falta, retardo y falta. Y recuerde que aquí en Patriotas son tres y vámonos. Cambio. Ah, no, es cierto.
5: Porque van a decir nuestros colaboradores.
4: Oye, sí, estos ya no me invitaron, Por eso no quieren invitados los Patriotas, porque solamente quieren opinar lo que la gente escuche su propia opinión, pues nada más.
5: Y la ya. Gente los extraña también.
4: Pues un saludo a ellos, a Francisco Leandro, al buen Gerardo Flores, que también siempre está aquí pendiente de todos los temas.
5: Que andaba
4: temas.
5: Ya por el Senado, que ¿quién me dijo que andaba por ahí en el Senado Conjunto Primavera?
4: Oye, sí. ¿Eh? Pues es que el vocalista de Primavera es diputado del PRI.
5: Pues ahí andaba, mijo, pues aquí el conjunto
4: es diputado
5: del
4: PRI.
5: Pues échense el palomazo.
4: ¿No viste que incluso cantó para en la campaña del PRI en Coahuila? Gratis, pues es priista, es diputado priista, el vocalista de Conjunto Primavera.
5: Pues es que
4: Primavera.
5: Luego a veces se les canta la garganta.
4: Oye, saludos al doctor.
5: Se les cansa la garganta.
4: Saludos al doctor Jorge Miranda también. Un saludo, secretario de Economía, que por ahí nos estaba informando acerca de las conexiones de Zacatecas aéreas con México y el mundo.
5: Ah, yo me quiero ir de viaje.
4: Oye, se inauguró la ruta Zacatecas-Guadalajara, Marlene, y esto nos conecta con 65 destinos en el país.
5: Oye, qué
4: y
5: padre.
4: En otras partes del mundo, Marlene. Ahora, si quieres ir a Guadalajara, si quieres ir a Puebla, va a ser más fácil desplazarte
5: a
4: hacia
5: Puebla,
4: esa entidad.
5: Que luego da flojera porque te tienes que ir a Ciudad de México.
4: Y de ahí
5: México,
4: a Puebla. Puebla. Y la carretera a la México-Puebla es de las...
5: ¡Ay, cansado!
4: De las más, no, y un
5: más
4: poquito...
5: Más pesadas y peligrosas.
4: Ah, ahí hay tema en la México-Puebla. Siempre hay tema en la México-Puebla, la México-Querétaro.
5: Por eso yo no voy a Puebla.
4: Por eso Marlene se va a desplazar en avión. Zacatecas claro. Sigue ampliando sus conexiones con México y el mundo. Se inauguró esta nueva ruta aérea Zacatecas-Guadalajara, operada por Volaris. Esta es una conexión estratégica que va a fortalecer la movilidad, va a impulsar el turismo y va a abrir nuevas oportunidades para el desarrollo económico del estado, por supuesto. Marlene va a poder ir ahora a Guadalajara. Espero que de chamba, de alguna comisión, de algún reportaje, algún tema periodístico y que no se vaya a rentar un palco del Akron como algún presidente municipal de Zacatecas a rentar el palco.
5: 104 millones de pesos que no sabemos en qué.
4: Oye,
5: hasta yo.
4: Marlene, saludos al compañero Luis Robles también, que siempre nos escucha.
5: Ay, Luis,
4: a su nena.
5: Escúchame bien, Luis Robles, tenemos que
4: hablar.
5: Tenemos que platicar porque hay que actualizar ciertos contenidos. Ah, ya, no hace falta que nos diga.
4: ¿Que al intro de Patriotas?
5: Al intro de Patriotas.
4: Pues es que, pero es que el intro de Patriotas ya la gente, ya la gente, sí.
5: Sí, nada más quiero a alguien que se escuche ahí una vocecilla mía.
4: No, pero... Sí, pero es que eso tú no lo decides, Malembote, yo.
5: Ay,
4: no te enojes ni te molestes.
5: Ya ven, ¿quién echa pleito a quién?
4: No, Willy. No es cosa que tú decidas.
5: ¿Verdad que yo no he hecho pleito?
4: No es cierto, Marlene, es cierto. Tenemos, a ver, aquí la experta, la maestra, casi con doctorado en marketing, ajá, es Marlene Botello. Entonces, claro, todo lo que Marlene nos sugiera, vamos a tener, anótele, que acatarlo. Saludos a Luis.
5: Hágame caso.
4: Saludos al ingeniero Isaac. Ingeniero, ya se lo dije. Este efecto de que si se te daña la ventana de la casa, no la reparas, luego se te daña la puerta, luego se dañan los techos, luego se te daña la regadera, y así te vas y no reparas nada y la casa se acaba cayendo, ingeniero. Hay que reparar inmediatamente las cosas, no hay que procrastinar. Que por ahí las llantas del coche, repárelas. Que ya no jalan las puertas, repárelas, porque luego dejamos caer nuestro patrimonio y ya no lo podemos levantar, nos da flojera, es mucha inversión. Échele ganas ahí con los pendientes que trae ingeniero Isaac. Un saludo, un abrazo al ingeniero Sabino.
5: Saludos también.
4: A Leonel de la Rosa también, que siempre nos está escuchando. A la señora Ángela, a Sayumi, que también siempre nos manda saludos. La señora Mari, claro, por supuesto, el compañero Charlie. Obviamente a nuestros productores, Estefanía, a nuestro productor de audio, Willy, también.
5: Ahí quedamos, que nos traemos la verdad aquí. Y se nos olvidó,
4: sí,
5: ¿verdad?
4: Sí, oye, se olvidó.
5: Ay, bueno, no importa, porque ¿cuál es tu pronóstico para este próximo partido de la selección mexicana?
4: ¿Mañana?
5: Sí.
4: Yo pienso 3-1 México a Sudáfrica.
5: 3-1.
4: Se las devolvemos, porque acuérdate que en Sudáfrica fue uno de los goles más rápidos que ha habido en los mundiales.
5: Ajá.
4: Nos vacunó Sudáfrica en este juego inaugural en Sudáfrica 2010.
5: Ajá.
4: Y yo espero que ahora México se la regrese a Sudáfrica el día de mañana en el Estadio Azteca. 3-1. Voy
5: 3-1.
4: Ya estoy preparado para ir a festejar.
5: Va a estar Ochoa de...
4: Dicen que es probable que inicie Memo Ochoa, ajá, que sería su sexto mundial, y ahí romperíamos un récord nacional con el jugador con más mundiales mexicano, que sería Memo Ochoa.
5: Ay, pues que el Memo llegó bien chiquitillo.
4: Vamos a romper otro récord, ajá, si llega a jugar este jugador de los Cholos de Tijuana. Ya se me fue el nombre, oye. Pero tiene 17 añitos.

0: México a Sudáfrica.
1: Favor, México, sí.
0: Yo voy que la altura les va a jugar en contra a los sudafricanos y que van a ser
1: tres. Y aparte que es probable que llueva, porque ha estado la probabilidad de
0: lluvia
1: bastante
0: fuerte. Oye, y ayer anunciaron también que Raúl Jiménez, que obviamente seguramente será nuestro delantero centro de la selección, ya va a regresar a los Wolves de Wolverhampton. Terminó su contrato con Fulham en Inglaterra, ya no lo quisieron, y regresa al Wolverhampton, que está en la segunda división. Van a pelear el ascenso nuevamente a la Premier League y regresa Raúl Jiménez con los Wolves. Regresamos otra vez a seguir a los Wolves en Facebook porque los habíamos dejado de seguir.
1: Ajá.
0: Dejamos de seguir a Fulham y nos vamos a seguir otra vez a los Wolves, Marlene.
1: Okay,
0: gran noticia para Raúl Jiménez hoy. Gran noticia para Raúl Jiménez.
1: Pues qué cosas.
0: Se queda en Europa, mantiene su nivel jugando allá en Europa. Mantiene su nivel. Oye, Marlene, hoy nos levantamos muchas denuncias respecto a la toma de instituciones bancarias, Marlene.
1: Ahí te va.
0: A ver.
1: Ahí te va. Mira, yo creo que, insisto, y lo decíamos ayer, todos tenemos derecho a manifestarnos, a estar inconformes, a querer mejorar, ¿verdad?, nuestro estilo de vida, nuestro patrimonio. No. Incluso veía en las noticias como a nivel nacional, una de las manifestantes, una maestra, muy joven, por cierto, yo no le calculé más de 30 años, pues preocupada por el tema de su jubilación. Maestra, está usted muy joven, eso déjeselo a los que ya tienen poco tiempo que les falta para jubilarse, ¿verdad? Y que tienen mucho tiempo también para hablar de temas pues de negociación, Irving Macías. La gente ya está muy molesta porque están tomadas las oficinas de gobierno, están tomadas, ahora sí que las instituciones bancarias, pues bueno, de la banqueta para afuera, porque no pueden entrar a las instituciones bancarias, porque preguntaba por ahí ciertas personas, oigan, y por ejemplo, en galerías o en otros lugares.
0: Ahí no pueden ir
1: no,
0: a parar.
1: No, porque es como si se metieran al patio de tu casa, es propiedad privada. Entonces, pues ahí no pudieron hacer lo que fue en las instituciones bancarias.
0: O sea, el Banorte de galerías está
1: también
0: abierto.
1: También en el que está de Sauceda,
0: el
1: tampoco
0: camino
1: porque
0: Sauceda.
1: Está el estacionamiento, que es propiedad del banco, o que está rentado por parte del banco, no sé, y que pues no pueden entrar.
0: Oye, pero Banorte sobre el bulevar, sobre lo que era la sala 2000, ¿está todo tomado, Marlene?
1: Sí, también donde está.
0: ¿Qué les pasa?
1: García Salinas también.
0: Oye, hoy a mí me mandaban una fotografía y la publiqué en mis redes. ¡Ojo! Circula en las redes. Esa fotografía circula en las redes. No lo dice Irving Macías a título personal. Bueno, comparto la fotografía y pongo, está circulando esta en las redes sociales.
1: Y
0: la gente. No todos los profes. Dije, a ver, espérense.
1: Ay, es
0: entienda
1: que
0: está circulando en las redes sociales. A la gente le está molestando.
1: Claro.
0: Están poniéndose ya ciudadanía.
1: Molestos.
0: Contra los maestros, Marlene.
1: Por supuesto.
0: No pueden llegar a realizar sus trámites. No pueden hacer sus pagos. No pueden hacer sus cobros. No pueden hacer absolutamente
1: es que hay
0: nada.
1: Gente a la que, por ejemplo,
0: y los profes jugando uno afuera de los bancos, carnita asada, algunos maestros pidiendo la cuota. Ojo, fíjese nada más, algunos niños van a terminar ciclo escolar y su educación en preescolar o en primaria pidiendo la cuota de los eventos, de las fotografías, de a ver, vamos a estar en esta institución educativa cobrando lo de fin de año, vengan a dejarlo, pero no va a haber clases. No va a haber nada, pero si para las cuotas, vengan a traer las cuotas de que ya va a salir su niño, que las fotografías y no sé cuánto, pero no vamos a dar clases, nada más vengan a dejar el dinero.
1: Fíjate que hoy en la mañana recibí una denuncia de una persona con discapacidad, no, trae su silla de ruedas y además tiene discapacidad física. Y tenía que hacer unos trámites, incluyendo pues también hasta exámenes que les hacen físicos en algunas de las dependencias, Irving, y que no ha podido hacer su trámite, que es importante para su movilidad, para que él pueda incluso hasta desplazarse, trabajar, hacer varias cosas, y no ha podido hacer este trámite porque están tomadas las oficinas. Yo hablaba ahí con la persona que le apoya y dice, es que no es posible. Dice, yo también tengo que ir a cobrar lo de mi dinero, mi pensión, la pensión de discapacidad. Dice, le piden a él trámites que se tienen que hacer en gobierno. Dice, y no podemos hacer nada. Dice, no es posible. Dice, a mí, te lo juro que la señora ya enardecida me dijo, a mí qué me importa sus problemas, si les pagan o no les pagan, si tienen o no tienen

0: yo tengo que hacer mis trámites, dice, y no, y me lo dijo con palabras más fuertes. Me dijo, no es posible que nosotros no podamos hacer ningún movimiento para la persona con discapacidad, porque estas personas tienen secuestrado a las oficinas para hacer los trámites. Así, ya la gente está muy
1: harta, molesta, harta. Ya basta, o sea, oye.
0: De verdad que yo estaba escuchando, nos mandó mensajito y ya después me dijo, ¿puedo mandarle un mensaje? ¿Puedo hablarle? Dice, es que estoy desesperada. La persona que ayuda está, otra persona con discapacidad. Dice, es que no es posible, no es justo. Y créemelo que le entiendo perfectamente. Yo te decía que yo tenía pendiente un trámite también a manera
1: personal. Y no has podido hacerlo, oye.
0: No he podido hacer el trámite.
1: Oye, gente de...
0: Y de eso, Marlene, depende también unos pagos que me tienen que hacer. Marlene, y también yo como.
1: Gente de instituciones federales lleva 9 días sin recibir su pago. Claro. No, ya no 9, 10 no, días
0: ya,
1: con hoy.
0: Ya 10 días.
1: 10 días sin recibir su pago.
0: 2 semanas.
1: Porque semana están tomadas algunas instituciones federales. No es justo.
0: Por supuesto que no.
1: Para la gente. Están tocando el bolsillo de la gente. Ojalá, de verdad, que también a ellos no les llegue la quincena, Marlene. Ojalá que no les llegue la quincena.
0: Pues no, porque yo los veo muy a gusto y que ya vivan. Están pidiendo cuotas en las escuelas.
1: Ya están pidiendo que lleves la cuota, pero no van a dar clases.
0: Tráigame la cuota, de la graduación.
1: De las fotos.
0: Profe,
1: sí.
0: Pues primero aplíquele los exámenes al chamaco,
1: sí,
0: ¿verdad?
1: Sí.
0: Porque pues ya se fue usted a su huelga y el chamaco se quedó sin exámenes, sin clases.
1: Y esto no lo quise publicar porque luego los profes piensan que. Dicen, es a título personal y ahí van a decirme a mí que si tú, que la. No, a ver, no. Es una denuncia que a mí me llega. Puedes irte de paso. Si no te gusta lo que publico, pues vete de paso.
0: Pues sí.
1: Dale scroll. No te tienes que quedar a tirar hate
0: ni
1: como el Rorro.
0: Like, ni no, nada, oye. Nada. No. Ni seguirte si no
1: pues
0: quieren,
1: sí,
0: ¿no?
1: Sí, pásale ya.
0: Porque luego te odian, pero no se van.
1: Pues sí, ahí siguen.
0: ¿Por qué no me has eliminado, pues?
1: Pues sí, quítame. ¿Para qué me quieres
0: me
1: ahí? Pues sí, no te gusta lo que me mandan o lo que yo publico de mi pensamiento, pues síguele, llégale.
0: Sí.
1: No estás a huevo,
0: no.
1: Disculpe la expresión, pero no estás a fuerza.
0: Fíjate, no, me mandaron también otro mensajito que me pidieron que fuera de una forma anónima, porque pues luego la gente también, justamente, ¿verdad? Lo que estamos expuestos.
1: O sea, a lo que estamos nosotros fotos para publicar el circula en redes, porque eso lo circula en redes sociales.
0: Hay pruebas.
1: Ándale, echando chupe en la toma.
0: Echando chupe porque pues seguro se van a llevar su televisioncita.
1: Para ver mañana el Mundial de Augusto.
0: El Mundial, ¿verdad? Desde la pantalla grande.
1: Pues así como otros.
0: Ya tienen ahí sus cervecitas. ¿Quién sabrá Dios qué tendrán en los demás termos que tienen ahí? Que yo los veo muy contentitos. Pues, y esperando su quincena.
1: A gusto. Es lo que te digo, Marlene. No es justo para mucha gente, como los de instituciones federales, Marlene, que llevan 10 días sin cobrar. Ojalá, yo espero, que ellos también les apliquen este retraso de 10 días en su quincena. Ya viene la quincena. Profes, ustedes también tienen familia. Ya viene la quincena.
0: Sí, yo ahorita los veo muy a gusto.
1: Muy tranquilitos. Vamos a ver la quincena, a ver si les llega.
0: Mientras la gente está ahí.
1: No debería, la verdad. Hay mucha gente también sufriendo por su tema. Comerciantes, empresarios, público en general, sufriendo porque no pueden ni hacer pagos. Ni recibir,
0: Marlene. Oye, veíamos a los niños incluso en los semáforos ir
1: también.
0: Bien.
1: Deberían estar en clases.
0: En la calle, los niños perdidos, en la que las chiquitillas estas de Guadalupe, pues en la calle, porque pues como no tienen clase, ¿verdad? Y los papás
1: ¿quién
0: trabajando.
1: ¿Quién las cuida?
0: Pues en la calle, las chamacas. Pues, el favor.
1: ¿Cómo pagas la niñera?
0: Por
1: si
0: los
1: no,
0: accidentes.
1: ¿Cómo pagas la niñera si tienes 10 días sin cobrar por no, estos señores?
0: O el hecho de que estén en la casa, te voy a decir una cosa, y lo tenemos súper validado en el tema de los accidentes
1: civil.
0: Y de protección civil. La mayor parte de los accidentes suceden cuando los papás no están en casa y a los chamacos se les ocurre cocinar, prender una vela, conectar algún electrónico que no tienen la costumbre, un corto, o hasta meter la mano a la licuadora.
1: Gas.
0: El tema del gas.
1: El tema del gas.
0: Entonces, si no estamos como adultos supervisando, ¿qué puede pasar? Pues los accidentes pasan. ¿Y por qué pasa eso? Porque el chamaco no debió estar en la casa solo, debió haber estado estudiando, al cuidado y a la atención de un profesor formándose. No, el profesor echándose sus chelas en una de las carpas, pidiendo un aumento del 100% y prohibiéndonos entrar a hacer trámites. Que es imposible.
1: Es imposible, el aumento del 100% no va a pasar.
0: Ahora ya llevan 40 y tantos días que no pueden resolver porque están muy aferrados a su tema del 100%.
1: No,
0: por eso no se ha podido arreglar.
1: Y no va a pasar.
0: ¿En qué momento, dime, en qué administración les han subido el 100%?

0: No, pues no va a pasar. Vamos, bueno, así de simple y sencillo. Un 100% no va a suceder.
1: Digo, todo tiene que ser progresivo.
0: Te lo digo, no va a suceder el 100%.
1: No, pues es que es soñado.
0: Digo, y ya en Ciudad de México ya vimos este intentona que realizaron de llegar al Zócalo, de llegar al Estadio Azteca, y no se los permitieron. ¿Por qué? Porque ya basta.
1: No, es que...
0: Porque ya basta, Marlene.
1: Te voy a decir una cosa. Si tú te vas a la calle y te estacionas en un lugar prohibido, te ponen tu multa, ¿verdad?
0: Claro. Tu sanción.
1: Acuérdense que hay leyes, hay
0: reglas. No dañes a terceros, Marlene. Bueno. Vamos, manifiéstate donde tienes que hacerlo, hazlo pacíficamente, pero no dañes la actividad ni dañes a terceros.
1: Yo creo
0: es
1: que
0: así
1: no
0: de
1: vale,
0: simple,
1: ¿no? No, Marlene. No se vale, porque creo que todos los demás también tenemos.
0: Pues yo conozco
1: derecho.
0: Gente que está esperando su pago desde hace 10 días y no puede por estos señores.
1: Es correcto.
0: 10 días. Ellos también tienen familias, Marlene. Claro. Los maestros tienen familias. Si no les pagan esta quincena, ¿van a esperar otros 15 días sin dinero?
1: A ver.
0: Quiero ver.
1: Ya no van a tener para la cerveza.
0: Quiero ver. Y hay mucha gente que está esperando su pago a día de hoy. Marlene, 2 de la tarde con 32. Vamos a la pausa y regresamos. No le cambie. Te faltó la verde, Marlene.
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0: a sus papás ya muy grandes.
1: Ándale, 2:40 p.m. Entonces, a donde tú vas a hacer actividad física, va mucho adulto mayor.
0: Va mucho adulto mayor.
1: Y van incluso jóvenes llevando a sus papás ya mayores.
0: Sí.
1: A hacer fuerza, pesas,
0: sí.
1: Pues.
0: Sí.
1: Oye, o sea, es que lo recomendado es hacer fuerza.
0: Y luego va y les pone la dinámica
1: a los papás. A mamá y a papá.
0: Sí.
1: Ya más grandes.
0: Sí. Sí, ya, ya.
1: Oye, es que la recomendación es hacer ejercicios de fuerza, no tanto cardio ya, ahora es fuerza. No,
0: fuerza.
1: Bueno, todo ayuda,
0: ¿sabes
1: también
0: qué? Pero,
1: cardio.
0: Pero porque el músculo siempre, o sea, cuando haces músculo, bajas azúcar.
1: Baja glucosa, ¿verdad?
0: Baja glucosa, el tema también.
1: Triglicéridos, colesterol.
0: Mejora para el tema de cardíaco, que no estás como corriendo y eso, o sea, no son ejercicios de impacto,
1: de
0: incluso
1: impacto.
0: Para varices, para todo ese tipo de cosas. Que luego no puedes hacer ejercicios de impacto, el hacer fuerza trae, y aunque sea poquita, o sea, poquita pesa, no creas que yo agarro así como en las olimpiadas, no, o sea, de ahí va uno de a poquito.
1: Poco a poquito, gradual,
0: sí, claro.
1: Gradual.
0: En mi casa no puedo cargar el garrafón, pero qué tal, en el gimnasio me aviento mis 40 kilos.
1: No puede los 20 kilos para cargar el garrafón, te tienen que ir a poner el garrafón.
0: Sí, yo ya.
1: Pero en el gimnasio,
0: agarras la
1: sí,
0: pesa,
1: pues sí, el que dirán, ¿verdad? Que vean que cargo buen peso.
0: No, ya le voy a enseñar, que ya se me está haciendo mis callos.
1: Ah, ¿ya necesitas guantes?
0: Y pues me pongo, pero aún así.
1: Eso es muy de mador. De llevar tus guantes, oye.
0: Sí, sí llevo.
1: Tu toalla,
0: me
1: tus guantes.
0: Me regalaron mis guantes.
1: Tus guantes, tu toalla, tu pepsilindro.
0: Es que hay que llevar todos los implementos.
1: Tu pepsilindro.
0: Hasta el jabón, por si te quieres echar un shower ahí.
1: El jabón. Oye, sí, ya hay gimnasios con... Que ya tiene hasta cancha de pádel,
0: vapor,
1: cancha de pádel, alberca, ya tienen todo, oye.
0: Qué padre.
1: Pero también te cobran una colegiatura buena, es una colegiatura.
0: Bueno, es que depende de los servicios, si tú nomás quieres ir al gimnasio, pues nomás pagas el gimnasio, no tienes que pagar lo demás.
1: Ah, sí. Fíjate que en secundaria yo llegué a ir como 8 meses al del gimnasio Marcelino González cuando no estaba así remodelado. Saludos al buen...
0: Ibas a brincar la cama elástica.
1: No, tenía gimnasio, oye.
0: ¿Ah,
1: tenía
0: sí?
1: Un gimnasito el Marcelino.
0: No me acuerdo.
1: Saludos a ¿cómo se llama? Ortega. Discúlpame que estoy olvidando tu nombre. Al Pichirilo Ortega. Un saludo, un abrazo. Porque por ahí íbamos, mi hermano. Mi hermano y yo llegábamos ahí en las mañanas.
0: Qué emoción.
1: Pero pues yo estaba, medía 1.60, oye. Y pesaba 95 kilos.
0: No, estábamos
1: chavillos de secundaria,
0: sí,
1: entonces fue como que la primera entrada a este
0: al tema de hacer más ejercicio. Ajá. De activarse, que es bueno, actívese. Y si,
1: oye, pero tú también caminas mucho, ¿no?
0: Me gusta no me gusta correr.
1: Dicen que es bueno también tener buena pantorrilla porque es el motor también de circulación y que ayuda al corazón, Marlene, para tener buena circulación.
0: Sí, me gusta caminar. Yo creo que también es bueno caminar
1: buen
0: en
1: chamorro.
0: El parque, incluso si tiene uno hasta los perritos, pues unos días vas al parque, otros días vas al gimnasio. O sea, para todo hay
1: pero
0: que...
1: Pero hay que activarse.
0: Hay que activarse.
1: No estar las 3 horas ahí de sedentario.
0: Ay, a mí me encantaría estar sedentaria, pero luego también estoy sentada y no aguanto mucho tiempo.
1: Sí, no, eres muy activa. Oye, Marlene, nos comparte el gobernador un dato, si usted no lo sabía, el gobernador David Monreal Ávila, nos comparte que Benjamín Galindo, el maestro Benjamín Galindo, es el único futbolista zacatecano con minutos de juego en una Copa Mundial de Fútbol. Su aparición con la Selección Nacional de México fue en el Mundial de Estados Unidos 1994. Dice el gobernador, a un día del inicio de una nueva justa mundialista, recordamos al nacido en Tierra Blanca, un zacatecano que hizo historia. ¿Qué recuerdas del 94, Marlene? A Salinas de Gortari. A Salinas de Gortari. Ay, el error del 94.
0: Déjale preguntar.
1: Sí. A Cedillo.
0: Oye, no, pero ¿sabes qué?
1: Apenas empezaba la internet, la World Wide Web, Marlene,
0: hombre, pues
1: la WWW.
0: Pero yo creo que de Benjamín Galindo, pues siempre se recuerda como un zacatecano que te daba orgullo, ¿no? Que te decían los papás, los tíos, no, es que Benjamín Galindo es de Zacatecas, o sea, el orgullo de Zacatecas, jugador sas.
1: En el 94 perdimos con Alemania. Empatamos con Italia, con golazo de Marcelino Bernal, que tenía una bazuca en la derecha. Y perdimos... ¿Quién fue? Oye, no recuerdo quién eran los tres grupos. Pues estoy recordando, porque sí me acuerdo del 94. En esos tiempos ya teníamos cierta edad, Marlene Botello. Cierta edad, en el 1994, en el Mundial de Estados Unidos, que ganó precisamente Italia. No, Italia, Brasil.
0: Ajá.
1: Contra Italia. de Roberto Bayo. Mira, del divino Roberto Bayo.
0: Como profesionalmente, pues ya lo hizo desde el 79 hasta el 2001, siendo el único futbolista mexicano que participó en 4 décadas distintas. O sea, también fue un jugador que representó, pues, de alguna manera a la playera mexicana en 4 décadas. Además, disputó más de 700 partidos en primera división y anotó más de 150 goles. O sea, fue campeón de liga con Chivas, jugó para Santos Laguna, jugó para el Cruz Azul y para Pachuca. O sea, creo que, pues, mucho talento.
1: Pero el único zacatecano que ha jugado un mundial, el único en nuestra historia.
0: Sí.
1: El único que ha jugado un mundial de fútbol, que fue en Estados Unidos, 1994.
0: Oye, pues qué orgullo.
1: Qué chido, ¿no?
0: No, y bueno,
1: es el sueño de todo niño, Marlene.
0: Sí,
1: jugar fútbol profesional en el equipo que apoyas y en la selección mexicana, jugar un mundial. Es el sueño de todo pequeñín. Y el día de mañana, hay que decirlo, día de asueto para los trabajadores del gobierno del estado, que van a poder disfrutar de la inauguración del Mundial 2026 y del partido México contra Sudáfrica.
0: Ay, desde las 11 de la mañana vamos
1: en
0: a estar
1: familia,
0: pegados.
1: En familia.
0: Claro.
1: Que esa es la intención, precisamente, y la sensibilidad del gobernador David Monreal Ávila de dar el día de mañana de asueto para que la gente pase este día en familia, que disfrutemos del partido México-Sudáfrica, todos juntos, que haya esta comunión social y que ojalá y esperamos que México gane el día de mañana para poder salir a festejar, a celebrar, por supuesto, aquí en nuestra Alameda, que luego es el punto de reunión para celebrar si México gana.
0: ¡Ay, tengo mi banderota de México!
1: Pues esto nos comparte el gobernador David Monreal Ávila. Benjamín Galindo, el maestro, el único zacatecano en la historia en jugar un mundial de fútbol. 1994. ¿Cuántos años tenía? Yo tenía 9 años, Marlene. 9 añitos. No te va a preguntar a ti, es de mala educación preguntarle a una mujer su edad. Pero yo tenía 9 añitos, 1994. Estaba en la primaria Salvador Varela Reséndiz.
0: Ah, en la primaria y yo hacía
1: apenas. Saludos a todas mis maestras de la Salvador Varela Reséndiz, Lourdes, Leti, Carmen, Raquel, a todas las maestras, al profe Chayo, al director Romo. Todavía lo recuerdo con cariño, los formadores de esa generación, un saludo a todos ellos, de la secundaria por supuesto también, Salvador Vidal, federal número 2, al director Bañuelos, me parece que padre de la hoy senadora Giovanna Bañuelos, el director Alfredo Bañuelos de la secundaria Salvador Vidal 2, a mi profe de estructuras metálicas, a todos los maestros que por ahí tuvimos, se les recuerda con gran cariño.
0: Oye, pues, ¿cómo te...
1: Grandes formadores, Marlene.
0: Claro.
1: Grandes formadores. Al profe Garay de geografía. Eran unos regaños, Marlene.
0: Y pero sí estaba...
1: Justificados, o sea, claro, justificados.
0: Ahora ya no,
1: no hombre,
0: puedes.
1: Mi madre llegaba y le decía, profe, ¿se porta mal? Permitido, ¿eh? El coscorrón. El coscorrón, el jalón de patilla, el reglazo. Permitido, maestro. Yo le doy
0: las
1: el permiso.
0: Orejas de burro.
1: Eran otras formas de crianza, Marlene. Aguas que anduvieras con cositas, Marlene. Hoy olvídate, si le dan un... A mí me llegaron a aventar un borrador.
0: Sí, para que
1: el profe Lira.
0: Una pluma.
1: Mi profe Lira de la secundaria Salvador Vidal de matemáticas me aventó un día un borrador. Por cabezón
0: no
1: y platicó.
0: No,
1: nada. No pesaba nada, bien. Fue así de ya cállate, hombre.
0: Porque era borrador, no era sí. De pintar.
1: No, era borrador, era de gis.
0: De madera,
1: era
0: sí,
1: de gis.
0: Ahí te va. No,
1: era
0: ahorita ya están bien livianitos.
1: Era otra crianza, Marlene.
0: Sí.
1: Y de verdad que eso también hoy se añora.
0: Puedes
1: porque,
0: demandar al profe si tienes todo.
1: Marlene, hoy la infancia, hoy la adolescencia, estas juventudes, no permite nada de esto, Marlene.
0: No
1: les puedes decir mi alma porque es denuncia.
0: Sí.
1: Y luego después salimos a la calle y montón de cosas que no deberían de suceder. De verdad, se agradece. Al menos yo agradezco esa crianza también de mi primera casa, mi núcleo familiar y de mi segunda casa.
0: Oye, pero
1: que
0: también
1: es la escuela.
0: Los profes no andaban haciendo tanto desmadre.
1: Eso es lo que te iba a decir. Yo no recuerdo, Marlene.
0: Que hayas no tenido clases por una
1: huelga. Y estuve en escuelas federales y públicas, aquí estatales. Nunca más.
0: No, yo tampoco nunca.
1: No falté.
0: Ay, no va a haber clases.
1: Siempre le rogué a Dios que hay algo para no ir a clases. Mamá, me siento enfermo. No. Vámonos a clases.
0: Mamá, está haciendo frío.
1: Vámonos a clases.
0: Póngase doble chamarra.
1: Doble chamarra y vamos a pie a la escuela. Órale. No, hombre, qué tiempos, Marlene. Bonitos. de los que te forjan carácter, Marlene Botello.
0: Sí.
1: No, hoy están sin clases, jugando uno afuera de los bancos, pidiendo la cuota pisteando, de fin de año,
0: ya nos dijeron,
1: echando chelas, ahí está la fotografía. Y los niños, pues que se haga guajes el abuelito, la abuelita.
0: Sí,
1: y si tienes ahí algo de pechereques, de villanos, pues págale a una niñera. No, Marlene.
0: Anda.
1: No, Marlene. ¿De cuándo acá?
0: No, pues
1: haz
0: es que
1: jale.
0: No, no es eso. No,
1: haz
0: no
1: tu jale,
0: justo,
1: hombre.
0: No es justo que los chicos estén ahorita en ese tema.
1: Y ya muchos de esos maestros son contemporáneos a uno, Marlene. Y es lo peor, lo que dices. Tú vienes de esa crianza.
0: Oye, claro.
1: De esa educación pública.
0: Te digo que
1: fuerte.
0: Yo veía a la maestra, bueno, tasa nota, no máximo unos 30 años, de veras, no máximo de unos 30 años. Y ya preocupada por su jubilación. Maestra, todavía le queda mucho tiempo para que se jubile.
1: Sí, por lo menos 30, 35 años.
0: Por lo menos años. Unos 35, sí. 40 años y ya preocupada por su jubilación. Preocúpese por el ahora, ¿verdad? Ay, si Dios le presta tiempo y vida, ojalá y llegue a la jubilada.
1: Ay, que todos tenemos familia. No solo ellos. La gente que está esperando sus pagos también tiene familia. Pues están esperando ellos también su pago. Ya tienen 10 días sin recibir su pago y con el Jesús en la boca de ver qué le llevan a su familia. Y todavía tapan los bancos, no puede ser posible.
0: Sí, no, puede ser posible. Y luego todavía vemos allá la oposición que supuestamente quiere apoyar ese tipo
1: y
0: de
1: luego
0: cosas.
1: A estos que, a estos partidos
0: no,
1: como
0: bebé.
1: El PRD.
0: Aprovechado.
1: Ya échenles cal al PRD, al PRI, al PAN, ya le echaron cal en Coahuila.
0: Ya.
1: Va y el PAN en Coahuila se queda sin registro. Movimiento Ciudadano ya le echaron cal en Coahuila, también se queda sin registro. Pues esa es la radiografía. El PRI no ganó en Coahuila, se quedó con lo que ya tenía, oiga. Ayer, sí. Ayer me compartieron un cartón de este Alito Moreno y pone arrasamos y en su cara tiene un QR, Marlene, que es la nueva modalidad que está utilizando el PRI para la compra de votos. Sales tú de votar y tienes que pasar por ahí tu teléfono a un QR,
0: uh-huh,
1: para decir que sí votaste por quien ellos querían. A través de QRs, Marlene.
0: O sea, ya está
1: la tecnología. ¿A dónde han llegado estos priistas?
0: Dios los perdone. Dios
1: ¿A dónde
0: los perdone?
1: Han llegado?
0: Es que no, en serio. Vamos siendo honestos. Y yo abogo mucho a la cordura y al buen actuar de muchos de estos maestros. Te aseguro, Irving, y yo quise hacer la prueba, pero bueno, ya no tuve oportunidad por diversas circunstancias. Pero realmente todos los profes estarán enterados de por qué es el movimiento. Me da la impresión que no. Luego nomás los jalan a lo loco. Y les preguntas, y ahí andan como gallinas descabechadas, viendo a ver quién habla en el micrófono con el periodista, porque no saben qué contestar, porque no están seguros, porque están ahí, porque es el movimiento. Ahí nomás les dicen, a ti te tocó en tal lado a tal hora, y órale, muévete, ve, batállale. Pero en realidad, los que siempre ganan porque ganan son los que están hasta allá arriba. Y de mí te vas a acordar.
1: Sí.
0: De mí te vas a acordar que van a llegar a un acuerdo que no va a ser el 100%, pero que seguramente le va a beneficiar a alguien más.
1: Oye, Marlene Botello, cambiando drásticamente de tema. Hoy presentan una nueva medición. Un grupo, una casa encuestadora distinta a lo que conocemos, Arias Consultores. Arias Consultores presentó su medición de junio de 2026 y confirma, nuevamente los números confirman, que la senadora Vero Díaz continúa encabezando las preferencias rumbo al 2027. Los careos con otros partidos está a la cabeza con 29.3%. Esto en un careo con gente de otros partidos. Y en la interna está con un 22.3%, mientras que su siguiente adversario en la interna está con 21.9%. Encabeza la senadora Vero Díaz, según Arias Consultores, las mediciones para ser el coordinador en defensa de la Cuarta Transformación en Zacatecas para el próximo proceso electoral.
0: Oye, lo que te voy a decir es que quien sí ya me cansé, es que cómo le está metiendo dinero a la pauta y cómo le está metiendo dinero a las encuestas telefónicas es...
1: ¿Narro?
0: No, bueno, entre Narro y don Ulises ya no sé quién me habla tanto.
1: ¿A don Toño Mejía?
0: Pero nunca me habían hablado tanto por teléfono. No, hombre, es
1: oye,
0: que no,
1: Marlene,
0: no
1: hablando del tema del nepotismo, cuando se inscriba esta convocatoria el diputado Ulises Mejía, ¿va a dejar a su suplente en el Congreso en San Lázaro?
0: Es su papá.
1: Es su papá.
0: Es su papá el suplente.
1: Ahí está el principio de nepotismo, más activo que nunca.
0: ¿Tú crees que si en algún momento llegara a estar en sus sueños como un representante de un estado, no actuaría con nepotismo si hoy día lo está haciendo? ¿No actuaría
1: descarado?
0: ¿No actuaría con violencia
1: de género? Sí, en razón de género.
0: Si ya lo hizo una vez, o sea, ojo, Ay, nomás ahí le encargo. Nepotismo y violencia política en razón de género,
1: Pues es que si Ulises se va de San Lázaro, se queda su papá en su puesto. O sea, no pierden, no le pierden, no, Marlene. No. Como dicen por ahí, no le pierden.
0: Y yo ya no entendí, porque tampoco llegando a otro puesto va a ser tiempo de mujeres, O sea, ¿me queda claro que él a las mujeres?
1: No, para él no es tiempo de mujeres. Tiempo de mujeres.
0: Pues nomás a su mujer y quién sabe.
1: Sí.
0: Porque pues ya... De la puerta para dentro de la casa.
1: Ya es otra cosa, no sabemos si no nos interesa, pero en su labor sí sabemos.
0: Exacto.
1: En su labor sí sabemos.
0: De la puerta para afuera ya vimos.
1: Que hay una síndico que sí denunció violencia política en razón de género.
0: Sí, y yo
1: le creo. Y está acreditado, y Marlene le cree, y todo el mundo le creyó, los jueces también. Entonces son situaciones que considerará el partido a nivel nacional, como el que se cambió de partido, como la violencia política en razón de género, como que siempre ha ido en contra de Morena aquí en Zacatecas. Son situaciones que seguramente el partido a nivel nacional va a considerar para elegir a su defensor de la Cuarta Transformación en Zacatecas de cara al proceso 2027. Ya lo veremos. Usted confía en mí. Ya lo veremos. Sabemos cosas. Tenemos fuentes y son muy confiables.
0: Ay, sí, yo por eso le digo que usted abra los ojos, no se deje convencer por cualquier persona, por cualquier perfil. Haga usted sus evaluaciones, vaya usted echando cuentas. Ahora sí que, mira, ayer estudiaba con uno de mis hijos historia y la importancia de verificar las fuentes, de ver de dónde investigas, quién te lo dijo, cómo, cuándo, dónde, por qué, a qué horas, y que esas fuentes estén validadas. ¿Y lo dice quién? Lo dicen los libros y lo dice la práctica. Entonces, si usted realmente quiere saber la verdad, pues nomás échese un clavado para la historia y ahí va a conocer mucho, mucho de lo que hoy día, gracias a Dios, no estamos viviendo en nuestro país. Y gracias a Dios, gobernantes como el gobernador David Monreal Ávila ha cambiado para Zacatecas. Es que yo la verdad es que es un cambiazo radical, radical en muchos de los temas,
1: Así es, Marlene Botello. Oye, Marlene, antes de despedirnos, 2:58 PM, ¿viste ya la playera de Japón de cara al Mundial?
0: Ay, no he visto,
1: oye, Japón,
0: ¿sabes qué?
1: Japón siempre innova en esa situación, en ese tema, oye. Realizan sus playeras para los mundiales con motivos de su cultura, del anime, del manga.
0: Ay, qué bonita.
1: Y está muy chida, oye. Trae por ahí a la gente de Attack on Titan, que es un manga o un anime muy famoso en el mundo, que tiene muchísimos seguidores, y traen por ahí a Levi, a este personaje principal de la serie, justo en su playera. Ellos muy orgullosos. Sacaron alguna de los supercampeones de Capitán Tsubasa también en años anteriores. Entonces siempre sacan este tipo de cosas los japoneses en su uniforme.
0: Oye, a mí sabes qué me gusta, los uniformes cuando van a las Olimpiadas. Las chamarras, los jerseys. No, hombre, padrísimo. Ahí digo, ay, qué. O sea, cómo Japón, al ser una potencia que fue tan lastimada hoy día, está al 100. Mis respetos para todos.
1: Oye, Marlene, caro transmitir los partidos de la selección de México en bares, en restaurantes. O sea, le va a salir caro a los empresarios. No pueden transmitir los partidos, Marlene. Necesitan un permiso especial. Si no, les cae una multa, pero de las buenas. Un multo, no, porque la FIFA y este señor Calvo Infantino quieren todo el negocio para la FIFA.
0: Sí.
1: Entonces,
0: sí.
1: No puedes tú transmitir públicamente el Mundial de Fútbol sin un permiso y sin haber pagado una cuota a la FIFA.
0: Sin un
1: porque te van
0: especial.
1: A cachar. Te van a cachar
0: y ahí la voladora.
1: Te cae la voladora y te cae una multononona, pero de las buenas. ¿Por qué te digo esto? En Guadalupe, seguramente tienen su permiso, van a estar transmitiendo el Mundial de Fútbol, los tres partidos de México nada más, Marle, en el Jardín Juárez. Jardín
0: hay que
1: Juárez.
0: Ir, hay que ir.
1: Yo vi que por ahí tú compartías eso.
0: Desde las 11 de la mañana va a estar ahí la inauguración y después el partido de México. Si usted quiere ir a verlo, es un buen lugar. Además, ¿sabes qué? Apoyas a los comerciantes del Jardín Juárez, consumen lo local. Pues ahora sí que de todo, desde una tostadita, unas palomitas, un elotito, ay, un, no sé, unos churritos de azúcar con cajetita, unos taquitos, o sea, vaya, de todo. Ahí nos vemos para ver la inauguración del Mundial y seguramente pues también gritar gol, estos goles que ya dijiste, a ver, vamos viendo ya después, platicamos el viernes cómo nos fue, pero pues para ver el Mundial en familia y pues por supuesto con todo el municipio de Guadalupe, que siempre se ponen al 100, que por cierto, ya estaremos platicando el viernes cómo nos fue y estará con nosotros... me acordé de la diputada Susana Barragán, que ella es diputada por este quinto distrito que es Guadalupe y ya nos estará platicando también qué ha estado haciendo por allá. Me acordé.
1: Sí.
0: De Guadalupe.
1: Guadalupe.
0: Ay, que me ha encantado todo.
1: Oye, sigue avanzando la rehabilitación del bulevar, oye.
0: Ay,
1: veo
0: sí.
1: que por ahí anda el alcalde Pepe Saldívar supervisando pues esta rehabilitación del bulevar y es donde dices, qué manera de trabajar coordinada entre órdenes de gobierno. Entre los diferentes niveles de gobierno, federal, estatal y municipal. Porque se ve, Marlene, el trabajo. Ves el bulevar y está quedando... De verdad que me siento como en la película Cars, cuando anda por ahí el Rayo McQueen, que ya deja bien pavimentadito, que van sí. todos así disfrutando el bulevar. Se siente muy bien. Pero te voy a decir algo.
0: Sí.
1: Y la capital. Porque tú bajas en sentido Zacatecas a Guadalupe por la curvita de la Técnica 1... Antes de llegar a Plaza Bicentenario, está súper boludo por los camiones del transporte público. Ese sí es un peligro. Eso sí te puede descontrolar. ¿Pero qué vemos? Pues que el alcalde anda en otros temas. No le interesa que rehabiliten el bulevar en todo el tramo que le corresponde a Zacatecas. Él anda en otras cosas. Es más, ni sabemos ya nada de él desde esta semana.
0: Ya está en Guadalajara.
1: No sabemos nada de él. Seguramente Zapopan, se irá a ver a la selección mexicana.
0: Claro.
1: Vas a ver. Y son tan genios que va a compartir una fotografía. De mí te acuerdas.
0: Sí, no, ni siquiera esperar a que alguien nos mande algo.
1: No esperes, él solito va a publicar.
0: Sí, es correcto.
1: 3:00 p.m. nos tenemos que retirar, pero lo esperamos aquí el próximo viernes.
0: Ay, sí, porque mañana vamos
1: mañana
0: a gritar
1: música,
0: todos gol.
1: Hay música de sobremesa, Willy.
0: No, tienes
1: de 2
0: que
1: a
0: poner
1: 3.
0: A Shakira.
1: Bueno, todas las de Shakira de los mundiales, Willy. Mañana de 2 a 3. Y lo esperamos el próximo viernes aquí a Patriotas.
0: ¡Ay, qué emoción!
1: El próximo viernes de 2 a 3. El día de mañana no. Todos a ver a la selección en familia.
0: Póngase la verde.
1: Y pues nada, nos tenemos que ir.
0: Gracias, Willy. Gracias, Estefa.
1: Nos vamos.
0: Nos vemos y nos escuchamos el próximo viernes.
1: Vámonos.
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5: Ciudades mexicanas, patrimonio mundial. Puebla. ¿Qué?

0: con una arquitectura excepcional religiosa de los siglos XVII y XVIII. Se fundó en 1531 por Fray Toribio de Benavente. La ciudad de Puebla era de suma importancia, ya que era el paso obligado entre el puerto de Veracruz y la Ciudad de México. Su belleza le mereció ser reconocida como el relicario de América. Entre sus principales y más bellos edificios destaca la Catedral, el Templo de Santo Domingo, el Palacio del Arzobispado y su Biblioteca Palafoxiana, la Casa del Alfeñique y demás casas antiguas con sus muros cubiertos con ladrillos y talavera. Como reconocimiento del mundo a su valor cultural e histórico, la ciudad de Puebla queda inscrita en la lista del Patrimonio Mundial de UNESCO el 11 de diciembre de 1987.
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4: Gioconda Belli Pereira nació en Managua, Nicaragua, el 9 de diciembre de 1948. Estudió publicidad en Filadelfia y desde muy joven participó en el movimiento revolucionario de su país. La poeta, novelista y activista Gioconda Belli es una de las voces más reconocidas de la literatura latinoamericana. Ha criticado el sandinismo y la deriva autoritaria de Daniel Ortega y Rosario Murillo. Su obra atraviesa ejes como la política, la feminidad, el amor, la lucha por la justicia social, así como su compleja relación con su país natal, del cual fue exiliada. Conoce la voz y pluma de Gioconda Belli escuchando un fragmento del poema Despatriada, una parte de la selección que grabó para este acervo.
5: No tengo dónde vivir. Escogí las palabras. Allá quedan mis libros, mi casa, el jardín, sus colibríes, las palmeras enormes, las apodadas Bismarck por su aspecto imponente. No tengo dónde vivir. Escogí las palabras. Hablar por los que callan. Entender esas rabias que no tienen remedio. Se cerraron las puertas, dejé los muebles blancos, la terraza donde bailan volcanes a lo lejos, el lago con su piel fosforescente, la noche afuera y sus colorines trastocados. Me fui con las palabras bajo el brazo. Ellas son mi delito, mi pecado. Ni Dios me haría tragármelas de nuevo. Allá quedan mis perros, Macondo y Caramelo, sus perfiles tan dulces, su amor desde las patas hasta el pelo. Mi cama con el mosquitero es el lugar donde cerrar los ojos e imaginar que el mundo cambia y obedece a mis deseos.
4: Disfruta la lectura que hace Gioconda Belli de una selección de su obra, que abarca desde los años 70 hasta la actualidad. Solo tienes que entrar a descargacultura.unam.
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2: Bienvenidos a Carrusel de las Artes. Hoy dedicamos este programa a Marjan Satrapi, artista plástica, autora de cómics, cineasta y destacada militante feminista franco-iraní.
3: Recuerdo que llevaba una vida tranquila en ese entonces. La vida de una niña. Me encantaban las papas con ketchup. Bruce Lee era mi ídolo. Usaba zapatillas Adidas y tenía dos obsesiones: poder depilarme las piernas algún día y convertirme en la última profeta de la galaxia.
2: Así resuena la voz de Marjan Satrapi en América Latina a través del personaje principal de la obra que la convirtió en una referencia mundial, Persepolis. Libro autobiográfico, novela gráfica y posteriormente película de animación, Persepolis marcó a toda una generación de lectores y espectadores. Marjan Satrapi falleció en París en 2026. Según sus familiares, murió de tristeza poco más de un año después de la muerte de su esposo, a quien definía como el amor de su vida, un símbolo para un artista que creó con sus tripas. Gaby Bravo, experta en cine francés y votante de los Golden Globes.
4: Morir de tristeza por un amor que ha partido solamente nos habla de lo fuerte que de la potencia de los sentimientos que ella tenía en todo lo que hacía. Esto nos habla del compromiso de esta artista, Marjan Satrapi, que es un compromiso que tuvo con su cine, que tuvo con la escritura y que también tuvo con su vida y el amor. Ya que, si bien este es el acto último que se puede tener de compromiso con una persona, hay que decir que ella también tuvo opiniones bastante fuertes sobre su país, Irán, su país de acogida, Francia, y que nunca dudó tampoco en decir lo que ella pensaba sobre estos dos lugares.
2: Su serie de cómics Persepolis, publicada entre 2000 y 2003 en 4 tomos, fue traducida a más de 20 idiomas. La adaptación cinematográfica, estrenada en 2007, obtuvo el premio del jurado en el Festival de Cannes y fue nominada al Oscar. En esa obra, la autora explica a través de su mirada de niña a un público occidental cómo la República Islámica hundió a los iraníes en un mundo del oscurantismo y donde las mujeres no tienen derechos. Un mundo en blanco y negro. Satrapi deja una obra fundamental para comprender el Irán contemporáneo, pero también un legado para la representación de las mujeres en la literatura, el cómic y el cine. Para Gaby Bravo, experta en cine y votantes de los Golden Globes, hay un antes y un después Marjan Satrapi, incluso en América Latina.
4: Persepolis se estrena el año 2007 y si bien es una historia que nos habla sobre Irán, sobre un pueblo que está muy lejos de Latinoamérica, esta historia cala hondo en la gente de Latinoamérica debido a que nos habla sobre un régimen autoritario en donde las libertades individuales están coartadas, y esto le puede hablar muy bien a las personas de Latinoamérica que durante los años 60, 70, 80 vivieron regímenes militares donde se vieron sometidos a aspectos similares como la represión, la desaparición de personas, el exilio forzado. Entonces, esta película viene a enseñarnos una historia que no conocemos, de un país que tal vez no conocemos como Irán, pero que resuena profundamente con las vivencias de nuestro propio continente, con los dolores de América Latina. Y es por esto que esta película, si bien se estrenó en 2007, se ha ido transmitiendo de generación en generación. Es una película que caló hondo por su feminismo, por su humanismo, y creo que se comprendió muy bien en Latinoamérica, y es por eso que esta película está en las listas de las 1000 películas que hay que ver, las 250 películas de animación que hay que ver antes de morir, porque si bien habla de un país que es lejano a Latinoamérica, resuena profundamente ese dolor en el dolor que vivió el pueblo latinoamericano.
2: Nacida en 1969 cerca del Mar Caspio en el norte de Irán, Satrapi creció en una familia de intelectuales progresistas. Tras la Revolución Islámica, sus padres decidieron enviarla a Europa, a Francia, para protegerla del creciente autoritarismo del régimen de los ayatolás. En Persépolis cuenta su historia, la historia de la dinastía de los ayatolás, la vida clandestina, la resistencia, la guerra con Irak, la intervención estadounidense.
5: En primer lugar, al Shah no le eligió Dios.
6: ¡No es verdad, la maestra!
5: Eso es lo que te dicen. Pero yo te contaré lo que pasó. La verdad es que hace 50 años, el padre del Shah, que era oficial, quería derrocar al emperador Qajar para instaurar una república.
7: Haré como Ataturk, modernizaré este país y crearé una república.
5: Pero los ingleses se enteraron del proyecto y un día...
8: Hola, ¿por qué quieres crear una república si podrías ser emperador?
7: ¿Yo? ¿Emperador?
8: Por supuesto. Es mejor que ser presidente. Tendrás todos los poderes. Un país como el tuyo necesita que lo gobierne un hombre fuerte como tú.
7: No está mal.
8: Y además, ya sabes que el clero está en contra de la república. Y francamente, no se equivoca.
7: ¿Y qué tengo que hacer?
8: Nada, nos das el petróleo y nosotros nos encargaremos del resto.
2: Con apenas 14 años y exiliada, Marjane Satrapi descubre el occidente. Allí estudió arte y comenzó una carrera que la llevará a convertirse en una de las voces más influyentes de la diáspora iraní. Tras el éxito de Persépolis llegaron otras obras destacadas, entre ellas Bordados, una serie de conversaciones íntimas entre mujeres iraníes, también Pollo con ciruelas. La obra relata la historia de un músico que pierde las ganas de vivir cuando se rompe su tar, un instrumento tradicional persa. Dirigió películas como The Voices en 2014, Radioactive en 2019 y Paradis Paris en 2024, explorando nuevos universos narrativos y nuevos lenguajes cinematográficos. Gaby Bravo, experta en cine francés y votante de los Golden Globes.
4: Ella hace un cómic y luego lo transforma en una película de animación, que son dos sectores altamente masculinos, tanto el cómic como las películas de animación. Llevándolo a esta época, solamente entre un 15 a un 25% de las películas de animación están dirigidas por mujeres. Así que imaginémonos en la época en que ella hace Persépolis. Es una osadía tremenda, y la segunda osadía es hacer una película de animación en blanco y negro. Este género que se piensa que es colorido, hecho para los niños, ella lo toma y lo transforma en una película tanto para niños como para adultos, sin embargo, en blanco y negro, es decir, mostrando a través de su propio arte cómo este régimen iraní religioso estaba dejando sin color a su propia población. Y luego el tercer camino que ella toma, también muy osado, es elegir como protagonista a una mujer, una heroína que nos cuente la historia de un país, de una época histórica de un país, y que esto lo hace con su propia vivencia. Es una persona que a través de su historia pone sus tripas en la mesa y permite que todo el público lo pueda ver. Es de una generosidad enorme, ya que no siempre ella queda bien parada, no siempre su familia queda bien parada, sin embargo, ella decide mostrarlo todo en pos de que un gran público pueda comprender cuál es la situación que se vive en su país y cuál es la importancia que tiene de poder comprender. Ya que si nosotros comprendemos, tal vez podremos hacer algo para poder ayudarlos.
2: Más allá de su carrera artística, Marjan Satrapi fue una figura comprometida políticamente. En los últimos años participó activamente en numerosas movilizaciones contra la República Islámica en Francia. Su voz adquirió una resonancia especial durante el movimiento Mujer, Vida, Libertad. Surgió tras la muerte bajo custodia policial de Mahsa Amini en 2022. Satrapi coordinó y dirigió la obra colectiva Mujer, Vida, Libertad, reuniendo a artistas e intelectuales para denunciar la represión en Irán.
9: El enemigo de la democracia no es un individuo, un régimen, un gobierno. El enemigo de la democracia es la cultura patriarcal.
2: En 2025, apenas un año después de haber sido elegida miembro de la Academia de Bellas Artes de Francia, rechazó recibir la Legión de Honor. Lo hizo para denunciar lo que calificó como la actitud hipócrita de Francia frente al régimen iraní. Gaby Bravo.
4: Hay que decir que, por ejemplo, Marjan Satrapi rechazó la Legión de Honor en Francia debido a que señaló la alta hipocresía de los políticos franceses, quienes permitían que los hijos de oligarcas iraníes pudieran venir a Francia sin ningún tipo de problema, mientras que las personas que luchaban por la libertad no podían obtener ni siquiera una visa de turista para venir acá. Entonces, ella señala que los actos son más importantes que las palabras.
2: Marjan Satrapi dejará una voz que seguirá resonando mucho más allá de Persépolis.
10: Escúchame. No me gusta sermonear, pero te daré un consejo que te servirá para siempre. En la vida te encontrarás a muchos gilipollas. Si te hacen daño, piensa que es su estupidez lo que les impulsa a hacerte daño. Así no responderás a su maldad, porque no hay nada peor en el mundo que la amargura y la venganza. Sé siempre digna e íntegra contigo misma.

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6: Muy buenas tardes. Les saluda Horacio Rodríguez dándoles la bienvenida a Diálogos en Democracia, programa radiofónico del Instituto Electoral del Estado de Zacatecas. Agradecemos su compañía a una emisión más hoy miércoles 10 de junio. En el programa de hoy, en entrevista contaremos con la presencia de la doctora Yasmín Reveles Pasillas, consejera electoral y presidenta de la Comisión del Voto de las y los zacatecanos residentes en el extranjero del IES, quien nos hablará sobre la conferencia-taller con el tema Red de Juventudes Promotoras del Voto Zacatecano desde el Extranjero, que está impartiendo la comisión que ella preside a estudiantes universitarios. Además, escucharemos las últimas noticias en materia electoral. Vamos ahora a nuestra primera sección de efemérides.
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6: De junio de 1949. Es publicada la novela de ciencia ficción 1984, del escritor inglés George Orwell. 9 de junio de 1924. Fue fusilado Salvador Alvarado por su participación en la rebelión de la Huertista contra el gobierno de Álvaro Obregón. Cuando ejerció como gobernador de Yucatán, liberó a los peones mayas del estado de esclavitud en que vivían y se llevó a cabo el primer Congreso Feminista de México. 10 de junio de 1971. A 3 años de la matanza de Tlatelolco, un grupo de estudiantes universitarios se manifestaron en solidaridad con los alumnos de la Universidad Autónoma de Nuevo León. La respuesta del gobierno fue un acto de represión por parte de un grupo paramilitar denominado Los Halcones. 11 de junio de 2002. Se publicó la Ley Federal de Transparencia y Acceso a la Información Pública Gubernamental, que dio origen al INAI. 12 de junio de 1987. Durante un discurso frente a la Puerta de Brandenburgo en Berlín, Alemania, el presidente estadounidense Ronald Reagan retó públicamente al líder de la Unión Soviética, Mikhail Gorbachev, a tirar el muro de Berlín.
8: Mr. Gorbachev, tear down this wall.
6: 13 de junio de 1939. Arribó a Veracruz el buque Sinaía, con más de 1.600 refugiados españoles que huían de la Guerra Civil de España. El gobierno de Lázaro Cárdenas mantuvo una política de apertura a los refugiados españoles, lo que dio un gran impulso cultural e intelectual a México. 14 de junio de 1867. En Querétaro, el Consejo de Guerra dictó sentencia de muerte a Maximiliano de Habsburgo, Miguel Miramón y Tomás Mejía.
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9: Hoy conversaremos sobre una iniciativa del Instituto Electoral del Estado de Zacatecas orientada a promover con la comunidad universitaria el conocimiento sobre el derecho a votar desde el extranjero en el marco del próximo proceso electoral local 2026-2027. El proyecto se denomina Red de Juventudes Promotoras del Voto Zacatecano desde el Extranjero y busca que las y los estudiantes conozcan con claridad el procedimiento para ejercer este derecho y de manera voluntaria puedan integrarse a una red institucional que les permita compartir información oficial con sus familiares y amistades zacatecanas residentes en el extranjero. Para hablar de este tema, esta tarde nos acompaña la doctora Yasmín Reveles Pasillas, consejera electoral y presidenta de la Comisión del Voto de las y los Zacatecanos residentes en el extranjero. Buenas tardes, doctora Yasmín. Bienvenida a Diálogos en Democracia.
10: Gracias por la invitación. Buenas tardes.
9: ¿Cuál es el objetivo central de la conferencia-taller Red de Juventudes Promotoras del Voto Zacatecano desde el extranjero?
10: El objetivo central de esta conferencia-taller es acercar a las juventudes universitarias información oficial, clara y accesible sobre el procedimiento para ejercer el voto desde el extranjero, particularmente de cara al proceso electoral 2026-2027. Queremos que las y los estudiantes comprendan que este derecho existe, que tiene etapas específicas y que requiere seguir un procedimiento en tiempo y forma. La sesión está diseñada de manera conferencia-taller interactiva, donde se busca explicar de manera sencilla tres etapas primordiales. Una, contar con una credencial para votar vigente. Dos, realizar el registro correspondiente para votar desde el extranjero. Y tres, emitir el voto mediante la modalidad que elija conforme a los mecanismos previstos. Es decir, buscamos que las juventudes no solo escuchen información general, sino que puedan ordenar mentalmente el procedimiento y explicarlo con claridad. Pero hay otro componente muy importante. Esta conferencia, durante su desarrollo, les permite practicar la información recibida para replicarla en varios ejercicios, posibilitando que reciban retroalimentación y, por tanto, asimilen el conocimiento nuevo. Además, invita a las y los jóvenes a integrarse de manera libre y voluntaria a una red institucional de apoyo informativo. Esto significa que, si así lo deciden, podrán recibir información oficial del IES y compartirla con familiares, amistades o personas cercanas que vivan en el extranjero, especialmente en Estados Unidos, donde sabemos que existe una comunidad zacatecana muy amplia. Es importante destacar que esta red tiene un carácter estrictamente informativo y su finalidad es que más zacatecanas y zacatecanos residentes en el extranjero conozcan sus derechos, tengan información confiable y puedan tomar una decisión informada sobre su participación.
9: ¿Por qué es importante que esta información llegue a las juventudes universitarias y qué papel pueden tener en la vinculación con sus familias o comunidades?
10: Muy buena pregunta. Es importante porque las juventudes universitarias tienen una posición muy especial dentro de sus familias y comunidades. Muchas veces son quienes tienen mayor facilidad para buscar información, usar medios digitales, explicar trámites o ayudar a sus familiares a entender procesos que pueden parecer complicados. En ese sentido, pueden convertirse en un vínculo de confianza entre la información oficial y las personas que viven en el extranjero. En Zacatecas, hablar del voto desde el extranjero nos permite reconectar con una realidad que viven muchas familias zacatecanas, quienes tienen vínculos con personas que radican en Estados Unidos u otros países. Son vínculos familiares, comunitarios, afectivos, incluso económicos, que siguen presentes aunque exista distancia geográfica. Por eso, cuando una persona joven reconoce la importancia del voto a través de esta conferencia y entiende el procedimiento, puede explicarlo con palabras sencillas, puede ayudar a que esa información llegue a quien realmente la necesita. El papel de las juventudes es valioso porque puede compartir información oficial, ayudar a identificar los pasos generales del procedimiento y canalizar dudas hacia las fuentes institucionales que correspondan. Considero que una conversación familiar puede abrir la puerta para que alguien revise si tiene credencial vigente, pregunte cuándo debe registrarse o conozca las modalidades de votación que se encuentran disponibles. Además, trabajar con juventudes universitarias permite fortalecer una cultura democrática más activa. No se trata solo de votar, sino de comprender los derechos político-electorales, saber dónde consultar información confiable y reconocer que la participación ciudadana también se construye desde la orientación, la comunicación y la confianza.
9: ¿Cuáles son las tres etapas clave que deben conocer las y los zacatecanos residentes en el extranjero para ejercer su voto?
10: Nosotros explicamos el procedimiento a partir de tres etapas clave, o que también, haciendo una analogía, la podemos conocer como las tres llaves para participar: credencialización, registro y emisión del voto. La primera etapa es la credencialización. La persona debe contar con una credencial para votar vigente. Si vive en el extranjero y no la tiene, o si necesita renovarla, puede realizar el trámite a través de la red consular del Estado mexicano. Esta etapa es fundamental, porque la credencial es el documento que permite identificarse y avanzar en el procedimiento. La segunda etapa es el registro para votar desde el extranjero. Este punto es muy importante porque es cuando las y los zacatecanos que reconocen su derecho a participar desde el extranjero deciden estar inscritos en el listado nominal de electores residentes en el extranjero, para lo cual pueden ingresar al sitio web del INE www.votoextranjero.mx, donde pueden encontrar con detalle la información de este procedimiento. Es importante señalar que este registro se realiza durante un periodo específico que abarcará entre septiembre de 2026 y febrero de 2027. Consideremos que la credencial, que es la llave de entrada, pero el registro es el paso que activa la posibilidad de votar desde el extranjero. La tercera etapa es la emisión del voto. Una vez que la persona cuenta con credencial vigente y realizó su registro, podrá ejercer su voto conforme a la modalidad que haya elegido durante su registro al listado nominal de electores residentes en el extranjero. Las modalidades previstas son voto por internet, voto postal y voto presencial en sedes consulares habilitadas. Cada modalidad tiene sus propias reglas, plazos, instrucciones. Por eso insistimos en la importancia de consultar siempre información oficial.
9: ¿Cuáles considera que son las dudas más frecuentes respecto al procedimiento para votar desde el extranjero?
10: Una duda recurrente tiene que ver con la credencial. Muchas personas no saben si su credencial sigue vigente, si pueden renovarla desde Estados Unidos u otro país, o qué hacer si nunca la han tramitado. Por eso es importante que las familias revisen con anticipación este punto. Si una persona no tiene credencial vigente, lo recomendable es informarse oportunamente sobre el trámite en la red consular y no esperar a que se acerque la elección. También suelen existir preguntas sobre las modalidades de votación. Algunas personas quieren saber si se podrá votar por internet, si existe el voto postal o si podrán acudir presencialmente a un consulado. Sin embargo, lo más importante es que la persona consulte la información oficial y elija su modalidad durante el registro, porque no se trata de una decisión que se deje para el último momento. Por lo que reitero, la invitación para que visiten el sitio www.votoextranjero.mx, donde podrán conocer más detalles de estos temas que estamos comentando. Otra duda frecuente es sobre los plazos. Muchas veces las personas se enteran tarde de que debían registrarse previamente. Por eso la difusión anticipada es muy importante. El voto desde el extranjero requiere preparación, revisar credencial, estar atento al periodo de registro, elegir modalidad y estar pendientes de los plazos para emitir el voto. Finalmente, una preocupación muy común es saber dónde consultar información confiable. En ese punto, el mensaje es claro. Deben revisarse fuentes oficiales del INE y del IES. La Red de Juventudes justamente busca ayudar a que esa información llegue mejor a sus familiares que radican en el extranjero.
9: Para las y los jóvenes que decidan integrarse a esta red, ¿cómo se mantendrá la comunicación con el IES y de qué manera recibirán información oficial para compartirla con sus familiares en el extranjero?
10: La integración a la red será completamente voluntaria. Las y los jóvenes que decidan formar parte de este esfuerzo podrán mantenerse en comunicación con el IES mediante los canales institucionales que se habiliten para ello, principalmente por medios digitales. La intención es que reciban información oficial, materiales de apoyo, avisos relevantes y recordatorios sobre las etapas del procedimiento. Este acompañamiento será muy práctico. Por ejemplo, Conforme se acerquen momentos importantes, se podrán compartir mensajes breves, infografías, enlaces oficiales o materiales que ayuden a explicar temas como la credencialización, el registro o las modalidades de voto. La idea es que las juventudes tengan a la mano información clara que puedan compartir con sus familiares o amistades residentes en el extranjero. También la red permitirá canalizar dudas. Si un familiar tiene una pregunta específica, si no sabe dónde consultar información o si necesita orientación sobre algún paso del procedimiento, la o el joven podrá acercar esa inquietud al canal institucional para que se le brinde orientación con información oficial o bien se le remita a la fuente correspondiente. De esta manera, la red busca construir un puente de comunicación confiable entre el IES, las juventudes y la comunidad zacatecana residente en el extranjero.
9: ¿Qué mensaje daría a quienes tienen familiares o amistades residentes en el extranjero y desean ayudarles a conocer el procedimiento para ejercer su voto?
10: Les diría que una conversación puede ser el primer paso. Muchas veces tenemos familiares o amistades en Estados Unidos u otros países del mundo que mantienen un vínculo muy fuerte con zacatecanas y zacatecanos, pero no saben que pueden participar o no tienen claro qué deben hacer o cómo pueden ejercer su voto desde el extranjero. Compartirles información oficial puede ser una forma muy concreta de acompañarles. El primer mensaje sería: revisen si tienen credencial para votar vigente. Después, estén atentos al periodo de registro que comienza en septiembre de este año y finalmente conozcan las modalidades disponibles para emitir el voto: postal, electrónico, por internet y presencial en los consulados y embajadas. El objetivo es ayudarles a entender el camino general y dirigirlas a las fuentes oficiales. Considero también que este proyecto institucional busca acercar información a la ciudadanía que radica en el extranjero para que cada persona decida libremente si desea participar. Lo que buscamos es que esa decisión se tome con información clara, confiable, oportuna. La participación democrática se fortalece cuando la ciudadanía conoce sus derechos y sabe cómo ejercerlos. A las familias zacatecanas les diría que el vínculo con quienes radican en el extranjero sigue siendo muy importante. La distancia no elimina la pertenencia ni el derecho a participar. Por eso tienen familiares o amistades en el extranjero y es muy prudente que les inviten a informarse. Compartan canales oficiales como la página www.votoextranjero.mx.
9: ¿Algún mensaje final que desee compartir con nuestros radioescuchas?
10: Claro que sí. Me gustaría reiterar que desde la Comisión del Voto de las y los zacatecanos residentes en el extranjero estamos impulsando actividades de orientación y difusión que permitan acercar información oficial a más personas. También quiero invitar a las juventudes a participar en este esfuerzo que es absolutamente institucional. Su cercanía con sus familias, su facilidad para comunicarse por medios digitales y su papel dentro de sus comunidades pueden ayudar mucho a que la información llegue mejor. Y a las y los zacatecanos que tienen familiares en el extranjero, les diría que se acerquen a las fuentes oficiales, que pregunten, que no se queden con dudas y que compartan información verificada. La cultura democrática también se construye con pequeñas acciones. Una conversación, un mensaje, una orientación correcta o la vinculación con las fuentes oficiales enviando el tiempo cuando se abre la posibilidad para que estas personas puedan participar. Desde el IES seguiremos trabajando para fortalecer la participación ciudadana informada, la cultura democrática y el ejercicio de los derechos político-electorales de la ciudadanía zacatecana, dentro y fuera del territorio nacional. Recordemos que donde nacemos nos da identidad, donde nacemos comienza nuestra historia. Muchas gracias.
9: Muchísimas gracias por su respuesta. Estuvo con nosotros la consejera electoral y presidenta de la Comisión del Voto de las y los zacatecanos residentes en el extranjero, la doctora Yasmín Reveles Pasillas. Seguimos con más en Diálogos en Democracia.
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13: 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Escuchemos ahora las breves electorales.
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13: Como parte de la capacitación, violencia política contra las mujeres en razón de género y mecanismos para su prevención y atención, Martina Lara González, directora de Paridad entre los Géneros del IES, y Rosalinda Álvarez Mercado, fiscal especializada en atención de delitos electorales de la Fiscalía General de Justicia del Estado de Zacatecas, dieron seguimiento a estas actividades el pasado miércoles 3 de junio en el municipio de Jalpa. La capacitación se llevó a cabo en la sala de cabildo del ayuntamiento, con la participación de los presidentes municipales de Jalpa y Tabasco, así como de síndicas, regidoras, regidores, secretarios de gobierno, titulares de los órganos internos de control y personal de la administración pública municipal. Posteriormente, este lunes 8 de junio, también acudieron a los municipios de Moyagua de Estrada, Juchipila y Mezquital del Oro. El pasado jueves 4 de junio, en sesión extraordinaria, el Consejo General del Instituto Electoral del Estado de Zacatecas aprobó la procedencia constitucional y legal de las modificaciones al Estatuto del Partido de la Revolución Democrática Zacatecas, en ejercicio de su facultad de autoorganización, así como la integración de diversos órganos internos de dicho instituto político. El Instituto Electoral del Estado de Zacatecas participó este viernes 5 de junio en la Feria de los Derechos Humanos organizada por la Comisión de Derechos Humanos del Estado de Zacatecas en el municipio de Guadalupe. Mediante un módulo informativo e interactivo, personal del IES acercó a la ciudadanía un ejercicio práctico de votación a través de urnas electrónicas, promoviendo la participación ciudadana y fortaleciendo la cultura democrática entre las y los asistentes. Las consejeras electorales María de la Luz Domínguez Campos y Gabriela Elizabeth Muñoz Rodríguez participaron como observadoras en la Misión Nacional de Observación Electoral en Coahuila. Durante el primer día, el sábado 6 de junio, las consejeras electorales estuvieron presentes en la conferencia magistral de la consejera electoral del INE, Carla Humphrey Jordán, así como en mesas de análisis sobre el proceso electoral, paridad, participación ciudadana e integridad electoral. En el segundo día de esta Misión Nacional de Observación Electoral, asistieron a la conferencia magistral La importancia de la observación electoral en la democracia, impartida por el investigador Francisco Javier Guerrero Aguirre, además de participar en la entrega de rutas de observación y realizar una visita a la bodega central del Instituto Electoral, donde conocieron la logística y resguardo del material electoral. Cabe destacar la relevancia de este proceso electoral por el uso de 60 urnas electrónicas en 15 casillas bajo la modalidad de prueba piloto vinculante. A las 18 horas de este domingo 7 de junio, concluyó la recepción de la votación en las 4.275 casillas instaladas en Coahuila, dando paso a las actividades de escrutinio y cómputo del proceso electoral local 2025-2026. Las más de 2.4 millones de personas inscritas en la lista nominal contaron con las condiciones necesarias para ejercer su derecho al voto y elegir a quienes integrarán el Congreso local en un ambiente de civilidad y tranquilidad. De acuerdo con la información del Sistema de Información sobre el Desarrollo de la Jornada Electoral del Instituto Nacional Electoral, se instaló el 100% de las casillas aprobadas, sin incidentes graves que afectaran el desarrollo de la elección. Durante la sesión permanente del Consejo Local del INE en Coahuila, su presidente, Miguel Castillo Morales, informó que la jornada transcurrió de manera pacífica en la entidad, con incidentes menores y aislados que no afectaron el curso general de la votación. La credencial para votar emitida por el Instituto Nacional Electoral continúa evolucionando para responder a los desafíos tecnológicos actuales y fortalecer la protección de la identidad de millones de mexicanas y mexicanos. A partir de junio de 2026, el Instituto puso en circulación los tipos I y J de la credencial para votar, los cuales incorporan nuevos elementos de seguridad, inclusión y autenticación documental que refuerzan la confiabilidad del documento de identificación oficial más utilizado utilizado en el país. La incorporación de nuevas tecnologías no solo fortalece la seguridad documental, también contribuye a proteger los datos personales de la ciudadanía mediante mecanismos especializados de resguardo y autenticación de la información. El Instituto Electoral del Estado de Zacatecas invita a personas de la academia, sociedad civil y comunidad estudiantil a participar en el concurso de ensayo político Avances y retos de los derechos político-electorales de las mujeres en Zacatecas. Un espacio para reflexionar, analizar y proponer ideas que fortalezcan una cultura democrática paritaria y libre de violencia política contra las mujeres en razón de género. Consulta la convocatoria en nuestra página www.ies.org.mx.
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12: Los temas de interés en la materia político-electoral. ¿Sabías qué?
14: En conferencia de prensa, al presentar el nuevo modelo de credencial para votar, la presidenta de la Comisión del Registro Federal de Electores, Carla Humphrey, recordó que la INE es el documento de identificación más utilizado por la ciudadanía e indicó que el nuevo diseño incorpora elementos de seguridad y accesibilidad, además de que promueve la inclusión y el reconocimiento a la diversidad.
15: Por primera vez, las personas van a poder optar en el campo de género para que conste o sea visible en su credencial para votar las opciones hombre, mujer y no binario, de acuerdo a su identidad autopercibida. También quienes así lo soliciten podrán hacer que se incluya la palabra indígena o persona afromexicana, que esto tiene que ver con una autoidentificación.
14: La consejera electoral Blanca Cruz invitó a la ciudadanía a familiarizarse con las características del nuevo diseño y agregó que los modelos anteriores continúan vigentes.
16: Por supuesto que si alguien tiene un cambio de domicilio, la perdió, debe hacer una corrección en sus datos personales. Al acudir automáticamente a uno de nuestros módulos de atención ciudadana, tendrá un modelo nuevo, que es el que hoy les estamos presentando. Pero para quien no tenga ninguna situación de este tipo, su credencial es perfectamente vigente.
14: Por su parte, el director ejecutivo del Registro Federal de Electores, Alejandro Sosa, presentó la evolución que ha tenido la credencial para votar desde su creación e informó que ahora se cuenta con 25 elementos de seguridad, mismos que garantizan una credencial con mayor información, más seguridad y con datos personales más protegidos.
17: Pues es importante comentarles que tanto en el ámbito nacional como en el extranjero su producción pues es una credencial para votar con más información, es más segura, más inclusiva y una mayor protección de los datos personales con toda la información que tiene este nuevo modelo, y es el que estará próximamente ya en su distribución en los módulos de atención ciudadana. Se empezó la producción el pasado 1 de junio y a partir de hoy ya se empieza la distribución de este modelo.
14: Conoce más información en centralelectoral.ine.mx y en las redes sociales del instituto en @INEMÉXICO.
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13: Estimados radioescuchas, hemos llegado al final de esta emisión. Agradecemos su compañía en esta tarde y esperamos nos vuelvan a escuchar el próximo miércoles en punto de las 4:30 de la tarde. Agradecemos a Radio Zacatecas el apoyo para la difusión de este programa. También agradecemos el apoyo y acompañamiento de Virginia Perusquía. Se despide de ustedes Horacio Rodríguez. Que tengan una excelente tarde.

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3: Durante la conferencia La Informativa de Zacatecas, el mandatario David Monreal anunció para 2026 una inversión conjunta entre el gobierno del estado y el de México de más de 7.500 millones de pesos para potenciar al campo zacatecano.
4: La proyección de cadena económico y de ingreso para el estado, si estamos pensando cuando menos de 2 a 1, estamos hablando de 15.000 millones de pesos la derrama económica, que es lo que te da la tranquilidad y que es lo que te genera la perspectiva de crecimiento y desarrollo en actividades primarias con concretamente la agricultura y la ganadería. 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Por eso es muy importante el impulso y el apoyo, porque los 58 municipios de Zacatecas tenemos una dependencia del campo zacatecano.
3: Entre las acciones destacó los programas de fertilizante para el bienestar, semilla habilitada, sanidad e inocuidad agroalimentaria y las expoferias agropecuarias, cuya próxima será en el municipio de Guadalupe.
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0: Guadalupe Teresa More Schmidtlein nació el 30 de mayo de 1918 en la Ciudad de México, en el seno de una familia porfirista europea que hasta antes de la Revolución Mexicana fue terrateniente de la mitad del estado de Morelos. La carrera de Pita Amor, como era conocida, comenzó en el cine y el teatro. Fue actriz, modelo de fotógrafos y pintores, e incursionó en la literatura con obras como Yo soy mi casa, Décimas a Dios, Puerta obstinada, Círculo de angustia, Otro libro de amor y Más allá del oscuro. Pita Amor fue reconocida como la mayor cultivadora del soneto, la décima y la lira en la poesía mexicana del siglo XX, abordando temas como la confrontación con la muerte, el cuestionamiento existencial, el misterio de la trascendencia y la exploración del yo. En 1974, Guadalupe Amor grabó para el acervo de Voz Viva una selección de su obra. Escucha a continuación un fragmento de Yo soy mi casa.
5: Casa redonda tenía de redonda soledad. El aire que le invadía era redonda armonía de irrespirable ansiedad. Las mañanas eran noches, las noches desvanecidas, las penas muy bien logradas, las dichas muy mal vividas. Y de ese ambiente redondo, redondo por negativo, mi corazón salió herido y mi conciencia turbada. Un recuerdo he mantenido, redonda, redonda nada. Escaleras sin peldaños, mis penas son para mí, cadenas de desengaños, tributos que al mundo di. Tienen diferente forma y diferente matiz, pero unidas por los años mis penas o mis engaños, como sucesión de daños son escaleras en mí. De mi esférica idea de las cosas parten mis inquietudes y mis males, pues geométricamente pienso iguales a lo grande y pequeño, porque siendo son de igual importancia, que existiendo sus tamaños no tienen proporciones, que no se miden por sus dimensiones y solo cuentan porque son totales, aunque esféricamente desiguales.
0: En descargacultura.unam encuentras una pequeña selección de lo que grabó Pita Amor para Voz Viva de México.
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13: Luchar contra la pesca ilegal puede ser peligroso. Inspectores ambientales fueron atacados en 2014 y en 2019 ambientalistas de la ONG Sea Shepherd, que retiran redes ilegales de pesca en alta mar, fueron blancos de cócteles Molotov de los pescadores.
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19: Vamos a presentarles Jazz Europeo con Arthur Possin Quartet de Luxemburgo, con los temas Brahms en un viaje, Pintoresco, 4 años e Impresión.

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4: La Copa del Mundo original ha sido robada en dos ocasiones. La primera fue en Londres en 1966, de donde se recuperó unos días después por un perro. La segunda fue en Río de Janeiro en 1983, donde el trofeo fue fundido y nunca se recuperó. Londres, 1966. Apenas unos meses antes de la Copa del Mundo Inglaterra 66, el trofeo fue sustraído de una exhibición pública en el Westminster Central Hall de Londres. El hallazgo, una semana después, un perro de raza Border Collie llamado Pickles encontró la copa envuelta en papel periódico mientras daba un paseo con su dueño en el sur de la ciudad. El trofeo fue recuperado a tiempo y el evento pudo celebrarse normalmente. En 1970, Brasil se adjudicó la Copa Jules Rimet en propiedad tras ganar su tercer mundial. El trofeo original se guardaba en la sede de la Confederación Brasileña de Fútbol en Río de Janeiro. En diciembre de 1983, unos ladrones sometieron al guardia de seguridad, desmontaron la vitrina y robaron la copa. Los delincuentes entregaron el trofeo a un joyero, quien la cortó en pedazos y la fundió para venderla como lingotes de oro en el mercado negro. Debido a esto, la FIFA decidió que a partir de ese momento la copa original jamás volvería a ser entregada en propiedad a ningún país. Los campeones reciben una réplica bañada en oro y la original permanece bajo la máxima seguridad en la sede de la FIFA.
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8: Ciudades mexicanas, patrimonio mundial. Morelia. Deleitar la vista con edificios imponentes como la catedral será simplemente sensacional. Es un ejemplo de majestuosidad en todo el continente. Su centro, muy bien trazado. Sus monumentos históricos, que destacan por su belleza, así como la armonía de los conjuntos y diferentes estilos arquitectónicos, y sus plazas, hacen de la antigua Valladolid un ejemplo excelente de patrimonio para el mundo. Deleitar la vista con edificios imponentes, como la catedral, el Palacio Clavijero, el antiguo Colegio de San Nicolás o el Palacio de Gobierno, será simplemente sensacional. Inscrita en la lista del Patrimonio Mundial el 13 de diciembre de 1991.
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1: Escuchan Radio Francia Internacional, este martes 9 de junio, nueva ronda informativa con Alain Vidal en los controles, y estos son los titulares.
2: Juan Cascón.
1: Continúa el escrutinio de la segunda vuelta de las elecciones presidenciales en Perú. Casi el 96% de los votos ya ha sido contado y a menos de dos décimas separan al izquierdista Roberto Sánchez en cabeza de la derechista Keiko Fujimori. El nombre del nuevo presidente o presidenta se decidirá en los votos de la selva y el extranjero. El Papa León XIV continúa su visita a España, esta vez en Barcelona, tras su paso por Madrid. Este martes el Papa ha oficiado un rezo en la Catedral de Barcelona y participa en una vigilia de oración en el Estadio Olímpico, y el miércoles inaugurará la torre principal de la Basílica de la Sagrada Familia. Jornada convulsa en Francia por el caso Lian, que investiga la muerte de una niña de 11 años tras ser violada. Las familias de las víctimas acusan al Estado por no actuar a tiempo para evitar la tragedia. Hasta aquí los titulares, comienza el informativo de Radio Francia Internacional.
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1: Seguimos pendientes del escrutinio de la segunda vuelta de las elecciones presidenciales en Perú. El margen entre ambos candidatos, el izquierdista Roberto Sánchez y la derechista Keiko Fujimori, se ha estrechado aún más, si cabe, cuando el recuento roza a esta hora casi el 96% de los votos. El 4% restante lo componen fundamentalmente las papeletas de la selva y el extranjero, que son las que decidirán el nuevo presidente o presidenta del país. El politólogo de la Pontificia Universidad Católica del Perú, Eduardo D'Argent, explica que en estos casos lo primero es la paciencia.
3: Sí, todavía hay que tenerla porque dependemos mucho de la llegada del voto rural, el voto que está más alejado de la selva, que debería favorecer en varios lugares un poco más al candidato Sánchez, pero también hay todavía muchísimo voto que ingresar del extranjero, que no es menor, y que eso debería decantarse hacia Keiko Fujimori. La pregunta es cuánto ha sido el ausentismo en ese voto, ¿no? Va a depender un poco de eso, pero también hay todavía un número de actas importantes que han sido disputadas, que tienen que ser decididas por la justicia electoral, que en la procedencia, digamos, uno pensaría que puede facilitar un poco más a Fujimori. Entonces es muy pronto como para ya declarar la elección, y va a depender mucho de, creo yo, que este voto rural que está llegando martes hasta miércoles incluso.
1: Escuchábamos a Eduardo D'Argent, politólogo de la Pontificia Universidad Católica del Perú. Las autoridades chilenas, siguiendo en América Latina, han incautado una cantidad de droga histórica, más de 100 toneladas de cocaína y ketamina, principalmente ocultas en cargamentos de madera que tenían como destino Europa y que iban a venderse, según los cálculos del Departamento de Aduanas, por más de 7.000 millones de euros. La socióloga experta en seguridad en Chile, Lucía Damert, apunta a un posible cambio de tendencia en lo que respecta al narcotráfico en este país.
4: Chile es un país que ha estado permanentemente más bien fuera del centro de la agenda del narcotráfico y el movimiento de drogas. Sin embargo, en la última década no han sido pocos los casos que se han conocido de droga que ha salido especialmente del puerto de San Antonio. Eso ha llevado a que haya una mayor preocupación, mayor investigación, inteligencia para que tratar de disuadir en algún sentido y también tratar de investigar y controlar los hechos de movimiento de droga en el país. Y tal vez este es un caso que así lo demuestra. Sin embargo, en el mundo entero se sabe que los decomisos en general representan un porcentaje de la droga que se mueve en el país. Entonces, si bien un decomiso de droga es una buena noticia por la capacidad investigativa, también es una señal de alerta de las probabilidades o las posibilidades que se esté moviendo mucha droga en esa ruta o en ese país.
1: Era Lucía Damert, socióloga experta en seguridad en Chile. El Papa León XIV continúa su visita a España, ahora en Barcelona, después de pasar tres días en Madrid. El pontífice inaugura este miércoles la torre principal de la Sagrada Familia, la gran basílica diseñada por el arquitecto Antoni Gaudí, de cuya muerte se cumplen justo 100 años. Pero antes de esta cita, este martes, el Papa ha oficiado iniciado un rezo en otro monumento religioso de Barcelona, la Catedral del Barrio Gótico, y por la noche participará en una vigilia de oración en el Estadio Olímpico ante 40.000 personas. Nuestra corresponsal, Elise Gassonguel, ha estado en la llegada del Papa a la Catedral de la capital catalana.
5: Los fieles se han congregado para dar la bienvenida al Papa. Algunos de los fieles llevan aquí horas pese al calor y vemos a gente de todas las partes del mundo. De hecho, muchos latinoamericanos que viven aquí en Barcelona. Pudimos conversar, por ejemplo, con Silvia, una mujer peruana que lleva 28 años viviendo aquí y ya había visto a otro Papa, a Juan Pablo II, en su país natal. Dice que hoy está muy emocionada de poder ver al Papa León XIV en la ciudad donde vive. También hay varios grupos de escolares de los colegios católicos de la ciudad. Claramente son los que más energía tienen. No paran de gritar el eslogan: esta es la juventud del Papa. El pontífice celebra en esta catedral el rezo de la hora media, una oración que tiene como objetivo ser una pausa espiritual, una pausa que quizás León XIV necesita después de su paso por Madrid y con una agenda bien llena para visitar Cataluña. Elise Gassonguel, Barcelona, RFI.
1: Aquí en Francia ha sido una jornada políticamente revuelta por el caso Liana, la investigación a un hombre por la presunta violación de una menor de 11 años cuyo cuerpo fue encontrado sin vida el jueves. Este martes ha declarado ante la prensa los abogados de las familias de las víctimas, tanto Liana como otra menor, Rosa, de la que el mismo hombre habría abusado sexualmente. Además de al presunto autor y también a su hermano, que estaría implicado en este caso, las denuncias se dirigen contra las instituciones del Estado que no habrían actuado a tiempo para evitar esta tragedia. Para Frédéric Benoit, abogado de la ONG La Voix de l'Enfant, la voz del niño, la clave está en dotar de más recursos a la justicia.
6: Estamos frente a un fallo sistémico sobre el que la asociación La Voz del Niño lleva años alertando y que ha dado lugar a estas deficiencias humanas. Sin embargo, esta responsabilidad personal no debe ocultar el grave estado en el que se encuentra la justicia en Francia. No es agravando la pena que se va a resolver el problema del funcionamiento de la justicia. Es absurdo. Sí, efectivamente, los jueces no pueden trabajar con normalidad, lo que contribuye a estas diferencias. No es agravando las penas que se va a cambiar algo, lamentablemente, que vamos a impedir esas personas susceptibles de cometer este tipo de atrocidades de continuar haciéndolo.
1: Escuchábamos a Frédéric Benoit, abogado de la ONG La Voix de l'Enfant. En Suiza, empresarios y sindicatos se han puesto de acuerdo para movilizarse ante una votación prevista para este domingo sobre la limitación de la inmigración. Una votación que podría tener importantes consecuencias para el empleo y para las relaciones comerciales de este país con la Unión Europea. Se trata de una propuesta del Partido Popular Suizo, de extrema derecha, que busca limitar la población del país por debajo de los 10 millones de personas de aquí a 2050. Declaraciones para Radio Francia Internacional de la alcaldesa de Ginebra, Cristina Kitsos.
7: Toda la ciudad de Ginebra, junto con mis colegas, nos hemos posicionado en contra de esta iniciativa por varias razones. En primer lugar, atenta contra la mano de obra que necesita nuestro país y en particular nuestra ciudad de Ginebra. Hay que tener en cuenta que los hospitales, los centros de salud en Francia, las residencias de ancianos, las guarderías, el transporte público, las obras, la investigación académica y las pequeñas y medianas empresas funcionan gracias a trabajadoras y trabajadores procedentes de otros países. Por lo tanto, fijar un límite arbitrario de 10 millones de habitantes, bueno, eso no favorece nuestra política económica. Pero además supone una restricción muy rígida que generaría incertidumbre, agravaría la escasez del personal y pondría en peligro también nuestras relaciones con la Unión Europea. Por eso, para Ginebra, pero también para el conjunto de las ciudades suizas, esta iniciativa es especialmente peligrosa.
8: Esta iniciativa es particularmente peligrosa.
1: Era la alcaldesa de Ginebra, Cristina Kitsos, entrevistada por Yago Martín.
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1: Quedan apenas un par de días para que comience el Mundial de Fútbol en México, Canadá y Estados Unidos. La capital mexicana acoge este jueves el partido inaugural, un partido al que miles de aficionados esperaban poder asistir, pero que algunos descartaron tras ver los precios de las entradas. Ya lo hemos visto en otras ocasiones con grandes eventos como los conciertos de música. Ciertas plataformas de venta de tickets hacen fluctuar los precios con la demanda y esto indigna a muchas personas que no pueden permitirse gastar tanto dinero. Nuestra corresponsal Marine Lebeuf Craig conversó con varios mexicanos que se encuentran en esta situación.
10: Los niños corren en el asfalto delante de los edificios de este barrio popular del centro de la Ciudad de México. Tienen de 3 a 15 años y se disputan la pelota de fútbol delante del ojo experto del entrenador. A un lado, los padres, sentados en sillas de plástico, observan el partido.
11: Tengo un año viniendo a estas clases. Mi niño tiene 9 años y el otro tiene 7 años.
10: Jacinta Hernández trae a sus hijos todas las tardes a este entrenamiento gratis. Jesús juega desde hace 2 años y cuando uno le pregunta si le gusta el fútbol, así responde.
12: Demasiado. De hecho, es mi deporte favorito.
10: Cuando el niño supo que su país iba a ser sede de la Copa del Mundo, fue una gran noticia para él, cuenta su mamá.
11: Emocionados, contentos, pero también al mismo tiempo un poquito tristes porque nosotros solo lo podremos ver por televisión, porque los boletos o el acceso para los boletos es muy caro.
10: Según la FIFA, los boletos más baratos se vendieron a 1.100 pesos mexicanos, $60. Pero los precios subieron rápidamente y ahora hay que pagar 35 mil pesos para ver el partido de inauguración en el Estadio Azteca de la Ciudad de México. Un encarecimiento que se debe al sistema de precios dinámicos, o sea que aumentan automáticamente con la demanda. Una locura para el mexicano promedio que tiene un salario mínimo de 9.500 pesos al mes.
13: El fútbol en México es muy pasional.
10: Diego González entrena a los jóvenes jugadores. Este mexicano de 25 años vive del fútbol y por el fútbol, pues ha dedicado su vida a enseñar este deporte.
13: El saber que iba a haber un mundial aquí en mi país me emocionó porque no viví el mundial de México 86 con Argentina o Brasil en el 70 y pues es hacer historia. El primer país en albergar 3 mundiales es algo muy especial y que solo nosotros vamos a tener ese lujo de decirlo y de presumirlo.
10: Apenas supo de la noticia, Diego González empezó a soñar con poder llevar a su hermano a ver un partido. Pero cuando checó los precios de los boletos, llegó la desilusión.
13: Pues si lo hacíamos, ahora sí que en lo más económico, sí eran como unos 30 mil pesos. Son aproximadamente 4 meses de trabajo. No querer comer 4 meses, o no querer pagar tu luz, tu internet, tu gas, tu agua, con tal de darte ese lujo.
10: Con precios que superan por más del doble a los de la última edición en Qatar, este mundial ya es oficialmente la Copa del Mundo más cara de la historia. Marine Lebec, México, RFI.
1: Con esto ponemos punto final al informativo de RFI. Recuerden que pueden seguir más noticias en nuestra página web rfimundo.com y en nuestras redes sociales. Esperamos que estén pasando una buena semana. Gracias por escuchar Radio Francia Internacional.
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